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1: Siete y nueve.
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0: 7 y 18.
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0: 7 y 28.
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0: 7 y 36.
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1: 7:41.
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0: 7:45.
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0: 7:51.
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0: 7:54.
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1: 8:12.
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0: 8:30.
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0: 8:33.
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0: 8 y 51.
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0: 9:00 minutos.
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1: Mueve y nueve.
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0: 9 y 14.
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0: 9 y 21.
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0: 9 y 29.
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2: 9 y 43.
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0: 9:46.
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0: 9:50.
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0: 9:54.
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0: 10 y 3.
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2: 10 y 7.
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0: 10 y 10.
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0: 10 y 17.
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0: 10 y 20.
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0: 23 y 24.
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0: Adiós, señor.
1: Adiós, nenita.
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0: 10 y 38.
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2: 10:42.
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0: 10:45.
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0: 10 y 54.
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0: 11:00 minutos.
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0: 11 y 14.
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0: 11 y 18.
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0: 11 y 21.
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0: 11 y 29.
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0: 11 y 35.
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1: Son las 12 y 24.
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0: Son las 12 y 29.
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0: Son las 12:37.
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0: Son las 12:41.
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2: Noel Chagris cantando una cumbia del grupo 5 en los 5.

0: Son las 12:46.
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Usted no sabe la alegría inmensa que siento en este corazón, en este cuerpo tan grande, porque Perú, aún después de 10 años, todavía quiere a Tito Nieves. Y el Callao, más todavía. Señora Ley, sí, es un tema que grabó Piro Rodríguez con el conjunto clásico.

0: Son las 12:56.
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0: 1 y 8.
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0: 1:17.
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0: Una y 20.
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0: 1:29.
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0: 1:36.
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0: 2 y 8.
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0: 2 y 16.
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0: 2 y 26.
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0: 2 y 31.
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0: 2:58.
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0: las
1: 3:00 minutos.
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0: 3 y 19.
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0: 3 y 25.
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0: 3 y 27.
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0: 3:36.
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0: 3:52.
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0: 3:57.
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0: 4:46.
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1: 5 y 3.
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0: 5 y 11.
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0: 5:15.
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0: 5 y 24.
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3: Buenos días. Buenos días, amables oyentes. Iniciamos ya esta primera edición de Yaraví informa. Con las disculpas del caso, hemos tenido algunos inconvenientes técnicos que sin duda nos han impedido, de salir al aire a la hora programada. Eri Malaver, Juan Cervantes, ya están listos para iniciar esta jornada informativa en este 12 de octubre del año 2026. 12, tengan en cuenta, 12. Una fecha histórica para algunos, porque para la mayoría de las personas, para los entendedores, el descubrimiento de América. Para otros es el encontrón de dos mundos, el comienzo del saqueo, entre otras cosas más. De eso conversaremos, entre otras cosas, además de lo que viene ocurriendo en el Senado, ¿no? Arde Troya, dicen muchos. Eri Malaver, buenos días, ¿cómo estás?
4: Hola, Juan, ¿qué tal? ¿Cómo te va? Buenos días. Listo, sí, contentos aquí, como siempre, de estar frente a los micrófonos de Radio Yaraví con todas las voces para dar el inicio respectivo. Y por supuesto, ¿no? Arrancando una nueva semana informativa y bueno, invitándolos a que ya se puedan enganchar con la programación a través de la radio, a través de las redes sociales, porque tenemos mucho más para poderles ofrecer el día de hoy en esta primera edición informativa de Radio Yaraví con todas las voces. Pero también vamos con el resumen de las noticias aquí a través de los 106.3 FM y 930 AM.
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3: Esperanza y el fortalecimiento de la democracia. Más de 25.000 personas con discapacidad habitan la región Arequipa. Según la Gerencia de Desarrollo e Inclusión Social, existe una brecha importante de quienes no cuentan con el carné CONADIS. Y sacerdote bendijo decenas de mascotas en la iglesia San Francisco de El Cercado. Y taxista perdió la vida tras chocar contra un tráiler en la vía Arequipa-Puno. Familiares del varón piden esclarecer los hechos del accidente. Roedores, ratas invaden pueblo joven la mansión de Socabaya tras acumulación de basura en la vía pública. El regidor Sean Dalton prometió gestionar fumigación y vigilancia en dicho paradero. Y caída de rocas bloqueó el tramo Atico-Ocoña en la Panamericana Sur en el sector del túnel de La Planchada. Serapal anuncia trabajos para mejorar la línea de transporte de agua cruda desde el puente Cincel hasta la planta de tratamiento Miguel de la Cuba y la protección de la zona de captación. Y de las nacionales, el senador de Juntos por el Perú, Iber Maraví, presume que inclusión de Perú en el escudo de las Américas es para criminalizar las protestas. Cómico Mondonguito lucha contra una fibrosis pulmonar en UCI. Según la hija del comediante, su padre le ocultó a la familia que estaba propenso a sufrir dicha enfermedad. Y de las internacionales, peligra la llegada del Papa al Perú. El Papa León XIV preocupó a todo el mundo al explicar en un comunicado público que va a tener que ser operado de urgencia en las próximas semanas previo a su viaje a Sudamérica. 5:36 minutos. Ampliamos estas y otras informaciones.
4: Muy bien, seguimos informando, seguimos en vivo aquí a través de Radio Yaraví con todas las voces, ¿eh? Vamos a continuar con la programación que tenemos para cada uno de ustedes y por supuesto también invitándolos a que puedan opinar y participar a través de nuestras líneas telefónicas, el 2131-7228-9952. Ahí están nuestros teléfonos, como siempre, a su entera disposición. Y como bien lo manifestaba mi estimado Juan, este último fin de semana, caramba, la atención ha estado puesta en la Cámara de Senadores, ¿no? Hay repercusiones, hay un poco de todo, ¿ah? Si creían que no iba a haber show, pues sí hay show, ¿no? Pero del más terrible, el más negativo que puedan de una u otra manera demostrar ahí los respectivos políticos, ¿ah? Si antes teníamos el Congreso de la República, donde, bueno, pues, había de todo, pues ahora pareciera que el entretenimiento, entre comillas, va a estar en la Cámara de Senadores, porque es ahí donde prácticamente pareciera que han convertido como una especie de un ring de box, ¿no? Donde en cada esquina del cuadrilátero tenemos a los distintos políticos o senadores que están de una u otra forma llamando la atención, mi estimado Juan, oyentes de Radio Yaraví.
3: Sí, un tema que no podemos dejarlo pasar así por así, porque
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3: Bueno, comenzó todo con la historia con Ruth Luque, ¿no? Es decir, hay que reestructurar a la Policía Nacional. ¿Cómo? Se levantaron inmediatamente ahí el ministro. ¿Un ministro le puede faltar el respeto a un senador? Primero. ¿Un senador puede generar una batalla campal? Segundo. ¿Una presidenta puede hacerse, diríamos, la chueca, por no utilizar otro adjetivo más fuerte, y permitir todo ello teniendo en cuenta que se ofende a la democracia del país? ¿No debería guardar la neutralidad del caso y poner las cosas en orden, golpear la mesa y decir qué pasa? ¿O es que realmente se avecinan cosas que realmente llaman la atención? Arde Troya, por eso nosotros decimos, ¿no? Pensé que el Senado iba a ser el más coherente, más cauto, más respetuoso de todo, ¿no? Pero parece ser los causantes del desorden, el caos, que ya nos tienen acostumbrados, ¿no? Claro, la madre del cordero de todo esto, amables oyentes, es que Diputados aprobó 20 de las 66 facultades legislativas que exigía Keiko, 20 nada más, ¿no? Y ahora el Senado, va a tratar el tema, pero con las 20 facultades debería ver qué aprueba, qué modifica o qué llama la atención, nada más, sobre las 20, esa es su función. Pero quiere contrabandear otras cosas para desnaturalizar
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3: a una institución como es Diputados, ¿no? La Cámara de Diputados. Y en segundo lugar, romper y hacer lo que les dé la gana, como están acostumbrados, ¿no? Y el clarísimo ejemplo es el tema de la inteligencia en el país, ¿no? En otras palabras, amablemente, para entenderlo, quieren crear otro SIN, pues, los fujimoristas. Ya saben qué hizo el SIN en nuestro país.
4: Así es que vamos a seguir ampliando esto y mucho más aquí a través de Radio Yaraví con todas las voces. Hay llamada telefónica, no sé si es que tengamos una comunicación, nos confirman por favor a través del 2131-7298-9252. Llamada telefónica, aló, buenos días.
5: Hola Eris, buenos días.
4: ¿Cómo estás, señor Pedro? Buenos días.
5: ¿Qué tal Eris? Juancito, buenos días.
4: Buenos días.
6: 5.
5: Bueno, ayer
6: y 40.
5: Me sorprendí de casa. Un pequeño remesón. Pero me dio con la sorpresa que llego a la pista nueva, miro hacia el norte del Cono Norte. Qué terralo, y abajo un basta tierra, dice que así de 5.4 el terremotito. Pero si ves así, el epicentro así en Cabaná, en Chilca.
4: Quilca.
5: Llamo a mi hijo, al Gonzalo. Me dice, papá, sobre todo me contó mi nuera. Papá, estoy fuertecito, está por acá, papá. Me ha asustado, mis hijos se han asustado.
2: Ya la vi.
5: El Gonzalo había ido al mercado. Y los chiquitos estaban esperando, llorando a las chiquitas, a chiquitos, chiquitos. Pero me sorprende que nadie estamos libres de un percance que nos pueda sorprender. Yo le digo a toda gente que está en Arequipa, en el Perú y en la nivel nacional, hay que estar preparado siempre cuando, antes de levantarse de cama o estar en cama, pedir la mano de Dios. Es la única forma, Juan. Pedir la mano de Dios, que no nos pase nada en el camino, o nos sorprenda un remesón en el tercer o cuarto piso. Y justo ayer un caballero me cuenta, él estaba 5. En el
6: Y 41
5: de su casa aquí en Jazmines, ¿no? La embajada. Él se levanta, hace sus cosas, como decir, hacer cosas que hace en la casa. Uh-huh. Y la pared va bailando como gelatina, uh-huh, en el tercer piso. Yo digo, ¿no le habrán puesto vigas antisísmicas en las soleras? Persona que hace su casa háganlo con vigas en la, alambradas abajo, en el antes de construir. Uh-huh. Y eso evita el movimiento de que se caiga la casa.
6: Claro.
5: Y así se fortalece la vivienda.
6: Bien, Pedro.
5: Yo con esta casa que le he construido,
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5: tenemos que poner alambres de al alambrón. Ya, ya no viene alambrón. Tenemos que poner otro alambre para ponerlo como canastilla. Uh-huh. En la parte de atrás, donde se mueve más. Claro. Y es verdad, el remesón mueve toda la casa. Y es así. Y eso necesitamos, que todos hagan su casa con buenas vigas en las soleras, en las zapatas.
6: Bien, Pedrito.
5: Es la clave, Juancito.
6: Muy amable. Muchas gracias. Día, gracias. Gracias, gracias. Bueno, sí, este remesón ayer nos alarmó a todos, ¿no? Se registró a las 8 de la mañana, 5,1, el epicentro en Quilca, en Camaná, y debe llamarnos la atención para ver cuánto estamos preparados.
7: Y
6: estamos
7: 43.
6: En el cinturón de fuego, donde hay mucho movimiento telúrico, así que a tenerlo en cuenta.
4: Bien, bien, 5:43, 5:43 en las redes sociales. Los vecinos del distrito de Hunter están, bueno, informando que en el pueblo joven, Hong Kong, el día de ayer en horas de la noche, una señora que respondería al nombre de Sandra Ana Gutiérrez Gutiérrez, de 36 años de edad, sufrió una caída, dice, de 50 metros de altura. ¡Wow! ¡Qué terrible! 50 metros de altura. Lo que manifiestan, repito, los vecinos de este pueblo joven, Hong Kong. Lamentablemente, la señora terminó con laceraciones en diversas partes del cuerpo, una posible, o por descartar, una fractura en la pierna derecha, tuvo que ser llevada al hospital.
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4: Al lugar también llegó el personal de Serenazgo, la policía, los bomberos, para poder auxiliar a esta dama, a esta mujer, y por ende, bueno, pues entendemos que en este pueblo joven, Hong Kong, es una especie de un cerro, ¿no? Con pendientes, probablemente, al parecer, ha resbalado y ha tenido que, lamentablemente, caer, ¿no? Esta altura de aproximadamente 50 metros, mis estimados amigos. Bueno, esto entendemos que también ya tendrá que ser parte de las investigaciones, y es que si algo puede hacer la municipalidad para mejorar la transitabilidad en este sector, ojalá lo haga lo más pronto posible. Seguimos con más aquí en Radio Yerabí con todas las voces, 5:44.
6: Es la hora en toda la región de Arequipa, que no se le vaya, que no se le vaya la
7: cinco.
6: Hora y usted también
7: y 44.
6: Se retrase. 5:44, la hora la indicamos rápidamente. Bueno, ¿hay alcalde en su cabaña?
4: En teoría sí, en la práctica no sabemos.
6: Ratas invaden el pueblo, la mansión de Socabaya. Claro, si la basura está acumulada en la vía pública, ¿cómo no va a ser? Los reidores están haciendo ahí fiesta, están haciendo feria. Ratas invaden el pueblo joven, la mansión de Socabaya. Pregunto si hay alcalde en Socabaya. Ayer habló el regidor Sean Dalton aquí, ¿no? Ha prometido gestionar la fumigación, la vigilancia. Pero, ¿es que no miran eso? ¿Es que no están en la jurisdicción? ¿Cuál es su papel de los regidores? ¿Qué pasa con el alcalde que no limpian la basura, no recoge, al extremo de que los roedores están haciendo feria? Feria ahí en el pueblo joven, la mansión de Socabaya. Eso es tremendamente peligroso, Puede permitir el contagio de la leptospirosis, la peste bubónica, entre otras, que es mortal, Mortal ambas. Entonces, señor alcalde, a ver, le hacemos el llamado, ahí vayas

0: intermedio según su reporte técnico. Sigue temblando la tierra, sigue temblando el Perú, sigue temblando no solamente Arequipa, sino también Lima. Así que el Instituto Geofísico del Perú registró un sismo de magnitud de 4,3 de la madrugada de hoy frente a la costa de la provincia de Cañete. Esto en el departamento de Lima, mis estimados amigos. Seguimos con más información aquí en Radio Yaraví con todas las voces.
1: 5:47 y ayer también causó extrañeza y sobre todo preocupación la caída de rocas en el bloqueo del tramo Atico Coña en la Panamericana Sur, en el sector del túnel de La Planchada. Otra vez el tema este de las avalanchas, la caída de rocas que permite que el tránsito quede bloqueado. Carga pesada, interprovincial, particular, nadie pasaba. Atico Coña parece ser este lugar donde realmente a cada momento que llueve o cae una llovizna permanente, como está anunciado por el Senami para los próximos meses, permanentemente, principalmente en la época en la zona costera, vamos a tener esto. Ya no debería pensarse en otra carretera o limpiar el cerro, ¿no? Para que de esta manera no estemos en este permanente anuncio de caída de rocas, bloqueo de tramos y cosas por el estilo. ¿Dónde está el COER? ¿Dónde está el gobierno regional? ¿Dónde está Provías? ¿Dónde está, bueno, las instituciones que tienen que ver este tema? Prevenir, no actuar cada vez que haya una caída nuevamente de rocas. Entonces, hacemos el llamado correspondiente a todas las instituciones que les corresponda. Saquen al ejército, saquen a todo el sector ingeniero y para que vean esta situación y no tengamos que estar diciendo a cada momento caída de rocas, bloqueo de carreteras.
0: Sí, eso no puede ser posible, ¿eh? Bien, vamos a continuar con más noticias, más información aquí Yaraví, a través de Radio Yaraví con todas las voces en los 106.3 FM, 930 AM. Ya algunos, en este caso, virtuales alcaldes se van preparando no solamente para lo que va a ser la respectiva transferencia de lo que es el cargo o de las distintas gerencias o de las distintas áreas importantísimas que tienen las distintas municipalidades. Habló de declaró para los diversos medios de comunicación el alcalde virtual de José Luis Bustamante y Rivero, Ronald Ibáñez, que lo que manifestó Ronald Ibáñez: debemos declarar en emergencia la seguridad y el Avelino Cáceres. El virtual alcalde de José Luis Bustamante y Rivero anunció la contratación de serenos y compra de cámaras de seguridad, la reubicación de ambulantes del Avelino
2: y 49.
0: La ejecución de 2 intercambios viales. Asegura que no repetirá errores de su anterior gestión. Bueno, esperemos que sea así, pero eso del Avelino es una papa caliente, ¿eh? La reubicación de los ambulantes, el orden, la limpieza, y esperemos que en esta, de una u otra forma, gestión, las cosas vayan mejorando, mis estimados amigos. Seguimos con más aquí en Radio Yaraví.
1: ¿Qué dijiste? ¿Es un problema el Avelino?
0: Es un problema latente el tema del comercio ambulatorio.
1: Es un canto de sirenas ese tema de que lo vamos a rehabilitar, vamos a ordenar, eso lo vienen diciendo todas las autoridades y año tras año. Vamos a ver cómo solucionamos el tema del Avelino Cáceres. Nosotros como candidatos vamos a resolver el asunto. Entran,
0: se olvidan. 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
1: Se olvidan.
0: Como una especie de caballito de batalla. ¿Ah?
2: Nada más.
0: Caballito de batalla.
2: Nada más.
0: Sí, bueno,
2: nada
0: pero.
2: Nada más.
0: Pero vamos a, de una u otra forma, a ver, pues, si se habla de reubicación, del comercio ambulatorio, ¿a dónde sería? ¿Cómo sería? ¿Cuándo sería? ¿Ah? Si se habla del tema de intercambios viales, bueno, sabemos perfectamente quién tiene que meter mano ahí también es el gobierno regional, obviamente por el presupuesto que obviamente se maneja y se requiere para este tipo de obras de envergadura, ¿no? Bueno, veremos, ¿ah? Si al final termina siendo, como dice Juan Cervantes, un canto de sirena o un fururú farará, o finalmente pues empezamos a ver el orden que obviamente tanto se necesita en la plataforma de Andrés Avelino Cáceres. Oiga, el que va tempranito al Avelino,
2: 5:51
0: que desde las 3-4 de la mañana ya diversos carritos o camioncitos o camionetas estas pues donde trasladan o llevan su mercadería, ahí en la pista, ¿no? Ya están ahí, sí. Vendiendo todo, pero después de ello ya también ya en un horario determinado se retiran, ¿no? Pero algunos se quedan a vender ahí en la vía pública, ¿no? Sí. Y todavía eso no tiene una respuesta, no tiene una solución al respecto, mi estimado Juan.
1: Eso ayuda porque, por ejemplo, las camionetas venden barato porque es de la chacra, ¿no? Directa, pero también son los intermediarios, pero bueno.

0: El tema del control, ese sí, definitivamente hay mucho pan por rebanar. Buenos días a la persona en la línea, bienvenido ya David, ¿cómo está? Adelante.
1: Aló, señor periodista, buenos días.
0: Buenos días.
1: Quisiera saber cuándo van a ser ya las elecciones para el hermano de Arequipa.
2: El 6 de diciembre, domingo,
0: oficialmente.
2: Domingo 6 de diciembre.
1: ¿6 de diciembre?
2: Sí, sí,
1: señor. Ya, y cada vez otra preguntita, señor. ¿Es verdad que el 13 se va a cortar el agua en varios distritos?
2: ¿Cuándo dijo?
1: El día 13.
2: El día, o sea, mañana. Déjenos averiguar eso. Sí. Ahí sí nos, por lo menos me agarró a mí. No he visto, pero voy a revisar ahora la página de Sedapar para ver qué pueda decir al respecto. Denos un minutito y en breve, siga ahí en la señal de Yaraví, en breve le damos la información.
1: Ya, gracias, señor.
2: Gracias a usted.
0: Por la confianza en nuestra emisora Radio Yaraví. Y se ha indicado que más de 26.000 personas,
3: 52.
0: Lo dijimos en nuestros titulares, con discapacidad, bueno, viven en Arequipa, 26.000 personas, ¿no? Se dice que a nivel nacional de la población en general que tenemos, 33, 34 millones, el 10% tienen algún tipo de discapacidad. Y toda esta población, ¿cómo está siendo abordada? ¿Cómo está siendo tratada? ¿Reconocen, por ejemplo, que en las empresas públicas y privadas debe haber un, públicas principalmente, 5% de trabajadores? ¿Se cumple eso? Digo, ¿ah? Solo eso por norma. 5% de trabajadores, en la municipalidad tiene 5, la región tiene 5, cualquier dependencia pública tiene 5% del total de trabajadores en esas dependencias, o también...
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0: Ese es otro engaño. Sin embargo, lo que se está promoviendo aquí es que hemos entregado un número indeterminado de carnés del CONADIS. ¿Para qué miércoles sirven los carnés si... uno va, sube al bus, no vale. Va a tener el asiento preferencial, no hay. ¿Hay barreras arquitectónicas en Arequipa? Sí. Entonces, ¿para qué? ¿Qué beneficio tienen con el famoso carné CONADIS? Si a la hora de la obra, no vale. Ni siquiera lo recogen o ni siquiera les dan la debida importancia, ¿no? Va, hay un espectáculo público donde deben entrar gratis.
3: Ingresan y 54.
0: Si no, no ingresa. ¿Para qué sirve el carnet?
5: Sí, pues sí, sí, simplemente es una especie de un pequeño papel, ¿no? Un pequeño photocheck que al final no tiene lamentablemente ningún tipo de valor en algunos o diversos casos, ¿no? Y por ende existe pues ahí el repetitivo maltrato. ¿Y quién fiscaliza eso? Nadie, nadie, nadie. La señora que llamó minutos atrás, la empresa Sedapar ha alojado en sus redes sociales oficiales la siguiente información, que va a haber interrupción programada del servicio de agua potable. ¿Cuándo? Mañana 13 de octubre, dice por aquí, interrupción programada del servicio de agua potable. Motivo, limpieza de desinfección del reservorio, limpieza y desinfección de reservorio.
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5: Fecha, mañana arranca el corte, mañana 13, desde las 6 de la mañana hasta las 23 horas. Los distritos afectados: Miraflores, Alto Selva Alegre y Cerro Colorado. Los circuitos, esto es lo que tiene usted que revisar en su recibo, ¿ya? Porque si voy a leer todas las asociaciones donde va a haber corte de agua, me tomaría muchísimo tiempo en dar a conocer uno por uno. Mejor lo revisamos acorde al circuito. Si usted revisa o identifica este circuito en su recibo de agua, pues será afectado o afectada. Los circuitos son el N27, N29, N28 y R15, repito, N27, N29, N28, R15, son los circuitos que de una u otra forma van a sufrir la afectación correspondiente. Ya saben, Miraflores, Alto Selva Alegre y Cerro Colorado, mañana no hay agua desde las 6 de la mañana hasta las 11 de la noche, mi estimado Juan.
0: Reitéralo, por favor, Eric, eso es bueno porque ese es un servicio que le brinda Radio David a toda la población arequipeña y principalmente a los distritos afectados.
5: ¿Cómo no? Vamos en todo caso a reiterar la información. Vecinos de Miraflores, vecinos de Alto Selva Alegre, vecinos de Cerro Colorado, mañana no habrá agua en los diversos circuitos. N27, N29, N28, R15. Usted puede identificar este circuito en su respectivo recibo. En su respectivo recibo. Motivo: limpieza y desinfección de reservorio. Corte arranca a las 6. El corte de agua arranca a las 6
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5: de la mañana hasta las 11 de la noche. Estos tres distritos serán los afectados: Miraflores, Alto Cebaleire y Cerro Colorado. Mis estimados amigos, 5:56, la hora en Radio Yaraví con toda la voz.
0: 5:56, hora de ingresar a nuestro siguiente espacio regional, como es con las informaciones, con los sucesos y los hechos que ocurren en las diferentes provincias a través de Yaraví Regional.
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5: Muy bien, estamos en este su espacio Yaraví Regional para conocer atentamente qué es lo que pasa, qué es lo que ocurre en las diversas provincias de la región Arequipa. Nos enlazamos con Juan José Manchego desde Radio Solar de Chuquibamba. ¿Cómo van las cosas en Chuquibamba, la tierra de los errantes? Mi estimado Juan José, buenos días.
7: Buenos días, amigos de Yaraví. Efectivamente, desde Chuquibamba, capital de la provincia de Condesuyos, la tierra de los errantes para Yaraví Regional. Bueno, tenemos que indicar en primer lugar lo que ha sucedido en estas últimas elecciones regionales y municipales. Nuevamente, desazón en Chuquibamba. Distritos del interior de la provincia de Condesuyos imponen nuevamente alcalde provincial en nuestra tierra. Desde el 2010, los distritos de Yanaquihua, Cayarán y Río Grande han crecido electoralmente en población electoral y son estos distritos los que imponen alcalde provincial. Hasta el 2010, Chuquibamba elegía a su alcalde y generalmente un chuquibambino. Ahora, en estas últimas elecciones, está sucediendo lo contrario. Son los distritos los que imponen alcalde provincial. En este caso, debemos indicar que el alcalde provincial de Condesuyos ha sido electo el actual alcalde de Río Grande. Se convierte en alcalde provincial de Condesuyo, don Marcos Medina Tejada. Mientras en Chuquibamba ganó ex candidato a nivel provincial otro candidato, y eso hace crecer la desazón en la capital de la provincia de Condesuyo. Ya no somos mayoría, son los distritos quienes nos imponen alcalde. Mientras tanto, ¿cómo quedaron las decisiones y quiénes son los alcaldes distritales del interior de la provincia de Condesuyos? Aquí tenemos la lista. El alcalde de Andaray, electo, don Freddy Donald Cervantes Díaz del Portalito. Alcalde de Cayarani, don José Pepe Quispe Guamaní del Corazón. Alcalde de Chichas, histórico, primera alcaldesa elegida en el distrito de Chichas y de la provincia de Condesuyo. No se tiene antecedentes, primera alcaldesa mujer. Estamos hablando de Verónica Ataucuri Irache. Alcalde de Iray, por el Corazón, don Gustavo Urrutia Palomino. Alcalde de Río Grande, por el Casquito, don Julio César Chequia Flores. Alcalde de Salamanca, don Jonás Huizacaina Zúñiga, la sorpresa de estas elecciones por fuerza arequipeña. Alcalde de Yanaquihua, por el Casquito, don Valentín Guamaní. Mientras tanto, electo consejero regional por nuestra provincia de Condesuyos, don Galo Sarmiento, exalcalde del distrito de Andaray. Estos son los resultados, prácticamente repetimos cierta desazón en Chuquibamba porque nuevamente los distritos nos imponen alcalde en la capital de la provincia de Condesuyos. De otro lado, la información, este último miércoles 7 de octubre se inauguró las Chuqui Olimpiadas 2026. Debemos indicar que esto ya marca la primera actividad de ingreso a las actividades de aniversario de Chuquibamba del próximo 7 y 8 de diciembre. Este día se hizo un recorrido con los campeones del año 2025, la Vuelta Olímpica, luego la iluminación de la antorcha olímpica y luego el desarrollo de las actividades. Chuquibamba, el 7 y 8 de diciembre está de aniversario desde ya. Todos están cordialmente invitados a visitar nuestra tierra Chuquibamba, tierra donde nadie es forastero. Básicamente la información que compartimos desde Chuquibamba, capital de la provincia de Condesuyos, informó para ustedes Juan José Manchego.
5: Perfecto, Juan José Manchego, gracias, gracias por la información que nos brindas desde Chuquibamba a través de Radio Solar. Estamos en cadena, estamos en vivo también en Chuquibamba a través de Radio Solar. Muy bien, hasta aquí entonces con la información que nos puedan alcanzar y compartir desde Chuquibamba a través de Radio Yarabí, Yarabí Regional. Siendo exactamente las 6 de la mañana, un minuto, 6:01, a continuación presentamos el resumen de la noticia. Vamos con los respectivos titulares de la hora aquí en Radio Yarabí con todas las voces.
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0: 6:02, 6:02. Estamos en el año de la esperanza y el fortalecimiento de la democracia. Y el gobierno prorroga declaración de emergencia en los distritos de la región Arequipa por peligro inminente ante déficit hídrico para el periodo de lluvias 2026-2027. Y Arequipa simulará lluvias intensas en simulacro nacional este martes 13 de octubre a las 8 de la noche. Una alerta de evacuación llegará a cada celular, informó el jefe del COED, Antonio Carrera. Con 2 minutos se da el anuncio, corte de luz en Alto Cerro Alegre este lunes desde las 8 de la mañana hasta las 3 de la tarde, mientras que en Hunter y Socabaya se restringirá el servicio desde las 8 de la mañana hasta las 11 del día de esa fecha. Y taxista perdió la vida tras chocar contra un tráiler en la vía Arequipa-Puno. Familiares del varón piden esclarecer los hechos del accidente. Ratas invaden el pueblo joven, la mansión de Socabaya, tras acumulación de basura en la vía pública. El regidor Sean Dalton prometió gestionar fumigación y vigilancia en dicho paradero. De las informaciones nacionales, Cusco registró 298 incendios forestales en lo que va del año, los cuales han dejado un saldo de 5 fallecidos y más de 9.300 hectáreas destruidas. Y Andrés Hurtado busca el cese de su prisión preventiva y presentó una propuesta laboral como jefe de producción y publicidad. El juez programó la audiencia para evaluar su solicitud. De las internacionales, una protesta por el agua contaminada en el oeste de México deja 9 detenidos y decenas de heridos. La manifestación a la que asistieron al menos unas 10.000 personas fue reprimida por agentes antimotines. 6:04 en su mes aniversario, Radio David premia la sintonía de sus oyentes con el sorteo de una caja china, un colchón, electrodomésticos, canastas, vales de consumo y muchas sorpresas más. 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
3: Esta mañana con 8 minutos, 6:08. Erin Malaver, Juan Cervantes le están presentando esta primera edición de Yaraví Informa en esta fecha histórica. Lo reiteramos, 12 de octubre del año 2026. Pero para muchos, esta fecha sin duda ha significado el descubrimiento de América, que ocurrió allá en un octubre de 1492. Cuando una expedición española liderada por Cristóbal Colón llegó al continente americano. Pero él, hasta cuando murió, no sabía que había llegado al continente americano. Él pensó que había llegado a Asia, ¿no? Un país asiático. Bueno, lo cierto es, toda la historia que conocemos a través de la escuela es que los reyes católicos de España, ¿no?, permitieron este viaje y finalmente
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3: Cristóbal Colón sí llegó a la isla española o a las islas dominicanas, ¿no? Con las tres famosas carabelas, ¿no? La Pinta, la Niña y la Santa María. Para algunos el descubrimiento de América, para otros un encontrón entre dos culturas. Y para, bueno, otra parte, el comienzo del saqueo de nuestros recursos naturales, ¿no? Bueno, eso, amables oyentes, resaltando esta fecha importante, el día de hoy, 12 de octubre. 12 de octubre, que para muchos tiene que tener algún significado.
5: Sí, sí, bueno, veremos a ver qué significado pues le dará los ciudadanos, ¿no?, al respecto. Bien, 6:10, vamos a continuar 6 con la programación.
6: Y 10.
5: Aquí a través de Radio Yaraví con todas las voces. Y también vamos a enlazarnos con nuestros compañeros de trabajo que ya empiezan a ubicarse, ¿no?, en los diversos puntos de la ciudad, para conocer detalles, pormenores y saber qué es lo que está ocurriendo en nuestra ciudad blanca de Arequipa. ¿Qué es lo que pasa en Arequipa o qué es lo que ha ocurrido en las últimas horas? ¿Cuál es el trabajo que han estado realizando los miembros de la Policía Nacional del Perú, el personal de Serenazgo, o cuáles son los hechos que se han estado presentando aquí en nuestra ciudad? Vamos entonces con nuestra primera móvil, por favor. Vamos con nuestro compañero de trabajo, Miguel Llanos. Talía Castillo, vamos entonces primero con Talía Castillo y luego con Miguel. A ver, Talía Castillo, buenos días, te escuchamos, por favor, adelante, Yaraví Informa.
7: Siempre con la verdad, gracias compañeros por Yaraví. El espacio de estudios. Buenos días, para dar a conocer, ¿no?, hechos de inseguridad. Y es que el día sábado la policía llegó hasta un inmueble en el distrito de Cerro Colorado, ¿no?, tras registrarse presuntamente ataques de extorsión, ¿no?, lo cual lo vamos a aclarar según información que se nos ha brindado, ¿no? Esto ocurrió en horas de la noche, aproximadamente las 8:45, en la calle Andrés Arlindo Cáceres, ¿no?, del distrito de Cerro Colorado, por el sector de Mariscal Castillo. Según la denuncia, ¿no?, que realizó en este caso la propietaria de la vivienda, es que previamente había estado recibiendo llamadas extorsivas, ¿no?, donde le indicaban que ella de dinero, debido a que, bueno, su esposo, ¿no?, es propietario de una tienda de abarrotes. Al momento que ocurre este hecho, la detonación de un explosivo a los exteriores de su vivienda, llegan efectivos de la comisaría de Mariscal Castilla y, bueno, ¿no?, propiamente también efectivos de UDEX y de la DIVIN, ¿no?, quienes al momento de realizar las diligencias correspondientes encontraron, ¿no?, en este caso el explosivo, ¿no?, a unos 2 metros de la puerta de ingreso, ¿no?, la cual también se vio afectada tras la explosión de esta misma y, bueno, vidrios rotos que también, ¿no?, fueron parte de esa explosión, ¿no? Este caso fue ¿no?, presuntamente señalado como un caso de extorsión, ¿no?, por lo cual ha sido pasado al área de la DIVINTI, el área de extorsiones, donde no se va a realizar las licencias correspondientes, ya que ese día también, ¿no?, en horas de la noche, en el distrito de Alto Chalabaguere también ocurrió un hecho similar, ¿no? Bueno, pues la información de la policía recientemente que se dio, ¿no? En la última conferencia se hablaba de dos presuntas bandas criminales, ¿no? Pues se estarían dedicando a estos hechos, ¿no? Por lo cual, reiteramos, esto ya va a ser investigado a fin de que no se estén cometiendo, ¿no? Estos actos, ¿no? Presuntamente, incluso que serían dirigidos desde el penal de varones de Socabayas. Que bueno, vamos a estar atentos, ¿no? También a toda la información que pueda brindar la policía al respecto de estos dos últimos ataques, reiteramos, en el distrito de Cerro Colorado y Alto Selva Alegre, ¿no? Ambos casos, ¿no? Que habrían sido por la detonación de explosivos en viviendas. Vamos a estar atentos, volvemos con más información. Adelante con ustedes en estudios, informó Talía Castillo con todas las voces.
3: Bien, gracias Talía por darnos a conocer importante información proveniente de la zona norte de nuestra ciudad. Gracias. 6:13 Bueno, la PAR se ha puesto fuerte en el tema del Camal, allá, ¿no? Del matadero, como le llaman, metropolitana de Río Seco. Que según dicen algunos especialistas y técnicos que conocen de este trabajo, ese camal o ese matadero trabaja a pérdida nada más, ¿no?
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3: Lo cierto es, amables oyentes, que el Servicio Municipal de Administración del Matadero Metropolitano de Río Seco, allá en Cerro Colorado, que es una entidad autónoma que cada año genera solo pérdidas y pérdidas nomás, y cada vez pide dinero a la municipalidad, ¿no? Pero es un negocio rentable ¿para quién? Para los que venden carne, ¿no? Y parece que ahí la situación se da para dicho. Si no pagan, no hay agua. Y si no hay agua, no hay matanza. Entonces, se la pasa, se ha puesto duro, ¿eh? Con la gerente, ha dicho, no, si no pagan, sencillamente no hay agua. Las gestiones que hagan no vale si es que pague primero, pague, porque ustedes no están debiendo poco.
4: 6:14
6: ¿no? Vamos con más noticias, vamos con más información. 6:14 6:14 Nos enlazamos ahora con nuestro compañero de trabajo, Carlos Nina. Vamos primero con Carlos para conocer qué es lo que ha pasado en las últimas horas aquí en Arequipa. Oiga, información de carácter policial, me parece. A ver, vamos contigo, mi estimado Carlos Nina. Buenos días, te escuchamos, por favor. Adelante, Yarabí informa.
8: Siempre con la verdad, muchas gracias por el pase correspondiente, compañeros. Reiterado saludo a todo nuestro público de Radio Yarabí. Sí, nosotros nos ubicamos, compañeros, en el límite de los distritos de Socabaya con Moyevaya. Aquí está el puente de Machaguaya. Lamentablemente, bueno, los vecinos continúan arrojando basura y nos han indicado acá también, pues, algunos pobladores de que esto se ha vuelto ya un foco infeccioso. Están arrojando, vemos aquí lo que es la presencia de bolsas, llantas, cajas y botellas, que lamentablemente han ido acrecentándose, y pese a que aquí existe lo que es un letrero, ¿no?, que menciona lo siguiente: prohibido botar basura y escombros bajo pena de multa de 10% de una UIT según una ordenanza municipal 3/2020. Lamentablemente, pese a este cartel, hasta el momento no se ha hecho nada, pues porque siguen arrojando la basura aquí personas irresponsables, que según mencionan también los pobladores de aquí, es que vendrían en vehículos, ¿no? Y al ver que la zona está desolada, arrojan todos sus escombros, basura, y también, pues, en todo caso, sus desperdicios. Hemos visto también que toda esta basura ha caído debajo del puente, compañeros, y no se ha hecho una limpieza correspondiente. Incluso hay animalitos como canes que están bajando y están comiendo justamente esta basura que ha sido arrojada por estas personas irresponsables. No es por ello también que se ha pedido a los municipios, entendemos, de lo que es también Moyevaya, como también Socabaya, hacer la limpieza correspondiente de estos cauces, ¿no? Porque aquí también se activa justamente la torrentera en la temporada de lluvias, ¿no? Y muchas veces hay complicaciones, ya que, bueno, también el agua suele también ingresar incluso a algunos cultivos o viviendas cercanas también a esta zona, ¿no? Además, también el puente está completamente abandonado, compañeros, se han ido abriendo forados, y hay el temor de que esto pueda ir, bueno, alcanzando quizás también las bases y colapsar este puente si es que tampoco se hace la limpieza correspondiente y el mantenimiento debido. Esta es información que puedo brindar a estas horas de la mañana desde Exteriores. Informo Carlos Nina, 33 años, con todas las voces.
6: Ajá, bien, correcto, mi estimado Carlos Nina, muchas gracias, ¿eh? Bueno, qué lamentable, ¿no?, que las torrenteras, las puentes y zonas donde de una u otra manera también delimitan, ¿no?, ciertas jurisdicciones, en el caso de Socabaya, Moyevaya, ¿no?, lamentablemente personas inescrupulosas o irresponsables que no cuidan o poco nada les interesa cuidar o respetar el medio ambiente sigan arrojando, ¿no?, desperdicios o basura o montículos ahí a lo que es estas zonas. Qué terrible, ¿eh? A pesar de que existen ordenanzas, a pesar de que existen las normativas correspondientes, uy, esto es una letra muerta, ¿no? Poco, nada importa. Qué distinto sería, ¿no?, de que en algún momento se haga respetar, ¿no?, estas ordenanzas o estas normativas y sancionar, ¿ah?, categóricamente o drásticamente a aquellos vecinos irresponsables, ¿ah? Bueno, esto es lo que está pasando en esta jurisdicción. Entonces, ¿dónde se encuentra nuestro compañero de trabajo, Carlos Nina?
4: Y 18.
6: Vamos con más información aquí en Radio Yerabí con toda la voz. 6:18.
3: 6:18. Más información que tenemos con los periodistas de nuestra emisora Radio Yerabí, que van desplazándose por diferentes lugares para que nos den a conocer exactamente qué es lo que está ocurriendo en nuestra ciudad, ¿no? Vamos inmediatamente a enlazarnos rápidamente con...
6: Una llamada. Adiós,
3: Cirilo,
6: llamada,
3: ¿no? Sí, vamos. Llamada telefónica. Cirilo, buenos días, bienvenido a Yerabí, ¿cómo estás?
9: Buenos días, señores, periodistas de Radio Yerabí. Para mí es el honor de participar y agradecer a usted, señor Pérez, la verdad, con estas participaciones, quejas de todo, ¿no? Neutralizando lo que está pasando en Ciudad Blanca de Arequipa. Antes de todo, quiero pedir las
10: disculpas.
9: El día viernes, creo que una palabra altamente me llega, o palabra cara, no es una falta ni un delito, señor Pérez. Pido públicamente la disculpa de esa palabra. Yo tengo una formación militar de la escuela técnica y no estoy para eso, ¿no? Y nunca tampoco he pensado, nunca he ofendido a nadie. Más bien cuando hay delitos, empiezo a denunciar, ¿no? Y ustedes también, sí, lo veo, ustedes también nunca he escuchado una palabra más, pero está en libertad de expresión, lo podemos realizarlo, y cualquier cosa para querellarlo, solicitamos el número de teléfono, el audio, y lo querellan. Ustedes no en esa parte no se harían problemas, señor periodista. Bueno, para continuar, en Akira ha habido ese ¿no?, tacanaco, y ha utilizado los cantantes peleadores de Chumbivilcas, y al boliviano, al majo, un poco más, casi lo matan, lo han destrozado todo su carro, ahí está, eso tenía que pasarlo. Entonces los de Apurímac, señores de Apurímac, no contraten artistas de Chumbivilcas, peleadores, no, porque ahora nos han hecho quedar mal, que los chumbivilcanos lo han agredido a los bolivianos. Ahorita estoy llamando a la embajada de Lima, yo voy a prohibirlo, porque es que no ingresen, porque están demasiado, están peleando, la vez pasada en Cerco La Unión, había Guayquilla, ahí puede haber muertos, hasta guerra puede pasar, entonces tenemos que neutralizarlo. Para finalizar, le felicito a los artistas que han realizado Cerco La Unión ayer, un aniversario, los músicos de mi tierra Chumbivilca, qué linda, ¿no?, corrida de toros, bonito, puro caballo, los artistas, los conjuntos que han pasado, todo bien, bacán. Pero es una recomendación, hay que regar la Plaza de Toros, que es pequeño, pero hay que regar una polvadera, todo el pueblo seguro va a llevar a lavar a lo que se llama lavandería, la ropa. Entonces hay que regar, por favor, no estoy contra, que se haga, pero con toda seguridad, con todo bonito. Me he distraído ayer, están torrizas, los toreros a caballo, yo que lo valoro, debemos dar premio a esos toreros que nos hace quedar bien a nuestro Perú también, ¿no? De todos los que han participado, la verdad, señor Pérez, gracias por ese espacio.
3: Bien, muy amable, muchas gracias. Bueno, sí, creo que dio en el punto en esta oportunidad Cirilo, ¿eh? El Takanakui, bueno, ancestralmente ha sido considerado como una acción dentro de las comunidades andinas. No voy a decir cultural, ¿eh?, porque tampoco no tiene nada de cultural, ¿no? Una acción que sin duda se daba ¿para qué? Para bajar tensiones, para arreglar algunos conflictos, ¿no?, entre pueblo y pueblo, ¿ah? Porque se agarraban así, así al mismo estilo del nacimiento de este pueblo de Alto Selva Alegre, ¿no?, en donde, bueno, ¿cómo reciben el problema de límites entre pueblo y pueblo? El Takanakui es una acción ancestral, ¿no? Pero ahora ha sido convertido en un negocio. Ahí está el tema, que debe prohibirse, claro que sí, porque este experimento de comercio, de negocio, y fuera de las comunidades de origen, deberían ser
10: prohibidas,
3: sancionadas además, porque eso de estar trayendo de otro lugar, bueno, eso ya tiene otro nombre, ¿no? ¿No? Entonces yo creo que hay que mirarle al Takanaco y de repente el origen, su esencia, ¿no? Que sí tiene ahí en Chumbivilcas, en Cusco y creo que por todos estos lugares. Pero verlo ahora como negocio o hacerlo como negocio ya tiene otra connotación. Vamos al teléfono.
6: Sí, vamos con la comunicación telefónica del público. Reinaldo, ¿cómo le va? Buenos días.
4: Sí, buenos días, señores de Radio Yaraví. Bueno, en mi opinión, y en una justa opinión, el Takanakui, así como todos esos de deportes que se presentan, así, o son parte de un salvajismo del ser humano, ¿ya? Vamos a decirlo así con palabras claras.
11: Y
4: es
11: 22.
4: Parte de un salvajismo. ¿De dónde viene el Takanakui? ¿De dónde vienen los corilazos? ¿Qué es corilazo, señor? A ver, usted dígame, ¿qué es un abigeo? ¿A qué son personas? Entonces, no hablemos, pues, señor, de esas cosas que no tienen sentido. El ser humano se ha vuelto malo, ¿ya? Y además de eso, señor, en vez de estar hablando cosas que no tengan sentido en este instante, que está chévere, que está bonito. Claro, chévere, bonito es agarrar y al prójimo meterle su combo y dejarlo nuevo, moribundo. Eso sí es bonito, eso sí es. Eso se llama salvajismo, señor. Pongamos, pues, como corresponde el concepto al Takanakui. El Takanakui es un salvajismo, señor. A ver, usted vaya a ver, consulte con cualquier persona que tenga los cinco sentidos, es salvajismo. Entonces, hablemos de otras cosas más serias, señor, como el Galán, ahorita, en el distrito de Cerro Colorado.
12: Bien.
4: En Pau Carpata, en Mariano Melgar, y otros sectores más, señor. Hablemos, pues, de que los alcaldes no les interesa nada. Señor, ya está aquí, en Arequipa, ya, no les interesa nada. Los candidatos solamente se han dedicado a decirse sus verdades y hacer berrinche, señor, pero no sabemos nada qué va a pasar con los distritos, qué ha pasado este año con la lluvia, qué va a pasar con la lluvia para el siguiente año.
11: Y 24.
4: Va a pasar, los señores de Serapar, los señores de Seal, con los postes, señor, que ha habido este año también accidentes. ¿Ah?
12: Bien.
4: Muchos de ellos, señor. Muchas gracias.
12: Bien, muy amable, muchas gracias.
3: Creo que sería bueno leer un poquito más sobre lo que significa el Takanakui, ¿no?
6: Pero pues, estoy entendiendo que el señor quiere que desaparezca.
3: Bueno, ¿ah? Digamos, ha sido una costumbre ancestral que tenía una connotación, una esencia, que era la justicia comunitaria, una especie de catarsis. También tenía mecanismos de, digamos, de reconciliación.
6: Bueno, ¿no? Al final, ¿no? Pues, ¿no? Al final.
3: Claro. Acá lo hemos vivido, en Arequipa. La Pampas de Polanco, ¿cómo ha nacido?
6: Claro.
3: Pampas de Polanco se agarraban todos los fines de semana.
6: Dice que el Takanakui, ¿no?, puede durar máximo 3 minutos.
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6: Está prohibido, dice, golpear en el suelo, puño limpio, patada, y al final del enfrentamiento dice que se tiene que dar un abrazo.
3: El abrazo y el estrechado de manos.
6: Claro, y ahí, ¿no?, queda.
3: Pero, sí, pues era una especie de justicia comunitaria. Que la avalamos, bueno, esa es otra cosa. No, en ningún momento hemos dicho, ay, qué bueno, en ningún momento, ¿no? Sí, pues es una forma donde no llega o no podía llegar la policía o la justicia común. Entonces, ¿qué hacían ahí los yayas, los tatas? Justicia comunitaria, pues. Ahí lean esa obra de Ushanahampi, por ejemplo, ahí para que ustedes vean cómo se aplicaba ahí la justicia comunitaria con también los delincuentes. Bueno, esa es otra historia. Vamos,
6: pausa.
3: Hay teléfono, creo.
6: A ver,
3: pausa.
11: 6.
6: Vamos, en todo caso,
11: a
6: ir a una brevísima pausa comercial y tras la misma volvemos con más información aquí en Radio Yaraví con toda la voz. En 6:25, pausa y volvemos.
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2: De la mañana con 29 minutos, seguimos informando, seguimos en vivo aquí a través de Radio Yaraví con todas las voces. Antes de ir a exteriores con Miguel Llanos, nos vamos con la participación del público. Sí, 21-31-72, desde Miraflores, llama el señor Andrés. ¿Cómo está usted? Buenos días.
3: Aló, muy buenos días. Para corroborar un poco a lo que el señor decía, que debería desaparecer sobre estas costumbres. No debería de perderse esas costumbres, porque está dentro de lo que es la historia. Y no, bueno, y lo están tomando a mal. ¿Por qué? Porque es un conflicto que se resuelve entre dos personas que hayan tenido problemas durante el año. Y donde ellos se miren, no hay un maltrato, no hay donde uno lo pegue, nada de eso. Y así hay tanta tradición que, bueno, yo soy del Cusco, no sé exactamente de la zona, pero respeto, porque soy restaurador, y se respeta todo eso, sino que yo también voy a la situación de decir, ¿qué sucedería si dejarían de comer los arequipeños el adobo? Es perder la costumbre. Voy a un simple ejemplo, ¿no? Pero digo, todo es una tradición, todo es un respeto, todo va en base a lo que es una tradición. Muy buenos días.
4: Buenos días, buenos días. Bueno, sí, pues, o sea, es digamos, una acción, y no voy a decir cultural, ¿no? Pero era una forma de hacer justicia comunitaria, ¿no? De resolver los problemas. Lo reiteramos, donde no llegaba la justicia, donde no había policía, y qué hacían los tatas o los taitas o los ancianos ahí de la comunidad, sencillamente resolvían de esa manera, y al final terminaba en un abrazo. Y además hay que aclarar, ¿eh? Un corilazo no es un salvaje, pues. Un corilazo es una forma de vida, un jinete, un ganadero, un vaquero tradicional de la provincia de Chumbivilcas, que tiene ahí su vestimenta bien bonita, dicho sea de paso, ¿no? Y que tiene un significado eminentemente cultural también. Ahí sí.
5: Y 31.
4: Pero que aquí lo han distorsionado con el negocio que hacen, sin duda alguna. ¿Eso es lo que hay que parar? Claro que sí.
2: Ese es el gran detalle, pues, ¿no? Que lo han convertido en un negocio, ¿no? Porque hoy por hoy dos señoritas o dos damas o dos caballeros que ni se conocen se están agarrando a punta de patadas y puñetes, y detrás de ellos hay una trancadera de chelas, y por ende se convierte, se desvirtúa. O sea, ya le quitas esa naturaleza que tiene, la esencia, es decir, de esa tradición. Y bueno, pues lamentablemente ahí va, ya entiendo yo el reclamo también, ¿no? De que empiezan a utilizar cocheras, locales, y ahí pues utilizan como fachada el tema de Takanaku, cuando al final es un negocio tremendo.
4: Y si no, vayamos un poquito más allá, el boxeo. ¿No es también un salvajismo?
2: Ya la vi.
4: Que es un salvajismo, y con policías, con árbitro y con público todavía. Y mucho dinero de por medio.
2: Bueno. Bien. Vamos exteriores con nuestro compañero de trabajo, Miguel Llanos. Información en vivo. Miguel, te escuchamos. Adelante. Yaraví informa.
6: Siempre con la verdad. Gracias por el pase en estudios, compañeros. Nos encontramos en estos momentos en la calle Maitacapac con 2 de mayo, cerca al Coliseo Arequipa. Esto debido a que a horas de la madrugada del día de hoy se realizó una intervención donde el personal de Serenazgo, conjuntamente con paramédicos de la Gerencia de Seguridad Ciudadana y agentes policiales, brindaron el apoyo y el auxilio oportuno a una menor de edad que se encontraba atendida e inconsciente en la vía pública producto del consumo excesivo de alcohol. El hallazgo se produjo en la intersección de la calle Maitacapac con 2 de mayo. Al percatarse de esta situación, efectivos de seguridad ciudadana dieron aviso a paramédicos municipales para que puedan brindar la atención médica de emergencia correspondiente en el lugar, para lograr estabilizar también de esa forma sus signos vitales, los signos vitales de la menor. Una vez estabilizada y tras ser evaluada, la menor de edad logró identificarse por sus siglas MGNC de 16 años de edad que indicó domiciliarse en el distrito de Alto Selva Alegre. De forma inmediata, en un trabajo articulado entre los efectivos policiales y serenos, se procedió con su traslado seguro hacia su vivienda para ser entregada a sus familiares. De
5: esta forma
6: también se hizo un llamado a los padres de familia a mantener un mayor control y comunicación con los menores de edad para prevenir este tipo de situaciones que ponen en riesgo su integridad. Esa es la información que tenemos hasta el momento. Adelante en estudios, compañeros. Informó con ustedes Miguel Llanos, 33 años con todas las voces.
2: Bien, correcto. Bien, gracias Miguel Llano por la información. Bueno, lamentable lo que está pasando, ¿eh?, con algunas personas que se exceden al consumo de licor, ¿eh? Bien, vamos a continuar con más aquí en Radio Yaraví con todas las voces, y como estamos en el mes de aniversario, mi estimado Juan Cervantes, pues es el momento de hacer un pequeñísimo alto, porque a continuación vamos a realizar bloque de inscripción, porque Radio Yaraví con todas las voces bota la radio por la ventana, literal.

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1: 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Aló, buenos días.
2: Buenos días.
1: Yo escucho.
2: Le escucho con todas las voces de los 106.3 de la FM y 930 a la M, ahora que cumple 33 años Radio Iraví.
1: Así es.
2: Para el equipo, para todo el Perú, para todo el mundo.
1: Ajá, 33 años con todas las voces. Perfecto, maestrito. ¿Su nombre completo cuál es?
2: Pierre François Martín Vilca.
1: Martín Vilca.
2: Sí.
1: Ya está, perfecto. ¿Distrito?
2: Mariano Melgar.
1: Muy bien. Queda claro. Primera edición informativa. Se apuntó en la primera edición. Perfecto, quedó claro, Pierre, gracias. Estás apuntado, mi hermano, gracias. Muy bien, vamos con la siguiente comunicación telefónica. Esa es la respuesta. Yo escucho Radio Iraví 33 años con todas las voces. No te olvides, yo escucho Radio Iraví 33 años con todas las voces. Vamos con la siguiente comunicación telefónica. Aló, buenos días.
3: Hola, buenos días.
2: Radio Iraví con todas las voces. En estos 33 años que cumple, que lo pasen de lo más bello.
1: Perfecto, maestrito, perfecto. ¿Cuál es su nombre?
2: Samuel Carlos Morales Paulet.
1: Carlos Morales Paulet. Ya,
2: y perfecto. De parte de la urbanización Saladero y como presidente de la urbanización, también un saludo a Fraterno, a esta radio tan prestigiosa.
1: Urbanización
4: Salaberry.
2: Salaberry.
1: Esto está
2: como presidente de la urbanización.
1: Socabaya,
2: obviamente.
4: Al lado del famoso cementerio.
1: Oye, ayer me di un saltito por mi barrio, ¿eh? Hay un campeonato, buenazo ahí. Sí. Bien ahí por el deporte. Perfecto, ya está apuntado, maestrito, gracias.
2: Muchas gracias.
1: Un abrazo, oiga, gratos y bellos recuerdos de mi barrio, Cerro Salaberry en Socabaya. Vamos con otra comunicación telefónica, por favor, 21-31-72-28-99-52. ¿Hay llamada, Roncalla? Sí, hay llamada. Aló, buenos días.
5: Aló, buenos días. Feliz aniversario, 33 años, Radio Iraví con todas las voces.
1: Muy bien, señorito. ¿Usted fiel oyente?
5: Sí, siempre los escuchamos.
1: ¿Cómo puede usted demostrar que usted es una fiel oyente de Radio Iraví?
5: Ah, pues no me pierdo ninguno de esos programas. De lo que puedo, del trabajo, siempre estoy ahí teniendo. Ahorita, por ejemplo, las noticias.
1: Noticias.
5: Ah, un saludo Iraví. Desde Cerro Colorado.
1: Cerro
5: bastante,
1: Colorado.
5: Bastante, se escucha la programación.
1: ¿Qué parte de Cerro Colorado?
5: Pachacute, pero real Pachacute.
1: Pachacute, de polo a polo, mira. La señal de Iraví. Ya está, perfecto. ¿Su nombre, señito?
5: Ana Corrales Quispe.
1: Ana Corrales Quispe, desde Cerro Colorado. Sí. ¿Cuántos años estamos cumpliendo, señora Anita?
5: 33, ¿ah?
1: 33.
5: La edad de Cristo.
1: Ay. Señor, tenemos que bailar, ¿ah? El mes, ¿ah?
5: Por supuesto.
1: Tiene usted que venir aquí, ¿ah? Tiene usted que venir acá. Acá la voy a hacer pecotimbear, señora. ¿Ah?
5: Así es. Así es.
3: Ya, se ríe. Bien, bien, sello, bien. Gracias, señorita, está usted apuntada. Gracias, gracias.
1: Oiga, qué emocionante escuchar esa energía, esa buena vibra de nuestros oyentes. Siguiente comunicación telefónica, vamos con otra llamadita. 33 años, estamos botando la radio por la ventana. 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Hola, buenos días.
6: Aló, buenos días.
1: Buenos días, yo escucho.
6: Buenos días, yo escucho Radio Yaraví en sus 33 años con todas las voces.
1: Perfecto, muy bien, maestrito, muy bien. ¿Cuál es su nombre?
6: Bueno, mi nombre es Hugo.
1: ¿Ya?
6: ¿Qué más? Hugo Achata.
1: Achata, ¿qué más?
6: No,
1: Achata, ¿qué más?
6: No, es Achata con P.
1: Achata, ya, listo. ¿Qué más?
6: Achata Choque.
1: Ah, Choque, listo. Distrito.
6: Yura.
1: Ah, está.
6: Sí,
1: más allá. Perfecto. Talle de diversos puntos, ¿eh? Perfecto, mi estimado Abchata, estás apuntado. Suerte, mi hermano lindo. Gracias. Un abrazo. Cuídate mucho. Ahí está la gente. Gracias. De Yura, la gente de Cerro Pachacute, la gente de Socabaya. A ver, ¿dónde está la gente de Ceba Alegre? ¿Dónde está Miraflores? ¿Dónde está Pau Carpata? ¿Dónde están los amigos de Mollebaya? ¿Dónde están los amigos de Poxi, La Joya,
7: El Pedregal?
1: Vamos, Uchumayo también, Gatiabaya. Hola, buenos días.
8: Hola, buenos días. Yo escucho Radio de David con todas las voces. 33 aniversario.
1: 33 aniversario, perfecto, mi hermano. ¿Cuál es tu nombre?
8: Juan Diego Achagui Soto.
1: Juan Diego Achagui
8: Soto.
1: Soto. Sí. ¿Ya? ¿Desde dónde te comunica, mi estimado?
8: Desde Pocarpata.
1: Pau Carpata. Ahí está la gente de Pocarpata, reaccionó, ¿eh? ¿Cuántos años cumple tu radio favorita?
8: 33 años.
1: Perfecto, mi hermano lindo, ya estás apuntado, suerte.
8: Gracias.
1: Un abrazo, 33 años con el pueblo arequipeño, 33 años informando, 33 años, ¿eh? Ahí dando lo mejor de sí a través de Radio Yaraví. Hola, buenos días.
9: Buenos días.
1: Hola, buenos días, yo escucho.
9: Yo escucho Radio Yaraví con todas las voces, 33 años aniversario.
1: Ahí está, muy bien, 33 años con todas las voces. ¿Cuál es tu nombre?
9: Matilde.
1: Matilde, ya. Desde Matilde, ¿qué más?
9: Colquetaipe.
1: ¿Desde dónde llamas, Matilde?
9: Desde Bellavista, Hunter.
1: Ah, Hunter, ahí está, Matilde, soltera, casada, viuda, divorciada, con hijos, sin hijos. ¿Cómo es el asunto, Matilde?
9: Soltera, próximamente divorciada.
1: ¡Qué buena!
7: Está bien, ¿eh? Está muy bien. Bueno.
1: ¿Cómo dijo?
4: Esa es una respuesta soltera. Súper, ¿eh?
7: Soltera, hijo, próximamente divorciarme, ¿no?
1: Sí. Está bien, ¿eh? Matilde, usted tiene la respuesta en la punta de la lengua. Matilde, ¿cuántos años cumple tu radio favorita?
9: 33 años.
1: Desde ya estás invitada para bailar, ¿eh? En el día central, ¿eh? Matilde, no me puede fallar, ¿eh?
9: No le fallo.
1: Ya está, perfecto, Matilde. Ya estás apuntada, mamacita. Cuídate mucho, gracias.
9: Gracias.
1: Un abrazo. Ahí está para todas las damas que también llaman desde muy temprano aquí a Radio Yaraví. Vamos con una comunicación más. Nos van avisando, por favor. Vamos cerrando, me parece, bloque de inscripción. Una llamada más. A ver, hola, buenos Yaraví. Días.
10: Buenos días, escucho Radio Yaraví con todas las voces. 33 aniversario.
1: Ahí está, muy bien.
7: Gracias.
1: ¿Cuántos años, pues, señor? ¿Cuántos años?
10: 33
1: años. Ya, perfecto. ¿Su nombre?
10: Elizabeth Flores Mamani.
1: ¿Desde dónde te comunicas, Elizabeth?
10: De Pocarpata.
1: Pau Carpata, ¿qué lugar exacto?
10: De Pedro Vilcapaz.
1: Ahí está, perfecto, muy bien. Perfecto, ya estás apuntada, gracias.
10: Sí, hasta luego.
1: Hasta luego. ¿Una más?
4: ¿O
1: dos más?
4: Una más, Roncalla. Una vez, Gustavo, una vez más. Una vez más.
1: Dos más, dice.
4: A dos, está levantando dos, dice.
1: Hola, buenos días.
4: Está pensando en el fin de semana.
1: Ajá. Hola, buenos días, yo escucho.
11: Radio Yaraví con todas las voces, 33 años de aniversario.
1: Ahí está, perfecto, muy bien. Señor, ¿cuál es su nombre?
7: Yaraví.
1: ¿Me repite?
11: De Miraflores, Lourdes Ranilla Taco.
1: Lourdes Ranilla Taco.
11: Sí.
1: Ya, Ranilla Taco, desde Miraflores. De cariño, ¿cómo te dicen? ¿Lulita?
11: Lulita,
1: la más bonita. ¿Ah? La más hermosita. Perfecto, Lulita, muy bien, señito. ¿Desde qué hora está escuchando la radio?
11: 6:00 a.m.
1: Qué bonito, qué hermoso, perfecto. Ya, Lulita, estás apuntada, suerte, mami, gracias.
12: Gracias.
1: Un abrazo, señorito. Está la gente de Miraflores, no se queda atrás, ¿ah? No se queda atrás, Pocorpata, no se queda atrás Miraflores, ¿ah? Porque todo Arequipa celebra los 33 años de Radio Yaraví. Muy bien, Roncalla, muy bien, ya está reaccionando, Roncalla. Escucha esos efectos y reacciona, Roncalla. Hola, una más y cerramos, Roncalla, por favor. No, aló.
4: No te dije dos.
1: Sí, quería dos. Dos, que era dos, pues de dos nomás.
4: Ya la sabía.
1: Sí, sí. Hola, buenos días.
12: Yo escucho Radio Yaraví con todas las voces, FM 103, AM 930. Yaraví,
1: 106.3, señito, 106.3.
12: 106, AM 930.
1: Perfecto, seño. ¿Cuál es su nombre?
12: Marleni Bernal Mamani.
1: Marleni Bernal...
12: Bernal Mamani.
1: Mamani, ¿desde dónde te comunica, seño?
12: Alto Selva Alegre.
1: ¿Qué zona exacta?
12: Leones del Misti.
1: Cuando te pregunten qué radio escuchas, ¿cuál es la única respuesta en la encuesta?
12: Radio Yaraví con todas las voces.
1: Perfecto, señor.
12: Cumple 33 años.
1: Esa más, 33 años, ¿ah? Muy bien, señito. Bueno, ya estás apuntada, señito, muchas gracias.
12: Ya, muchas gracias.
1: Cuídese, señor, cuídese, ahí está la señito. Uy, ahí está, muy bien. Alto Selva Alegre, también se puso las pilas, ¿ah? Qué bonito, ¿no? Escuchar a los vecinos de Alto Selva Alegre, Miraflores, Ocabaya, Paucarpata, Yura.
4: Hunter.
1: Hunter, también el rico Hunter, ¿ah? Ahí está donde están las solteras codiciadas. Uh-huh. Perfecto, muy bien. Ya, Juancito, tiene que darse un saltito por

0: años, así que queremos festejarlo con ustedes. Así que atentos, siga la señal de los 106.3 de la FM y los 9.30 de la amplitud modulada.
1: Ajá, perfecto. Un saludo para Alessandra, la gata que está escuchando Radio Yaraví. Quiere su colchón, dice. Quiere estrenar nuevo colchón, dice. ¿Eh?
0: Ay, ay, ay. ¿Por qué será?
1: ¿Ya cuántos colchones vas estrenando, gatita? ya para, deja para los fieles oyentes, por favor.
0: Descansa,
1: usted tranquila.
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1: Ah, quiere estrenar colchón, dice. Ah, sí, en el hospital, gotita, ya sí, está. Plena recuperación.
0: Ya tengo una deuda con ella.
1: Ay.
0: Bueno, ya caemos.
1: En cualquier momento, a recuperarnos, como tiene que ser mi estimada Ali. Perfecto, vamos con las noticias, vamos con más información aquí en Radio Yaraví con todas las voces. A 6:48 hasta aquí con el bloque de inscripción. No te me pongas triste, más adelante se viene un nuevo bloque de inscripción para poder regalar por los 33 años de Radio Yaraví con todas las voces. Vamos con las noticias a esta hora de la mañana.
0: 6:48 la hora que no se le pase. Bueno, ¿recuerdan ustedes, amigos oyentes, que han habido dos casos de, bueno, sicariato en dos distritos, Selva Alegre y Cerro Colorado? Dos ataques con explosivos que han destruido parte de viviendas. La Policía Nacional ha dado a conocer un informe que llama poderosamente la atención y que compromete a varias instituciones, ¿no? Desde la cárcel, reo manda a realizar atentados con explosivos, ¿no?, en dos viviendas. Dos ataques con explosivos registrados de manera simultánea en diferentes distritos de Arequipa.
2: Yaraví.
0: Han dejado, como ya se conoce, graves daños materiales y sumen a la población en la zozobra, en el caos y en el miedo. Alto Selva Alegre. El primer atentado ocurrió 8 de la mañana en un inmueble ubicado ahí en Los Rosales, cerca de la cancha de Apurímac, atrás de la cancha, ¿no? La información preliminar que ha dado la policía ha sido sujetos a bordo de una motocicleta, habrían lanzado un artefacto y ta, ¿no? Pero que reos desde la cárcel estén mandando a realizar atentados ya llama la atención. El segundo caso, en Cerro Colorado, ¿no? Se registró 8:45 en la calle Andrés Avelino Cáceres, ya un sujeto en motocicleta y ta, pero nuevamente, reos de la cárcel están creando la zozobra. ¿Y qué, cómo se permite el ingreso de los celulares, de los chip? ¿O siguen ahí los trabajadores del INPE permitiendo ello? ¿O son ellos mismos? ¿O quién es? ¿Cómo es posible de que las órdenes para el sicariato, la extorsión, el cobro de cupos se esté dando desde el interior de las cárceles? Bueno, una pregunta que tienen que resolverlo ahí el INPE, Ministerio Público, Policía Nacional y autoridades en general para tratar de frenar eso. Caso de Cerro Colorado y Alto Selva Alegre, según el informe de la policía, es que la orden ha provenido desde el interior de las cárceles.
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0: A resolverlo eso inmediatamente.
1: Vamos con la participación telefónica, por favor, 2131-72-2899-52, participación ciudadana, quejas y denuncias aquí en Radio Yaraví. Nos vamos desde el distrito de Alto Selva Alegre. Luis, ¿cómo le va? Buenos días.
3: Buenos días, amigos de Radio Yaraví. Hoy día es un día un poco especial para las Américas. Hay que recordar la invasión que sufrimos los peruanos, un par de sujetos que se llamaban Colón y Pizarro. Pero falso, llamamos invasión porque ya existía en América acá el imperio incaico a nivel en América. Así es que, mira usted, ¿para qué estos dos malandros que nos invadieron? Mire lo que pasa en nuestra sagrada tierra peruana, mire desde los incas, mire la explotación, esclavitud, todo lo que hicieron los españoles con nuestra patria, mis estimados amigos. Recordamos con nostalgia y con pena, hasta ahorita se está manteniendo, mire usted, el racismo. De ahí nacen pues, los españoles, se creen lo máximo, hablando pues, políticamente, ni senadores, los que dominan al país, que 12 apóstoles, mire usted. Así es que ya existía acá en América, en Imperio Incaico. Claro que faltaba la tecnología, de repente por ello. No es para recordar, sino hay que recordarlo como la invasión de esos dos. Entonces, hasta ahorita, mira cómo estamos gobernados por un con un gobierno incapaz, intolerancia,

0: no pensando, no piensa lo que está pasando en el sur, los incendios, solamente piensa en su grupito peleándose en el Congreso, boca a boca, pero lo están parando al macho. Así ya vamos a prepararnos, mis estimados amigos de Yaraví, saludando a siempre a ustedes, todavía falta el 27, por los 33 años dando servicio a este pueblo arequipeño con las opiniones que tenemos los oyentes. Muchas gracias, amigos de Yaraví.
1: Bien, gracias, gracias Luis por toda esta opinión que sin duda permite resaltar esta fecha.
2: 12
1: de octubre.
2: Y 52.
1: Claro que no fue el descubrimiento como lo hacen ver en la escuela y en el colegio, ¿no? Eso hay que cambiarlo porque teníamos a los incas y antes teníamos a muchas culturas pre-incas, ¿no? Ahí mencionamos a quién, a Carala, a Chavín, a Paracas, a quiénes más, a ver si recordábamos Mochica, Nazca, Tiahuanaco, Huari, entre otras, ¿no? O sea, hubo descubrimiento, esa es una tremenda falsedad. Vamos al teléfono.
3: Sí, Jaime, está en el teléfono, quiero opinar aquí en Radio Yaraví. Jaime, ¿cómo le va? Buenos días.
4: Muy buenos días, Edu y Juan.
1: Buenos días.
4: Bueno. Fíjate, otra semana de sufrimiento. Comienzo el día lunes con el sufrimiento del Hospital Goyeneche de las Incas. Tengo cardiología y cardiología. 17 días con el día de hoy. Que no contestan la cita que tienen que dar a uno para ir. Fíjate, el día jueves llamamos. Escribimos el día viernes igualito, llamamos, no contestaron y les escribimos pidiéndoles por favor sobre esto, porque más que la enfermedad que tengo de la mitad del cuerpo, las tengo hinchadas en mis piernas, tengo todo esto. Y todavía tuve que subir al segundo piso de la posta de Cerro Colorado, 2 días seguidos con el sufrimiento de las piernas.
2: Seis.
4: Y fíjate,
2: y 54.
4: La gente buena, sana, ya nadie se te acerca a ayudarte. Te miran, no dicen nada, no hay apoyo, no hay nada. Cuando debía de haber el personal en la posta, una o dos señoritas o señoras para que te guíen, te lleven para el segundo.
3: Jaime, don Jaime. Aló.
1: Se perdió, don Jaime. Se le acabó.
3: Aló, don Jaime.
4: A oncología, a separar cita de oncología mañana. Y de ahí me tendré que pasar a hablar con la secretaria de la gerencia, de la directora, porque el viernes le dejé 2 documentos. Me dijo, déjenme usted 2 documentos.
5: Ya la vi. Referencias.
4: Le he dejado. Y hasta la fecha tampoco me contesta, no dice nada. Dándole el número de mi celular, todo para que me llame. Tendré que aguantarme el día de hoy y mañana. Y así como el sufrimiento que tengo yo, hay miles de personas que van al Hospital de Goyeneche y tienen este sufrimiento grandazo. La verdad de las cosas, que estamos abandonados. No hay nada. El gerente, ¿qué cosa hace por la salud? No hace nada. ¿Qué cosa hace el ministro de salud? ¿Qué hace esta presidenta corrupta que tenemos, asesina, que es valiente para decir, ya no se me tienen que subir, tengo que esto, que lo otro, que nada? ¿Ah? ¿Qué cosa hace?
3: Bien.
4: Falta de medicinas en todos los hospitales y en
2: seis.
4: Salud también.
2: Y 56.
4: Faltan médicos, no hay nada. Pero personal que atienden ahí en las oficinas, parecen moscas ahí en un plato de miel. Todos ahí arrimados, sentados, mirándose enteros y viendo el celular. Muchas gracias por dejarme salir al aire.
3: Bien, correcto, señor Jaime, muchas gracias por su comunicación aquí en Radio Yaraví. Lo seguiremos comentando, don Jaimito, no se preocupe, pero antes vamos con nuestro bloque deportivo Al Ras de Campo.
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3: Muy bien, nos enlazamos con el profesor Felipe Torres. ¿Qué tal, profe? ¿Cómo le va? Buenos días.
7: Hola, Eric Malaver. ¿Qué tal, Juancito Cervantes Rivera? Bueno, tenemos tanta información el día de hoy. Contarles que en lo que se refiere al vóley, en el torneo del sudamericano sub-19, Perú logró clasificar al Mundial luego de derrotar en un partido brillante frente a Brasil, y bueno, ayer cayó frente al cuadro de Argentina, pero se ubicó en el segundo puesto con medalla de plata. Es importantísimo este logro que se ha alcanzado en vóley. En cuanto a lo que se refiere a Liga 11, bueno, una lágrima el FC Melgar. Venía ganando 2-0, mi querido Eric y Juan, 2-0 hasta el minuto 85. Y desde ahí ya, no sé, se dieron el campo a los a la U, que la verdad, los propios comentaristas indicaban de que no estaba jugando bien la U, pero sin embargo, Valtera marcó los dos tantos, que le dio pues el empate y sabor amargo. La queja de Rondelli, el arbitraje, pero Melgar tenía para liquidar el compromiso en los minutos de juego. Les cuento rápidamente los partidos de la fecha número 11. El sábado, el cuadro de Tarma empató 0-0 con FC Cajamarca. Comerciantes Unidos empató 1-1 con Juan Pablo II. En el partido de Cajamarca sobresalió bastante la de Quipeño Jonathan Medina en el arco. Y en el equipo, en el partido de Comerciantes Unidos, bueno, jugó Paolo Fuentes, pero siempre un jugador muy rudo, muy muy tosco. En el partido de la noche, Universitario y Melgar empataron 2-2. UTC Cajamarca cayó frente a Sporting Cristal por la mínima diferencia. Sport Boys venía ganando y en su casa y con camiseta nueva, pero cayó por 3-1 frente al cuadro de la Alianza Tricosullana. Y Cusco FC venía empatando con Alianza Lima y un autogol de Ampuero marca el triunfo del cuadro aliancista y hace que la tabla de colocaciones, bueno, tenga bastantes modificaciones. Y en este momento ya el cuadro de Alianza Lima se ha metido a la pelea por el título. Está con 28 unidades, está con 59 unidades el cuadro de Alianza Lima, en tanto que Melgar está con 50, Garcilaso 48, que es el próximo rival de Melgar, y Melgar tiene 47. El partido complicadísimo que va a tener el cuadro rojinegro la próxima semana, que juega en la ciudad de Arequipa, frente al cuadro del Deportivo Garcilaso. Oportunidad para poder reivindicar ese empate catastrófico que recibió frente al cuadro de la U. En otra parte de la noticia te cuento que en los caminos del Inca, atención, se corrió la primera prueba entre lo que es Canta y Huancayo, más o menos a una altura de 4.500, 4.600 metros sobre el nivel del mar. Bueno, ganó esta prueba Eduardo Castro Yanguil, ha ganado esta prueba y ahora, hoy día, entre 10 instantes, está comenzando la segunda etapa, también más fuerte, es el desafío entre Huancayo y Ayacucho. Esto va a tener tres especiales y lógicamente vamos a ver quién se apodera del primer lugar hasta el momento. Bueno, esta competencia, como repito, va a continuar hasta el próximo fin de semana que acaba en la Blanca Ciudad. Y para terminar la información, les cuento que el cuadro de Virgen de las Nieves no pudo frente al cuadro de Virgen de la actividad de Tacna, cayó por la mínima diferencia y, bueno, prácticamente ya está eliminado. En cambio, que el equipo de Villarjoca logró vencer 2-0 al Atlético Huracán y prácticamente está clasificado, tiene que esperar todavía el sorteo de la siguiente etapa de la Copa Perú, etapa nacional. Y el Huracán hoy día comienza entrenamientos de cara para lo que va a significar la Copa Tradición, que da un cupo para la Liga 3. Y está ya armando el equipo, efectivamente, en la dirección técnica está Puchito Flores. Así de programa deportivo, las 2 de la tarde, los deportivos con mayor información.
3: Profe, coincido con usted, ¿eh? Una lágrima lo que fue la última presentación del FBC Melgar frente a la U. Tenemos lamentablemente un equipo que las ideas solamente le alcanzan hasta los 60 minutos de juego. Y después de ello, ya no sabe a dónde apuntar el Melgar. Qué terrible, ¿eh? Qué lamentable.
7: Los cambios que hizo Rondelli fue lo que mató, porque dominaba el equipo de Melgar, dominaba ampliamente.
3: Pero antes de que se dieran los cambios, tuve la oportunidad de ver el partido, profe. Antes que se dieran los cambios, ya Melgar se echó para atrás. Ya Melgar se metió en su campo, ¿no? Ya dijo con 2-0, no, eso no puede ocurrir. Y estaba me parece que inclusive estaba para meterle el 3-0, ¿eh? ¿Ah?
7: No sé. Sí, en eso tiene razón. Pero lamentablemente, como los cambios y también, la queja de Rondelli del arbitraje me parece que está de más, porque tranquilamente lo tienes para ganar en el campo de juego.
3: Claro. Pero le apuesto que hoy día van a aparecer los justicieros, ¿no? Y van a hablar del árbitro, del VAR y así lo siguen alcahueteando al Melgar. ¿Ah? Cuando al Melgar deberían decirle las cosas como son. Es un equipo que no maneja los 90 minutos para poder llevarse el triunfo. Es un equipo que lamentablemente no sabe cerrar este marcador. no sabe cerrar, y eso es lo que de una u otra manera, pero lamentablemente, pues, profe, sigue, ¿no? Sigue ese discurso de que el árbitro, que el VAR, ¿no? Y lo siguen alcahueteando el FC Melgar. ¿Ah? Al Melgar hay que decirle, claro, las cosas como son. Al equipo del FC Melgar, el equipo de Arequipa, hay que decirle las cosas como son. Pero si los vas a seguir justificando, si los vas a seguir alcahueteando, si los vas a decir, no, que el árbitro, que el VAR, que esto, no, pues Melgar va a seguir con esa mentalidad, ¿no? Que todos están en contra de él, el árbitro y el VAR y cosas por el estilo. Qué pena, de verdad, qué pena. Yo vi un encuentro, dije, no, este es el Melgar que renovado después de la para.
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3: Y dije, no, este Melgar sí. Pero después llegó, profe, los 60, 65 minutos, y de un momento a otro vi un Melgar así, pues, radical, ¿eh? Se tiró atrás, unos cambios terribles, ya no había, no sé, un cambio ideas, radical. No, sí, ya no había ideas. Sí, esa es una clara muestra de lo que usted me vio, profesor. Pero bueno, veremos qué pasará más adelante. Profe, gracias, cuídese mucho, un abrazo.
7: Un abrazo, buen inicio de semana.
3: Igualmente, profesor. Ojalá que esta situación cambie, pues, en algún momento. Vamos con los titulares de la hora aquí en Radio Arabí con todas las voces.
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9: Titulares hoy lunes 12 de octubre del 2026, año de la esperanza y el fortalecimiento de la democracia. En el ámbito local, desde el Centro de Emergencia de Arequipa se exhortó a la población a participar de manera activa del simulacro multipeligro que está programado para este martes 13 de octubre a partir de las 8 de la noche. Quedaron clausurados dos locales clandestinos en Vista Alegre del distrito de José Luis Bustamante y Rivero. Sin embargo, los vecinos esperan que se dé la vigilancia del caso, debido a que tras el cierre los propietarios aperturan nuevamente dichos espacios. Las más de 400.000 personas agrupadas en 350.000 comercios formales en Arequipa reiteran su pedido para que desde la comuna provincial erradiquen el comercio informal que les genera pérdidas, así lo manifestó el dirigente Eber Peñalosa. Ante las inadecuadas causas de administración en el Camal Municipal y la deuda a SEDAPAR por más de 6 millones de soles, no puede quedar descartada la posibilidad de concesionarlo a un tercero. Esa fue la opinión del regidor de la Comuna Provincial, José Suárez. En el plan de gestión reactivo de SEDAPAR se maneja un escenario ficticio por 15 días de falta de agua por efectos del fenómeno El Niño. Para ir adoptando algunas medidas, lo menciona la gerente de la empresa de saneamiento, Janet Montoya. La decana del Colegio Médico de Arequipa, Miriam Aliaga, advirtió que por falta de plazas, estructura hospitalaria, además de otras deficiencias en salud, los profesionales optan por irse a laborar fuera de nuestro país. La SUTRAN impuso multas de una OIT, es decir, 5.500 soles a unidades que operaban sin autorización en las regiones de Arequipa y Moquegua. En el caso de nuestra región, se fiscalizó en el kilómetro 49 del distrito de Yura. En el ámbito nacional, el presidente de la Comisión de Constitución del Senado, Carlos Mesía, afirmó que ve viable un consenso en el Senado para modificar sin desnaturalizar el dictamen de la Cámara de Diputados sobre las facultades legislativas. SENAMI informó que continuarán presentándose condiciones atmosféricas capaces de propagar incendios forestales con niveles de hasta extrema intensidad en algunas regiones que comprenden la sierra y selva de nuestro país. En los deportes, la selección peruana de vóley sub-19 finalizó su participación en el Campeonato Sudamericano en el segundo lugar tras caer 3-0 ante Argentina. La escuadra nacional no puede contrarrestar el dominio de la representación albiceleste. 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Hasta aquí los titulares de la hora en Radio Yarabí con todas las voces.
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0: Muy bien, 7:09 de la mañana, la hora en todo el país, 7:09 de la mañana. Estamos en vivo, estamos en directo aquí a través de toda la multiplataforma de Radio Yaraví con todas las voces en los 106.3 FM 930 AM. Estamos en el mes de aniversario. Estamos cumpliendo 33 años al servicio de toda la población arequipeña y por supuesto que mejor que usted nos pueda acompañar con su grata sintonía en toda nuestra
1: multiplataforma.
0: Estamos en los 106.3 FM 930 AM. Estamos en el Facebook, así es. Estamos en la fanpage Radio Yaraví Arequipa con más de 602 mil seguidores y por supuesto con el gran esfuerzo que realiza todo el equipo de redes sociales. En instantes vamos a conversar con el diputado Cristian Aranda, que ha tenido la gentileza de aceptar nuestra invitación, ya se encuentra él en los estudios principales de Radio Yaraví. En breve conversamos con Cristian Aranda. Antes de ir a exteriores, vamos a darle el cordial saludo, la bienvenida también a nuestra compañera de trabajo, Jenny Flores, que esta semana nos va a acompañar en la respectiva conducción, es decir, en esta primera edición informativa de Radio Yaraví con todas las voces. Hola Jenny, ¿cómo te va? Buenos días.
2: Eric, ¿cómo estás? Buenos días. Es un honor compartir mesa de conducción contigo. También un saludo para la población arequipeña en esta primera edición de Yaraví Informa, 106.3 FM, 930 de la amplitud modular. Nuestra compañera María Luz Cruz se ha tomado una pausa laboral, Eric, una pausa laboral. Bueno, esto va a ayudar también, ¿no? Aquí ya puede tomar un descanso para poder venir renovada y vamos a estar acompañándolos para algunos días en esta semana informativa.
0: Claro que sí, como corresponde, ¿no? Las vacaciones siempre son necesarias e importantes para obviamente también estar en familia. Así que esta semanita te voy a hacer renegar un poquito, mi estimada Jenny, te voy a hacer renegar un poquito. Ya te diré por qué motivo. Cristian Aranda está con nosotros aquí en los estudios principales de Radio Yaraví con toda la voz. Los saludo, voy a exteriores y luego seguimos conversando con el diputado Cristian Aranda. Mi estimado diputado Cristian Aranda, ¿cómo está usted?
3: Yaraví.
4: ¿Cómo
3: está
4: Jenny? ¿Ah? Qué bueno y buen saludo también.
0: A ver, discúlpame la interrupción, habilitamos este micrófono, aquí, que el plush, sí, este, o el otro, es el plush, ¿verdad? Me parece, a ver, el equipo de producción, ahora sí, me parece que estamos mucho mejor. Ahora sí,
5: Cristian. Sí, ahora sí, Eric. Eric, muy bien, gracias por la invitación. De igual manera, Jenny, que tengan buenos días a todos los amigos de Radio Yaraví. Un saludo también a María Luz, que disfruta sus vacaciones.
0: Como tiene que ser. ¿Estás extrañando los micrófonos, las cámaras, mi estimado Cristian?
5: No, la verdad que... No, tranquilo. Muy tranquilo, sí.
0: Tenías un programa, ¿cierto?
5: Sí, hasta el año pasado. Hasta el año pasado. Conducías un programa de análisis político.
0: Claro que sí. Seguíamos a veces tu programa.
6: Siete
0: muy importante e interesante. Por eso te preguntaba, ¿no? Si extrañabas un poco las cámaras.
5: No, ahora más bien estoy del otro lado, del lado del entrevistado, del interpelado. Está bien, es parte de, ¿no?
0: ¿Pero hay correa o no hay correa?
5: Por supuesto.
0: Como tiene que
5: siempre. Tiene que ser. Es parte del trabajo del periodismo, ser incómodo con el poder.
0: Sin duda. Dame un minuto, por favor, mi estimado Cristian. Con él conversamos, con el diputado Cristian Aranda, en instantes, pero antes vamos a actualizar la portada informativa desde exteriores. Nos enlazamos con nuestro compañero de trabajo, Carlos Dina. Perfecto, Carlos, te escuchamos. Adelante, Yaraví Informa.
7: Siempre con la verdad, muchas gracias por el pase correspondiente, compañeros. Reiterado saludo a todo nuestro público de Radio Yaraví. Buenos días. Sí, nosotros nos ubicamos, compañeros, en el terrapuerto de Arequipa para dar información acerca, bueno, también de este bloqueo que se ha suscitado en el kilómetro 767 de la carretera Panamericana Sur, ¿no? Esto a la altura del túnel de la Planchada, en el distrito de Ocoña, en la provincia de Camaná. Y es que una enorme, bueno, roca ha caído, producto del temblor, bueno, que se ha sentido el día de ayer, el sismo de 5.1 grados, compañeros, que se ha dado justamente a 16 kilómetros al suroeste de Quilca, ¿no? En Camaná, en nuestra región de Arequipa, ¿no? Según lo que han mencionado durante la tarde y parte de la noche, han estado trabajando justamente personal, entendemos, de, bueno, esta vía concesionada para que puedan también pasar vehículos. Se ha habilitado ya una vía, compañeros. Y bueno, en esta parte del terrapuerto nos han señalado que están saliendo con normalidad, sobre todo los viajes a la ciudad de Lima, ¿no? Que suelen haberse cancelarse. Nos han indicado que, bueno, el precio actualmente de los pasajes es de 100 soles a 120 soles aproximadamente, y que, bueno, están saliendo con normalidad. El tiempo también de llegada y salida es el mismo, y que, bueno, solamente hay esta roca, pues, que está impidiendo el pase solamente en un carril. Y ya entendemos, las autoridades también de la policía de carreteras está trabajando en la zona para guiar el tránsito correspondiente. Los pasajeros, compañeros, están llegando con normalidad en todo caso, y bueno, este sismo ha generado pues también este problema que se ha suscitado en la carretera de Arequipa. Es información que podemos brindar a estas horas de la mañana desde exteriores. Informó Carlos Dina, 33 años con todas las voces.
0: Perfecto, Carlos Dina, muchas gracias, Bueno, esperando obviamente a que a la brevedad posible puedan terminar con estos trabajos y tener el
1: paso. Yaraví.
0: ya habilitado en su totalidad. ¿Sentiste el temblor ayer, mi estimado diputado Cristian Aranda? ¿Sintió el temblor ayer?
5: Debió ser en la tarde, no lo sentí. Yo llegué en la noche. No llegué a sentirlo. Sin embargo, lo que sí he hecho ha sido, hace una semana me puse en comunicación con Provías Nacional y con el Ministerio de Vivienda, porque los deslizamientos precisamente en la zona de La Planchada o Coña son recurrentes, y ahora que se viene temporada de lluvias, a propósito del fenómeno del Niño, sabemos que todos los años hay desplazamientos en esa zona, y esto concurre con el bloqueo del aeropuerto, que también en temporada de lluvias se nubla y se cancela toda posibilidad de moverse vía aérea. La idea es que tengan por lo menos las maquinarias a disposición puestas en la Panamericana Sur, entre Atico y Ocoña, a fin de que cada vez que hayan desplazamientos, en convenio con la Municipalidad de Atico, puedan realizarse la limpieza de manera regular. Recordemos que hace un año nos quedamos casi 15 días bloqueados.
0: Sí, sí.
5: Y bueno, hay que tomar las previsiones del caso, ¿no?
0: Sí, sin duda. Bueno, mi estimado Cristian Aranda, diputado que representa hoy por hoy a la región Arequipa, esta situación de lo que viene ocurriendo entre la Cámara de Diputados, la Cámara de Senadores, y muchos ciudadanos que quisieron un poco de repente por ahí inmiscuirse, ¿no?, en este tema político, que probablemente algunos no lo puedan entender, otros sí. No todos están, si bien es cierto, tú lo sabes perfectamente, inmiscuidos o relacionadas con las decisiones que se pueda tomar tanto en los diputados como también los senadores. Pero este último fin de semana, entre viernes, sábado y domingo, oigan, las repercusiones han sido muchísimo, muy fuertes, ¿no?, de lo que ha pasado en esta Cámara de Senadores, a raíz también de lo que discutieron en algún momento en la Cámara de Diputados, que es algo que mucha gente quisiera saber o de entender, ¿no?, que es las facultades legislativas que está solicitando a gritos la parte ejecutiva, liderado por Keiko Fujimori, liderado por el presidente del Consejo de Ministros, ¿no?, para los diversos temas y aspectos que se tiene que manejar en el país. Hagamos un poco más de contexto a esta situación, por favor, mi estimado Cristian. Démosles un poco más de contexto a la población arequipeña que está escuchando Radio Yaraví con todas las voces. Dice, no, pedido de facultades legislativas. La Cámara de Diputados solamente entregó unas cuantas o aprobó unas cuantas. Los senadores están que se pelean por un lado o por el otro. Maraví con Astudillo tenido un encontrón. Por ahí, por el otro lado, Ruth Luque encendió la mecha. Fujimori, Keiko Fujimori luego también se tuvo que pronunciar. ¿Cuál es tu lectura de lo que está ocurriendo hoy por hoy en el ambiente político, mi estimado diputado Cristian Aranda?
5: A ver, vamos en orden. Primero, la delegación de facultades es una costumbre política cuando un gobierno ingresa, el gobierno entrante, el que ha ganado las elecciones, quiere operativizar su plan de gobierno. Para poder operativizar su plan de gobierno, solicita al Congreso de la República, le delegue facultades legislativas para, en el menor tiempo posible, legislar aquellas condiciones para tener el ecosistema legal que le permita sacar adelante su plan de gobierno. Es una costumbre. Sin embargo, cada gobierno tiene su peculiaridad, y la peculiaridad en el caso del gobierno de la señora Fujimori es que hay mucha desconfianza en torno al fujimorismo, y eso dio lugar a que del pedido de facultades, que se comprendía 66 puntos, varios de ellos no quisieran ser otorgados. En ese escenario, a nosotros en Renovación Popular, en la Cámara de Diputados, yo soy vocero dentro de mi bancada, nos tocó tener que negociar con los otros grupos políticos de estas 66, cuántas estábamos dispuestos de forma multipartidaria a otorgar. Habían unas que eran generales, habían otras que no eran urgentes, temas económicos, temas de medio ambiente, temas MIPE, importantes, pero no urgentes.
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5: Así que decidimos centrarnos en seguridad y fenómeno del Niño. Y sobre esas dos materias se otorgan facultades, un total de 20. Mucho menos de lo que el gobierno esperaba, pero uno es más que cero y lo perfecto es enemigo, en este caso, de lo posible. Después de una negociación larguísima, sumamente accidentada, porque no ha sido nada sencillo poner a la oposición de acuerdo y que nos sentemos todos en la mesa y decidamos colaborar con el gobierno. En el caso de Renovación somos más afines, pero somos conscientes que la oposición que está más alineada con el antifujimorismo, con la izquierda, son mucho más escépticos. Así que se logran 20 puntos, 20. ¿No? Y estos 20 puntos se envían a la Cámara de Senadores, que ahora, en la Comisión de Constitución, van a determinar si se aprueba el documento tal como está, si lo archivan o si lo modifican. Esto último forma parte de las facultades que tiene el Senado de la República. Ellos pueden modificar el contenido del dictamen que les ha sido enviado. Lo que no pueden hacer es desnaturalizar en su modificación aquello que los diputados hemos aprobado. En otras palabras...
0: O sea, disculpen la interrupción. El Senado no puede decir, ¿sabe qué? No estoy de acuerdo con la Cámara de Diputados, yo apruebo la 60 que está pidiendo el Ejecutivo.
5: No puede hacer eso. No puede hacer eso. Lo que sí pueden hacer es, en las materias que han sido aprobadas...
0: Modificarlas.
5: Pueden modificar. Incluso yo soy de la teoría de que pueden incorporar algunos puntos que pudieron haber sido solicitados por el gobierno, que fueron desestimados por la Cámara de Diputados, pero que se encuentren comprendidos dentro de las dos materias, seguridad y fenómeno del Niño.
0: Ahora, pero ¿cuál es la esencia de esas 20 materias que ustedes han aprobado y que les ha costado un poco llegar al consenso respectivo? De las 60, ya 20, me quedó claro.
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0: Pero ¿cuál es el espíritu de esas 20 materias que se ha aprobado?
5: Hay una modificación al artículo 2, inciso 10, por ejemplo, de la Constitución, que te permite abreviar los procesos de autorización judicial para interceptaciones telefónicas. Esto en materia de extorsión, en materia de secuestro y sicariato.
0: Y que va ligado al tema de seguridad.
5: Hace un momento, de hecho, en su programa hablaban de cómo desde las cárceles están operando las organizaciones criminales. Lo que ocurre es que hay una ley que te impide... El problema no es que tengan un celular, ¿eh? Puedes tener un celular dentro de la cárcel. El problema es que tienen señal. Hay una ley que le prohíbe a las prisiones colocar los bloqueadores de señal si es que dentro de los 200 metros alrededor hay viviendas. Si tú no modificas esa ley, va a haber señal dentro de las cárceles. Entonces, en estas materias tienen que haber modificaciones legislativas. De allí,
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5: Quisieran meter un teléfono o lo que fuera, pero no tienen cómo llamar. Entonces, y esta es una problemática que existe no solamente en Arequipa. En todo el Perú, muchas organizaciones criminales operan desde las prisiones. Okay. En materia de seguridad. En materia de desarrollo agrario, sabemos que va a haber una inyección de 1,000 millones en Agrobanco y Agroperú para los agricultores que van a verse afectados por el fenómeno del Niño. Sin embargo, tienen un problema muy serio para poder titularse. El proceso de titulación para un pequeño agricultor es sumamente burocrático. Dentro de las facultades otorgadas está el proceso de simplificación de estos trámites, lo cual les va a permitir acceder de forma mucho más célere a un crédito en el marco del fenómeno del Niño, por ejemplo.
0: Ahora, ustedes aprueban, cumplen con su labor, porque esa está ahí su función de los diputados, ¿cierto? Ya, Ejecutivo, 60 no, 20 sí. Y esto, el dictamen lo enviamos a los senadores. ¿Qué pasó en el Senado? ¿Qué pasó en el Senado? ¿Por qué tuvo que...
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0: ¿Por qué en el Senado, por qué tuvo que darle... Se le tuvo que dar mayor realce a la bronca que a los que a los 20 puntos importantes que han logrado ustedes consensuar?
5: Y se supone que nosotros somos los coléricos, ¿ah? Y es verdad. Sí, nos hemos pegado unos gritos muy enérgicos en la Cámara de Diputados también. Pero hay límites, ¿no? Obviamente hay límites. Yo creo que ha sido algo, bueno, que va a quedar en lo anecdótico. Yo no creo que vaya a escalar internamente. Sin embargo, deja muy mal la imagen de la Cámara de Senadores. No puede perderse los papeles de esa manera. Obviamente, hay posturas políticas que tienen la intención de permanentemente provocar, más allá de una crítica objetiva y razonable al gobierno. Me estoy refiriendo a Maraví.
0: ¿Él es un provocador?
5: Es un provocador. Él es un asusador. Yeah. Él es un obstruccionista en todo el sentido de la palabra. Y ahora en la Cámara de Senadores vamos a verlo. Nosotros también tenemos a nuestros Maravís, pero en la Cámara de Diputados. Yeah. No a todo. Es más, lo hemos visto explicitado en la Comisión de Constitución, en donde la propia presidente de la comisión, la diputada Beldaño, presenta un dictamen que niega todas las facultades.
0: ¿Te estás refiriendo a los diputados de JP?
5: Sí. Ellos son la postura más radical, obstruccionista y beligerante dentro de la Cámara de Diputados.
0: Conversé días atrás con una de tus colegas, con Jennifer Paredes, hace 2-3 días atrás, bueno, no recuerdo.
5: Saludo grande a Jennifer.
0: Jennifer. Y Jennifer nos dejó un mensaje claro en vivo a través de Radio Yarabí. Si Keiko Fujimori y Dina Boluarte en su debido momento hicieron un debido complot político y sacaron policías a las calles, ¿no?, para poderle meter bala a nuestros compatriotas, ¿por qué no aplica lo mismo Keiko, ah, en sacar a la policía? ¿Qué rayos tiene que mirarle la cara, literal, es mi interpretación, a la Cámara de Diputados? Que saque nomás a la policía para ir a arremeter contra la inseguridad, la delincuencia. ¿Para qué quiere tanto la señora Keiko si ella sabe perfectamente cómo sacar la policía a las calles,
5: mi estimado? Curioso que lo diga Jennifer Paredes, considerando que hace 2 semanas, en reunión con el ministro de Defensa, ella dijo también públicamente que JP iba a apoyar la delegación de facultades en materia de seguridad.
0: Sí dijo, que bueno, solamente han apoyado en seguridad, bueno, y lo que es este fenómeno.
5: Lo cual te dice que incluso dentro de la bancada de Juntos por el Perú, yo a Jennifer, por ejemplo, la considero una de las pocas voces que trata de dialogar dentro de esa bancada. Había una facción que ella representa que sí tenía la intención de otorgar las facultades en lo urgente, pero terminó pesando mucho más la posición de no colaborar en lo absoluto con el gobierno de ninguna manera, ¿no? Ahora, ella puede tener una opinión, me parece, dentro de todo, que va en la línea con lo que su partido está tratando de señalar. Sin embargo, creo que tienen que darse ciertas garantías procesales para aquellas fuerzas del orden que intervengan en el marco de sus funciones.
0: Bien, bien. Mi estimado diputado Cristian Arana, deme un segundito, por favor. Tenemos una brevísima pausa comercial. De seguro también aquí mi compañera Jenny Flores quiere hacerte algunas consultas, algunas preguntas. Y el público también va a jugar un papel muy importante. Vaya preparando sus preguntas, consultas o exigencias o pedidos. ¿Qué es lo que usted le pediría a Cristian Arana, diputado que representa hoy por hoy a la región Arequipa? Vamos a una brevísima pausa comercial y volvemos con más aquí en Radio Yarabí. Con toda la voz, volvemos.
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0: 7 de la mañana con 28 minutos, 7 con 28. Seguimos con más aquí a través de Radio Arabí con todas las voces. Jenny Flores, por favor, tienes, parece, un par de consultas ahí.
1: Nos deja preocupados lo que manifiesta el diputado Cristian Aranda, y este no es un altercado de ahora. Esto se repite año a año. La imagen del Congreso, que en estos últimos años pues ha tenido una aceptación bastante baja en niveles de porcentaje, pero más allá de este altercado, diputado Cristian Aranda, algo que manifestaba la senadora Ruth Luque es la necesidad de una reforma profunda de la Policía Nacional. ¿Cómo se tendría que dar esa reforma? Porque es parte de este tema de seguridad. Los índices de inseguridad están creciendo en nuestro país. ¿Cómo se tendrían que dar estas reformas en la reestructuración también, ¿no?, de la Policía Nacional?
0: Y eso como que, disculpa Jenny, y eso como que desató el enfrascamiento, la discusión, ¿no?, y la disputa de ideas o posiciones, porque Ruth Luque manifestaba a través de los medios. Yo solamente le preguntaba al señor Astudillo, ¿tanto miedo tiene el señor en realizar una reforma en la Policía Nacional del Perú? Y ahí empezó, pues, ahí como que se prendió la mecha, mi estimado diputado Cristian Aranda.
2: Sí, yo estoy de acuerdo con que tiene que haber una reforma policial. Y la reforma policial pasa por el endurecimiento de las sanciones, incluida la separación de aquellos efectivos policiales que estuvieran inmersos en cualquier tipo de delito, ¿eh? Obviamente, los de mayor complejidad ameritan una sanción mayor. También incluye la rotación permanente. Parte de lo que está ocurriendo, sobre todo en el norte, y obviamente sin excluir al sur del Perú, es que la policía termina en algunos casos malos efectivos formando parte de organizaciones criminales. Así que en otras experiencias, ya, o sea, en otros países, lo que se ha hecho y se debería hacer en nuestro país a nivel de reforma es una rotación regular de los efectivos policiales, precisamente para romper esas cadenas y vínculos que se pueden formar entre organizaciones criminales y Policía Nacional. Además, intervenciones en materia de inteligencia, en materia de tecnología. Y no es suficiente la reforma policial. La reforma policial es el primer eslabón de la cadena. Tú puedes tener efectivos que cumplan con su función, pero si luego no hay reforma en el Ministerio Público y los fiscales no hacen su parte, el proceso se cae.
1: Pero sí. Hay voluntad también en el tema de presupuesto, porque incluso Eric, en la entrevista que se tuvo con el secretario técnico del Comité Regional de Seguridad Ciudadana, el coronel de retiro José Briones Silva, él manifestaba el presupuesto que tiene la Dirección de Inteligencia Nacional, el DIN, como se conoce ahora, antes el SIN, maneja pues un presupuesto oneroso, pero van dirigidos a combatir acciones estratégicas políticas. ¿Pero qué pasa con el presupuesto de inteligencia para la policía, para esas labores de investigación? ¿Hay voluntad política para ello?
2: Hay voluntad política, y dentro de las reformas que nosotros estamos planteándole al gobierno, digamos, dos tercios de todo el presupuesto que tiene el Ministerio del Interior se va únicamente en planillas. Y uno dice, está bien, necesitamos efectivos policiales, pero de esos dos tercios, un tercio es personal administrativo. El personal administrativo podría ser civil, finalmente, es oficina. Es trabajo de oficina. El personal administrativo podría ser civil, y el personal policial debería estar en el campo.
0: Claro.
2: Dentro de las modificaciones que creemos tienen que hacerse, una de ellas es esa. Y es que el presupuesto se va en planillas, pero casi la mitad de toda esa planilla es trabajo de oficina, no trabajo de campo. Bueno, allí sí tiene que haber un cambio.
0: Lo que se aprobó con este parte de este paquete de facultades legislativas y que ya está en la cancha del Senado, ¿hay tiempos, hay plazos para saber cuándo realmente queda oleado y sacramentado el tema de facultades legislativas?
2: Es amplio, el tiempo es amplio. Lo que sí se espera es celeridad. La Comisión de Constitución en Diputados se declaró en sesión permanente, es decir, nosotros solemos sesionar una vez a la semana. Por ahí excepcionalmente dos. Cuando tú te declaras en sesión permanente, sesiones diario. Y eso es precisamente en señal de que se estás dando toda la celeridad del caso. La Comisión de Constitución del Senado ha hecho lo propio. Se ha declarado en sesión permanente, está sesionando diariamente. Ya solicitaron las mesas técnicas. Entonces yo entiendo que van a avanzar lo más rápido que se pueda, pero claro, lo más rápido que se pueda en términos del Parlamento, que no deja de ser algo lento. O sea, nosotros nos hemos demorado un mes prácticamente en la aprobación de las facultades, y es altamente probable de que el Senado demore más o menos lo mismo. no se puede ir más rápido porque lamentablemente las decisiones en el Senado no dependen de la voluntad de una persona, como sí sucede en el Ejecutivo. Claro. Depende de la voluntad por lo menos de 6 grupos políticos y se va a tener que buscar consensos. Ya hemos escuchado al oficialismo a través de su presidente de la Comisión de Constitución, el señor Mesía, que quieren lo que no lograron en diputados, ahora lo quieren lograr en el Senado, ir por todo. Y del otro lado lo hemos escuchado a Maraví, lo que no lograron en diputados lo quieren lograr en el Senado, que es lograr que se va, que todo se venga abajo. Ajá. Entonces se va a tener que nuevamente las facultades van a acabar recayendo en las manos de los grupos intermedios, digamos, que van a tener que ponerse de acuerdo.
0: Correcto. Si al diputado Cristian Aranda le damos 3 opciones y elija una de ellas, ¿cuál sería? Ante esta pregunta, ¿no? Para Cristian, al diputado Cristian Aranda, la presidenta Keiko Fujimori, hasta el momento, ¿está haciendo una buena gestión, mala gestión o una regular gestión? Estamos a 2 semanas y un poquito más, de repente, de cumplir los 3 meses de gestión de Keiko Fujimori. ¿Cómo evalúa realmente en esas 3 opciones, Cristian Aranda, la gestión de Keiko Fujimori?
2: En materia de seguridad ciudadana, yo creo que está haciendo una gestión insuficiente en todo el sentido de la palabra. Si bien es cierto, las facultades te dotan de herramientas legislativas, no es una excusa. Ella tiene capacidad legislativa también, más limitada, pero la tiene. Y tiene capacidad ejecutiva. No está actuando, creo yo, como debería de hacerlo. En materia de fenómeno del Niño, yo considero que es una gestión regular.
0: Regular.
2: Sí, en el norte se está moviendo. Aquí en Arequipa, el Ministerio de Vivienda está interviniendo ya con máquinas desde la parte de Gamarra, en Cerro Colorado. O sea, lo estamos viendo. Y eso yo también hay que reconocerlo, sin mezquindades. Lo que se critica, como te digo, en materia de seguridad me parece suficiente, pero en fenómeno del Niño veo que hay una vocación de trabajo, ¿no? Entonces, una calificación más exacta la voy a poder hacer cuando el gobierno cumpla sus 100 días y tenga las facultades que está solicitando también, ¿no? El nivel de escrutinio que yo puedo hacer, y creo los diputados podemos hacer sobre el gobierno, también tiene que ser proporcional a las herramientas que estamos dispuestos a entregarle para que cumpla con su proyecto. Entonces, de momento es el alcance que puedo dar.
0: Perfecto, bien, bien. Vamos a habilitar teléfonos, por favor, ya para ir como dialogando un poco también con nuestros oyentes aquí a través de Radio Yarví. ¿Cuál sería tu consulta, tu pregunta o cuál sería tu pedido, tu exigencia que le quisieras hacer al diputado Cristian Aranda? ¿Qué es lo que debería de priorizar también en la Cámara de Diputados? En la Cámara de Diputados, Cristian Aranda está en toda la obligación de llevar la voz del pueblo arequipeño a esta Cámara de Diputados en todas las materias, en todas las índoles que correspondan. Y luego también vamos a ir con algunos otros temitas, ¿no? De relación en el ámbito local, en el ámbito nacional. Recuerdo, mi estimada Jenny, que también ha estado muchísimo en boca de todos los arequipeños y entiendo de todo el país, el tema de lo que está ocurriendo en el sector de educación, ¿no? Estos cambios que está anunciando también el Ejecutivo, por ejemplo, de expulsar de manera definitiva a aquellos
3: que están
0: inmersos en faltas graves, ¿no? Eso, vamos a ver qué es lo que piensa también Cristian Aranda. Antes hay una comunicación telefónica, vamos con la participación del público. Rubén, desde Mariano Melgar, te escucha el diputado Cristian Aranda, buenos días.
4: Señor diputado, buenos días. ¿Por qué los diputados, los senadores están peleando en el Congreso? ¿Porque la presidenta no quiere tener las facultades o está peleando por la plata? Porque lamentablemente hasta estoy viendo el sábado, en la noche, el noticiero, no pasó nada. La presidenta también está tratando de menospreciar a las personas. Cosa que no me está gustando. ¿Por qué no me está gustando, mi estimado? Porque es una persona malcriada y poca preparada. Lo que debería, yo pediría que la presidenta se vaya a su casa, porque para gobernar no tiene la talla.
0: Bien.
4: Lamentablemente, sí.
0: Bien, bien.
4: Estoy mirando.
0: Sí, termina.
4: Todo es queja. No puede hacer otra cosita, queja. Uh-huh. O sea, no puede hacer otra cosa mejor para el Perú. Mejor, si no quiere gobernar el Perú, que se vaya.
0: Ya,
4: correcto. Porque la verdad hace pelear a todo el mundo.
0: Hace pelear, no. Gracias, es tu opinión. Vamos a ver qué es lo que piensa también al respecto Cristian Aranda, diputado que representa a la equipa. Vamos con Carlos. Carlos, tu pregunta, consulta, comentario. Buenos días, adelante, por favor.
5: Hacerle una pregunta al diputado, ¿no? ¿Y por qué poner una persona? Está bien que haya sido él, lo que quiera. Pero ¿por qué le digo poner a una persona que le ha robado al Estado gasolina? Meterse con el Estado, yo creo que usted sabe.
0: Se refiere a Astudillo.
5: Exacto. ¿Ya? ¿Por qué? Si en el anterior régimen de Castillo se ha sacado a todos, ¿Y por qué ese error comete la señora Keiko Fujimori? No hay un general que no tenga rabo de paja.
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5: Que haya infringido. Eso lo quisiera que
0: bien,
5: me conteste.
0: Bien,
5: ¿por
0: bien.
5: Qué?
0: ¿Por qué?
5: ¿O usted lo apoya?
0: Ya. Va a responder Cristian Aranda. En breve, no se preocupe, mi estimado Carlos. Una última y hacemos un alto. Santos, buenos días.
6: Muy buenos días. Saludamos al diputado y felicitamos por esa buena voluntad que tiene para acercar a las emisoras a decir las cosas. Pero lamentablemente, ustedes pues se han aliado al gobierno de Keiko. Keiko dijo que se ha preparado en los tiempos que ha tenido y iba a poner órdenes el primer día que iba a ingresar al gobierno. Entonces, ¿qué se ha preparado? Todo es improvisación. No ha tenido ni gente ni nada. Entonces solamente está esperando el momento para hacer las cosas que está haciendo ahora. Y todavía tantos pedidos que hace, si lo vemos, los pedidos que hace no son tan imprescindibles como son uno, dos,
3: tres. 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
6: Entonces ustedes también están como se dice, con la Keiko, pues.
0: Bien, señor. Bien, señor Santos. Quedó clara su opinión. Quedó clara su opinión, Santito. Gracias, gracias. Ahora sí, va a responder el diputado Cristian Aranda.
2: Bien, primero un saludo a Rubén. En cuanto a la pregunta de Rubén, no es tanto que peleemos, ¿eh? En la Cámara de Diputados lo que sí hacemos es deliberar, y es la naturaleza del Congreso. O sea, nosotros no hacemos obras, no construimos puentes, no pavimentamos, tampoco disponemos de presupuesto y tenemos prohibida iniciativa legislativa con presupuesto. Nosotros lo que hacemos son leyes. Y en ese marco, y para poder lograr una ley, más allá de diseñarla, de proyectarla, la parte más compleja es el consenso. Entonces, lo que ustedes ven en el Parlamento muchas veces es el debate. Y eso es con natural, es lo propio que van a ver siempre en el Parlamento. Vamos a debatir horas de horas hasta poder ponernos de acuerdo en lo mínimo, y así es como funciona la democracia. La democracia camina sobre la base de acuerdos mínimos.
3: A lo que
2: comenta Carlos sobre el tema de Astudillo, nosotros también hemos hecho los cuestionamientos, no solamente de él, sino sobre el perfil de algunos ministros, Cancillería, Ministerio de Defensa, también hemos planteado en algún momento nuestras dudas. Sin embargo, es potestad del Poder Ejecutivo designar al ministro que estime conveniente, pertinente. A él se le va finalmente a juzgar por sus resultados. Me parece un poco prematuro que ya hayan pasado a las interpelaciones, tres interpelaciones, una censura en dos meses. Prematuro, en mi opinión. Sin embargo, nosotros estaremos vigilantes de los resultados, como bien han dicho ustedes. Pero en dos meses no vas a resolver un problema que venimos arrastrando 10 años. Uh-huh. Yo creo que también hay que ser realistas, ¿no? Uh-huh. Finalmente, la pregunta que hace Santos, más que aliados del oficialismo, Renovación Popular, compartimos muchos puntos de la agenda política de Fuerza Popular. Nosotros somos un partido de derecha cristiana, de derecha. Ergo, dialogamos mejor con el gobierno. Y eso, mal que bien, le trae ciertas oportunidades a la región Arequipa en este caso, ¿no? No hemos podido, cuando ustedes han sido testigos de que el gobierno ha declarado 83 distritos en emergencia hace un mes. Y eso ha sido también resultado de una serie de conversaciones en solicitar información, solicitar que se incluya. El hecho de que directamente un ministerio esté interviniendo en la región Arequipa también tiene bastante que ver con eso. Arequipa es la única región en el Perú, y es bueno que la gente lo sepa, que ha tenido del año pasado a este año un incremento de 8% sobre el presupuesto anual. Otras han tenido 2, 3, otras han visto incluso disminuido 1%. Arequipa ha tenido un incremento de 8, 225 millones adicionales, que esperemos el gobierno regional sepa aprovechar. Entonces, a nosotros nos corresponde en este caso, durante este quinquenio, ser mediadores.
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2: Es lo que nos ha tocado, ser mediadores entre el oficialismo y la oposición. Y es el papel que estamos desempeñando en estos momentos en Cámara de Diputados y Senadores.
0: Jenny.
1: El tema es bastante amplio, Eric, también al diputado Cristian Aranda, cuando hablamos de estas facultades legislativas, el tema de la seguridad en el cual se van centrando, además del fenómeno del Niño. Pero podemos también ver algunos temas del ámbito regional aquí en Arequipa, usted como representante. Pero antes de ello, una opinión acerca de lo que se ha suscitado aquí. Tenemos un escenario para una segunda vuelta aquí en la región Arequipa entre el candidato Henry Huiza y el señor Alfredo Segarra Tejada. ¿Cuál es su opinión sobre estos dos candidatos en los cuales finalmente tiene que elegir la población arequipeña el próximo 6 de diciembre?
2: Yo lo dije en algún momento en el periodo electoral, creo que se tienen, independientemente de quiénes son los candidatos, tenemos que establecer y hacer unas modificaciones legislativas de cara a que cualquier postulante en el futuro tenga un legajo, una hoja de vida que no arrastre sentencias, condenas, etcétera. No me parece que es saludable de alguna manera para la sociedad tener representantes que no arrastren ese tipo de pasivos. Ahora, no puedo connotar a favor ni en contra porque todavía me aplica el principio de neutralidad como autoridad nacional en este caso que soy. Sin embargo, yo espero que la región Arequipa decida con sabiduría, ¿no? Uh-huh. Que decida pensando en el plan de gobierno y en el perfil político que de alguna manera les genere mayor confianza, recordando de que el gobernador regional no solamente es el ejecutor de los proyectos para la región Arequipa, también es el legislador, bueno, en este el Consejo Regional, también serán los legisladores para el ámbito de la región Arequipa, y también es el principal articulador, porque hay muchas cosas que una región necesita, pero que dependen del gobierno central. Y allí, contar con un gobernador regional que sepa dialogar con el gobierno, con los ministerios, con el Congreso, es esencial.
0: Claro, claro, claro.
2: Entonces, simplemente yo diría, incluyan dentro de su evaluación estas variables y quien les ofrezca mayor confianza de que puede hacer una gestión medianamente buena, pues bueno, veamos, finalmente Arequipa tiene que decidir por lo que le sea mejor, ¿no?
0: ¿Vas a votar?
2: Por supuesto, claro.
0: ¿Sí?
2: Por supuesto.
0: ¿Ya decidiste por quién? No me digas por quién, obviamente, pero ¿ya decidiste?
2: Sí, yo lo tengo decidido.
0: Ya sabes por quién vas a votar. Sí. Obviamente por uno de ellos. ¿Dos o voto blanco o voto nulo?
2: Yo no creo en el nulo y viciado. Siempre hay que tomar una decisión.
0: O bien eliges a Huiza o bien eliges a Cebra.
2: Así es.
0: Ya está. Pero ya decidiste.
2: Sí, yo lo tengo decidido.
0: ¿Ah, sí?
2: Sí.
0: ¿Tan fácil fue?
2: No fue fácil.
0: Ah, no fue fácil.
2: No fue fácil, pero este, como estas variables que les he mencionado, yo las valoro ahora bastante.
3: Ya la vi.
2: Veo en este, desde que he ingresado, alcaldes y gobernadores con quienes se ha intentado conversar, precisamente ahora en el marco de que en noviembre se cierra el tema del presupuesto, y qué importante es que una autoridad municipal o regional, claro, sepa llegar al Congreso y al gobierno para beneficio de su propia, uh-huh, región, ¿eh?
0: Ahora, pero Cristian, algo que creo que sí todos vamos a coincidir es en las reformas que se necesita en la ley de elecciones, ¿no? En la ley de elecciones generales, que de una u otra manera muchos le han estado sacando la vuelta a la norma. Aquí en Arequipa hemos tenido varios casos, ¿no? Y no es ajeno a esta situación el propio Rafael López Aliaga, quien lo están cuestionando muchísimo, ¿no? Que él y muchos en el país están buscando esta reelección camuflada, ¿no? Reelección camuflada. ¿Crees que ahí se debe de hacer algo desde el Congreso, desde la Cámara de Diputados?
2: Nosotros hemos presentado una proposición legislativa.
3: Yarabí.
2: Norma Yarrow lo ha hecho. Uh-huh. Para retornar a la reelección de alcaldes municipales y gobernadores regionales.
0: ¿La reelección debe volver, crees tú?
2: Sí, sí lo, ¿sí?, creo. Sí, sí, definitivamente.
0: Estoy de acuerdo con la reelección.
2: Lo que pasa es
0: para
2: que,
0: alcaldes y gobernadores.
2: Mira, si la labor de un alcalde o un gobernador se va a limitar a mantenimientos, asfaltados y pintar calles, perfecto, que dure 4 años. Pero si quieres realmente megaproyectos de mayor complejidad, solamente la experiencia

0: eliminando el principal incentivo político que existe para la proyección de obras a largo plazo, a sabiendas de que cuando gana claro. otro alcalde, todo lo que hizo el anterior se acabó.
1: ¿Pero tú crees, e inicia de nuevo? ¿Tú como arequipeño crees que alguien en Arequipa merece una segunda oportunidad o una reelección, por ejemplo?
0: Pero eso lo decide finalmente el pueblo, ¿no? Yo creo que lo que hace mal esta normativa actual es que le quita al pueblo arequipeño y a los peruanos en general, la posibilidad de decidir si quieren que una autoridad, de volver a ratificar a una autoridad o no.
1: ¿Y te animarías a presentar algún proyecto para que vuelva a la reelección?
0: Ya está, como te ya comento, está, claro, lo hemos presentado
1: o
0: nosotros.
1: O respaldarla o impulsarla o buscar
0: consensos. La respaldo.
1: Bueno, buscar sí, consensos, sí, o la, sea, sí, sí, ya.
0: La respaldo, ya sí.
1: ¿Va por buen camino yo?
0: Está en comisión de modernización del Estado. Saben que hay que conseguir los votos. Claro, o sea, por un lado es la sustentación ya y por el otro lado es la gestión de votos. De otra manera no salen de comisión los proyectos.
1: Vamos a ver qué pasa con esto que se está impulsando. Lo otro que quedó pendiente, y ahí cerrando esta entrevista, mi estimado Cristian okay. Arana, diputado de Arequipa. El tema de lo que está ocurriendo en el sector educación. ¿Es preocupante, no es preocupante? Muy. ¿O qué tanto preocupa Cristian Aranda, por ejemplo, estos nuevos cambios que ha empezado ya a dar a conocer o a impulsar el gobierno de Keiko Fujimori? El ministro Chang lo dijo claramente días atrás, ¿no? Regresa la expulsión para escolares en el país.
0: Mucha gente no lo sabía. Bueno, yo estoy ahora como titular en la Comisión de Educación y yo estoy de acuerdo con que los colegios tienen que recuperar la autoridad, los directores y los profesores. El sobreempoderamiento de los padres de familia, sumado a la sobreprotección que hoy tienen los menores, ha terminado generando una distorsión en el sistema educativo. Yo estoy planteando desde mi despacho, acompaño por supuesto y saludo, que se reinstale la expulsión y suspensión de estudiantes por falta grave. También la repitencia, de repente no lo saben muchos arequipeños, pero ya no hay repitencias. Retorno a la calificación vigesimal, ahora se califica con A, B o C. Los papás no saben si el B está tirando al A o el B termina tirando al C. Esto es un problema además para convalidar tus estudios en el extranjero, porque en el extranjero el criterio es vigesimal. Y también es un problema para las universidades al momento de calificar quintos o tercios superiores uh-huh. para potenciales becas. Se ha eliminado la constancia de conducta. Vamos a retomar la constancia de conducta y de hecho esta tiene que ser incluso un criterio condicionante para que una universidad acepte un estudiante. El producto final del colegio lo reciben las universidades. Mi primera semana de representación fue reunirme con las universidades y ellos advierten una involución, porque la forma como se ha aplicado esta educación por competencias ha eliminado en la práctica la evaluación por conocimientos, y esto se ve reflejado en las pruebas PISA. Cero comprensión lectora. Hoy los chicos ya no tienen exámenes como los teníamos nosotros para recordar ciertas cosas, etcétera. Hoy lo que hacen son proyectos, y en los proyectos de grupos de 5, de 8, trabajan 1, 2, todos son calificados aprobatoriamente, y claro, eso en la práctica no refleja el aprendizaje de un estudiante. Entonces, hay muchas cosas que se tienen que corregir, incluso también a nivel de la plataforma del CICB, esto a partir del caso del Liceo Naval, ¿no? No hay un protocolo claro para los colegios. ¿Cómo procedes en un caso de eventual violencia física, psicológica o sexual? Sea de estudiante-estudiante, sea de profesor-estudiante. Y por el otro lado, ¿qué pasa con aquellos casos que son reportados ante la plataforma del CICB y no han sido verificados? Ejemplo, un profesor que es reportado por presunta violencia sexual a un estudiante, el protocolo demanda su suspensión inmediata por todo el tiempo que dure el procedimiento. ¿Y qué ocurre si es que no se verifica este reporte? El profesor debería retornar. Esto demora. ¿Quién se hace cargo del daño moral al docente? Nadie. El profesor sigue reportado en el CICB a pesar de que se demostró que no había hecho nada. Mucho que corregir en materia educativa. Y bueno, mi agenda legislativa en materia de educación está precisamente orientada a ordenar esto, que se fue un zafarrancho desde el año 2016.
1: Okay. Entonces, lo que se está impulsando es el regreso, me dices, de
0: la repitencia.
1: Repitencia.
0: Vamos. Suspensión.
1: Repitencia, suspensión.
0: Expulsión.
1: ¿Ya?
0: Constancia de conducta.
1: Constancia de conducta.
0: Constancia de conducta. Retorno a la calificación vigesimal.
1: ¿Ya?
0: Retorno a la evaluación por conocimientos.
1: ¿Ya?
0: Así es.

0: Básicamente esos son, van a ser los primeros proyectos de ley que estamos presentando, que de hecho hoy día ya los estoy aprobando para que vayan al gabinete.
1: Los casos de bullying que tanto se habla hoy por hoy, ¿quién tiene la mayor responsabilidad para ti? Los casos de bullying, ¿por qué? ¿Por qué existen los casos de bullying?
0: Bueno, en el colegio, antes de que incluso se denominara bullying, sabemos que parte de la labor que cumplen los profesores y el colegio es la de socializar al estudiante. El estudiante, el niño, el joven, sin mala intención, a veces cae en la crueldad, cae en eso, y lo que hace el colegio es precisamente corregir. Pero las medidas correctivas han ido cambiando en el paso del tiempo. Hoy un profesor no le puede levantar la voz a un estudiante, hoy un profesor no lo puede retirar a un estudiante, hoy no se pueden aplicar medidas correctivas. Aquí en Arequipa, por haberlos puesto a hacer sentadillas, es decir, las actividades que se hacen en educación física, un docente terminó siendo sancionado. Entonces, estamos quitando las herramientas a los profesores para que puedan ser correctivos. La responsabilidad yo creo que es tripartita, ¿no? Por un lado es de los padres de familia, por el otro lado es de la institución educativa propiamente dicha, y por el otro lado es del Estado, que tiene que manejar políticas mucho más ordenadas de prevención del acoso escolar y el bullying.
1: Perfecto. Vamos cerrando esta entrevista con estas dos últimas intervenciones. Te pido un poquito de comprensión, por favor. No todos los días tenemos a Cristian Aranda aquí en los estudios, y es bueno que se lleve inquietudes o impresiones o pedidos de los diversos pobladores. Dos últimas llamadas telefónicas. Mauricio, breve, por favor. Te escucha el diputado Cristian Aranda. Buenos días.
2: Buenos días, diputado. Tengo una pregunta. Usted dice que hay que volver a todo lo que está. Estoy totalmente de acuerdo. Pero, ¿hay alguna alternativa? ¿Qué pasa con esos alumnos que los expulsan? ¿Dónde van a ir? ¿Qué van a hacer? ¿Tiene una propuesta el Estado? La segunda pregunta. Hoy en día tenemos muchos niños con problemas del neurodesarrollo.
3: Ya la vi.
2: TDAH y muchos otros más. ¿El Estado se está proponiendo qué propuesta va a haber para ellos? Porque un niño con autismo o TDAH nivel 1, nivel 2, no los aceptan.
1: Okay.
2: Ni el colegio, ni un colegio particular, ni un CEDE. En un CEDE, porque dice, ese niño puede, muy bien, se defiende, que vaya a la inclusión. El colegio no está preparado, las maestras no están preparadas.
1: Muy bien.
2: El Estado está haciendo algo, va a hacer algo.
1: Ok. Bien, bien, Mauricio, gracias por tu consulta. Y cerramos con Néstor. Néstor, te escucho el diputado Cristian Aranda. Buenos días.
4: Muy buenos días, señor periodista. Hola, señor de Radio de Arabí, y al diputado que está presente también. Pero usted, el diputado habló de dos temas muy importantes: el tema de la reelección y el tema del bullying. Yo me voy a basar principalmente en el primer tema. Pero usted, el referéndum, el pueblo de Arequipa, otras partes de la región del Perú, han manifestado no la reelección de autoridades, ni mucho menos
3: con Yarabí.
4: El Partido de Renovación Popular ha hecho caso omiso a esta voluntad de pueblo. Entonces, hay una tremenda contradicción. Si uno decía, una reelección es buena, ¿no?, como se dice, para que pueda haber la continuidad de obras, pero en la práctica no lo demuestra. El Partido de Renovación Popular y demás partidos que estuvieron en el anterior gobierno prácticamente no han hecho caso y han modificado la ley electoral. ¿De qué estamos hablando, no? Por otro lado, referente al bullying, mire usted, ¿de dónde parte el racismo que existe? Mire usted, ahora último nomás, esos dos comentaristas que han manifestado que los ciudadanos del Cusco no les llega bien el oxígeno, han podido votar por Bolívar. ¿Usted qué cosa cree que eso no es discriminación? Eso no es racismo.
1: Sí,
4: justamente por esos señores parte del racismo en los colegios.
1: Muy bien, correcto, gracias. Ahora sí, con esta respuesta vamos cerrando la entrevista, diputado.
0: Muchas gracias. Primero a Mauricio, ¿no? Efectivamente. En el caso de las expulsiones, alternativa por el principio de la no interrupción al derecho a la educación es que vaya a un colegio público. El estudiante que es expulsado de una escuela pasa a un colegio del Estado. Pero no puede permanecer, si es que es por falta grave, porque solo por falta grave un estudiante puede ser expulsado, no puede permanecer dentro de la misma institución educativa. Ya obviamente hay otras medidas, si es que ocurre lo que ha pasado en el liceo, terminan en Maranguita, ¿no?
1: Ahora, pero discúlpeme, o sea, un alumno que es expulsado por una falta grave, ¿a dónde pasa?
0: A una institución pública, al colegio.
1: Ya, pero si el alumno es expulsado de una institución pública...
0: Lo que pasa es que tú tienes que retirar al estudiante dependiendo de la falta, como repito, dependiendo de la falta. Si es un caso, por ejemplo, de agresión de un estudiante contra otro estudiante, obviamente no pueden permanecer dentro del mismo ecosistema escolar los dos.
1: ¿Pero a dónde irías expulsar?
0: A otro colegio público.
1: ¿Y ese colegio sigue?
0: Y yo creo que ya eso a nivel de reglamentación ya se tendría que ver específicamente cuál sería el conducto regular.
1: ¿En algún momento dijeron ese alumno expulsado que reciba clases virtuales?
0: Claro, yo creo que allí eso es de carácter subsidiario y temporal, porque finalmente la presencialidad me parece que es esencial.
1: Pero decir que el alumno expulsado que pase a un colegio público no es mirar a los colegios públicos como que si fueran, caramba, qué sé yo, un
0: es porque es el techo,
1: un centro de rehabilitación.
0: Por eso, depende de la falta. Si es una falta por motivos de conducta, probablemente el lugar al cual tienen que ir no es un colegio, sino un centro de rehabilitación de menores. Uh-huh. Depende de la falta. Y eso, bueno, yo imagino que tendría que verse a nivel de reglamentación.
1: El último,
0: menores en el caso de educación escolar especial, si bien es cierto, en teoría, esto es importante decirle a Mauricio, todos los colegios están obligados a recibir a los estudiantes que tengan alguna condición especial. El problema son de dos tipos. Primero, que no tienen la capacitación debida, y segundo, que muchos profesores de educación básica regular no tienen la vocación para enseñar a estudiantes de educación especial.
1: Cristian, el último oyente dijo, Renovación Popular no respetó la voluntad del pueblo arequipeño y de demás pueblos, porque en algún momento nos hicieron un referéndum y nos preguntaron, ¿estás de acuerdo sí o no con la reelección? Dijimos no. ¿Qué pasó?
0: Bueno, en el caso de Renovación Popular, nosotros nos hemos manifestado siempre a favor de la reelección, y en este caso particular se sometió al Congreso de la República, en donde habían 13 bancadas en ese momento. Tú le preguntas a Renovación Popular y Renovación Popular representa los votos que en el referéndum señalaron que sí estaban de acuerdo, porque esa es nuestra posición. No vamos a votar en contra de la posición que nosotros defendemos. Pregúntenle a aquellos que dijeron que no y terminaron votando por el sí.
1: Muy bien, Cristian Aranda, gracias por estar con nosotros.
0: Muchísimas gracias, Seri, muchísimas gracias, Jenny.
1: Bien, perfecto. Cristian Aranda, diputado de la región Arequipa, estuvo con nosotros aquí en Radio Arabí con todas las voces. Vamos con más información, más noticias a esta hora de la mañana aquí en Radio Arabí con todas las voces. Pausa, titulares y mucho más en esta primera jornada informativa. Volvemos.

0: días, titulares. El lunes 12 de octubre del 2026, año de la esperanza y fortalecimiento de la democracia. 8:01 a.m. Estos son los titulares en el ámbito local. Salidas con normalidad en Terrapuerto de Arequipa tras caída de roca en la Panamericana Sur por sismo en Camaná. Vecinos de la mansión del distrito de Socabaya reportaron proliferación de ratas en dicho sector. Además, el puente de Malcahuaya y Mollevaya se convierte en un botadero informal de basura. Perdió la vida tras chocar contra un tráiler en la vía Arequipa-Puno. Sus familiares de este varón pidieron esclarecer los hechos del accidente. Además, el gobierno plantea regulación de armas de fuego de uso civil. El ministro del Interior, César Astudillo, propone modificar la regulación de armas de uso civil. En ese sentido, el funcionario también propuso agilizar la expulsión de extranjeros en situación irregular y ampliar herramientas y tecnología contra la extorsión. Por otro lado, el Ministerio de Educación reconocerá a 72 escolares que destacaron en la etapa nacional de la 22ª Olimpiada Nacional Escolar de Matemática en el país. Internacional del Espriella, con 2 meses en el poder, afronta esta semana su primera gran protesta. Sindicatos, organizaciones indígenas y otros sectores colombianos preparan dicha jornada de movilización para este miércoles. Aquí el avance de la hora, estos fueron los titulares en Radio Yaraví.
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0: Bien, seguimos con más aquí a través de la multiplataforma de Radio Yaraví con todas las voces. Estamos sobre las 8 de la mañana con 7 minutos, 8 con 7. De seguro que ha dejado, bueno, entiendo yo, más de una impresión o por lo menos más de un comentario que probablemente usted quiera compartirlo, ¿no? De lo que nos ha manifestado el día de hoy en esta entrevista el diputado Cristian Aranda, ¿no? Y uno de los puntos muy importantes, considero yo, aquí con Jenny lo comentábamos, ha sido lo que se está impulsando, las reformas que se busca para el sector educación, ¿no? No deja de ser importante el tema de seguridad y lamentablemente todo este problemón, este show mediático que se ha armado también en la Cámara de Senadores, ¿no? Y otras cosas más, mi estimada Jenny. 8:8.
1: Es cierto, lo que ha manifestado el diputado Cristian Aranda nos ha dejado pensando, sobre todo la última consulta que le hacían incluso nuestros oyentes, refiriendo qué va a pasar con estos estudiantes que sean expulsados, ¿no?, por una conducta ya extremadamente grave. Y la respuesta del diputado fue que pasen a las instituciones educativas públicas. Pero ante la pregunta que le hacías, Eric, pero si es de una institución pública, ¿a dónde se tendría que ir? A otra institución educativa pública. Y es como que nos dejó pensando, ¿no? ¿Cómo se está tratando a las instituciones educativas públicas? Pero además de ello, sobre la repitencia, la constancia de conducta, el retorno de la calificación en el tema vigesimal, ¿realmente serían medidas eficaces para garantizar esta calidad educativa que tanto esperamos?
0: Sí, esa es una interrogante interesante que las vamos a plantear a ustedes y por ende vamos a interactuar un poco, ¿sí? Pero antes vamos a actualizar la portada informativa, me parece. Luego recibimos llamadas telefónicas de la población aquí a través de Radio Yaraví con todas las voces.
1: Sí, nos indica que tenemos ya la información, el reporte de nuestro compañero Miguel Llanos. Miguel Llanos, adelante, Yaraví informa.
2: Siempre con la verdad, gracias por el pase en estudios, compañeros. Nos encontramos en la ampliación Santa Ana, en el distrito de Mollevalla. Esto debido a que vecinos reportaron la quema de árboles, bueno, de plantas de molle, en justamente cerca a la cancha. Esto genera preocupación también por parte de algunos de los vecinos, porque hay otros que sí queman y no es la única zona donde queman, pero siempre es alrededor de la cancha de Santa Ana. De igual forma, a una cuadra más abajo hay un botadero. En este botadero también queman basura y hubo una vez donde, según mencionaron aquí los vecinos, que se propagó y se extendió incluso el humo, hizo creer que era un incendio. Sin embargo, cuando se percataron de esto, terminó resultando ser la quema de basura. Y actualmente genera preocupación debido a estos incendios forestales que se están realizando en el distrito de Mollevalla, específicamente en esa parte de la plantación Santa Ana. Se encuentran muchas plantas de molle, árboles, y el fuego puede extenderse a distintas zonas, generando otra vez un incendio de gran magnitud. Por eso la preocupación de los vecinos conociendo estos últimos casos. De esta forma también apagaron rápido el fuego que habían empezado aquí algunos de los vecinos inescrupulosos que queman justamente cerca a la cancha también donde pueden estar niños y también se llena de humo y puede generar también esta contaminación en el aire para los niños que ellos respiran esto, incluso para los de la zona, porque es una zona también poblada donde se pueden encontrar casas y también personas viviendo adentro, no solo son lotes. Esa es la información que tenemos hasta el momento. Adelante en estudios, compañeros. Informó con ustedes Miguel Llanos, 33 años, con todas las voces.
1: Bien, ahí estaba la información de nuestro compañero Miguel Llanos. Sigue preocupando esta quema de lo que son molles allá en el distrito de Mollevalla. Pero también una información adicional, Eric, y a nuestros oyentes, se refería, ¿no?, que esta mañana una menor de 16 años de edad ha sido encontrada en estado de ebriedad. La encontraron los serenos de la Municipalidad Provincial de Arequipa ante el llamado que hacían algunos transeúntes y al hacer las investigaciones, las averiguaciones, han referido que esta menor de 16 años vive en el distrito de Alto Selva Alegre. Se han comunicado con el serenazgo de esta jurisdicción para poder trasladarla a su vivienda, ponerla a buen resguardo, pero nos preguntamos, 16 años de edad en estado de ebriedad, pudo pasarle algo mucho mayor, algún tipo de peligro. Y nuevamente nos preguntamos, ¿no? ¿Qué está sucediendo también con los adolescentes? Han tenido que trasladarla, ya indican el personal de Serenazgo del distrito de Alto Selva Alegre, para ponerla a buen recaudo en su vivienda.
0: Uh-huh. Sin duda, sin duda. Vamos nuevamente a otro punto de Arequipa. Vamos a seguir actualizando la portada informativa y vayan preparando sus intervenciones telefónicas, porque considera usted una muy buena medida, ¿está usted de acuerdo de que se impulse una reforma educativa con lo que ha señalado el diputado Cristian Aranda? ¿Está usted de acuerdo que eso de la calificación A, B, C, caramba, no sé a dónde va, dice, ¿no? El diputado, ¿no? Si el B está tirando más para A, está tirando más para C, que regresen la calificación
1: vigesimal,
0: o sea, con números.
1: 10.5, ¿cuánto era, Eric?
0: 10.5. 0.8, 0.9, 10.5. Aprobado, decía.
1: Aprobado,
0: ¿no?
1: 11.
0: Aprobado, 11. Uf, ¿no? Ahí.
1: Justas.
0: ¿Ah? El rojo, el azul, ¿te acuerdas o no?
1: Por supuesto, ¿ah? En la libreta.
0: ¿Cuántos rojos? Dos rojos, tres rojos. O sea, esa calificación vigesimal debería devolver a la educación en
3: Yarabí.
0: El país la nota de conducta, ¿no? ¿Te acuerdas o no te acuerdas? ¿Ah? El ese más aplicado, pues, ¿no? Nota de conducta,
1: ¿cuánto? 18, 19.
0: 20, conducta. Otro, 0.8. No,
1: ¿cuánto tenías, Eric?
0: No, siempre estaba ahí por los 13, 14. Media tabla, pero tampoco era, para nada. Inaplicado, no.
1: Claro,
0: pero
1: lo que refería el diputado específicamente, ¿no? Para esta reforma de la educación, retorno a la calificación vigesimal, regreso a la repitencia, suspensión, la expulsión en caso de faltas graves, la evaluación de conocimientos, los exámenes que antes nos tomaban, incluso el manifestado ahora con los resultados 8, que se van arrastrando de PISA, es una situación que también preocupa, y refería que el tema de la calificación vigesimal era porque también en el extranjero hay un criterio cuando hacen la evaluación, entonces ellos verifican que sea pues por números, claro, y no por letras A, B, C. Y el B sí nos dejaba allí con la preocupación a los papás, ¿está tirando más para bien o está retrocediendo? ¿No? Ahí había la preocupación en el tema de las letras.
0: Ahora, dentro de la reforma educativa también el diputado manifiesta que debería devolver la repitencia. Ah, la repitencia. A ver, teléfonos habilitados, 21-31-72-28-99-52. ¿Qué opina usted sobre lo que se viene impulsando? ¿Qué opina usted sobre esta reforma que se está buscando hacer o aplicar desde la Cámara de Diputados? Claro que finalmente los senadores ahí van a tener que jugar su partido aparte, o van a tener que ratificar, modificar o hacer algunos arreglos, por así decirlo, pero esa es la esencia, básicamente. Esa es la esencia que se busca, ¿no? ¿Está usted de acuerdo realmente con esta reforma que se busca para el sector educación? Sí, no, ¿por qué? Vamos con la llamada telefónica. Giovanna, ¿cómo te va? Buenos días.
4: Buenos días, señor. Yo quisiera pedirle, por favor, que usted, varias veces hemos llamado a varios vecinos de Mariano Mental de la Avenida Perú, acá en la Avenida Perú, señor. No vienen a trabajar. El alcalde de Mariano Mental no hace que la obra se haga más rápido.
5: 8:15.
4: El polvo ya no aguantamos. Estamos demasiado con el polvo. No la han cerrado la vía. Se supone que deberían cerrarla para que los carros no pasen. Yo le digo al alcalde, él va a pintar nuestras fachadas, porque usted quisiera que yo venga a Radio Rayadí y a David y firme.
0: Eso es con el reasfaltado, señor, eso es con el reasfaltado, creo que están haciendo en la Avenida Perú.
4: Están haciendo las veredas. Están haciendo el reasfaltado. Pero señor, esto ya es demasiado, pues. No avanza, no vienen a trabajar. El sábado no han venido a trabajar. Estamos con el polvo demasiado. Nos han amontonado la tierra como no tienen idea, y la verdad que nuestras casas todo es polvo, y ¿quién nos va a limpiar? ¿Cuánto el distrito, el alcalde dice que la vereda para afuera es la vereda para afuera es del consejo que pertenece, pero no vienen a limpiar, nunca han venido. Entonces ya ve que digan una cosa, ahorita lo que queremos es que nos bajen el polvo, echan agua desde que han iniciado una obra.
0: Muy bien, es entendible. Gracias, señora, por su comunicación. Bueno, vamos a trasladar su queja, no se preocupe, a la Municipalidad Distrital de Mariano Melgar. Sí, pues pasé algunas veces por esta zona y sí, pues la vía está parcialmente cerrada, ¿no? Y están haciendo veredas o bermas, el reasfaltado, pero sí preocupa mucho lo que dice la ciudadana porque no están yendo a trabajar como debería.
3: Y
0: por ende, la pregunta es, ¿hay retraso en la obra? ¿Cuánto tiempo más va a demorar estos trabajos que está generando ya mucha incomodidad a los vecinos? ¿Eh? El polvo, sobre todo, pues, un poquito de agüita. Pues. Ahora, Óscar Ayala, ¿qué será pues Óscar Ayala también? ¿No? ¿Dónde está? ¿Seguirá en campaña Óscar Ayala? Ya el hombre ya es consejero regional. Ah, ya dedíquese a su función, señor Óscar Ayala, de gobernar en lo que resta del periodo en Mariano Melgar. 8:17. Seguimos con más aquí en Radio Arábico, toda la voz, mi estimada Jenny.
1: Sí, vamos ahora con información. Nuestra compañera de trabajo, Talía Castillo. Adelante, Talía, y Arábico informa.
5: Siempre con la verdad, gracias compañeros por el pase desde estudios. Buenos días, así estamos cerca a la institución educativa inicial Ciudad Municipal. Y es que hemos llegado porque nuevamente se reporta la gran cantidad, ¿no?, de basura acumulada en los exteriores de esta institución educativa, ¿no? Situación que reiteramos, ya anteriormente le hemos reportado, se ha dado a conocer, se ha hecho la exhortación también a los vecinos de esta zona, sin embargo, hasta la fecha pues no hay ningún cambio, ¿no? Al contrario, ha incrementado la cantidad de basura y lamentablemente pasar por acá es un dolor de cabeza por el mal olor. Estamos ahorita en la zona. A ver, está pasando un vecino. Caballero, buenos días. Un minutito, por favor, para Radio Iberaví. Estamos en vivo. Bueno, la problemática acá de la basura, lo vemos incluso que usted pasa tapándose la nariz porque es demasiado fuerte el olor.
6: Ah, buenos días, señorita. Sí, efectivamente. Como se está observando, hay la cantidad de basura botada al costado de la institución y también más abajo, ¿no?, en esos espacios vacíos. Aprovecha la gente en botar la basura y eso genera, ¿no?, mala imagen para la asociación y para las personas que transitan en ese punto, ¿no?
5: Está como un foco de infección. Hemos visto que incluso hay la presencia de perros callejeros.
6: Efectivamente. Cuando botan la basura, justamente por los perros callejeros, jalan, ¿no? Jalan las bolsas que botan y esparcen toda la basura, ¿no? Por la avenida, por las calles.
5: Es también peligroso, ¿no? Porque veo que por esta avenida transitan bastantes personas con sus hijos estudiantes.
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6: Exactamente. Igual sería dar la recomendación ahí a los vecinos, ¿no?, que guarden igual sus perritos a sus casas, no los tengan ahí en el exterior o expuestos también, ¿no?
5: Bueno, en todo caso, un llamado nuevamente al municipio, ¿no? Si bien vemos que por acá pasa interdiario lo que es el carro de la basura.
6: Sí, efectivamente, pasan cada tres días, ¿no? Pasa el carro recolectador, ¿no?, de basura. Entonces, llamar a la, como se dice, igual a los vecinos, a que guarden su basura y cuando pasen los carros, ¿no?, desechar, ¿no?, la basura.
5: Claro, correcto. Muchas gracias, caballero. Bueno, ahí está también un vecino bastante molesto, ¿no?, que refiere la situación crítica pues que hay en estos sectores. No, reiteramos, son terrenos baldíos, ¿no? Entendemos que son destinados a que sean espacios de área verde. Sin embargo, como no se está desarrollando algún proyecto, ¿no?, o bueno, ni siquiera tampoco hay la plantación de arbolitos, lamentablemente pues las personas lo han convertido en un botadero de basura, ¿no? Y reiteramos, esto además de ser un foco de infección, de contaminación, implica la presencia de perros callejeros, la presencia de palomas, ¿no? Y esto también pues sería muy perjudicial tanto para los vecinos de esta zona como propiamente esta institución, ¿no?, que está prácticamente al frente, ¿no? Al frente, unos metros nada más de este botadero de basura. Así que bueno, hacemos el llamado, la exhortación, el llamado de atención también, ¿no?, a todos los vecinos a que puedan ser un ya poco más responsables con esta gestión de sus residuos sólidos para evitar pues esta acumulación y tener que estar afectando a los estudiantes, a los vecinos del sector. Volvemos con más adelante con ustedes en estudios. Informó Talía Castillo, 33 años, con todas las voces.
0: Bien, correcto, Talía. Muchas gracias por la información que nos brindas a esta hora de la mañana aquí a través de Radio Arabí con toda la voz de mi tima de Jenny. Seguimos con más información
1: y ya están habilitadas las líneas telefónicas 21-31-72-28-99-52. Medidas eficaces para garantizar la calidad educativa y la disciplina a raíz de lo que ha manifestado el diputado Cristian Aranda. Está de acuerdo en que se realicen estas reformas en educación. Incluso mostraba ya la carpeta, Eric, para presentar este proyecto de retorno de la calificación vigesimal, el regreso de la repitencia, la suspensión, la expulsión, la evaluación por conocimiento que refería, incluso la constancia de lo que es las conductas. Queremos conocer cuáles son sus opiniones. 21-31-72-28-99-52.
0: A ver, nos indica que tenemos nuevamente información desde exteriores. Vamos, vamos con más reportes de nuestros compañeros de trabajo. Estamos enlazados ahora con Carlos Nina. Carlos, te escuchamos. Adelante, Yaraví informa.
3: Siempre con la verdad. Muchas gracias por el pase correspondiente, compañeros. Reiterado saludo a todo ese público de Radio Yaraví. Buenos días. Sí, estamos ubicados, compañeros, en la contingencia del Colegio Eres del CENEPA, esta institución educativa que viene siendo, bueno, también ya culminada su construcción, compañeros. Ellos están ubicados justamente aquí en Miguel Grau, en otra institución educativa.
0: Yaraví.
3: Que mencionan que tienen problemas con el agua, lamentablemente. Hay poca agua que está saliendo justamente de ese colegio. Pero vamos a comenzar con los papitos, a ver qué nos mencionan. Señorito, ¿cómo está usted? Buenos días, estamos para Yaraví. Solamente una consultita, ustedes quizás tienen... Caballero, ¿cómo está? Estamos para Yaraví, una consultita. Quizás hay problemas aquí en la contingencia por el tema del agua, la falta de entrega del Colegio Eres del CENEPA.
7: Claro, que falta agua, no hay agua, claro. Los cortan, no hay agua y los niños para el baño, pues no hay pechares. Y el mismo viene con otros negros, tierra, polvo y pues, todo blanco, sucio.
3: No, con el tema de la salud, ¿no? Por la falta también de lavarse las manos.
7: Y el calor, gente. Es un calor fuerte. Las clases prefabricadas, esos colores, los niños, esos trabajos.
3: Son varias, clases prefabricadas que se han construido.
7: No, sí, aparte de eso, siempre, más.
8: 8:23.
7: Y aparte eso de que abajo pide el día local, nos han hecho para medio año, llevamos a trabajar al final y no se entrega.
3: Ya, no, la construcción.
7: Inaugura todo, pero dice que faltan unas observaciones, pero no, tampoco no se molesta, pero se entrega, no agiliza, no sé hasta cuánto, no sé hasta final, no, pero no espera tanto tiempo. Ayer justo había reunión y todos los papás estaban un poquito preocupados, por eso que nada, por niños. Pero son los chicos, se enferman, como que nada, con agua. Están todos de estómago y no se preocupan con los riesgos del gasto.
3: Eso también. Entonces, en estos momentos, la entrega de la institución educativa, ¿no es cierto?
7: Sí, teníamos esta actividad, venían de Brozo, de Oxtapata, vienen de Pozonero, Santa María, lejos, de los próximos gastos.
0: Yaraví.
7: No son productores de Pombal cercanos, ¿sí? Pero no queremos estar allá. Si está ya construido ya nuestro colegio, que nos entreguen. Eso queremos ya.
3: Muchas gracias. Ahí está, compañeros. En todo caso, palabras de los padres de familia, también esta institución educativa Héroes del CENEPA, ¿no? Ellos están en una contingencia, o sea, han construido detrás de otro colegio que está ubicado aquí en Miguel Grau, Carpata, compañeros, lo que son aulas prefabricadas, ¿no? Nos indican que ya están así varios meses y que lamentablemente hasta el momento no les han podido entregar lo que es la obra, que ya se ha culminado, están inaugurado esta obra, pero lamentablemente hasta el momento no les entra. Y el problema el que tienen ahorita, el primero, es el tema del agua. Nos han señalado que no tienen un buen flujo de agua y eso también está afectando en el tema de lo que es los servicios higiénicos y entre otras actividades también que realizan. Y además también, ya estas zonas prefabricadas, que también por el tema del calor están generando sofocación a los estudiantes y eso también perjudica en todo caso sus horas de labores. Esa información en todo caso que puedo brindar a estas horas de la mañana desde el exterior. Informo Carlos Nina, 33 años, con todas las voces.
0: Bien, correcto, Carlos Nina. Muchas gracias también por la información que nos brindas a esta hora de la mañana aquí en Radio Yaraví con todas las voces. Corresponde ir a la pausa y tras la misma volvemos con más aquí en Radio Yaraví con todas las voces. Volvemos.
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0: Bien. Seguimos con más. Seguimos con más aquí a través de Radio Yerapi con todas las voces. 8:30 a.m. Bueno, ahora sí, luego de haber escuchado los reportes, la información variada de lo que está pasando en campo, quisiéramos un poco también recibir las comunicaciones telefónicas e interactuar un poco, ¿no?, con nuestros oyentes, que de seguro deben estar también involucrados en este tema, ¿no?, de educación. Y lo que ha anunciado el diputado Cristian Aranda no deja de ser importante. ¿Que puede entrar en un terreno de debate? Creo que sí, considero que sí, porque de seguro que algunos padres de familia pueden estar en desacuerdo, u otros también podrían estar de acuerdo, ¿ah?, en que se impulse una reforma en el sector educación. Y lo que básicamente se busca ahora son los siguientes cambios,
1: mi estimada
0: Jenny. Si lo podríamos repetir una vez más, ¿qué es lo que se busca? ¿Qué cambio se busca en el tema de lo que es el sector educación? La calificación, por ejemplo.
2: La calificación vigesimal, que ya lo hemos manifestado, números 11, 12, 15, 20, 05, 08, calificaciones que se colocaban en las libretas. Ahora estamos con las letras, la A, la B, la C, incluso antes creo que había la letra D. Esa es una de las propuestas, el retorno de la calificación vigesimal. Regreso de la repitencia, Eric. Uh-huh. Repites. Tarjeta,
0: rojo.
2: Repetición,
0: ya.
2: En algunos casos ha manifestado también suspensiones.
0: Ya.
2: Suspensiones, la expulsión, de lo cual tanto se está hablando en estos últimos días. En este predictamen del Ministerio de Educación para la expulsión van a dar hasta 10 días para que se haga una evaluación, algunas correcciones. De allí van a publicar ya la norma para una aprobación. Evaluación por conocimientos. Hay una crítica, comprensión lectora, matemática. Se refiere que en las pruebas PISA estamos en los últimos lugares. Por eso el diputado refiere evaluación por conocimientos. Tiene que retornar esas evaluaciones. ¿Te acuerdas de la prueba de entrada? Prueba
0: claro,
2: de salida.
0: Sí.
2: También se aplicaba, ¿no? Sí. Algunos ahora, todavía lo siguen aplicando.
0: Ahora, colocar una nota por conducta.
2: La conducta, la constancia de conductas.
0: Constancia de conducta.
2: Comportamiento,
0: ¿no? ¿Cuánto comportamiento tiene la alumna Jenny Flores? 18.
1: Yarabí.
0: Alumna aplicada. Bien nomás. Bien. Otros alumnos, ¿no? 0.9. El alumno Roncalla, 10. Comportamiento. ¿Ah? Algo así, ¿no? Estamos poniendo ejemplos, claro, obviamente, ¿no?
2: Y es lo que se veía antes. Algunos refieren, está retornando lo de antes, estamos retrocediendo. Estamos mejorando.
0: Claro, pero ese sería un retroceso realmente. ¿Sería
2: sería
0: un retroceso en la educación volver a cómo es que se calificaba antiguamente o anteriormente, para que ya no suene muy mucho, ¿no? A ver, teléfonos, sí, tenemos los teléfonos, 2131-72-2899-52. Por favor, revísame los teléfonos, mi estimado Roncalla, para que también la población pueda opinar y participar aquí a través de nuestras líneas.
2: 8.
0: Correcto, ya están libres en la línea, dice Roncalla. Ahí estuvieron un poco, no sé qué estaba pasando. Ahora sí, 2131-72-2899-52, los teléfonos para que usted también pueda opinar y participar en esta primera edición informativa de Radio Yerabí con todas las voces. Hay comunicación en línea. Vamos con la señora Berta, que quiere opinar desde Paucarpata. Señora Berta, ¿qué opina sobre el tema? Buenos días.
3: Bueno, sí, me parece oportuno el señor sus intervenciones, lo que quiere cambiar, pero también no me parece de que sean tratados como cualquier cosa. No sé, ya, expulsa, lo mandan a los colegios nacionales, o sea, los colegios nacionales que son, y los que salen del colegio nacional, entonces hay que mandarlos a los particulares. Señor, todas esas atrocidades que se ha visto de violaciones, de dopamientos, todo se ha sido del colegio particular, porque viven en una sociedad sus padres que los tienen abandonados. Esa es la verdad. Veamos nomás, señora, entonces también, que así como se van a cambiar las reglas en los colegios, que me parece muy oportuno, son chicos en formación que se pueden recuperar. Sin embargo, los congresistas, señor, ¿por qué no les toman a él los primeros las pruebas FISA? ¿Por qué nos dicen, a ver, dónde están sus certificados? Muchos han llegado, señor, por ser vedette, por enseñar, discúlpeme, el trasero. Muchos han llegado, señor, porque se han negociado. Mire nomás ese ejemplo de parecía un perro rabioso, el ministro agarrándose con otro perrito. Entonces, este señor está equivocado, porque es el comportamiento de
2: 8.
3: Las personas que dan el ejemplo
2: 35.
3: A los menores. Pero a los menores se les puede solucionar, se les puede readaptar, educar, porque son son niños o jóvenes en formación. Sin embargo, estos señores que están en el Congreso, ¿qué cosa hacen, señor? Primero que empiecen con las pruebas físicas con ellos. A ver, ¿cuántos pasan? ¿Cuántos han ido con quinto de secundaria? Para ser congresista, señor, no se necesita nada. Simplemente aprender a robar y negociar.
0: Uh-huh. Bien, bien, correcto. Gracias, gracias. La evaluación debería de ser para los congresistas o para los diputados, dice la señora Berta, ¿no? Claro que en algún momento como que el diputado Cristian Aranda dejó esa sensación, ¿no? De que el alumno que sea expulsado que vaya a un público o a un estatal. Y ahí es ahí donde hicimos un poco de hincapié, ¿no? Pero
1: ya la vi.
0: Estamos mirando al colegio al colegio público como si fuera que un
2: centro de rehabilitación, como lo manifestabas.
0: Algo así, ¿no? Y como, no, pero ya la reglamentación dirá qué va a pasar, y ya un poco que acomodó la situación Cristian Aranda. Que entiendo yo, obviamente no hay mala fe en esa propuesta, no, pero tampoco es que se entienda que tengamos que mirar a los colegios públicos o estatales. Yo he estudiado en un colegio público.
2: También, Eric.
0: ¿Ah? Mm. Entonces, mi colegio, al cual yo quiero y lo recuerdo muchísimo, no estaría bien, pues, de que lo miremos al colegio como si fuera, pues, ya, ahí nomás, ya el expulsado, el malcriado, el que está allá, que se vaya, lo metemos a un público. No, pues. No.
2: Nos dejó de un sinsabor. Claro. Creo que es lo último que se ha quedado en nuestra mente, pensando un poco de cómo sería esta reglamentación, y lo que manifestaba también nuestra oyente acerca de que los adolescentes están en formación y ahora con esa recuperación de la autoridad, al parecer también ya se van en directo a los estudiantes. Pero ¿qué otro tipo también de reformas se podrían incluir para ir mejorando esta calidad educativa y también la disciplina?
0: La calificación. A ver, de todo ese paquete, ya bueno, por así decirlo, o de todos esos puntos, ¿cuáles sí deberían de regresar? ¿La calificación puede ser esa? ¿La repitencia de repente? ¿La expulsión? ¿El tema de lo que es la nota por conducta? Percy está en el teléfono desde Mariano Melgar. ¿Qué tal, Percy? Buenos días.
4: Yarabí. Buenos días, señor Eric, y a todos los oyentes de Radio Yarabí y a su compañera de estudio. Bueno, yo creo que aquí escuchar al señor diputado Cristian Aranda me parece bien, las propuestas me parece bien, es saludable. ¿Por qué? Porque nosotros, ¿no? Los niños necesitan guía, los padres muchas veces ahorita estamos siendo restringidos en cuanto creo que el niño, el estudiante o el hijo tiene más derecho que nada de deberes, ¿no? Nada de deberes. ¿Por qué? Porque ahí cambia la figura, ¿no? De que me llama la atención y voy a quejarme al profesor, a la profesora y a la viceversa, ¿no? Y entonces, si el profesor es la profesora,
5: y 38.
4: Dice, entonces, igual a mi papá, a mi mamá voy a quejarme y así. Entonces, yo creo que aquí hay un tema bastante, ¿no? Para un poquito, se podría decir, discutir, ¿no? ¿No? Entonces, muy polémico ahorita, ¿no? Que hoy día estaba en su estudio el señor diputado. Bueno, particularmente, aparte de las notas, aparte de las sanciones o las expulsiones, ¿sabes qué es lo que también debe regresar?
0: ¿Qué debe
4: regresar? La currícula. La currícula en tema cívica, la filosofía y otras materias debe regresar, pero se debe profundizar. Porque hoy en día es superficial nada más. Entonces, en cuanto a la historia, por ejemplo, no por eso que hoy en día nada, ni quiénes son nuestros héroes, quiénes son nuestros mártires, no sabemos nada. Y feriado es por feriado, se declara, ¿no? Uh-huh. Feriado, pero no sabemos por qué. Pero, y es más, feriado, y ese día se debe celebrar, se debe recordar, conmemorar, ¿no? Entonces, a través de la historia. Entonces, yo creo que en la currícula también debe retornar, ¿no? Mm. Nada más, periodista, y muchas gracias.
0: Bien, Percy, bien, no te preocupes, gracias por tu opinión. Bueno, la currícula escolar, o los cursos, pues, ¿cuál curso recuerdas tú, mi tema, Jenny, que era?
2: A ver, cívica.
0: Sí, educación
5: geopolítica.
2: Geopolítica, y 39. Estaban, Eric, geopolítica, geografía, educación para el trabajo, geografía. Manualidades, la educación física, pero la educación física la hacíamos todos los días. Mm. Algunas materias, es la propuesta que ha tenido ahí nuestro oyente Percy, aparte de lo que ha manifestado el diputado, esta currícula, que retornen algunas materias, ¿sí? Uh-huh. Actualmente se han ido fusionando estas materias, tienen CTA, claro, u otras, para poder desarrollar, pero creo que lo hacen ya no más detalladamente, claro, ¿no? Por eso mencionaba, ¿no?, la educación cívica.
0: Uh-huh. Bueno, buen punto. Pero sigamos escuchando más personas. 21-31-72-28-99-52, para que usted de una u otra manera también aquí juegue un papel muy importante como padre, ya familia, como integrante, miembro de esta sociedad, donde de una u otra manera la educación no puede ser ajena a lo que tendríamos que nosotros respaldar o apoyar para tener calidad educativa, ¿no? No solamente esto es lo que puede tener los profesores o a los, en este caso, diputados o a las respectivas autoridades, ¿no? Creo yo que como sociedad tenemos que jugar un papel muy importantísimo, ¿ah? El hecho de ver un alumno, inclusive dentro de un bus, ya tendría que generar esa formación del respeto. Recordarás tú que antes, o años atrás, oiga, un escolar, ¿ah?, te cedí el asiento, pues, ¿no? Porque papá, mamá o en el colegio te inculcaban eso, ¿no? Hay ahora escolares, ¿ah?, que van bien sentados y miran, por ejemplo, a un señor o una señora de tercera edad, uy, se hacen los desentendidos.
1: 8.
0: Ya con ellos no
1: y
0: es.
1: Y 41.
0: El tema. Ya con ellos no es, ¿no? Carlos está en Bustamante y Rivero. ¿Cómo te va, Carlos? Buenos días.
5: Aló.
0: Hola, Carlos. Aló. Buenos días.
5: Sí, buenos días. Mire, esta situación de la educación es preocupante. Porque últimamente los estudiantes en los últimos años, 4 o 5 años, y por eso estamos en la prueba PISA en el último lugar.
6: Ya la vi.
5: Ya perdí la autoridad. Ya pues el profesor ya no tiene la autoridad de antes. Solo el hecho de llamarle la atención, cállense o hagan silencio, o cumplan sus tareas, o escriban, eso, o sea, para ellos ya es abuso de autoridad. Para ellos ya no lo puedes ni tocar. Pero como decía alguna vez un docente que conversé la semana pasada, todo eso viene del hogar. Tal cual se comportan en el hogar, es lo que se comportan acá en el colegio. Los papás de ahora son demasiado permisivos. Todo, en su gran mayoría, dan el acceso y el alumno hace lo que quiere, prácticamente rey de la casa. Algunos, ¿ah? No generalizo. Y ese comportamiento lo demuestran en el colegio. Ya no leen, ya no hay comprensión lectora, ya no hay estudio, y es un desastre.
1: 8.
5: Yo creo que para mí está bien cambiar todo el sistema educativo, no solo es con la ley de prohibición de celulares, ingresan a los colegios con celulares, se están grabando en TikTok, eso me contaba el profesor que comencé la semana pasada. Bien, yo no puedo decir nada. Estoy grabando volteos, estoy dictando clases, están grabando en TikTok los estudiantes. Les llamo la atención, me dicen, me voy a quejar a mi padre, te va a denunciar. ¿Qué puedo hacer yo, Miguel? Yo creo que ya el Estado debe poner mano dura y debe haber una buena reforma educativa en favor de los docentes y de los padres que recuperen la autoría, los papás de algodón que tenemos. Gracias.
0: ¿Papás de algodón? Ay, ay, ay. ¿Cómo es eso, mi tema, Jenny? Papás de algodón.
2: Muy permisibles, muy blanditos.
0: Muy blandengues. Uh-huh. ¿Ah?
2: Se ha perdido la autoridad. ¿Pero a qué nos referimos con autoridad, Eric? No es a imponer,
6: ya
2: a
6: dar
2: un maltrato. Al contrario, si nos referimos a autoridades, a respeto, uh-huh, los valores. Uh-huh. A ver, vamos a la comunicación telefónica, a la persona que está en línea. Buenos días.
0: Justa, buenos días.
7: Buenos días. Yo creo que lo que debería regresar es la correa.
0: La correa.
7: La correa y el chicote. ¿Por qué? Antiguamente a nosotros nos han educado con correa y con chicote. Y yo mismo he hecho con mis hijos. Tengo 3 hijos profesionales, no se me han descarriado. Y en cuanto se estaban descarriando, la correa rapidito los puso en recta. Entonces me parece que ahora, desde que la DEMUNA les ha dicho, no, que les gritan es abuso. Les están correazo es abuso. Y a los niños, los mismos profesores les han metido como
1: 8.
7: Un
1: chip
7: en la cabecita,
1: y 44.
7: De que si tu papá te pega, vienes y te quejas y los vamos a denunciar. Entonces los niñitos de esos tiempos, ellos dicen, si me tocas, yo te denuncio. Pero yo tengo mi nietecito, yo ya soy abuela. ¿Qué hago con mi nieto? Cuando viene y me dice así, sabes que hijito, voy a llevar tu ropa, todo, y te mando a la demona para que te críe. Porque acá el respeto, tú tienes que caminar derechito. Tus padres son profesionales, no me vas a venir a tú a... No, que abuelita, justamente como estaba mirando en la televisión eso del perro, los terianes, no sé qué cosa, y me dice, mamá, yo soy terián. ¿Qué cosa? Le digo, te alimentaré como perro, pues hijito.
0: ¿Así no? Le dijo, ¿no? Soy terián.
7: Y hacer con tus cosas. No, aquí de la puerta para acá adentro, las reglas las ponemos la nosotros, los adultos.
0: Bien, bien señora, bien, que regrese el chicote. Bien, señor, gracias por su opinión. Ahí está.
2: Correazo, Eric, funcionará, pero algunos refieren, en años anteriores, pues, correazo, incluso me acuerdo del reglazo. Si un estudiante se portaba mal, ahí estaba la profesora con la regla, y si uno hacía algo mal, incluso a todos en el salón nos daban el reglazo. Pero ¿funciona en estos tiempos el pegarles a los niños para educarlos? A ver, vamos con la comunicación.
0: A ver, esta pregunta que dicen los oyentes. Edmundo, está de Edmundo Durante, de Mariano Melgar. Buenos días.
1: Muy buenos días, señor periodista. Bueno, miren, yo actualmente les quiero... O sea, yo no estoy de acuerdo con los comentarios de los papás.
8: 8:45
1: Sinceramente, creo que sus comentarios son un poco vacíos. Quiero hacerles una crítica porque, bueno, yo este año, yo estaba estudiando las leyes que rigen actualmente para los colegios públicos y para los colegios privados. Entonces, cuando tenemos estos resultados, es sobre todo por la directiva que dirige el colegio. Porque mire, se puede hacer muchas cosas, y en muchos colegios hay muchos papás que ya tienen formación. Y yo les digo la experiencia que yo tengo.
6: Ya la vi.
1: El año pasado con el director del colegio conversamos como 4 o 5 veces y le hicimos ver los puntos y los pormenores de los problemas que nosotros observamos en el colegio, que eran en el aspecto académico, que eran en el aspecto social, que eran en el aspecto deportivo, en todos esos aspectos. Y el director no nos hizo caso. Fuimos a la ley y dijimos, para que tengamos voz, ¿qué es lo que dice la ley? La ley indica que los padres de familia se pueden organizar y pueden, inclusive en algunos casos, participar en la elección de las editoriales y sugerir y ver a qué profesores se contrata. Eso está en la ley. Pero lamentablemente 8 no se cumple.
8: Y 47.
1: Para terminar, muchas gracias por el tiempo. Yo lo he escuchado al señor... diputado, al señor Cristian Aranda. En primer lugar, ¿cómo es posible que pueda decir, bueno, al expulsado se va al colegio público? O sea, ese es un comentario netamente clasista. Muy mal el diputado. Y lamentablemente él debe conocer y saber que lo que queda no son los buenos comentarios, sino los comentarios errados. Y al inicio también ha dicho algo errado, que el señor Maraví es una lacra social. Cuando yo he observado esa disputa que hay

0: Dios mundo. Bueno, creo que las posiciones son distintas, son diferentes.
1: Lo importante es respetar el uno o el otro, ¿no? El uno o el otro comentario. Y de seguro que esto siempre va a generar algún tipo de debate
2: 8
1: o
2: y
1: intercambio de
2: 48.
1: posturas o ideas al respecto, mi estimada Jenny. 8:48.
3: Y aquí va a surgir también otro tema, en caso de educación. ¿Cómo la estamos viendo ahora con tantas instituciones educativas y ahora privadas? ¿Realmente tienen esa vocación? Porque ahora las llaman empresas, ¿no?
1: Y pues, o alquilan una casa
3: Claro.
1: y ya, pues ahí nomás, ¿no?
3: Realmente es esa vocación por querer enseñar, por querer mejorar aquí en nuestro país. O realmente ya se está yendo más para una empresa en algunos casos, Eric.
1: Sí, pues sí, puede ser también eso, ¿no?
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1: Se empieza a negociar, a lucrar o a simplemente tratar de ganar dinero, ¿no? A costa de el tema de educación. Vamos a parar con el tema en estos momentos, mi estimada Jenny, porque se viene algo muy importante aquí a través de Radio Yaraví con todas las voces.

0: Ay, ay, ay. Ay, ay, ay. Roncallita quiere bailar, creo. Roncallita quiere mover el esqueleto, creo, ahí, ¿eh? No, está cansadito, dice. Está cansadito. Para la próxima. Inscripciones, mi estimada Jenny Flores. ¿Qué vamos a regalar por el mes de aniversario de Radio Yaraví con todas las voces? 33 años al servicio del pueblo arequipeño, mi estimada Jenny. ¿Cuáles son los premios?
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0: Ay, ay, ay, ay.
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0: 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Lo único que tienen que hacer, mi estimada Jenny, es en estos momentos llamar al 2291-72-289952 y responder fuerte y claro: yo escucho Radio Yaraví con todas las voces, 33 años con mi radio favorita. Vamos con la primera comunicación. Aló, buenos días.
2: Aló.
0: Hola.
2: Bueno, puedo decir, Radio Yaraví.
0: ¿Ya?
2: Radio Yaraví 106.3 FM y 930 AM.
0: Perfecto, perfecto, maestrito. ¿Cuál es su nombre?
2: Juan Luis Gómez Huanca.
0: Juan Luis
2: Gómez Huanca.
0: Gómez Huanca. ¿Ya? ¿Desde, sí. ¿Desde dónde llama Juan Luis?
2: Mariano
0: Melgar, perfecto, Juancito. Ya estás apuntado, mi hermano lindo. Cuídate mucho, gracias.
2: Gracias a ti.
0: Gracias, gracias, Juancito.
1: Sí, está contento. Sí. Es complicado a veces, Eric, que puedan ingresar las llamadas telefónicas. Y queremos enviar un saludo a la señora Sonia Zúñiga de SF Metal Sur, que siempre nos está apoyando, Eric, con estos premios fabulosos. Un saludo para usted, señora Sonia Zúñiga de SF Metal Sur. Vamos a la comunicación, Eric.
0: Claro, claro. Saludo para la señora Sonia Zúñiga. Déjese ver, por favor, ¿eh? ¿Dónde está la señora Sonia Zúñiga? Vamos, recibe comunicación. Hola, buenos días.
3: Hola, buenos días.
0: Hola, hola, buenos días. Yo escucho.
3: Yo escucho Radio Yaraví con todas las voces, 106.3 FM y 930 AM.
0: Ay, ay, ay, perfecto, muy bien. ¿Cuál es su nombre, señito?
3: Sarita Mamani Sonco de Caima.
0: Sarita Mamani.

0: Sonco de Caima.
1: Sonco, desde el distrito de Caima.
0: Sí.
1: Allá, de Caima, perfecto. Sarita, ¿así es tu nombre, Sarita?
0: Sí.
1: Sarita, muy bien. No es Sara, es Sarita.
2: Sarita.
1: Sarita, perfecto. Sarita, cuando te pregunten los encuestadores qué radio escuchas, ¿cuál es la única respuesta en la encuesta?
0: Yo escucho Radio Garabí con todas las voces, 106.3 FM y 930 AM.
1: Muy bien, perfecto, Sarita. Ya estás apuntada, Sarita, desde Caima. Gracias, sí. Cuídate mucho. Garabí. Con la siguiente inscripción, mi estimada Jenny.
2: A ver, vamos nuevamente a la línea telefónica 2131-72-2899-52. Buenos días. A ver, a la persona.
3: Aló, que buenos días.
2: Buenos días, ¿cuál es la respuesta?
3: Yo escucho Radio Garabí con todas las voces en los 106.3 FM y 930 AM.
2: Uh-huh. 33 años con todas las voces, caballero. ¿Cuál es su nombre?
3: Raúl Vega Villanueva.
2: Raúl.
3: Vega Villanueva.
2: Vega Villanueva, ¿de qué distrito se comunica usted?
3: Cercado.
2: Desde el Cercado. ¿Desde qué hora nos está sintonizando?
3: Desde la mañana, desde las 6 de la mañana.
2: Desde las 6 de la mañana. ¿Hace cuántos años escucha la emisora?
3: Así es.
2: Desde siempre, ¿no dice?
3: Ya está. Ahí está.
1: ¿Cuántos años?
3: 15 años.
1: Perfecto.
2: Bien, gracias al señor Raúl, nos llamaba desde Cercado. Gracias por esa comunicación.
1: Gracias, Rulito. No, milico, creo, ¿no? O sea,
4: Yarabí.
2: Un poco serio. Vamos a seguir con las comunicaciones. 21-31-72-28-99-52. Yo escucho Radio Yarabí 33 años con todas las voces. Mes de octubre, mes aniversario de Radio Yarabí. 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
1: Siguiente comunicación telefónica. Hola, buenos días.
5: Buenos días.
1: Hola, buenos días, yo escucho
5: Radio Yarabí.
1: Ya. ¿Qué más?
5: Con todas las voces.
1: Ya, frecuencias
5: 106 FM 106.3 FM AM.
1: Ya.
5: 930
1: AM. Y el otro es 106.3 FM, ¿ya?
5: Ya.
1: No te pongas nerviosa. ¿Quién te pone nerviosa? ¿Ah? ¿Hola?
5: Mi hija.
1: Ah, tu hija está ahí.
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1: No distraigas a la mamá, por favor. Señito, ¿cuál es su nombre?
5: María Elena Vilca Prado.
1: María Elena.
5: Sí, Vilca Prado.
1: María Elena, se está riendo. Vilca Prado.
5: Sí.
1: Ya está, perfecto. ¿Desde qué distrito te comunicas, María Elena?
5: Cerro Colorado.
1: Cerro Colorado, perfecto. Muy bien, María Elena. ¿Hace cuánto tiempo ya escuchas Radio Yarabí?
5: Será pues un año.
1: ¿Un año? Ah, un oyente nueva nomás, mira, bien. Un añito nomás, tranquilo. Ya está, perfecto. ¿Cómo se llama tu hijita que te está ahí haciendo reír?
5: Vivian.
1: Ah, sí. Esa Vivian, traviesa Vivian, ¿eh? Ya, mándale saludos a Vivian. Un saludo para ustedes.
5: Gracias.
1: Ahí está, gracias. Te manda saludos Roncaya, Vivian. Cuídate mucho. Gracias, señor, gracias. Gracias para Vivian. Ahí está la mamá, hija de ella.
2: Gustavo no pierde el tiempo aquí.
1: Va bravo.
2: No pierde el tiempo.
1: Pues nada.
2: Ya, a ver, vamos con las comunicaciones telefónicas. 21-32-28-99-52. Ay, ya le vi 33 años con todas las voces. A ver, vamos al teléfono. ¿Cómo está? Buenos días.
6: Hola, buenos días.
2: Buenos días, caballero. ¿Cuál es su nombre? A ver.
6: 106.3 FM y 930 AM.
1: Otra vez. No sé por dónde se quiere ir. 106.3
6: FM y 930 AM.
1: Ya está, perfecto. Es la única. Si antes escuchabas el 104, ahora se hace en el 106, maestro. No te confundas, ¿ah? ¿Ya? ¿Cuál es su nombre?
6: Richard Ruelas Silioca.
1: Silioca. Está. ¿De qué distrito llama Richard?
6: Caima,
1: perfecto, Caima. Richard, estás apuntado, mi hermano, gracias, cuídate mucho.
6: Gracias.
1: Al toque nomás, Richard, la gente de Caima también está full.
2: 106.3 FM y 930 AM. Están confundiendo un poquito por allí.
1: Sí,
2: quizás los nervios, la emoción.
1: Están migrando.
4: Ya la vi.
2: Eso es bueno. 28, a ver, 99, 52, 21, 31, 72. Tenemos nueva comunicación telefónica. A ver, a la persona que está en línea, buenos días, ¿qué radio escucha?
1: Hola.
2: A ver.
1: Hola.
7: Yo escucho Radio Yarabí con todas las voces.
4: 33 años de aniversario, 106 FM y 130 AM.
1: Sí, 106.3, ¿ya?
4: Ya.
1: Y el otro es 930 AM. Señito, perfecto. ¿Cuál es su nombre?
4: Alejandrina Arias Oxa.
1: ¿Qué dijo?
2: Alejandrina Arias Oxa. ¿Correcto? A ver, ¿de qué distrito se comunica, señora Alejandrina?
4: De Mollevaya.
2: Mollevaya.
1: Mollevaya, perfecto, Mollevaya. Alejandrina, ¿desde qué hora estás escuchando la radio?
7: Yarabí.
4: En las mañanas, a veces cuando estoy aquí en Arequipa, yo vivo allá en Omate.
1: Ah, en Omate.
4: Sí, allá no llega la emisora.
1: Ah, caramba, ya, ya, perfecto. Ya, pero cuando estás aquí en Arequipa, ¿desde qué hora escuchas la radio?
4: Desde la mañana.
1: Desde la mañana, muy bien. Correcto, Alejandrina, gracias, cuídate mucho, mamita. Ahí está la gente muy bien, vaya.
2: Desde la mañana nos escucha.
1: Nada más.
2: Desde la mañana.
1: Suficiente con eso, ya está. Una más y cerramos, dice por aquí.
2: Dos. Dos más.
1: Está regalón hoy día de llamadas, Roncalla.
2: Vamos, vamos.
1: Hola, buenos días.
8: Muy buenos días, soy periodista.
1: ¿Cómo está?
8: Radio Yarabí con todas las voces en este 33 aniversario, que lo pasen muy bonito.
1: Perfecto. ¿Las frecuencias, maestrito?
8: AM 930 AM.
1: Ya.
8: La FM no me acuerdo bien exactamente.
1: Ya,
8: pero sí, siempre escucho Radio Yarabí desde las 5 de la mañana.
1: Ah, desde las 5.
7: Yarabí.
1: Perfecto, desde que llega Roncalla, puntual. Ya.
8: Así, yo entro a trabajar a las 6.
1: Ya, ya, perfecto. 106.3 FM. ¿Cuál es su nombre, maestrito?
8: José Carlos Morales Copara.
1: José Carlos
8: Morales Copara.
1: Copara. ¿Desde qué distrito llamas?
8: Del Cercado.
1: Cercado. Perfecto, José Carlos. Ya estás apuntado, mi hermano. Gracias.
8: Muy bien, gracias.
1: Un abrazo, maestrito. Cuídese mucho. ¿Eh? Una más, mi estimada Jenny.
2: A ver, sí. Una comunicación más. A ver, a la persona que está en línea. Buenos días. ¿Qué radio escucha?
9: Aló. Yo escucho Radio Yarabí con todas las voces, 33 años de aniversario.
10: ¿Frecuencias?
9: No, 106.3 FM y 930 AM.
10: Ahí está correcto, caballero. ¿Cuál es su nombre?
9: René Velázquez Onqui.
10: René Velázquez Onqui, ¿de qué distrito se comunica usted?
9: De José Luis Bustamante Rivero.
1: Onqui, ¿no? Onqui.
9: Onqui, Onqui. O-N-Q-U-E.
1: Onqui.
9: Yarabí.
1: Sin H.
9: Sin
1: H. Ponque.
10: Ahí está.
1: José Luis, ¿no?
9: José Luis Bustamante Rivero.
1: Muy bien, maestrito. Perfecto. Está usted apuntado. Mucha suerte, hermano. Gracias.
9: Igualmente, cuídense mucho.
1: De igual forma, ¿eh? Perfecto, muy bien. Ahí está, el toque nomás. Cerramos bloque de inscripción, mi estimada Jenny.
2: Variadito los distritos, ¿no?
1: Sí, ¿no? ¿Desde qué distrito han llamado?
2: Bustamante, Mollevaya, Cercado, Caima. Ahí también de Caima se han inscrito. No se olvide las frecuencias. 106.3 FM. 930 de la amplitud modulada. Durante toda la programación vamos a estar con las inscripciones. Usted solo tiene que responder: yo escucho Radio Yarabí 33 años con todas las voces en los 106.3 FM y 930 de la amplitud modulada.
1: ¿Cómo tiene que ser? Muy bien, de esta manera hemos llegado a la parte final de esta primera edición informativa de Radio Yarabí con todas las voces. Relax, tranquila, ¿terminamos bien?
2: Hemos terminado bien, Eric, ya. Tenemos el honor de seguir acá.
1: No hay honor, olvídate de esas cosas. Yo aprendo de ti, usted aprende de mí, aprendemos entre todos y todo fluye, todo fluye. Como tiene que ser. Y el que no pierde su tiempo también está ahí. Está Roncalla.
2: Mañana vamos a estar puntuales.
1: Como tiene que ser. Bueno, sigan disfrutando de la programación aquí en Radio Yarabí con todas las voces. A nombre de Jenny Flores, Eric Malaver, quienes habla, eternamente agradecidos. Se viene los titulares, la pausa, el poder de elegir aquí en Radio Yarabí con todas las voces. Sigan disfrutando de nuestra programación. 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

0: Titulares.
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0: Titulares, lunes 12 de octubre del 2026, año de la esperanza y fortalecimiento de la democracia. En el ámbito local, 9:03 a.m, espacio de área verde en la zona 6 de Ciudad Municipal fue convertido en botadero de basura. Lo peor es que el problema se registra a metros de un jardín inicial. Además, familia busca a su mascota Copito. El perro de raza schnauzer de color blanco se perdió desde el domingo 4 de octubre en la urbanización Las Lomas de Tazaguayo del distrito de José Luis Bustamante y Rivero. Del Colegio Héroes del CENEPA presenta problemas por flujo de agua y falta de entrega en nueva infraestructura. Así lo indicó el director del plantel, Willy Quispe. El mirador Villalba frente al puente Grau continúa en estado de abandono. El lugar registra basura, pintas y orina. Con normalidad en el terrapuerto de Arequipa tras caída de roca por sismo en la carretera Panamericana Sur a la altura de Ocuña en Camaná. El gobierno plantea la regulación de armas de fuego de uso civil. El ministro del Interior, César Astudillo, propone modificar la regulación de armas de uso civil. También Ida Lucía Cabello, inocente, peruana de 58 años, murió en su vivienda de Tamarac. La familia busca trasladar sus restos al país, mientras su hijo permanece detenido y enfrenta un cargo de asesinato en primer grado. En el panorama internacional, el pueblo panameño de la Villa de los Santos se enfrenta con dolor y sensibilidad el destrozo que un terremoto de magnitud 7.7 ocurrido el 9 de octubre dejó en su patrimonio histórico y otras edificaciones. Hasta aquí el avance de la hora en Radio Yaraví.
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0: Señoras y señores, ¿cómo están todos ustedes? Bienvenidos, bienvenidas a este espacio del poder de elegir, espacio político electoral, este segmento que tenemos todos los días aquí en Yaraví con todas las voces. Junto con Andrés Javier y quien les habla, Hugo Ramírez, durante esta semana les vamos a acompañar en esta hora de programación de 9 a 10 de la mañana. Nuestro saludo a María Luz Cruz, que durante esta semana goza de merecidas vacaciones. Por lo tanto, le vamos a enviar nuestro saludo y que lo pase bien, que recupere fuerza, que esté todo el tiempo junto a su familia, su hijita, para que precisamente, digamos, también sea un espacio esta semana de poder recargar las pilas, como se dice. Bueno, así esperamos, que haga viajes, que se divierta. Andrés, muy buenos días, ¿cómo estás?
1: ¿Qué tal, Hugo? ¿Cómo están, amigos oyentes de Radio Yaraví? Bien, hoy día estamos con el poder de elegir. El día se ha confirmado, ¿no? El día 6 de diciembre va a ser la segunda vuelta electoral, por lo menos en casi en la mitad de regiones del país. La reelección, la elección en segunda vuelta de los gobernadores regionales. Solo gobernadores. Entonces el día 6 ya está confirmado. 6 de diciembre es el día de la segunda vuelta electoral.
0: Efectivamente, ¿no? El Pleno del Jurado Nacional de Elecciones ha ya confirmado, oleado y sacramentado
2: el poder de elegir. En
0: regiones se podrá, habrán estas elecciones en segunda vuelta para definir a quién va a ser su futuro gobernador. ¿Verdad? ¿Quién va a ser su futuro gobernador? Se va a solicitar para tal efecto, dicho el Jurado Nacional de Elecciones, a la Presidenta de la República, Keiko Fujimori Uchi, la convocatoria correspondiente de conformidad con el marco normativo vigente, ¿verdad? Y esto también, digamos, esté establecido en el acuerdo de pleno del Jurado Nacional de Elecciones del 7 de octubre del 2026, al menos 15 regiones podrán definir a sus próximos gobernadores en una segunda vuelta, según las proyecciones de la Oficina Nacional de Procesos Electorales, debido a que no se alcanzó el 30% de los votos válidos requeridos para ganar en primera vuelta. ¿Y cuáles son, Andrés, estas regiones, ¿no?
1: A ver, ¿qué regiones tenemos?
0: ¿En qué regiones estamos? Van a haber elecciones en segunda vuelta, es bueno recordarlo, ¿no? Tienes ahí el detalle, aquí yo tengo precisado, Amazonas, Ancash, aquí en Arequipa, Cajamarca, Junín, La Libertad, Lambayeque, Lima Provincias, Loreto, Moquegua, Pasco, Piura, Puno, Tacna y Tumbes. Aunque la relación podría variar de acuerdo a la forma en que se resuelvan las actas impugnadas ante los jurados electorales especiales. Según el acuerdo, se requerirá a la Oficina Nacional de Procesos Electorales, OMPE, que en el ámbito de sus competencias constitucionales y legales adopte oportunamente las medidas administrativas, presupuestales, operativas y logísticas necesarias para garantizar la adecuada organización y ejecución de esta segunda vuelta electoral. Bueno, entonces ya lo saben, ¿ah? Reitero, en Amazonas, Ancash, Arequipa, Cajamarca, Junín, La Libertad, Lambayeque, Lima Provincias, Loreto, Moquegua, Pasco, Piura, Puno, Tacna y Tumbes, se desarrollará la segunda vuelta electoral.
1: No dijiste Arequipa.
0: Sí, Arequipa. Arequipa, claro que sí, Arequipa.
1: Claro, sí, pues, ¿no? Arequipa, hay segunda vuelta. Entonces, sí. En 15 regiones del país, uh-huh. Ya está confirmado eso.
0: Y al hablar de Arequipa, hay que hacer referencia a mi querido Andrés, amigos y amigas de Radio Yaraví, sobre lo que ya vienen prometiendo y proponiendo los dos candidatos aquí que van a disputar la gubernatura regional, ¿no?
1: Claro, hay pues dos candidatos.
2: El poder de elegir.
1: De los 15, creo que eran los candidatos para la región, entonces son ahora solo dos, y de ellos obligatoriamente vamos a tener que elegir a uno.
0: Efectivamente. Y no nos dejemos sorprender, amigos y amigas, ¿eh? Porque estamos escuchando propuestas que yo no sé realmente si las mismas autoridades son conscientes de las cosas que están proponiendo.
1: Los candidatos. ¿No?
0: O los candidatos, perdón, de lo que están proponiendo. O sencillamente es un populismo al más alto nivel, ¿no? Por ejemplo, Segarra, ¿no? Está prometiendo pavimentar 3.200 kilómetros de carreteras en 4 años. Dice que esa es su principal meta. 3.200 kilómetros de carreteras. O sea, a ver, ¿es realista esta propuesta?
1: A ver, ¿dónde va a ser eso? Porque las carreteras nacionales lo hace el gobierno central, ¿no? Uh-huh. El Ministerio de Transportes y Comunicaciones. La carretera Chihuahua-Puno ya están en estudio, están en consultas. Eso ya está aprobado, se va a asfaltar, ¿no es cierto? Uh-huh. Aquí la carretera de Pampa, hasta Pampa Cañaguas, por Cabrerías, ya eso está en marcha también. A ver, ¿dónde hay que asfaltar la carretera? Más
0: o sea,
1: bien,
0: todo Arequipa va a asfaltar. O sea, decir,
1: todo Arequipa
0: lo va a asfaltar. Uh-huh. Oiga, bueno, hagámonos un ejemplo, Andrés, amables oyentes. ¿Ya? ¿Cuántos kilómetros lineales hay desde nuestra frontera en Tumbes hasta nuestra frontera en Tacna?
1: No tengo.
0: Bueno, son 2.500 kilómetros.
1: O sea, más de eso quiere asfaltar.
0: 2.500 kilómetros.
1: Ajá.
0: Desde Tumbes hasta Tacna. Cuando tú te subes al bus,
1: claro,
0: allí en Huaquillas, en Aguas Verdes, del lado peruano, ajá, te vienes por bus, ¿no?
1: Ajá.
0: Y llegas a Tacna, ¿cuánto recorrido haces? 2.500 kilómetros. Es una. Somos el tercer país en Sudamérica más grande, el más grande,
1: claro,
0: territorialmente hablando. Es decir, es una cantidad de kilómetros realmente enorme, enorme.
1: Ajá.
0: Ustedes imagínense,
1: casi,
0: ¿no?
1: Casi en línea recta podemos
0: en
1: decir.
0: En línea recta, por eso te digo, casi, desde Tumbes hasta Tacna, te vienes en el bus, te tomas ahí una empresa de transporte, vas, ¿no? Vas ciudad por ciudad, te vienes, llegas a la capital, de ahí te vienes Ica, Arequipa y Moquegua y Tacna. Son 2.500 kilómetros, 2.500 kilómetros.
1: En este gobierno regional no se podía asfaltar, ni siquiera arreglar la carretera Chuquibamba-Cotahuasi, ¿no?
0: Y por eso te digo, y prometer pavimentar 3.200 kilómetros de carreteras en 4 años, ¿con qué no, o sea, digamos, además,
1: ¿cómo
0: no
1: lo
0: solo
1: hacer,
0: que es inviable, sino con qué presupuesto?
1: Claro, se puede tramitar al presupuesto,
0: pero,
1: ¿no?
0: O sea, Andrés, ¿qué
1: préstamos internacionales?
0: Son 3.200 kilómetros para pavimentar toda la región.
1: Toda la región, claro. La carretera, por ejemplo, que va desde, a ver, del pueblo de Piedra que está arriba hasta ahí está asfaltado, ¿no es cierto? Por ahí tienes que ir por Gayoma hasta
2: el poder de elegir
1: todo el valle de los volcanes, es larguito esa carretera. Bueno, ya le preguntaremos, a ver si se deja preguntar, porque la primera vuelta estaba un poco arisco, no iba a la prensa a conversar para que nos diga pues cómo realmente piensa hacer esto, ¿no? Si es que realmente es una idea, ¿no? Tiene que haber un sustento, no creo que se lance así y diga, oye, voy a asfaltar tantos kilómetros de carretera. Y como una candidata dijo, voy a inaugurar un colegio por día. No, eso no va a ser posible nunca, ¿no? Entonces son promesas que se lanzan y la ciudadanía sabe pues que es posible, que es factible. Y que es necesario también, ¿no?
0: Por eso es bueno alertar a nuestra ciudadanía para que pueda revisar ellos mismos, puedan ahí en casa revisar ahí por el internet, ¿no? Ver ahí y sacar sus propias conclusiones respecto de cuán realistas son las propuestas que están haciendo, digamos, los candidatos que han quedado finalistas para el gobierno regional. El señor Segarra está proponiendo, dice, pavimentar 3.200 kilómetros de carreteras. Imagínate.
1: Sí.
0: Y dice que esa será una de sus una meta principal, ¿no? y eso va a servir, dice, para conectar las provincias, para facilitar el transporte de productos, el acceso a servicios de salud y educación y el desarrollo turístico. Está prometiendo hacer esa doble vía desde Arequipa a Mollendo, en fin. Además de eso, todo el tema del transporte público, los estudios del tren de un metro, del tren eléctrico, en fin, realmente. Pensemos, 9, señoras y señores.
3: Y 20.
0: ¿No? Busquemos a través de, o informémonos a través de las diferentes fuentes, a ver si son o no realistas estas propuestas que están lanzando candidatos como el señor Segarra. Desde luego que también el otro candidato, Huiza, está también...
1: Su jefe está el día sábado aquí, viernes, sábado, Alfonso López Chao, estaba en la ciudad de Arequipa, ha llegado, y bueno, no se tiene tanto qué es lo que ha conversado con los alcaldes electos, los regidores, con toda la gente que estuvo aquí el día sábado, ¿no? Hubo reuniones, ¿no? Entonces ahí seguramente tienen algo claro también para poder lanzar, para poder decir a la ciudadanía, uh-huh, qué es lo que se está planteando para esta segunda vuelta.
0: Ahora, por lo menos Henry Huiza es un poco más prudente, digamos, en señalar y no mencionar números. Lo que sí ha dicho él es que plantea conectar las 8 provincias mediante una red de integración vial con prioridad en las zonas aisladas. Y su plan de gobierno propone mejorar los corredores entre provincias y sus conexiones con las vías nacionales, además de ejecutar obras que permitan mantener la transición.
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0: Estabilidad durante todo el año. Bueno, esto es lo que ya vienen proponiendo los candidatos a que pasaron a segunda vuelta para la gobernación, para el gobierno regional de Arequipa, Andrés.
1: Sí, entonces atentos todos, tenemos que estar atentos a ver qué proponen nuestros candidatos. Ya prácticamente queda menos de un mes, ya se ha dicho el día, la fecha donde van a hacer la segunda vuelta. Entonces tienen que decir ahora ya comenzar la campaña, porque ya está ya aclarado que hay segunda vuelta aquí en Arequipa y el día de las elecciones, el día 6 de diciembre. Entonces ahí, por ejemplo, el señor López Chao ha manifestado hacer una nueva revolución industrial en Arequipa. En el terremoto, después del terremoto de 1950 en Arequipa, pues se había hecho todo este parque industrial, ¿no? Y estaba, un tiempo estaba bien poderoso Arequipa, con sus industrias que marchaban, todo eso. Y después se han ido a Lima, muchos grupos se han ido a Lima, porque desde Lima se puede manejar más fácil, se puede distribuir, comprar materiales, todo eso. Entonces nos han dejado sin...
3: 9.
1: Con pocas industrias.
3: Y 23. Pues,
1: ¿no? Se ha quedado, como dicen los chacareros, solo se quedó la chala nomás, pues, ¿no? Entonces, ahora dice que hay que hacer una revolución industrial. Eso es importante. Se ha separado terrenos en Cono Norte, por ejemplo, para hacer un parque industrial. Todavía no está eso. Creo que se tiene que trabajar temas así, ¿no? El tema tecnológico. Se ha propuesto también hacer un parque tecnológico en Arequipa. Se puso una piedra o se separaron terrenos. Esos temas que hay que atender, porque lo tecnológico para adelante es el campo de acción de toda la juventud que vamos a tener en nuestras regiones y en el país, Hugo.
0: Sí, sin duda. Bueno, en todo caso, hemos estado, ¿no? Tras poder dialogar y poder hacer una larga entrevista con el doctor López Chao, pero esto, digamos, ha sido bastante hermético,
1: sí.
0: El líder de ahora Nación, ¿verdad? Sí, hubiera sido completamente bueno de que pueda abrirse y pueda dialogar con la prensa para que la ciudadanía conozca qué es lo que está haciendo. Yo no sé, ese intento de siempre como sí, esconderse, pues, como así trabajar como al secreto, ¿no? O sea, estas cosas, sobre todo en política, no son tan buenas. Obviamente se respeta el hecho de que hay cuestiones estratégicas que no tenga que señalarlos de momento, ¿no? Pero en general, decir cómo está la campaña, a qué ha venido exactamente.
1: ¿Qué proponen para Huiza aquí en Arequipa, por ejemplo? En Arequipa
0: le ayudaría muchísimo, pero esa... que no es solamente del señor López Chao, sino de muchos otros líderes que llegan a la ciudad como que escondidos, como que no quieren digamos dialogar con la prensa, que no quieren que se entere. No sé, esa cultura del secretismo particularmente no me parece favorable para que nuestra ciudadanía esté debidamente informada.
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1: La hora de la pausa, 9:25. Vamos a hacer una pausa. Luego continuamos conversando aquí en Radio Kiaraví.

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0: Las 9 de la mañana con 27 minutos, ahora son 28, en Radio Yaraví Contra la Voz. Estamos en nuestro mes aniversario. Hay otros temas para conversar sobre las elecciones, Hugo Ramírez. Hasta ahora el Jurado Nacional de Elecciones en Lima no ha dicho pues si hay alcalde electo o no. Nada, al parecer que no sé qué están esperando. Sí. Porque en el Perú se han presentado pues 130 alcaldes que querían la reelección camuflada. No, mandaron.
1: Como llaman.
0: Sí, sí. Entonces, aquí en Arequipa tuvimos también varios casos, ¿no es cierto? Querían reelegirse, pero muchos no han logrado. Pero en Lima, hasta el momento, el Jurado Nacional de Elecciones no dice cuándo se proclama primero.
1: Hoy el diario La República publica una nota que lleva por título: el Jurado Nacional de Elecciones buscaría eludir decisión de proclamar a López Alega como alcalde. Y en el interior de la nota señala que el coordinador del gabinete de asesores del Jurado Nacional de Elecciones, Jorge Valdivia, ha indicado a Ojo Público, dice este diario, que el Consejo Municipal deberá decidir quién asume como alcalde aplicando la Ley Orgánica de Municipalidades. Serán ellos quienes solicitarán la entrega de credencial al Jurado Nacional de Elecciones. Es decir, el Jurado Nacional de Elecciones, por lo que entiendo, ¿no?, se quiere lavar las manos y dice, no, o sea, quien va a determinar quién va a ser alcalde va a ser el Consejo Municipal. El Consejo Municipal va a decidir quién asume como alcalde aplicando la Ley Orgánica de Municipalidades, ¿no? Todas estas cosas, ¿verdad?, que van saliendo ante una falta de claridad para muchos, o para otros el hecho mismo de que López Aliaga esté burlando la ley, y que además él está arriba, ¿no es cierto? Por lo menos de momento está arriba y probablemente gane las elecciones, digamos, en primera vuelta, pero aún así incluso sigue atacando a la Oficina Nacional de Procesos Electorales. Prácticamente como se ha escuchado, él hace y deshace, él interpreta la ley, y según como lo interpreta, actúa, y las demás organizaciones que constitucionalmente están actuando, operando en el país, ¿qué? Realmente esto es una situación que llama la atención. De hecho, también el Colegio de Abogados de Lima ha pedido que se resuelva esta situación, Andrés.
0: Sí, ahí está este problema, entonces. ¿Cómo se va a solucionar esto? Estamos en línea con el doctor Jorge Sumari, quien es decano del Colegio de Abogados de Arequipa, quien debe tener también una voz importante en este tema. Lo dejamos, el Consejo es el que debe decir, ¿no era que el Jurado Nacional de Elecciones proclama a los alcaldes y proclama toda la elección y ya se toma el cargo? ¿Qué nos dice? Buenos días, doctor Jorge Sumari.
2: Muy buenos días, un saludo a ustedes, un saludo a Arequipa. Están tocando ustedes un tema efectivamente bien puntual, que ponte desde la coyuntura política, tiene una relevancia jurídico-constitucional importante. Vamos siempre por la premisa mayor, el marco constitucional. Todos sabemos lo que dice el artículo 194 de la Constitución, que no hay reelección inmediata. Perfecto. Eso significa que unos interpretan que no puedo postular como alcalde. Correcto, eso está clarito. Pero el segundo tema es, ¿puedo postular como primer regidor? Tampoco tienes impedimento para ser primer regidor porque estás llevando un candidato a alcalde. Hasta ahí, ningún problema. Ahora, el gran problema se presenta cuando los candidatos alcaldes renuncian a esa condición, y nuestra ley de elecciones permite que la lista continúe sin alcalde. En consecuencia, la lista del señor López Aliaga hasta ahora aparentemente estaría encabezando, y en consecuencia ganaría la lista de regidores sin alcalde. Entonces, ¿qué problema se presenta ahí? el jurado tiene que otorgar credenciales a los regidores, porque no puede otorgar credencial para el alcalde. ¿Y por qué no lo puede hacer? Porque si le otorga credencial al señor López Aliaga, tiene un conflicto con la Constitución, porque va a ser alcalde, un alcalde reelegido, lo que prohíbe la Constitución. O sea, él no puede ser, tiene que ser el segundo regidor, porque él no tiene impedimento legal. Ya, eso es lo que legalmente, constitucionalmente corresponde. Pero ahora se ocurre una figura siguiente, que no sabemos si eso sea verdad o no, porque el jurado nunca adelanta opiniones. O sea, lo que dice el gabinete, yo tengo mis dudas, porque el jurado jamás ha adelantado opinión, ni lo puede hacer. O sea, no lo puede hacer, porque estaría adelantando, porque va a pensar el caso. Hipótesis que sea cierto. Muy bien, la ley orgánica, ¿qué dice? Tiene que ver primero un alcalde en ejercicio, y ante la ausencia del alcalde, asume el regidor.
1: Aló.
2: Tenemos alcalde elegido.
1: Sí, hemos perdido su señal, doctor.
2: ¿Qué pasó? ¿No me escuchan?
1: No, ahora sí, hemos retomado, ahora sí. Continúe, por favor.
2: Ah, ya. Correcto, decíamos lo siguiente, que en el caso del señor López Aliaga, para que pueda ser proclamado alcalde, no puede ser proclamado alcalde porque no fue elegido como alcalde. Y para que pueda producirse, tiene que ver las siguientes figuras de orden constitucional. Una primera es que no exista conflicto, o sea, que no exista incompatibilidad con la Constitución política. Es decir, ¿qué pasa si el Consejo, como dice el jurado, hipótesis, que el Consejo decida, no se deciden que nombran al señor López Aliaga alcalde? Sería inconstitucional, porque estarían violando el artículo 194 por abierta incompatibilidad. O sea, por ese lado, el jurado, cualquiera sea su salida, está atado. El señor López Aliaga no puede ser alcalde si respetamos, pero él lo sabe. Pero sin embargo, el tema ya no es presión jurídica, expresión política, amenazas, coacciones, presiones, es decir, ese tipo ya es un tema extra legal, extra constitucional. Y el jurado tiene que resolver en el marco estrictamente constitucional y de acuerdo a la ley. No puede aplicar la ley orgánica a municipalidades, porque el tema es cuando hay un alcalde en ejercicio, recién se aplica la ley orgánica de municipalidades, el artículo 24. De otra manera, no es, ese es el tema que quiero centrar como premisa.
1: Doctor Sumari, el caso es que nos encontramos ante esta realidad en donde todavía no hay, digamos, decisiones concretas. Víctor García Toma, constitucionalista reconocido en el país, dijo que el Jurado Nacional de Elecciones debió resolver oportunamente el problema mediante una, él llamó, interpretación constitucional clara, en vez de trasladar la responsabilidad en su momento al Congreso. Esa hubiera sido la salida y no estaríamos en este momento en este debate.
2: Sí, pero eso cuando debió haberlo hecho antes de la inscripción de la lista, de haber fijado las reglas, en el hipotético caso que se presenten como primeros regidores los que hoy son alcaldes, y de configurarse renuncia de esa naturaleza que pueda dar la imagen de una religión que no corresponde, el jurado no acepta su inscripción, debió rechazar la inscripción. Pero ¿qué pasó? El jurado se limpió las manos, dijo, fue presentado extemporáneo y no corresponde. Solo hubo una opinión minoritaria del miembro jurado Barrón, y punto, Gunter Barrón, nada más. O sea, el jurado falló desde el inicio y ahí generó el problema hasta ahora.
0: El día 1 de enero, en Año Nuevo, asumen sus cargos los regidores. ¿Quién convoca a la primera reunión de regidores? ¿El alcalde, el teniente alcalde o algún regidor? ¿Cómo funcionaría este asunto?
2: Ah, muy bien. En teoría, siempre que el jurado solo entregue credenciales a los regidores sin alcalde, que estaría eludiendo su responsabilidad constitucional, el primer regidor debe convocar a una sesión de instalación para poder, digamos, designar al alcalde, el primer regidor. Y el primer regidor resulta ser el señor que no puede convocarla. O sea, el que hace las veces de alcalde sería el señor López Aliaga. O sea, ahí hay un conflicto. Y quería aplicar la ley orgánica, ¿correcto?, cuando no hay alcalde. La ley orgánica solo habla, por favor, cuando hay alcalde, que puede designar el consejo al primer regidor, como dice la ley orgánica, solo cuando tengamos alcalde en ejercicio. Y el 2 de enero no va a haber alcalde en ejercicio. Tiene que tener el jurado. Así lo dicen. Ustedes elijan internamente, tienen que dar una norma que diga que el primer regidor convocará, etcétera. Y si lo designan al primer regidor al alcalde, de antemano es inconstitucional. O sea, lamentablemente, vamos a tener un tema muy delicado desde el punto de vista de querer formalizar una reelección llamada encubierta, pero es un impedimento constitucional.
1: Ahora bien, ahora estamos abordando el caso más notorio, que es del alcalde de Lima, López Aliaga. Pero en el proceso electoral se presentaron 130 casos de esta denominada reelección encubierta, y por la cual el Colegio de Abogados de Lima ha exigido al Jurado Nacional de Elecciones pronunciarse.
2: Sí, ahora, ¿qué pasa? ¿Cuántos de esos alcaldes han sido, por ejemplo, en el caso del municipio provincial de Islay, el señor Cruz Alewale Cruz, el actual alcalde, correcto? Él se presentó como primer regidor y el candidato a alcalde ha renunciado. Él es el mismo caso de López Aliaga. Él no puede ser proclamado alcalde. Así sea primer regidor. Tenían que, si se optan por proclamar un alcalde, será segundo regidor. Y es el que puede él asumir funciones. Pero no puede hacerlo el primer regidor porque tiene incompatibilidad, tan igual que López Aliaga, con la Constitución. O sea, esos son los temas, claro, como el jurado no sentó reglas con anticipación, estas son las consecuencias que vamos a ver cómo el jurado va a resolver este problema, o limpiándose la mano, dando credencial solo a regidores, para que ellos resuelvan su problema con la ley orgánica, pero estarían actuando contrario a la propia ley, porque la ley orgánica exige primero tener un alcalde, para que puedas suspenderlo, nombrar un reemplazante. De otra forma no se podría.
1: Ahora, ¿y qué escenario prevé usted, tanto en el caso de Islay como en el de Lima, el más notorio, ¿no es cierto? Cuando usted también ha señalado que aquí hay situaciones más de orden político, de presión política. ¿Qué pasa si ya López Aliaga el 1 de enero dice yo soy el alcalde?
2: Bueno, políticamente puede ser lo que le crean que convenga, o su grupo político, cómo evalúe. La decisión política, siempre veamos, cualquier decisión política que entre en conflicto con la Constitución o la ley, se cae. De tal manera que entramos en la ilegalidad o en la inconstitucionalidad. Eso es lo que lo delegitima cualquier autoridad. Eso no es conveniente en una institucionalidad tan frágil como son los gobiernos locales, en que no estamos respetando la institucionalidad, el marco constitucional que rige estas elecciones, con un órgano competente que es el jurado, y queremos ver primero el jurado electoral especial de Lima. Esa es la primera instancia que se va a pronunciar, y igualito en Arequipa va a pasar lo mismo. Hay que estar atentos, y creo que el jurado es la primera instancia que llega recién al final al Jurado Nacional de Elecciones.
0: ¿Y por qué está López Aliaga está queriendo hacer lo que a él le parece, pues no respetar las leyes? Se presentó como candidato para presidente, para senador, y simplemente dice no quiero ser senador, y se sale, y así vamos a trabajar. ¿Qué ejemplo nos dan a la ciudadanía personalidades como era el alcalde de Lima, pues, ¿no? Ha sido candidato para presidente con esos actos. ¿Qué ejemplo nos está dando?
2: Claro, punto de vista del concepto cívico, de ciudadanía, los liderazgos tienen que ir siempre encaminados en ese nivel, pero lamentablemente creo que la conducta política de un ciudadano que postula primero renunció a ser alcalde para postular la presidencia, no olvidemos, luego postula también como senador. O sea, sí, pero sin embargo, como senador gana las elecciones y genera un problema de vacío legal porque dice, no quiero juramentar. Entonces, como no juramento y la ley no ha previsto, le han dicho, señor, ya no juramentas, ya hemos llamado por ley. Primer, digamos, beneficio que el jurado facilita y avala un acto evidentemente que el cargo dice, como no juré, no ejerzo el cargo, busquen al llamado por ley. Eso es una salida política, me parece preocupante, rompiendo esa línea de respeto a lo que es. Y luego, ahora, postulo, quiero ser alcalde de Lima, pero como no puedo serlo, me voy de primer regidor. Y ahora presiono para ser el alcalde. Argumentos constitucionales no va a encontrar. Uh-huh. Estoy interpretando, dice así, pero sí es una interpretación, obviamente, con un contenido más político que dogmático constitucional. Esos son temas, y hay un gran problema, ¿no? Y es obviamente, a nivel de prensa es importante manejar con mucha serenidad, con mucha objetividad, porque también encontramos cierta prensa a nivel nacional, en Lima sobre todo, que comienzan a dar espacios y en la que no corresponden, pues la libertad de opinión, libertad de opinión, no podemos jamás estar en contra, pero es bueno ubicar la temática también en su contexto.
1: Ahora bien, doctor Sinavi, como decano del Colegio de Abogados de Arequipa, finalmente, ¿por dónde están las salidas? Habida cuenta de que también en nuestro país tenemos esa costumbre de echa la ley, echa la trampa, porque, digamos, han encontrado estos vacíos legales, lo han estudiado, y mire usted en todo lo que nos encontramos. Entonces, ¿por dónde está una reforma electoral más amplia en donde se contemple este y otros casos? No sé, ¿por dónde están las salidas, doctor
2: Sumari? Perfecto. Acá lo que pasa, tenemos que sincerar en el sentido de permitir la reelección inmediata por un periodo de gobernadores y alcaldes. Pero también la norma constitucional tiene que decir que de ninguna manera podrán presentarse como primeros regidores o que genere el conflicto. O sea, poner un candado de tal manera que sea así. Porque ¿qué iba a pasar? Hipótesis, ¿ah? Que el señor primer regidor lo proclaman alcalde. Es alcalde con credencial. Termina su mandato, vuelve a postular como primer regidor, renuncia a su candidato. O sea, esa cadena está atentando el principio de la alternancia. Y eso lo que se quiere es el mandato constitucional. En tanto no cambie eso, la garantía es la alternancia, que es un principio también de la democracia. Entonces, eso no ha cambiado la Constitución. Eso pasa a nivel ejecutivo y eso pasa a nivel de gobernador, a nivel de alcalde. Si hay que cambiar, pues hay que cambiar para que sea esa figura. En tanto, la alternancia no puede ser desnaturalizada bajo los artificios que se quiere hacer hoy. Acá estamos aplicando la teoría de los hechos consumados. Es decir, esto pasa y punto. Y esa es lo lamentable característica que resaltar en este proceso electoral de las elecciones regionales y municipales 2026.
0: Uh-huh. Bien, bien.
1: Sí, quizás una reforma electoral integral, ¿no? Y aprovechar este debate para revisar también lo relacionado a las reglas de las organizaciones políticas, la democracia interna, el financiamiento de las campañas, las sanciones, la fiscalización electoral, quizá amerita una revisión profunda en ese aspecto. Claro que estamos viendo ahora este caso específico, pero creo que amerita una reflexión mayor, doctor Sumari.
2: Totalmente de acuerdo. Una etapa global significa reformar todo el sistema electoral peruano. Ya hemos vivido la OMP en la primera vuelta de las elecciones presidenciales, hechos lamentables de ese tipo, que genera, enturbia una elección democrática. Creo que hace falta una revisión electoral nacional, regional y local, pero a partir de un diseño de la Constitución, la reforma electoral en la Constitución y las competencias, reelecciones o no, de gobernadores y alcaldes. Eso creo que es importante para poder sentar premisas a partir de estos vacíos y cortar por lo sano cualquier subterfugio, cualquier juego que no corresponda a la alternancia, o si permito reelección, cerrarlo el candado y no permitamos reelecciones encubiertas en tercer o cuarto periodo.
1: Y lo preocupante, y con esto cerramos, este doctor Sumari, es que hay un sector importante, en el caso de Lima, avalando todo esto, porque le han otorgado su voto a López Aliaga, sabiendo de todas estas triquiñuelas.
2: Bueno, lamentable, son decisiones que le corresponde al pueblo de Lima, que han tomado esa decisión de respaldar, y bien difícil, digamos nosotros, ya cuestionar el voto. Y hay un voto, y hay un resultado electoral que falta, obviamente si llegó al 100% a proclamarlo o no, pero hay un resultado electoral, y ahí sí es bien difícil criticar, como pasa en Arequipa también, que hemos de repente

0: telefónicas, abrimos unos minutitos, ¿no?
1: Sí, a ver qué dice la ciudadanía.
0: Cómo reflexiona también, cuál es la opinión también de la ciudadanía, ¿no? En relación a este tema que hemos conversado con el doctor Jorge Sumari Buendía, a propósito del caso de Lima y a propósito también de, ¿cómo se llama? La decisión o el pedido que ha hecho el Colegio de Abogados de Lima, que está exigiendo al Jurado Nacional de Elecciones que se pronuncie sobre los 130 casos de esta denominada reelección encubierta.
1: Sí, así pasan las cosas, por caprichos, y eso también falta de respeto a las leyes, a las buenas costumbres, a la ciudadanía también, porque, bueno, uno no puede hacer, pues bueno, lo que a mí me parece así, debe ser así. Entonces nos mal acostumbramos en acciones que no deben darse, pues, ¿no? La persona que quiere ser autoridad debe ser el primero en respetar las leyes.
0: Efectivamente. Bien, son las 9 de la mañana con 50 minutos y esta es la hora en Yaraví con todas las voces. 9 de la mañana con 50 minutos. Un par de opiniones para ya ir también cerrando este programa. Buenos días.
2: Buenos días, señor periodista. Bueno, lamentable, ¿no? Con este señor López Aliaga. Él ha encabezado todo esto, pues no, por el hecho que tiene dinero, puede hacer lo que le da la gana, ¿no? Respetar las leyes. Y eso se llama anarquismo, pues, ¿no? No respetar las leyes. Y habrá que decir el sujeto, porque este ya ha amenazado ya al Jurado Nacional de Elecciones. ¿Hasta dónde llega, no, la prepotencia? Por lo que tiene dinero, vuelvo a repetir, porque tiene la billetera gorda, puede hacer lo que le da la gana. Pero un ciudadano común y corriente, eso no lo puede hacer ni usted ni yo. Pero ¿cómo este elemento puede hacer lo que le da la gana, señor, pisotear las leyes? Eso no es posible. Yo creo que este señor no respeta, ¿no?, a los 33 millones de peruanos. Puede pisotear, puede ser una anarquía. Ya no ha respetado como senador tampoco. A mí no me interesa, yo hago lo que me da la gana y no recibo un credencial. ¿Así es? Qué lamentable, señor. Un grupo de personas son estos miserables que hacen lo que les da la gana acá en el Perú. Muchas gracias.
0: Bien, muchas gracias a usted.
1: Sí, tenemos otra comunicación, José de Yanahuara. Buenos días, José.
3: Sí, buenos días. Muchas gracias por la oportunidad. Bueno, en los resultados estos de la OMPLE, que todavía no son resultados, porque todavía estamos en el conteo, todavía estamos en la revisión, todavía estamos tratando de resolver las tachas y las impugnaciones diferentes, ¿no? Y todavía vamos a tenerlo todavía dentro de 2-3 semanas, cuando vemos con envidia sana en Brasil, en Colombia, en 2 días, señor. En 2 días. ¿Qué tiene un colombiano? ¿Qué tiene un brasileño que no tiene un peruano? No me diga que los colombianos o los brasileños tienen 2 cabezas, 5 brazos, 20 piernas. ¿Qué le pasa al peruano? Especialmente al mafioso burócrata de la OMPLE, del Jurado Nacional de Elecciones, que son es lo peor de lo peor. Es realmente la ineficiencia encarnada, es la burocracia encarnada en lo malo, en lo peor. Estamos con conteos decimonónicos de hace 200 años. ¿Y para qué sirve el internet? ¿Para qué sirve la computadora? ¿Para qué sirve el sistema digital para ellos, para esas gentes? Para nada, para nada. O sea, tenemos que cambiar todo ese sistema electoral que está de cabeza. Es lo peor que tiene el Perú, una de las peores cosas que tiene, junto con el sistema judicial.
0: Bien.
3: Muchas gracias.
0: A usted, las gracias. De la molestia, la indignación de la población.
1: Es que han ido armando también para elegir a una persona de presidente de la República. Se han planteado temas importantes a través de otras organizaciones para reforma constitucional, reforma de leyes. No pasaron al archivo todo eso, nunca escucharon. Entonces había un solo interés de elegir a una candidata de presidente y con eso ella han tramado pues tantas cosas y se les pasó todos estos asuntos. Emilio, escuchamos a Emilio.
0: Exactamente. Emilio, ¿cuál es su opinión? Buenos días.

0: Buenos días, señor periodista. Muchas gracias por la oportunidad. Hace un momento un señor comenta del señor Rafael López Aliaga que ha cometido ese error anticonstitucional de presentarse sabiendo que él es el que está saliendo, y creo que el jurado electoral fomenta eso. Entonces, ¿qué podemos pensar que el jurado electoral pone esas normas con que sí pueden postular y pueden candidatear? Yo creo que al menos ustedes que ya son, tienen su edad, y yo también, entonces creo que sabemos muy bien de que en aquellas épocas, cuando recién en la era republicana que comenzaba la constitución del Perú, todo, siempre las autoridades tenían que ser personas honorables, los que tenían que gobernar, ser alcaldes, como presidente de la república. Pero ahora todos son delincuentes, expresidiarios, y sin ir muy lejos, mire usted, ahorita nomás acá en Arequipa, Elmer Cáceres Lica, un ex que ha salido, se ha presentado. El otro señor premiado por la población arequipeña, el señor Manuel Vera Paredes, que también se hizo tanta cosa, y nadie dice nada. ¿Por qué? Porque el jurado electoral o la OMPE, ellos son los que hacen, ponen reglas, y es por eso los que hacen este tipo de desfachateces en nuestra ciudad y en nuestro Perú. Entonces, ¿qué podemos decir? El señor Rafael López Aliaga, bueno, pues otro payaso más que está entrando, pero el payaso grande es el que lo permite, que es el jurado. Pero ¿qué clase de jurado tenemos, pues? Que entran delincuentes, personas con antecedentes policiales. Ahorita en el Senado, esa broncaza que ha habido, ¿quién es? Es un exterrorista que está ahí haciendo problemas. Entonces estamos muy mal, señor. Muchas gracias.
1: Bien, gracias a usted, don Emilio. Y cerramos con la opinión de Alex desde Sachaca. Buenos días, Alex.
2: ¿Cómo estás, Hugo? Javier, buenos días. Escúchame, buenos días. Una cosita, un paréntesis pequeñito. Un señor estaba renegando de por qué la diferencia entre Perú y Colombia en elecciones. Bueno, es que en Colombia hay algo que aquí debería implantarse, que es el conteo rápido asumido por la institución del Estado. Aquí tenemos el conteo rápido por un particular, que tampoco habría nada de malo, pero si hubiese sido que la OMPE tuviese ese método de conteo rápido, sería esto mucho más eficaz, mucho más eficiente.
1: No, como Brasil. Brasil tiene 160 millones de electores y en cuestión de horas ya se supo quién es quién iba a primera y segunda, quiénes pasaban a segunda vuelta.
2: Es que ellos tienen justamente eso. O sea, el conteo rápido está en poder de su instituto electoral. Nosotros no. Entonces, ¿qué pasa? Y aparte de eso, también nosotros estamos, como dicen, el sistema electoral peruano es garantista y tiene que ir voto por voto, acta por acta, de una forma manual. Entonces, esa es la diferencia. Ya deberíamos tener por lo menos un acercamiento con el conteo rápido. Por eso el conteo rápido, muchos especialistas están pidiendo que lo tenga la OMPE. Pero en fin, eso se puede solucionar. Y sobre López Aliaga, bueno, no es tanto mi devoción. Yo siempre he criticado a López Aliaga por la prepotencia, por esa forma de expresarse, a pesar de, imagínate, él es social cristiano, imagínate si no lo fuera. Pero el hecho acá es una cuestión. Lastimosamente, están sacando la leguleyada. Y como he estado viendo y leyendo y viendo, la leguleyada aparentemente puede funcionar. Claro está que lo que te dice la Constitución es que tú no puedes presentarte, pero ellos sacan la leguleyada del verbo postular. Entonces, claramente es una cosa que va en contra de lo que el espíritu de la norma nos dice. Pero acá hay una cuestión también. Debieron evitar que él entrase en carrera una vez que se fue Rubio, que era el que estaba postulando a la alcaldía. Ahora, si lo sacan o no le dan, imagínate la cantidad de votos que van a ir al tacho. Entonces, ahí también hay que ver, ¿qué es lo principal? ¿La decisión de la gente o la legalidad? Ese es el entrampamiento que va a haber. Ojalá que Allison le dé vuelta, pero se ve difícil, pero vamos a ver qué pasa. Pero la cuestión es, hay que ver, ¿qué es primero? ¿El voto de la elección de la gente o la legalidad? Eso vamos a discutir luego más adelante. Gracias, Hugo. Buenos días.
1: Muy buenos días. Bueno, sí, pues, o sea, se complejiza el asunto, claro, se complejiza sí. El asunto. Sí, pero sí. Ha sido importante, digamos, tener este debate, tener este diálogo desde el punto de vista jurídico, también combinar con la opinión, el sentir de la población arequipeña en relación a este tema. Hay un tema jurídico como tal, hay un tema también de la soberanía del voto como tal, hay un tema también que tiene que ver con la ética en la política, ¿verdad? O sea, no estar haciendo leguleyadas de esta naturaleza, ¿verdad? Entonces, en fin. Señoras y señores, ya prácticamente
3: terminamos.
1: Terminamos, no sin antes señalar que hoy algunos países, yo no sé por qué lo mantendrán, están en feriado. ¿Qué están celebrando?
3: Están celebrando el encuentro maravilloso de dos mundos, dice.
1: No, pero es también el descubrimiento de América. Es el descubrimiento de América.
3: ¿Quién habría descubierto América? La gente que había
1: nosotros aquí, lo descubrimos a ellos, a los que llegaron.
3: Descubrieron que llegaban a invadirnos, ¿no? Nada. Entonces, eso, en algunos países, por ejemplo, hoy día es feriado, ¿no? Por ese motivo, el 12 de octubre. Un día como hoy, en 1492, habría llegado pues Cristóbal Colón invadiendo los territorios de América.
1: Lo único concreto es que, transcurrido desde 1492 hasta este 2026, hay elementos que todavía tenemos que desterrar de nuestra sociedad. La discriminación racial y lingüística entre nuestra sociedad peruana y particularmente con los pueblos indígenas sigue siendo una realidad. La desigualdad en el acceso a la tierra, a la educación, a la justicia y los servicios públicos sigue siendo una realidad.
3: Los invasores se quedaron con la tierra.
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3: Y nosotros nos quedamos, dice, con la Biblia, dice mucha gente, ¿no?
1: La desvalorización de los conocimientos que hay, por ejemplo, de nuestras culturas ancestrales, sus formas de organización, sigue siendo una realidad. La exclusión de los pueblos originarios, de las decisiones que afectan sus vidas, siguen siendo una realidad. Entonces, todas estas cuestiones los ponemos en consideración cuando hoy, 12 de octubre, se está hablando, y algunos países lo celebran, del famoso descubrimiento de América. ¿Usted está de acuerdo o no está de acuerdo? Seguramente lo podemos hablar en otro momento y en otro programa.
3: En el Perú, en 6 años, recordamos la llegada de Pizarro, la muerte a Atahualpa también, ¿no? En 6 años vamos a recordar los 500 años de esa llegada. Con esto finalizamos el programa Poder de Elegir.
1: Hugo Ramírez y Andrés Javier, nos despedimos hasta el día de mañana. Buenos días.
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6: Titulares hoy lunes 12 de octubre del 2026, año de la esperanza y el fortalecimiento de la democracia. En el ámbito local, el regidor de la Municipalidad Provincial de Arequipa, Rolando Bedregal, adoptará acciones legales contra la alcaldesa de Arequipa, Ruxy Osco, tras haber manifestado que no dio solución al caso del Camal Municipal y por haberlo acusado de uso indebido de una camioneta. El concejal señaló que tiene las pruebas que lo respaldan y lamentó que la burgomaestre haya afectado su imagen, la de su familia y la de la propia municipalidad. Arequipa tiene que saber toda la verdad, expresó. Escolares de la Institución Educativa Héroes del CENEPA en Paucarpata continuarán estudiando en aulas prefabricadas por observaciones que tiene la construcción de la nueva infraestructura, pese a que ya culminaron las obras. No cerrarán los alrededores de la Plaza Mayor para el 31 de octubre por la fiesta de la canción criolla y otros eventos, pero sí procederá a colocarse vallas para proteger las áreas verdes, lo informó el subgerente de Salubridad de la Comuna Provincial, Milwar Carnero. Lo ocurrido en el mes de febrero con la intensidad de lluvias que dejó casas inundadas se tratará de replicar en el complejo habitacional Flora Tristán del cercado de la ciudad a fin que participe un equipo de rescatistas. Esto lo adelantó el subgerente de gestión de riesgo de desastres de la Comuna Provincial de Arequipa, José Barroseta, tras recordar que el martes 13 de octubre, a partir de las 8 de la noche, se llevará a cabo un simulacro multipeligro. El decano del Colegio de Abogados de Arequipa, Jorge Sumari, manifestó que en el caso de la alcaldía en la ciudad de Lima del Partido Renovación Popular, que solo presentó regidores, correspondería al segundo concejal asumir dicho cargo. En tanto, ámbito nacional, el exministro del Interior, Kluber Aliaga, cuestionó duramente la iniciativa planteada por la presidente Keiko Fujimori sobre implementar un sistema de recompensas para que los reos que delaten, para que puedan delatar a sus cómplices. El ministro de Energía y Minas, Guillermo Ochino, advirtió que podrían registrarse cortes del servicio eléctrico ante los posibles efectos del fenómeno El Niño y anuncia medidas para acelerar la reposición del suministro ante emergencias. En el contexto internacional, el tenista español Carlos Alcaraz, número 3 del ranking ATP, quedó eliminado en tercera ronda del Master 1000 de París tras perder este lunes contra el belga Sisuvers, número 39 del ATP, por 7-5 y 7-6. 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Hasta aquí el avance informativo de la hora en Radio Yaraví, 33 años con todas las voces.

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0: está? Muy buenos días y bienvenidos al Día con Yaraví a través de Radio Yaraví con todas las voces. Hoy es lunes. Lunes 12 de octubre, así que ya estamos también iniciando varias actividades para esta semana. Sí, arrancamos este lunes y como vamos a arrancar, también vamos a ir exteriores con nuestro compañero Miguel Llanos. Yaraví informa.
1: Siempre con la verdad, gracias por el pase en estudios, compañeros. Nos encontramos en estos momentos en el Mirador Villalba, frente al Parque Héroes Navales. Donde se puede observar que ya hace mucho tiempo continúan estas pintas, precisamente en este mirador, un lugar público donde las personas tendrían que sentirse cómodas, tranquilas, incluso algunas esperando el bus, porque justamente acá al frente pasan las combis, los transportes públicos para las personas. Sin embargo, ya también hace un mes aproximadamente que habíamos comunicado sobre el abandono de este mirador, ya que encontrábamos basura tirada en el suelo, también encontrábamos estas pintas. Bueno, a comparación de esa vez, no había muchas pintas, de hecho había solamente unas 4 a 5 aproximadamente. Sin embargo, en la actualidad se encuentran ya más de 5 aproximadamente, serán unas 10 pintas que la habrán hecho hace unas semanas, unos días, no se sabe con exactitud, pero eso es lo que se presenta en el Mirador Villalba, justamente un lugar público donde deberían estar las personas tranquilas sentadas. Incluso las personas están en la esquina esperando su carro, sentados en una orilla, mas no vienen justamente donde hay estas bancas, este mirador, para que puedan estar con total normalidad. Esto también debido al olor que propaga, porque como bien se mencionó hace ya mucho tiempo, que este mirador se utiliza como baño público también para las personas que vienen, salen de justo de bares, de discotecas aledañas a la zona. Y el olor es repugnante porque huele a desperdicios humanos, más que se encuentra basura, también el derrame de las bebidas alcohólicas. Y lo peor de todo es que justo al lado, al frente, ni un centímetro más, hay una pollería, y la pollería también daría mal aspecto con esta pinta alrededor del Mirador Villalba, justamente. Los grafitis, las manchas de desperdicios humanos en el suelo y también la basura. Por eso es que se hace este llamado también a las autoridades para que puedan hacer una limpieza correspondiente, como ya lo hacen en otras zonas, como en la Plaza San Francisco, en la calle Santa Catalina y otras calles aledadas al centro histórico de Arequipa. Esa es la información que tenemos hasta el momento. Adelante en estudios, compañeros. Informó con ustedes Miguel Llanos, 33 años con todas las voces.
0: Bien, gracias a Miguel Llanos. Entonces estamos viendo que está siendo reincidente. El problema lamentablemente persiste frente a lo que es el puente Grau, donde este mirador pues prácticamente se ha convertido en una letrina y se sigue utilizando allí también por malos ciudadanos. Vamos a continuar con la información. En breve vamos a también tener nuestro bloque de inscripciones porque estamos regalones este mes de nuestro aniversario.

0: este su programa Al Día con Yaraví. Y vamos a ponernos al día porque nuestro premio, o uno de nuestros premios mayores para este sorteo que estamos realizando en el marco de nuestro aniversario número 33, es la caja china. 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Y en esta oportunidad, pues también se está rajando la señora Sonia Zúñiga con SF Metal Sur para apostar también por ustedes, por nuestros oyentes, para que evidentemente puedan disfrutar de esta caja china. Así que le vamos a dar el saludo a la señora Sonia Zúñiga. ¿Cómo está? Muy buenos días.
1: Buenos días, señorita. Aquí saludando a Radio Yaraví, ¿no? Por supuesto, y también, ¿por qué no hacer hincapié, ¿no? Un saludo, un añito más, un cumpleaños más de Radio Yaraví. Aquí nosotros, ¿no? 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
0: Y ahora, señora Sonia Zúñiga, considerando que estamos a días, a semanas de su aniversario. Siempre ustedes, aquí en Radio Yaraví, cuando hemos estado realizando campañas por el Día de la Madre, por el Día del Padre, el Día del Estudiante, Día del Enamorado, de la Enamorada, Día del Aniversario, todas las fiestas de Arequipa, estaba SF Metal Sur siempre colaborando y sobre todo llevando a la población la posibilidad de llevarse estos premios mayores para poder también, ya sea, 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
0: 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Uy, se nos fue la señora Sonia Zúñiga, creo. 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
0: 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Adelante,
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1: La voz. 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
0: Vamos a ir a una brevísima pausa. ¿Puede esperarnos un ratito, por favor?
1: Okay.
0: Un ratito, gracias. A ver, vamos a pausa, regresamos.
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0: continuamos aquí en Al Día con Yaraví, a través de Radio Yaraví con todas las voces. 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
2: ¡Qué rico! ¡Dale!
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1: Gracias, señorita. Gracias. Saludos.
0: Saludos a todo el pueblo arequipeño que nos está escuchando a esta hora del día, siendo ya las 10 de la mañana con 35 minutos. Estamos escuchando a continuación la buena música aquí en Radio Yaraví. Me confirman que, bueno, hay muchas cosas que están pasando, pero tú continúa con la buena programación de Radio Yaraví.

0: mucho.
1: ¡Ay, nos vemos!
0: Muy bien, ahí está El Aventurero de Armonía 10 con la voz de Steven Franco Palomino, actualmente que forma pues parte de la orquesta Armonía 10. Recuerden que él estaba también en La Bella Luz ahí, pero ahora está en Armonía 10, claro, ahora es camiseta Armonía 10. 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Vamos a una pausa, ya regresamos.
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4: 10:42. Vamos aquí escuchando en Radio Yaraví también ahora. Te burlaste de mí, de los caribeños de Guadalupe. 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

0: Bien, ahí está. Te burlaste de mí, de los caribeños de Guadalupe. Ahí el autor José Celada. Creo que es mi tío, pero mi tío lejano, por favor, ahí aclarando, señor Mirko y señor ingeniero Gustavo Roncalla. A ver, continuamos aquí en Radio Yaraví con todas las voces. Muy bien, vamos a continuar. Y antes tenemos que hacer un aviso muy importante, por favor. 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Vamos a continuar y tenemos que ir a exteriores con nuestros compañeros porque la información siempre está pendiente y también nosotros vamos a estar siempre informándoles sobre lo que ocurre. Tenemos que ir a exteriores con Talía Castillo, Yaraví informa.
1: Gracias, compañeros, por el pase desde estudios. Hemos llegado hasta el terminal pesquero de Río Seco, ¿no? Se habla del ingreso de nuevos productos hidrobiológicos, ¿no? Por un tema de la temperatura, ¿no? Que habría aumentado el mar y se ha adelantado la fecha de nuevos ingresos de estos productos, ¿no? Asimismo, también la semana pasada se reportó lo que es oleajes anómalos. Vamos a ver qué

0: en pocas cantidades.
1: Poca cantidad, pero el precio bueno está oscilando entre 16 y 17 al por mayor, Perico, que es el que mayor cantidad ingresa por no esta temporada. El caucao también muy poco, está entre 40 el kilo fresco, pero muy poco también. La lisa voladora, ¿no? Que no ha ingresado absolutamente nada. Pero ese recurso, por ejemplo, es más que todo por la... Es por la huevera, ¿no? El perigo, el caucao, ¿no? Que suele botar ese producto. Pero uno ingresa. Lo que sí me viene un recalco es el perico, pero muy poca cantidad.
0: O sea, en comparación con el año anterior, ¿cuánto sería la diferencia? ¿Cuántos normalmente ingresaba? ¿A cuánto se vendía y actualmente cuántos?
1: Por lo menos ya debí ingresar unas 15 o 20 toneladas, ¿no? Pero ahora ingresa más que unas 8, 9, 8 toneladas. Es un promedio muy poco. En cuanto, digamos, al recurso bonito, es el único que está de muchísimos años, se sigue manteniendo el ingreso, pero poco también, ha bajado inmensamente el ingreso, dado que las embarcaciones en playa muy poco están pescando, o sea, no están capturando ese recurso, y eso hace, digamos, que tampoco no baja el precio. El precio del bonito se sigue manteniendo entre un promedio de 6 a 7, de 6 a 7 el precio al por mayor.
0: Claro, ¿no? Cuando normalmente era 3 soles un kilo
1: al
0: kilo.
1: Claro, cuando había cantidad, pero ahora no hay. O sea, esto para el fenómeno del niño. Y vamos a ver, digamos que al menos en el mes de noviembre y diciembre, qué recurso irá a traer y qué novedad nos irá a traer el fenómeno del niño.
0: Ahora, la Marina de Guerra informó durante la semana pasada que para este fin de semana se iba a tener lo que es oleajes anómalos, ¿no? Se estaba presenciando en la costa del Perú.
1: Sí, pero no está influyendo mucho, muy poco. Bueno, pero en poca cantidad están ingresando las embarcaciones con poco producto. Esto por el fenómeno, pero lo único recalco es que vamos a ver en mes de noviembre y diciembre qué fenómenos o cómo se presenta.
0: ¿Cómo se va a estar el panorama? Ahora, se ha visto también en la costa, ¿no? Por la presencia de precipitaciones, el derrumbe en parte de la carretera. ¿Esto genera alguna afectación?
1: Claro, o sea, también eso que sea un poquito que la decisión, digamos, de ir los comerciantes a la zona de Lima, más que todo, por ejemplo, la zona de Ocoña hasta Chala es el problema, ¿no? Porque hay derrumbes y siempre el comerciante está a la expectativa, ¿no? Que no vaya a pasar a cosas mayores, dado que está lloviendo en la parte, ¿no? En la parte de la costa, y eso hace que los cerros se derrumben y haya problemas en la Panamericana. Pero al margen de todo esto, siempre, ¿no? Es el que regula ese mercado a nivel nacional, Lima, ¿no? Por ejemplo, hoy día el fenómeno, hoy acá en Arequipa estuvo el bonito entre 6.50, Lima 8.50, entonces eso aquí hace que los comerciantes el día de mañana ya no ingresen mucho producto a Arequipa, sino se vayan a la zona de Lima.
0: En todo caso podríamos indicar que por estos meses ya muy cerca también a la temporada de lluvias, ¿no? Y bueno, teniendo también un mayor efecto de lo que es el fenómeno del niño, ¿estaría reduciendo el ingreso de las cantidades de pescado?
1: Podría ser, como también no podría ser. El tema es, digamos, claro, varía, porque el mes de noviembre y diciembre, como se adelanta la lluvia, dice. Bueno, entonces, según Senami, el producto, digamos, del consumo también baja, ¿no? Más aún ahora, por ejemplo, ya sé cómo este fenómeno se ha dado 2 meses, o como 3 meses que ha bajado inmensamente la venta de los productos. Esto parece por, ¿no? Por eso de la gripe y la tos, y está influyendo mucho el consumo de estos productos.
0: Bueno, en todo caso, ahorita, ¿qué tenemos en el mercado? ¿Qué productos y los precios, si nos podría detallar?
1: ¿Sí? Acá, por ejemplo, tenemos en el pesquero, el perico, hablamos al por mayor, ¿eh? El precio de mayor, bueno, perico está entre 15 y 16. El bonito entre 6.50 a 7 soles, fuera el congelado a 9 soles, el fresco está a 13 soles, la pota, al por mayor también hay cantidad, buena cantidad, 5 soles, buena calidad, el tollo azul 7 soles, el diamante a 18, la albacora a 20, producto blanco, la corvina, muy poco, está entre 35 a 37, pero muy poco.
0: Entonces, ¿estos precios todavía podrían continuar o habría alguna variación?
1: No, vamos a ver, porque podría haber alguna variación. Por ejemplo, el día de ayer había poco ingreso en las playas, hoy ya nos reporta que hay regular cantidad, entonces vamos a ver, el precio no se uniforma, no se trata de uniformar, sino es variante, variable el precio, variable el precio, así es, variable.
0: Muchas gracias, señor Ismael.
1: A usted y a la audiencia de ayer mismo, muchas gracias.
0: Listo, muchas gracias. Bueno, ahí están las declaraciones, ¿no?, con respecto al tema de los productos hidrobiológicos, ¿no?, se reporta. Gracias. Listo. Ahí está, ¿no? Entonces, se reporta, ¿no? Variación también con respecto a los precios de los productos. Todavía se están manteniendo un poquito elevados. Se ha adelantado, ¿no?, el ingreso de algunos productos, pero también hay una reducción, ¿no?, de más de 7 toneladas con respecto a años anteriores, según lo que nos ha podido referir el señor Ismael Tito. Vamos a estar atentos y volvemos con más información. Nosotros somos Radio Yaraví, 33 años con todas las voces.

0: bien, gracias por la información, Talía Castillo. Entonces, a comer perico, a comer perico. Vamos a continuar con la información y recordarán ustedes de que también estamos a un mes, a menos de un mes en realidad, de este examen de admisión de CEPREUNS. Así que los chicos de repente están ahí muy enfocados en estudiar, y si es que no están enfocados, pues entonces habrá que ahí hacerlos despertar para que se enfoquen y puedan llevar a cabo también aprobar estos exámenes con un buen puntaje y también tener esa carrera que tanto están buscando. Y en ese sentido, nuestro colega, nuestro compañero Miguel Llanos se ha comunicado con la directora del CEPREUNSA, Marielena Rojas, respecto a la cantidad de postulantes que están inscritos en la primera fase y el inicio de admisión de esta segunda fase. Vamos a escuchar a Miguel Llanos con esta nota. Adelante, Miguel, Yarabí informa.
1: Siempre con la verdad, gracias por el pase en estudios, compañeros. Nos encontramos en estos momentos con Marielena Rojas, directora de CEPREUNSA. Vamos a preguntarle sobre los acontecimientos que sucedieron en la primera fase de este CEPREUNSA y sobre las inscripciones para esta segunda fase. Escuchemos sus declaraciones.
2: Además de ello, es importante también mencionar que las clases se están iniciando el 16 de noviembre y nuestra evaluación previa para las carreras de arquitectura y artes sería el 10 de enero. Y la evaluación final sería, porque es un solo examen, el 26 de enero estaríamos finalizando ya el proceso. Recordar también que es una preparación intensiva de 10 semanas, pero que en todas estas semanas están llevando algo muy importante: seminarios, talleres y simulacros. Y estos simulacros tienen una particularidad, que no solamente reciben una calificación, sino que además reciben una retroalimentación, no solo de los errores, sino sobre todo también de los aspectos que ya van logrando en sus competencias para obviamente alcanzar una preparación pues de calidad. Necesitamos que los jóvenes completen adecuadamente toda la exigencia que tiene nuestra matriz de calificación en las diferentes asignaturas que obviamente vamos preparando, ¿no? Que son 15 asignaturas que tenemos ya programadas para este ciclo.
1: En esta primera fase, ¿cuál fue la cifra de estudiantes inscritos?
2: En la primera fase llegamos más de 7.000 jóvenes que fueron inscritos para el CEPREUNSA primera fase, y ahora esperamos pues un número semejante, ¿no?
3: ¿Cuáles son las carreras que fueron las personas más inscritas?
2: Bueno, siempre medicina, está la vanguardia, y luego está derecho, ingeniería civil, psicología, educación, son carreras que, y bueno, definitivamente también ingeniería industrial, son las carreras que tienen mayor demanda. Y algo muy importante, una forma que también los jóvenes puedan reafirmar su vocación es que preparamos las visitas guiadas, es decir, que los jóvenes, para que puedan estar seguros, para que puedan conocer de cerca la universidad y se sientan más motivados a estudiar, a prepararse, es que los llevamos muy de cerca a las carreras y conversan con los profesores, forman parte, digamos, de alguna clase modelo. Entonces ellos pueden de alguna manera reafirmar lo que están eligiendo.
3: ¿Cuántas vacantes está ofreciendo?
2: 695 vacantes estamos ofertando para este ciclo CEPREUNSA segunda fase.
3: ¿Hasta qué fecha tienen?
4: Yarabí.
2: Hasta el 6 de noviembre. Empezamos hoy día, 12 de octubre, hasta el 6 de noviembre, para poder llevar a cabo su inscripción.
5: ¿Cuánto durará ese
2: proceso? 10 semanas. Son 10 semanas intensivas para que los jóvenes puedan hacer la preparación.
1: ¿Se presentó algún inconveniente en la primera fase respecto a la inscripción o los trámites realizados?
2: En realidad no, pero lo que sí vamos a hacer es reforzar la atención al cliente, es decir, al usuario. A veces surgen dudas, problemas en las inscripciones, pues vamos a reforzar esa parte donde vamos a atender todas las necesidades, incluso orientarlos en su inscripción para que no tenga ningún inconveniente. Al utilizar, ¿no?, esta plataforma de CIS Admisión, ellos puedan tener claro la documentación que deben presentar. Tenemos todo un personal muy bien entrenado para que puedan recibir adecuadamente, pues obviamente, toda la guía que requieren para completar esta inscripción.
1: Mencionó que había una aplicación que se podía descargar. Sí, ¿puede mencionarnos sobre eso?
2: Claro que sí. Nos fuimos dando cuenta a lo largo del tiempo, y un aspecto que también fortalece nuestro sistema de gestión es que los jóvenes, antes de inscribirse, tengan seguridad de lo que están haciendo. No reemplazamos la parte humana, porque también contamos con un equipo de psicólogos en el CEPREUNSA, pero sí nos parecía muy valioso que puedan tener algo más cercano, algo donde los jóvenes puedan conectar rápidamente, como por ejemplo conocer la oferta académica. ¿Y a qué me refiero? No solamente saber el perfil, ¿no?, de la carrera, sino los planes de estudio. Porque a veces los jóvenes tienen curiosidad, dicen, ¿qué cursos voy a llevar?, ¿no? De repente tienen una idea y ya cuando pueden acercarse a la oferta misma, ver los planes de estudio, pueden ellos realmente valorar si realmente quieren esta profesión. Entonces, el aplicativo permite conocer la oferta académica, los planes de estudio, las características propias, la demanda laboral, pero también sus hábitos de estudio, sus intereses vocacionales, su personalidad, y puede de alguna manera tomar mejor decisión. Y durante el proceso, como les decía, también hacemos visitas guiadas dentro de la universidad, lo cual pues los hace tener una experiencia única en cuanto el acceso, ¿no?, a poder alcanzar una vacante.
1: Doctora, esta es la primera. Esas fueron las declaraciones de María Elena Rojas, directora de ese proceso, respecto al primer proceso de admisión, si hubo algún inconveniente, cuántos inscritos hubieron, y también sobre que hoy inicia el proceso de admisión para la segunda fase. Esa es la información que tenemos hasta el momento. Adelante en estudios, compañeros. Informó con ustedes Miguel Llanos, 33 años con todas las voces.
0: 33 años informando siempre con la verdad. Tenemos una participación. Adelante, José Luis Pinto, te escuchamos. Uy, uy, uy. A ver, bueno, si es que se desean comunicarnos, a llamarnos, también están nuestros teléfonos 21-3172 o 28-9952. Y respecto a lo que estaba diciendo pues Miguel Llanos sobre este proceso, en realidad es el Seprounsa segunda fase, que es correspondiente al proceso de admisión de la UNSA. Están abiertos, como lo ha señalado, desde hoy, 12 de octubre, hasta el 6 de noviembre del 2026, es decir, menos de un mes. Y bueno, durante esta etapa se van a hacer las inscripciones, van a iniciar clases el 16 de noviembre y la evaluación previa será el 10 de enero del próximo año y el examen de conocimientos el 24 de enero también del próximo año. Así que ahí en todo caso pueden aprovechar también, claro que sí, para poder participar de este proceso y así poder ingresar a la Universidad Nacional de San Agustín, alma mater de muchos excelentes profesionales, claro que sí. Muy bien, continuamos aquí en Radio Yeraví con todas las voces. Vamos a una brevísima pausa, ya regresamos.

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2: Vamos con la información aquí en Al Día con Yaraví. Vamos a continuar y tenemos que ir a exteriores con nuestro compañero Carlos Nina, porque desde el Colegio Héroes del CENEPA se ha señalado acerca de algunos problemas que se están presentando. Y Carlos, nuestro reportero, ha conversado con el director de este plantel educativo para poder aclararlos, o en todo caso también ponerlos en vitrina, para que también las autoridades correspondientes puedan tomar cartas sobre el asunto. Adelante, Carlos, Yaraví informa.
3: Siempre con la verdad, muchas gracias por el pase correspondiente, compañeros. Conversamos con el director de la institución educativa Héroes del CENEPA de Paucarpata, ¿no? El profesor justamente Willy Quispe, quien está dando detalles acerca, bueno, de este tema tan preocupante, por el tema también de la falta de agua en esta institución en su contingencia. Escuchemos.
4: No hay, pues abren los pilones y no encuentran los niños aguas, pero son momentos, no es permanente, hay momentos que sí. Por ejemplo, le digo, el día lunes, después de las elecciones, nuestro colegio no ha sido local de votación, pero el colegio Gran Unidad Minera ha sido local de votación. Y ese día, por la situación normativa, no han laborado ellos. Entonces, todo el día hemos tenido agua normal en los lavatorios.
5: ¿Y las mallas Rachel están bien? ¿Están defectuosas? ¿De repente hay problemas?
4: Sí, mire, las mallas Rachel ahorita, sí, se han deteriorado, pero con la ayuda de los papitos, el personal, lo hemos reparado a lo que ahorita, si ustedes van a pasar a ver, ahí están. Pero sí, ya pues por el uso, esto aquí ha estado la institución Paola Frasinetti ya hace años atrás. Entonces sí, ya tienen un desgaste, digamos, se han estirado. Pero todavía, digamos, en el patio sí tenemos nuestra madre. Lo que sí, más bien abajo a veces nos prestan los dos campos deportivos de otra institución cativa. A veces salen a hacer actividad física. Sí, abajo más bien no tiene malla Rachel, ¿no? Eso sí es cierto, pero generalmente nosotros hacemos que hagan su actividad acá dentro de lo que es el patio que tenemos nosotros.
3: Profesor, ¿en qué horarios más o menos no presentan agua ustedes o ven un poco flujo de agua en esta parte?
4: Más que todo, mire, en las horas de receso, por ejemplo, nosotros tenemos recesos en secundaria, por ejemplo, tenemos a las 11 de la mañana y los chicos salen a la hora de almuerzo a las 1:30. Entonces, más o menos coincidimos con el horario del colegio de abajo, ¿no? Entonces, en ese momento los chicos salen pues a usar los servicios higiénicos y en ese momento justamente baja la presión, porque me imagino que abajo también hacen uso los estudiantes y también el de nosotros, ¿no? Y en ese momento, por eso en ese momento estamos en alerta. Y en ese momento no vamos a encontrar agua, digamos, en los lavatorios, más que todo. Pero los servicios higiénicos están con el personal permanentemente, no vigilados.
3: Pues, ¿cuándo se va a entregar la nueva infraestructura para los padres también, para que tengan la tranquilidad?
4: Mire, ya le manifesté hace un momentito, estamos a la espera del documento que nos haga llegar el gobierno regional. Lo que ellos nos han manifestado es que a partir del martes, debe llegarnos el oficio ya para hacer el proceso de levantamiento de acta y la entrega definitiva, conjuntamente con la UGEL Arequipa.
3: ¿Ese año sí o sí se trasladan en todo caso?
4: Definitivamente que sí, yo creo que lo más...
3: Tranquilidad.
4: Mire, ya le manifesté hace un momentito, estamos a la espera del documento que nos haga llegar el gobierno regional. Lo que ellos nos han manifestado es que a partir del martes, debe llegarnos el oficio ya para hacer el proceso de levantamiento de acta y la entrega definitiva, conjuntamente con la UGEL Arequipa.
3: ¿Ese año sí o sí se trasladan en todo caso?
4: Definitivamente que sí, yo creo que lo más...
3: Tranquilidad.
4: Mire, ya le manifesté hace un momentito, estamos a la espera del documento que nos haga llegar el gobierno regional. Lo que ellos nos han manifestado es que a partir del martes, debe llegarnos el oficio ya para hacer el proceso de levantamiento de acta y la entrega definitiva, conjuntamente con la UGEL Arequipa.
3: ¿Ese año sí o sí se trasladan en todo caso?
4: Definitivamente que sí, yo creo que lo más...
2: Vamos a cambiar el tono de la información. Recordarán que, como cada lunes, siempre nos acompañaba la psicóloga Yanina Juárez. En esta oportunidad, al menos el día de hoy, no va a ser así, debido a problemas también de urgencia que está teniendo también la doctora Yanina Juárez, por lo cual el día de hoy no nos va a acompañar, pero probablemente lo vamos a reprogramar para esta semana, a no ser que se compliquen un poquito las cosas. Pero, mientras tanto, hay algo importante de lo que tenemos que hablar, y acerca de estas reformas educativas que ha estado anunciando la señora Keiko Fujimori. Recordarán que ya hace varias semanas atrás la misma Keiko Fujimori había anunciado varias cuestiones en materia de educación. Posteriormente, después el ministro Chang también se pronunció al respecto, hablando acerca de que la propia presidenta tendría que haber anunciado la semana pasada, el 8 de octubre, feriado, acerca de estas medidas que se van a tomar acerca de la expulsión de escolares en los colegios a nivel nacional. Y no hubo pronunciamiento.

0: movimiento desde aquel día. Desde el 8 de octubre nosotros estábamos esperando. ¿Dónde está el pronunciamiento de la presidenta? Daba discursos en público, pero sobre este tema no se pronunciaba. Hoy día, la mandataria, en efecto, se ha pronunciado acerca del retorno de las expulsiones en colegios. ¿Qué es lo que ha dicho? Que los malcriados no van a estar en las aulas. Así ha dicho la señora presidenta Keiko Fujimori, mi estimado Gustavo, tap, tap, tap. Porque es lo que ha señalado respecto a varios incidentes que se han producido y también al tema de casos de agresión sexual también que se produjeron en el país durante estas últimas semanas y que fueron difundidos a través de la prensa. Ha señalado también algunas otras medidas que están relacionadas al uso de maquillaje. Ha dicho la presencia es importante en los colegios y que está prohibido que los chicos o las chicas vayan con su maquillaje. Así que las chicas que suelen llevar de repente allí el labial, la base o el delineador que les gusta ahí a las adolescentes para los ojos, no, prohibido, dijo la mandataria. También acerca del cabello para los varones, dijo corto, nada de mechones, no. Así es como ha estado señalando en su discurso la mandataria. Pero más detalles, entonces, la escuchamos. ¿Qué ha sido este discurso que ha tenido esta mañana la señora presidenta Keiko Fujimori anunciando el retorno de las expulsiones en colegios?
1: Por unos pocos estudiantes malcriados, no vamos a perturbar la tranquilidad de la gran mayoría de estudiantes. Los más malcriados no van a estar en las aulas. Nuevamente vamos a reinstalar las expulsiones. Del anuncio de esta prepublicación de los lineamientos disciplinarios que proponemos para nuestro país. Estos lineamientos tienen un carácter de sanciones y amonestaciones proporcionales y con criterios de gradualidad. Y acá me dirijo a los jóvenes, a los niños, a los adolescentes. Por unos pocos estudiantes malcriados, no vamos a perturbar la tranquilidad de la gran mayoría de estudiantes que vienen aquí a aprender, a formarse. Y por eso, como dice el ministro Chang, nuevamente vamos a reinstalar las expulsiones. Los más malcriados no van a estar en las aulas. Lo segundo, al maestro se le respeta. Como me decía el director, no podían llamar la atención. Estaban arrinconados. Con este nuevo reglamento, ellos podrán nuevamente corregir, guiar, ayudar a los estudiantes y volver a poner una nota de conducta. Tercero, y esto además lo hemos visto con dolor y con preocupación, no vamos a permitir ni aceptar el bullying, la violencia, el acoso sexual. Y le digo a los chicos, porque inmediatamente ese individuo será puesto a disposición del Ministerio Público y de la Policía Nacional. Y lo que no puede pasar es que la víctima termine retirándose del colegio y el agresor siga acá, bien, gracias. No, señores, eso se acabó también. De los lineamientos que requieren nuestros hijos. Y por eso es tan importante el aseo, la higiene, la buena presentación. Los hombrecitos venir con el pelo corto, está totalmente prohibido pintarse el pelo o maquillarse. Disciplina en el colegio. Hemos aprobado que los artículos electrónicos y los celulares están prohibidos, salvo autorización del profesor. A los chicos que se portan mal, tendrán primero una amonestación, serán sancionados levemente, con el objetivo de que puedan corregir y que puedan aprender. En la vida, queridos chicos, cuando uno se propone algo, una meta, se puede conseguir. Pero se consigue preparándose, se consigue perseverando en el intento y se consigue todos los días aprendiendo. Eso es lo que nosotros desde el gobierno les vamos a entregar.
0: La presidenta Fujimori ha dicho disciplina en el colegio, es lo que ha estado señalando. ¿Qué opinan ustedes, señores arequipeños? Madres de familia, ¿están de acuerdo? ¿No están de acuerdo con lo que ha dicho la mandataria acerca de estas medidas? En todo caso, esta prepublicación de lineamientos que ha hecho el gobierno, que tienen este carácter de sanciones, amonestaciones a los chicos malcriados. No van a estar en las aulas, ha dicho la mandataria acerca de este tema. También ha señalado que se van a colocar notas de conducta. Yo recuerdo en mi época sí había notas de conducta, pero estaban tipificadas como acerca de puntualidad, limpieza, esos aspectos. Pero ha señalado la mandataria que, bueno, ya se va a implementar esto, y también acerca de que, si bien es cierto, antes los maestros no podían llamar la atención, que ahora con estos nuevos lineamientos del gobierno, pues van a poder corregir, es lo que ha señalado. A ver, ¿cuál es la participación, la opinión de José? Buenos días.
2: Sí, buenos días. Bueno, sí, me parece muy correcto lo que está haciendo el gobierno actual. La verdad que yo felicito esta medida, que era totalmente irracional que no se castigue al buleador, al abusivo, al faltoso, al que delinque prácticamente en el aula, no golpeando a sus amigos, o prácticamente haciendo groserías a sus compañeras de colegio. Prácticamente la víctima del bullying o la señorita que tenía que aguantar los manoseos del buleador o de los abusivos, todos que tenían que retirarse del aula, del colegio, para ya no ser agredidos. O sea, prácticamente lo que se estaba imponiendo durante esos 20 años, 25 años, era la cultura de la impunidad. O sea, tratar de meterle a la gente, no, que ser delincuente, que ser abusador, que ser golpeador era lo más normal y que todos debían aguantarse. Ese era el criterio totalmente irracional, totalmente, se puede decir, hasta demencial, que se estaba imponiendo por esa cultura woke que prácticamente ha estado inundando, que ha tratado prácticamente de colarse en la educación pública peruana. La verdad que yo felicito, ¿no? Y espero que sea realmente eficaces, ¿no? Y que sean que se aplique eso en todos los extremos de la ley. No podemos permitir que los alumnos estén allí haciendo creer, ¿no?, que haciéndoles creer que todo que se puede hacer cualquier cosa, cualquier delito, y salir indemne, prácticamente estar protegidos por la ley. Y no solamente allí, sino que también lo que debería hacerse es castigar a los padres, que son los que prácticamente cobijan y alcahuetean a sus hijos delincuentes, a sus hijos buleadores, a sus hijos abusivos. A ellos también deben aplicarle sanción. Muchas gracias.
0: Muchas gracias. Gracias por su participación a José.
3: Ya la vi.
0: Muy bien. Ahí, en todo caso, el anuncio. Algo que también me ha llamado la atención de lo que ha dicho la presidenta es cuando señala que en la vida, según sus propios aprendizajes, ¿no?, cuando alguien se propone algo, se puede conseguir preparándose y perseverando en el intento. La mandataria ha estado insistiendo también para poder llegar a este cargo durante bastantes contiendas electorales, en todo caso. Y otra cosa que también llama muchísimo la atención acerca de este tema, y es que se señala al inicio de estas sanciones, ¿no?, ha mencionado, si lo vamos a repetir en todo caso, mi estimado Gustavo, acerca de que cuando hayan infringido, por ejemplo, casos de bullying, en fin, se va a sancionar, pero también se va a derivar ya los casos más graves hacia lo que es el Ministerio Público y la policía.
1: Por unos pocos estudiantes malcriados, no vamos a perturbar la tranquilidad de la gran mayoría de estudiantes. Los más malcriados no van a estar en las aulas. Nuevamente vamos a reinstalar las expulsiones. Del anuncio de esta prepublicación de los lineamientos disciplinarios que proponemos para nuestro país.
0: Muy bien, esos son en todo caso acerca de estos anuncios que ya lo ha formalizado. ¿Cuánto tiempo hemos estado esperando esta respuesta? Se ha dicho mucho sobre el tema también. Recordarán que hubieron, digamos, invitados en materia de educación, exministros en este sector, sobre todo, algunos a favor de este tema de las expulsiones en los colegios y otros en contra también, claro que
3: ya
0: sí.
3: Ya la vi.
0: También manifestando ahí sus posturas acerca de este tema. Y muchos padres en ese sentido pues también estaban cuestionando acerca de que, si bien es cierto, el agresor permanezca en el plantel y la víctima tenga que retirarse, ¿no? Bueno, he ahí en todo caso, pero ojo, porque es una prepublicación, todavía falta ser oficializado en todo caso ya con las medidas correspondientes y finalmente publicado también en el diario El Peruano. Vamos a continuar con la información aquí en Radio Yaraví con todas las voces, así que vamos a ir en los próximos minutos también, mi estimado Gustavo, a un bloque de inscripciones, porque se nos viene el gran sorteo de Radio Yaraví y tenemos pendiente, claro que sí, en la agenda, muchos de los premios que vamos a estar regalando para esta fecha que se nos viene por nuestro aniversario. Así que vamos con inscripciones.

0: Vamos a iniciar con este bloque de inscripciones. También queremos recordar, pues, enviar también algo muy importante, que ya pasó la fecha en efecto, pero es importante también tenerlo en la memoria, ¿no? Acerca de esta cantante Luz de Fátima Trillo Rodríguez, cantante arequipeña de música criolla. Y evidentemente, bueno, yo particularmente no la conocía, he escuchado de varios oyentes que nos llamaban y nos decían que sí, sí la conocían. Pero vamos a estar en todo caso en los próximos minutos, próximos días, también escuchando sus canciones. Es importante recordar a la persona, sí, cuando está en vida, darles los reconocimientos, pero cuando ya fallecen, es importante también que trascienda, y más que nada, más aún con todos esos temas musicales que ha tenido, pues, nuestra arequipeña Luz de Fátima Trillo Rodríguez. Vamos a continuar, y ahora sí, con los bloques. Tenemos este bloque, tenemos llamadas. Muy buenos días, ¿quién está en la línea?
1: Aló, muy buenos días, feliz 33 aniversario, Radio Yaraví, con todas las voces, eternamente ustedes que siempre me han apoyado, difundiendo acerca de la escuela taller, de mis alumnos, los trabajos que hacemos, muy, muy, muy agradecidos y bueno, también llamándolos por este aniversario que tienen.
0: Muchísimas gracias, ¿con quién tenemos el gusto?
1: Wilfredo Vargas.
0: Wilfredo Vargas, Wilfredo Vargas, por favor, tenemos que indicar nombre completo de lo que se encuentra en su DNI para la inscripción. ¿Cuál es su otro apellido, por favor?
1: Wilfredo Vargas Quispe.
0: Perdón, hubo un poquito de interferencia.
1: Wilfredo Vargas Quispe.
0: Quispe, perfecto. ¿De qué distrito nos está llamando Wilfredo?
1: Miraflores.
0: Miraflores, ay, ay, ay, listo. Bien, Wilfredo, muchísimas gracias. Y también nosotros también gustosos también de difundir todos estos tipos de actividades, como por ejemplo este taller que nos ha mencionado también Wilfredo. Muchísimas gracias. Vamos con la otra línea, mi estimado Gustavo. Muy buenos días.
2: Muy buenos días.
0: Buenos días.
2: Llamamos desde Achaca. Mi nombre es Santos Cawi Parillo.
0: Perdón, ¿me repite su nombre, por favor, caballero?
2: Santos Cawi Parillo.
0: Parillo, Santos. Don Santos, ¿cuántos años tiene usted?
2: No, tengo 76.
0: Don Santos, tiene 76 años, perfecto. Tiene nietos, imagino también nietas por ahí, que va, digamos, en caso se gane una parrilla, podría aprovechar también para poder preparar para toda la familia.
2: De antemano, ya tengo nietos, ya son jóvenes.
0: Uy, uy, uy, ya están jóvenes. Perfecto, don Santos. Entonces, le deseamos toda la suerte del mundo. Ya está usted inscrito. Vamos con la otra participación, mi estimado Gustavo. Buenos días.
3: Hola, buenos días, señorita.
0: ¿Qué tal? ¿Cómo está?
3: Bien, gracias. Un feliz aniversario por 33 años, Radio Yaraví.
0: Perfecto, con todas las voces, mi estimada. ¿De qué distrito nos estás llamando? Y dinos también tu nombre completo para inscribirte.
3: Cipriana.
0: Cipriana, ¿qué más?
3: Chungara.
0: Gara.
3: Chungara.
0: Ah, Chungara.
3: Taco.
0: Chungara Taco. A ver, Chungara Taco. Perfecto, Cipriana, ¿de qué distrito?
3: Cerro Colorado.
0: Muchísimas gracias, Cipriana. Vamos a ir a una brevísima pausa. Tras la misma, no se despeguen. Vamos a retornar con más inscripciones. Vamos a tener inscripciones después de la pausa. Pero ya regresamos.
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0: con todas las voces. 11 de la mañana con 29 minutos. Y estamos aperturando nuestras líneas, claro que sí. Para toda la gente que quiere participar y llevarse estos premios, gracias también a muchas marcas que nos están apoyando también para esta actividad, que solemos realizarla de manera tradicional cada año, pero en esta oportunidad estamos sorteando una caja china, colchón, canastas, premio sorpresa, entre otros. Tenemos otra participación. Muy buenos días.
1: Buenos días.
0: Aló,
1: aló. Yo escucho Radio Yaraví con todas las voces.
0: 106.3 FM y 93.1.
1: Aló.
0: Sí, le escuchamos.
1: Yo escucho Radio Yaraví con todas las voces. 106.3 FM. Y un feliz aniversario.
0: Sí. Bueno, hay un poquito de interferencia, pero sí logramos escucharle. Claro que sí. Vamos a continuar. Díganos, por favor, su nombre completo.
1: Edgar Herrera Ceballos.
0: Edgar Herrera Ceballos. Edgar, ¿de qué distrito nos llamas?
1: Yanahuara.
0: Desde Yanahuara. Y Edgar, digamos, cuéntame un poquito, ¿cada cuánto tiempo...? ¿No? Sí, sí, Edgar, quería preguntarte, ¿con qué frecuencia tú escuchas la radio? De repente eres... de los fans ahí que son muy tóxicos, que escuchan 24/7 todo el día, no dejan la radio. O quizá eres de, ¿no?, los que se miden, ¿no?, 2 horas suficiente, ¿para qué más? Cuéntame, por favor, Edgar. Uy, se nos fue.
2: ¿Aló?
0: Edgar, ¿me escuchas?
2: ¿Aló?
0: Bien, bien, vamos a dejarlo por ahí, pero ¿aló? Sí está inscrito, no te preocupes, Edgar, estás inscrito. Pasemos a la siguiente línea. Quiero enviar también una... compartir una noticia que me ha alegrado de verdad los días acerca de Chacu. El Chacu. Chacu. Hemos visto quizá en redes sociales Chacu, este perrito, evidentemente, que parece como medio chusquito, pero es así, tiene sus pelitos larguitos. A veces le suelen decir pelito de trapeador, creo. Bueno, la cuestión es de que el Chacu andino ahora es el orgullo peruano. ¿Por qué? Porque pues este perro guardián de los Andes ha logrado este reconocimiento ya internacional. Así que cuando usted vea por ahí a un Chacu, cuidado, cuidado, porque ese Chacu ahora es conocido, reconocido internacionalmente. Así que elevó su prestigio, subió para arriba. Bien por el Chacu cusqueño. Tenemos otra participación. Buenos días, le escuchamos. Vamos a la otra línea. Buenos días.
3: Buenos días.
0: Buenos días, dígame por favor, ¿qué radio escucha?
3: Yo escucho Ray Arabí con todas las voces, 106.3 FM y 930 AM.
0: Mi estimada dama, dígame su nombre y su distrito.
3: Señora Elena Pasaquispe.
0: ¿Milena?
3: Elena.
0: Elena Pasaquispe, perfecto. A ver, te anoto. Elena, ¿de qué distrito?
3: De Miraflores.
0: De Miraflores. Elena, ¿cuántos años tienes?
3: ¿Aló?
0: ¿Cuántos años tienes, Elena?
3: 75 años.
0: Elena, yo te siento muy joven. Yo te siento muy joven, Elena. Te siento muy, muy joven, Elena. Muy bien, Elena, cuéntame, por favor, ¿qué premio te gustaría llevar?
3: Lo que Dios quiera.
0: Lo que Dios quiera. Bueno, puede ser lo que Dios quiera, pero imagino que de repente hay algo ahí que quizá te motiva, ¿no? De repente, quizá el colchón, de repente las canastas.
3: Sí, podría ser
0: el colchón. Perfecto, ahí está el colchón. Hace mucha falta un colchón. Muchas gracias, Elena. Vamos a ir con la otra línea. Buenos días.
4: Buenos días, señorita. Felicidades por sus 33 años de aniversario. Yo escucho Radio Yaraví con todas las voces en los 106.3 de la FM y 930 AM.
0: Claro que sí. Dígame, por favor, mi estimada, su nombre y su distrito.
4: María de Caimas.
0: María, ¿cuál es su nombre completo, de lo que está en su DNI?
4: María Pacheco Vargas.
0: ¿Pacheco?
4: Sí, señorita.
0: Pacheco Vargas de Caima.
4: Sí, señorita.
0: María Pacheco Vargas de Caima, ¿en qué parte, de qué parte de Caima exactamente nos estás llamando?
4: Ya.
0: Aló, María.
4: Sí, por La Tomilla.
0: Desde La Tomilla, María. ¿Y qué programa sueles escuchar con más frecuencia en Radio Yaraví?
4: Los noticieros, generalmente, y en las mañanas escucho.
0: Claro, los noticieros. Sí. Muy bien, está bien, perfecto, María. Entonces eres de las personas que te gusta estar informada constantemente, que revisa las redes sociales ahí. ¿Qué opinas, María, acerca de lo que ha dicho la señora Fujimori, ahora último, con este retorno de los la expulsión de los escolares?
4: Bueno, me parece muy bien, pero también habló en la mañana en el noticiero, lo entrevistaron a un ante de Arequipa, que dijo que a los que los iban a expulsar se iban a ir a los colegios nacionales, y me parece una falta de respeto, ¿no?
0: Claro.
4: A los estudiantes, no me parece, y tienen que ver eso, tocar con pinzas, ¿no? Porque en todo colegio se da eso, y me parece muy bien también de repente eso, que vuelva a las notas
0: conducta.
4: Sí, claro. Antes yo recuerdo lo veían colegio a otro, nuestra conducta, nuestra nota de conducta.
0: Sí.
4: Y es muy importante, y también depende de los padres. Yo pienso que si en un hogar el padre y la madre se llevan bien, hay comunicación, y por ende los hijos también están bien criados, ¿no? Pero si los padres están uno por acá, el otro por allá, y no les dan un tiempo a sus hijos, esos son los resultados, ¿no?
0: Bien, muchas gracias. Gracias, María Pacheco, desde Caima, por, en todo caso, animarte e inscribirte a participar de este sorteo. Te deseamos toda la suerte del mundo. Gracias. Vamos a ir con la otra línea. A ver, vamos. Buenos días.
2: ¿Aló?
0: ¿Aló, aló?
2: Yo escucho Radio Yaraví, 33 años con todas las voces.
0: 33 años, perfecto. Es una radio joven, 33 años, claro que sí. Dígame, mi estimado, ¿cuántos años? Digo, ¿cuál es su nombre y cuál es su distrito?
2: Mi nombre es Rodolfo Luis Gutiérrez Villalobos.
0: Rodolfo Luis Villalobos.
2: Gutiérrez Villalobos.
0: Gutiérrez Villalobos, perfecto, lo estamos anotando. Villalobos. Rodolfo, ¿cuántos años ahora sí usted tiene?
2: 30 años.
0: 30 años, Rodolfo. Usted es joven, así como la radio, digamos, son casi de la edad. Dígame, por favor, ¿de qué distrito nos está llamando?
2: Desde Miraflores.
0: Miraflores, ahí está, muy bien. Muchísimas gracias, Rodolfo. Vamos a ir con la otra línea. A ver, buenos días.
5: Buenos días.
0: Buenos días, mi estimada dama.
5: Sí, llamaba para el concurso.
0: Para el concurso, quiere llevarse la caja china y él también la canasta, los premios. Bien, mi estimada, solo una preguntita, dígame por favor, ¿cuál es su programa, digamos, el que ha estado escuchando con más frecuencia estas últimas semanas, los últimos días quizá?
5: Los noticieros.
0: Ay, decidida la señora, ¿cuál? Dígame por favor, la primera edición, la segunda, la tercera, o Amanecer Informativo, capaz.
5: Todo el día. Todo el día escucho los noticieros.
0: Fan de la noticia usted, señito. Perfecto. Dígame su nombre completo, por favor.
5: María Antonieta Valdivia Calla.
0: Valdivia Calla. ¿De qué distrito?
5: Paucarpata.
0: Paucarpata, ahí está, fina, elegante la señora, muy bien, María Antonieta, nombre de reina, como tiene que ser, claro que sí. Muchísimas gracias, señora María Antonieta, ya está usted inscrita. Vamos a ir con otra línea, hay otra línea. Buenos días.
6: Hola, buenos días.
0: Buenos días, dígame por favor.
6: Escucho de Radio Rabí.
0: Con todas las voces, ahí está.
6: En 106.3 de la FM y 930 AM.
0: Caballero joven. Dígame, por favor, ¿cuál es su nombre?
6: Porfirio Guillén Manrique, del Cercado.
0: A ver, despacito. A ver, repeticuá, por favor.
6: Porfirio Guillén Manrique, del Cercado.
0: Porfirio Guillén
6: Manrique, del Cercado.
0: Manrique, perfecto. Desde el Cercado. ¿Desde qué punto del Cercado usted escucha la radio?
6: Ahí, pues, al frente del estadio.
0: Al frente del estadio. Interesante. Y dígame, Porfirio, usted... ya entiendo que escucha la radio quizá un buen tiempo, ¿no? O quizá también es nuevo oyente, también puede ser. Pero, por ejemplo, usted ha tenido siempre la costumbre de escuchar radio desde muy pequeño, o recién ha sido algo habitual que se ha presentado a partir de esta etapa de su vida.
6: Ya bastantes años, ya como casi 20 años.
0: 20 años. ¿Usted es de los que prefiere escuchar radio que televisión o redes sociales?
6: Sí, más escucho la radio por sus programas, programas los deportivos, toda la música y las noticias.
0: Claro que sí. Muy bien, gracias Porfirio, muy amable por gracias. Su participación. Ya está inscrito. Vamos a ir, hay otra persona. Bien, estos van a ser última, es la última, Gustavo. La última, bien. Vamos con la última. Buenos días.
7: Buenos días, señorita.
0: Buenos días, mi estimada.
7: Yo escucho Radio Yarabí con todas las voces. Feliz aniversario de los 33 años.
0: Perfecto, muchas gracias. Gracias por tus palabras. Dime, por favor, tu nombre completo.
7: Delia Cáceres Rivera.
0: Delia Cáceres Rivero.
7: Rivera,
0: perfecto, Delia. ¿De qué distrito?
7: Cerro Colorado,
0: Delia. Y Delia, allá en Cerro Colorado hay mucho perro, ¿verdad?
7: Ah, sí, por los alrededores, aquí por de la UNDE, Villa Paraíso.
0: Claro.
7: De ahí hay bastantes.
0: Claro que sí, hemos visto, sí, nos han enviado también videos, en todo caso, ahí de jaurías, de estos canes que están ahí circulando y que preocupan también a la población. Muy bien, muchísimas gracias, Delia, por tu llamada. Vamos a terminar hasta aquí, por favor, Gustavo, este bloque de inscripciones. Gracias a todos aquellos que se han animado a participar, pero que sobre todo están aprovechando el tema del tiempo. ¿Eh? No lo dejen pasar para última hora porque se les olvida o se pasa y ya fue. A veces el mismo día del sorteo, 5 minutos antes están llamando acá, quiero participar. Bueno, que no se les pase. Vamos a ir a continuación, tenemos una entrevista, mi estimado Gustavo, porque hoy se celebra una fecha muy especial y es en el marco del Día de los Pueblos Originarios. Y bueno, debido a esta fecha que vamos a estar también aprovechando para reflexionar acerca de algo muy importante, también vamos a conversar en los próximos minutos con el antropólogo Alejandro Vela Quico, quien va, mediante un enlace telefónico se va a o nos va a explicar acerca también de esta fecha, de cosas importantes que hay que tener en cuenta en este marco. Por ejemplo, más allá del tema de la reflexión, porque hoy es el Día de los Pueblos Originarios y del diálogo intercultural. Importante también precisar acerca de ese orgullo que sienten las personas de sus raíces. Si bien es cierto, solemos sacar este orgullo cuando es fiestas patrias, Día de Arequipa, o de repente cuando se celebra el aniversario de mi región, de mi pueblo, en fin. Pero también, por ejemplo, en estas elecciones se ha visto bastante discriminación, claro que sí, se ha visto bastante discriminación, no solamente, por ejemplo, y lo último, digamos, ha sido desde Lima, la postura que han estado teniendo también hacia Cusco, hacia esta candidata al gobierno regional de Arequipa, perdón, al gobierno regional de Cusco. Pero también, por ejemplo, ahora con estos candidatos que se van a la segunda vuelta, también se ha visto algunos comentarios discriminatorios en redes sociales, ¿no? Y eso también hay que tenerlo en cuenta. Bien, bien, hoy, por el Día de los Pueblos Originarios y del Diálogo Intercultural, vamos a conversar. ¿Ya está en la línea? A ver, ¿me confirmas, por favor, Gustavo? Vamos a conversar con el antropólogo Alejandro Vela Quico. Alejandro Vela Quico, por favor. A ver, vamos a intentar entonces. Me informan que hay problemas ahí para contactarnos con el antropólogo, que a decir verdad también ha recibido, o ha tenido también la cortesía también de recibirnos para poder tener este enlace telefónico con él. Sí, en efecto, Gustavo, es el número. A ver, tratemos de verificar en todo caso. Es el número de Alejandro Vela Kiko. A ver, vamos a repetir en todo caso. A ver, por favor, verifiquemos la información. Ahí está. Rápidamente, por esta fecha muy importante. Y, por ejemplo, les decía, tras estas declaraciones pues que hicieron desde Lima acerca de la candidata al gobierno regional de Cusco, pero también acerca de los cusqueños, ¿no? Hablaron y dijeron de que los cusqueños les faltaba oxígeno en la cabeza y que por eso, por el mismo hecho de que estaban en las alturas, mientras más alto vivían, mientras más altitud, pues pensaban menos, y que evidentemente eso había distorsionado su forma de elegir a quién iba a ser su próximo representante al gobierno regional de Cusco. Y eso también, en todo caso, es importante remarcarlo en una fecha como hoy, que es pues el día de los pueblos originarios. Vamos a ir a un corte musical. Ya regresamos tras la misma aquí en Radio Yarabí con todas las voces. 11 de la mañana con 45 minutos.
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0: estamos escuchando Al Día con Yaraví. Vamos a ir a exteriores. Está Miguel Llanos hablando con el alcalde de Carabelí, Roberto Jesús Soto Riveros, sobre los problemas que se van a afrontar en la provincia. Adelante, Yaraví informa.
1: Siempre con la verdad, gracias por el pase en estudios, compañeros. Nos encontramos en estos momentos con el alcalde de Carabelí, Roberto Soto. Vamos a escuchar sus declaraciones.
2: Estoy seguro de que este último censo del 2025 sigue subestimado todavía.
3: ¿Pero los territorios en conflicto se reconocieron como de Carabelí o de...?
2: Se reconocieron como de Carabelí, según el censo, desde Tres Hermanas al sur. Tiene las vías que van desde Lomas a Tres Hermanas. Tiene inscritos en registros públicos y en Municipalidad Provincial de Carabelí en Catastro, el balneario Yanyarina y sus accesorios, en registros públicos de Camaná también.
4: ¿Hace cuántos años viene teniendo este problema de límites con Ica, alcalde?
2: Sí, mire, este tema viene ya pues desde el siglo pasado y nos estamos basando en lo que son las leyes pues de creación del distrito de Carabelí en 1910, adscrito a la provincia de Camaná. Luego la segregación de la provincia de Carabelí respecto de Camaná en 1935 y la creación ese mismo año del distrito de Lomas y la posterior creación del distrito de Marcona, que fija claramente el límite en la ensenada, campamento abandonado, Tres Hermanas, Cerro Tres Hermanas, y jamás en Yanyarí. Sí, efectivamente, ese es otro tema muy álgido que nos hemos dado con la sorpresa que desafortunadamente el COER, el gobierno regional de Arequipa, que son los que tienen que informar, pues no han sabido leer el territorio de la provincia de Carabelí. Y si bien es cierto, los distritos de costa estamos declarados por lluvias intensas, por los derrumbes que ha venido a mi pedido y con el apoyo de la prensa regional y nacional, la señora Fujimori, al sector de Quebrada Honda, con el puente aéreo que hubo en agosto, pero pasa de que ahora se ha obviado a los distritos de sierra de la grave sequía por estrés hídrico, por ausencia de lluvias que están teniendo y van a tener, concretamente, y reitero, Carabelí, Cahuacho, Quicacha, Chaparra, Huanuano, Jaquía, Caribe y Unión, que están teniendo este grave problema, y ningún distrito de la provincia de Carabelí ha sido considerado, pese a la presencia, reitero, de los representantes de la Autoridad Nacional del Agua, del Programa de Subsectorial de Irrigaciones, de también la Agencia Agraria Carabelí, dependiente de lo que es la Gerencia Regional de Agricultura.
1: Bien, esas fueron las declaraciones del alcalde de Carabelí respecto a los problemas que viene afrontando justamente esta provincia. Adelante en estudios, compañeros. Informó con ustedes Miguel Llanos, 33 años con todas las voces.
0: Bien, 33 años informando siempre con la verdad. Nuestro estimado compañero Miguel Llanos acerca también de estas declaraciones brindadas por el alcalde provincial. Ahora vamos a continuar aquí en nuestra emisora. Y acerca de esta entrevista que estábamos señalando que tendríamos con el antropólogo, ha habido ahí un problema de coordinación, por lo cual no se va a presentar en estos momentos. Pero algo importante a puntualizar en esta fecha y a tener en cuenta es que los pueblos indígenas u originarios son aquellos colectivos que tienen su origen en tiempos anteriores al Estado, que tienen lugar en este país o región y que conservan todas o parte de sus instituciones distintivas y que además presentan la conciencia colectiva de poseer una identidad indígena u originaria. A la fecha se tiene información de 55 pueblos indígenas en el Perú, siendo 51 de la Amazonía y 4 de los Andes. Y es importante también tener en cuenta, por ejemplo, acerca de que en Arequipa, si bien es cierto, en la región Arequipa no se contabilizan pueblos indígenas aislados distintos, pero principalmente poblaciones de origen quechua organizadas en comunidades campesinas. Y a propósito también, en esta fecha es importante recordar que Arequipa pues tiene 100

12 comunidades campesinas reconocidas que albergan a más de 33.000 personas, 33.000 habitantes distribuidos en distritos de nuestras provincias arequipeñas. Ahora, respecto, por ejemplo, a lo que son los pueblos tradicionales, como por ejemplo los loncos, ¿no? También en la campiña arequipeña también está, se encuentra asentamientos históricos, pueblos tradicionales como Sabandía, Characato, Yarabamba, cuya identidad cultural está profundamente ligada al campo y a la figura del lonco. Ahí está, del lonco. Vamos a continuar aquí en Radio Yaraví con todas las voces. Ya también en la última parte del programa nos vamos a ir despidiendo, claro que sí, pero tenemos que escuchar, cómo no, a esta cantante, esta poeta en todo caso, a Luz de Fátima, quien lamentablemente hace unos días perdió la vida, nos dejó, pero nos dejó también un gran legado y se encuentran pues sus canciones que la han dejado inmortalizada. Y con este tema, Mis Cartas, aquí en Radio.

Mis cartas de Luz de Fátima. Una maravillosa letra, en realidad, muy profunda. Muy bien, nosotros nos despedimos a todos ustedes. Gracias por sintonizarnos. 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Que tengan una excelente tarde.

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2: Titulares hoy lunes 12 de octubre del 2026, en mesa aniversario de Radio Yaraví, año de la esperanza y el fortalecimiento de la democracia. En el ámbito local, el regidor Rolando Bedregal advirtió del inicio de acciones legales contra la actual alcaldesa de Arequipa, Ruxy Osco, tras acusarlo de no haber realizado trámites por el tema del camal municipal y el uso indebido de una camioneta oficial. Se informó desde la Policía Nacional que están en plenas investigaciones sobre los ataques a dos viviendas en Cerro Colorado y Alto Selva Alegre, al ser presuntamente coordinados desde el penal de Socabaya. El gobierno declaró en emergencia 42 distritos por un posible déficit hídrico por efectos del fenómeno El Niño. El decreto incluye distritos de las provincias de Arequipa, Castilla, Condesuyos, Cayoma, además de la provincia de La Unión. El subgerente de Salubridad de la Municipalidad Provincial de Arequipa, Milwar Carnero, indicó que para las actividades del próximo 31 de octubre buscarán controlar el comercio ambulatorio en el centro histórico, pero no cerrarán el paso peatonal. Los diputados por Arequipa deben defender los límites de Arequipa con Ica, y ahora que están en semana de representación tienen que ir al lugar de los hechos. Así lo afirmó el alcalde de la provincia de Carabelí, Roberto Soto. El secretario general de la FDTA, Mariano Nina, criticó que la presidenta Keiko Fujimori, en el actual tiempo que está en el gobierno, no muestre resultados, entre ellos en seguridad, y solo repita acciones sin mayores efectos, como los estados de emergencia. En el ámbito nacional, una iniciativa plantea derogar el CICB y crear una unidad de protección de la comunidad educativa. La propuesta también busca modificar la relación entre las autoridades educativas y las instituciones en los colegios. Un adulto mayor terminó con quemaduras de tercer grado en el rostro y las manos tras intentar salvar a su ganado de un incendio forestal en el distrito de Macari, provincia de Melgar, en la región de Puno. En el contexto internacional, el Papa León XIV será hospitalizado en el Policlínico Gemelli de Roma este martes a mediodía para ser operado del nódulo que se le descubrió en un pulmón, lo informaron fuentes de la oficina de prensa desde el Vaticano. 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Hasta aquí el avance informativo de la hora en Radio Yaraví, 33 años con todas las voces.
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0: Buenas tardes, bienvenidas, bienvenidos a la segunda edición de Yerabí Informa. Mi nombre es Carol Maceta y hoy junto a Eric Malaver en la mesa de conducción las vamos y los vamos a acompañar hasta las 2 de la tarde para desarrollar como siempre la información en el ámbito local, nacional e internacional. En algunos instantes más nos vamos a enlazar con nuestros compañeros reporteros, ellos ubicados en distintos puntos de la ciudad para que puedan actualizar la portada informativa y de igual manera estarán habilitadas nuestras líneas telefónicas, el 213172, el 289952, para que usted pueda participar en esta jornada noticiosa. También está habilitada nuestra línea WhatsApp, el 979-344-291, para que pueda enviarnos fotos, videos, imágenes de lo que viene ocurriendo en su distrito, de lo que viene ocurriendo en su jurisdicción. Para la jornada de hoy estaremos comentando sobre distintos temas relacionados también al sector educación, porque hoy en horas de la mañana la presidenta de la República, Keiko Fujimori, ha participado de una actividad protocolar de manera conjunta con el ministro de Educación, Luis Antonio Chang. En esta actividad, el titular del Minedu ha dado a conocer también algunas propuestas, algunos lineamientos para la gestión de la disciplina escolar, un tema que se ha venido comentando hace semanas atrás por lo que ocurrió en una institución educativa en Lima. Así que estaremos comentando un poco más sobre ello porque también la mandataria y el ministro de Educación han brindado algunas declaraciones que están generando, desatando algunas opiniones. Comentaremos un poco más sobre ello, pero también le damos la bienvenida a nuestro compañero Eric Malaver. Eric, buenas tardes. ¿Qué tal?
1: Carol, ¿qué tal? ¿Cómo te va? Buenas tardes. Aquí listos y preparados para continuar con la programación a través de Radio Yerabí con todas las voces. 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Sin duda, hay un tema que también ha generado mucha polémica y es lo que ha anunciado el día de hoy la autoridad correspondiente. Hablamos de el diputado que representa a la región Arequipa, Cristian Aranda, ha indicado a través de Radio Yerabí que ya se ha presentado un proyecto de ley desde Renovación Popular a través de Norma Yarro y obviamente respaldado por la respectiva bancada para que se puedan impulsar reformas en el sector educación, en la etapa escolar. Impulsar algunos cambios que, bueno, ellos ven necesario y conveniente aplicarlos. Y por ende vamos a ver si es que esto que están impulsando tiene, ¿no?, algún tipo de respaldo por otras bancadas o básicamente por parte de los diversos diputados, y finalmente veremos si es que los senadores también ratifican estos cambios que están impulsando, ¿no?, que es, repito, la reforma educativa. La calificación vigesimal, o sea, con números, 12, ya no con letras.
2: Y 14.
1: Debería de regresar la calificación para los escolares a través de números y ya no con letras. Debería devolver, por ejemplo, aquel alumno que no aprueba los respectivos cursos, tiene que repetir el año. La conducta tiene que estar establecida en la respectiva libreta de notas. Entonces, esas cositas de seguro poco a poco van a ir tomando fuerza, ya que esto está en comisión y por ende vamos a ver finalmente qué pasará más adelante, mi estimada Carol, oyentes de Radio Yerabí con todas las voces.
0: Sí, estaremos pendientes sobre ello y lo que pueda establecerse desde el Ejecutivo, el Gobierno Central e incluso las propuestas que puedan partir o surgir desde la Cámara de Diputados, que este proyecto, entendemos, va a seguir el camino correspondiente, tendrá que ser revisado en la Cámara Alta, en la Cámara de Senadores, y posteriormente conoceremos qué es lo que se pueda fijar en torno a ello. En torno al sector educación, sin lugar a dudas, estos temas han desatado distintas opiniones entre docentes, sí, pero también entre la misma ciudadanía, entre los padres Yerabí y madres de familia. Así que estaremos comentando un poco más sobre ello. No perdemos de vista lo que se registra aquí en Arequipa, sobre todo un hecho que se presentó el último fin de semana aquí en la ciudad, estos ataques con explosivos a viviendas, ¿no? Uno de estos casos se registró en Alto Selva Alegre y el otro en Cerro Colorado. Según la información preliminar que se ha dado a conocer, es que al parecer estos dos casos estarían relacionados a un hecho de extorsión, ¿no? También por la modalidad que se ha presentado, incluso la policía sospecha que estarían vinculados a una misma organización criminal. según las informaciones que se están realizando hasta el momento, dos sujetos que se desplazaban en una motocicleta llegaron hasta los inmuebles y posteriormente arrojaron estos artefactos u objetos explosivos cerca de las puertas de ingreso. Las detonaciones obviamente provocaron estruendos y daños materiales en las viviendas contiguas y en el mismo inmueble, generando preocupación en los vecinos de estas dos jurisdicciones. Así que comentaremos un poco más sobre ello también en esta segunda edición de Yerabí Informa, y nuestras líneas telefónicas, como siempre, a su entera disposición, el 2131-72, el 2899-52, nuestra línea WhatsApp, el 979-344-291. En breve actualizamos nuestra portada informativa. Y para las personas que nos están preguntando, más adelante también habilitaremos un bloque para que nuestros oyentes de la segunda edición tengan la posibilidad de inscribirse en el gran sorteo que tenemos por nuestro aniversario, 33 años que está cumpliendo Radio Yerabí, así que todos quedan invitados a que puedan formar parte de este gran sorteo que vamos a realizar ya en algunas semanas más. Así que no se despegue la programación. Mientras tanto, tenemos que actualizar la portada informativa, o antes hay una llamada también para que podamos escuchar la opinión de nuestros oyentes. Está José en el hilo telefónico y luego nos trasladamos hasta exteriores. José, lo escuchamos. Adelante, buenas tardes, bienvenido.
2: Buenas tardes, amor, buenas tardes. Primeramente, queremos saber la ciudadanía. ¿Qué profesión tiene el diputado Cristian Arana? ¿Qué profesión tiene Norma Yarro? Si mal no me equivoco,
0: Cristian Arana es abogado, ¿no? Según su NEDU es bachiller.
2: Sí, Carol, ¿sabe qué? Y es la mala costumbre, pero los diputados, ¿no?, o congresistas, ¿no?, para justificar lo que ganan o para congraciarse, elaboran, pues, ¿no?, reforma educativa como grandes conocedores. Y hay que decirle que no, pues. Primero partan por los consultores y que tienen ahí los especialistas en el Ministerio de Educación. Son promedio de 5.000. Y que casi nada producen. Fíjense, este es otro invento del cambio de notas. Pero lo que se requiere es el presupuesto real. Hasta hace más de 10 a 20 años se demandaba el 6%. Hoy en día promedio es entre el 8 al 10% para educación.
3: 12.
2: ¿Por qué le digo?
3: Porque y 18.
2: Ahora con la tecnología, con otras herramientas más, requiere de mayor presupuesto el sector de educación. Por ejemplo, también la incorporación de los profesionales de la salud. ¿Ya? Ahora mire, los colegios nuevos que tienen nuevas infraestructuras están convirtiéndose en elefantes blancos, sin implementarse. Y requiere de personal, recursos humanos, el cual el Estado no quiere invertir, ¿ya? Y prueba de ello, se está destinando los recursos a otros ministerios para la compra de aviones, cosas intrascendentes que realmente no son de suma urgencia, de suma necesidad. De tal manera que esto es, espero que no se apruebe, ¿no? Porque no tiene consistencia. Lamentablemente, lo que se está requiriendo no
4: ya
2: está,
4: la vi.
2: Abocándose a eso, estos dos parlamentarios. Muchas gracias, buenas tardes.
0: Gracias, José, por su participación. En breve revisamos con mayor precisión también esta propuesta. Está Edgar en el teléfono, lo escuchamos. Edgar, buenas tardes, bienvenido, adelante. Edgar, lo escuchamos. Parece que tuvimos algún problema con la comunicación. Pero bueno, nos puede llamar a través de nuestras líneas telefónicas. Vamos a ver en qué termina la propuesta también de el gobierno, porque hoy en esta actividad protocolar que participaba en una institución educativa en Lima, donde estaba presente Keiko Fujimori, la actual mandataria, y Luis Antonio Chang, el ministro de Educación, como que también indicaban que ya se tiene una propuesta para ver o abordar este tema. E incluso el ministro de Educación ha señalado que se van a dar ciertas restricciones o ciertas prohibiciones que tienen que ver, por ejemplo, con el tema de cómo el escolar acude a una institución educativa, ¿no? Según lo que ha indicado el titular del Minedu, los escolares de instituciones públicas no pueden ingresar con el cabello largo, ni con el cabello pintado, ni con las uñas pintadas. De igual forma, están en ese sentido planteando que se pueda establecer algunas disposiciones como el retorno de la expulsión de los estudiantes en las instituciones educativas. Más adelante estaremos comentando un poco más sobre ello, porque también la mandataria quien ha confirmado el retorno de las expulsiones en las instituciones educativas. Ella ha manifestado, literal, que los malcriados no van a estar en las aulas. Más adelante comentamos un poco más sobre ello y, por supuesto, también escuchando lo que han indicado tanto la mandataria como el ministro de Educación, Luis Antonio Chan.
1: Ajá, bueno, sí, lo que ha ocurrido el último fin de semana, o las repercusiones que ha tenido, lo que ha pasado, ¿no?, en la Cámara de Senadores, realmente sigue generando más que una repercusión, ¿no? Oiga, vamos a tener un Senado...
0: pero es la Cámara Reflexiva,
1: claro,
0: ¿no?
1: O sea, se supone que son los que tienen que dar el ejemplo, los que tienen que decirte qué está bien y qué no está bien.
0: Se supone
1: que son los capos, se supone que son los más pensantes,
0: los más preparados,
1: se supone que son los más eruditos, ¿no? Los que entran en raciocinio, los que de una u otra manera tienen pues la mente más brillante, ya, por así decirlo, literalmente hablando, ¿no? Porque si usted como diputada, mi estimada Carol, presenta un proyecto de ley, yo te digo si es que está bien o está mal o qué tengo que corregir dentro de lo que tú has planteado, ¿no? Entonces, pero pareciera que esto pinta color de hormiga, o sea, pareciera que vamos a tener un Senado donde más vamos a poder tener un circo. Y es que también hay que apuntar algo muy importante ahí. En el Senado
3: 12
1: están
3: y 22
1: los políticos tradicionales. Están en el Senado, mira, tienes a
0: Una Rospigliosi, por ejemplo, a Marta Chávez.
1: A ellos tú no los vas a atarantar, pues, o sea, hay algo que no
0: Mesías,
1: les gusta.
0: Por ejemplo, ¿no?
1: Tú les dices algo, ellos no se van a quedar con la boca cerrada.
0: Claro, o sea, tampoco pensemos que va a ser una cámara técnica.
1: Claro.
0: No, eso también eso es una cámara más, política,
1: más,
0: es obvio.
1: Me parece,
0: ¿no?,
1: que va a ser más política que técnica. Claro. ¿Ah? O sea, la misma Ruth Lu, que con esa trayectoria que ha tenido en el Congreso de la República, de una u otra, el caso Mirta de Jaime Matías, Jaime Quito.
0: Hay otros ex-parlamentarios,
1: ¿no?
0: Ex-ministro.
1: Dentro de esa Cámara, a lo que quiero llegar con este comentario, utilizando un poco el argot popular, es de que hay pues políticos tradicionales, hay dinosaurios políticos, como usted quiera llamarlo, no con el afán de llegar a la ofensa, ¿no? Pero hay como una especie de lobos, pues, feroces, bravos.
0: En teoría deben tener más de 45 años porque lo han fijado, salvo que algunos congresistas aprobaron o respaldaron de que si has desempeñado anteriormente como parlamentario, tengas la prerrogativa de también postular al Senado. Pero son algunos casos particulares.
1: Claro.
0: Pero lo que ocurrió el día sábado, lamentable, ¿no?
1: No, vergonzoso, claro. Lamentable, vergonzoso, rochoso, vergüenza ajena. Creo uno debería de sentir... ¿Ah? De vergüenza uno debería de sentir que, por ejemplo, estas cosas se estén dando en el Parlamento o por lo menos en la Cámara de Senadores. No es posible, o sea, que eso dislumbre ante titulares, ante situaciones que lamentablemente los chicos, los pequeños empezarán a preguntar, no, papá, mamá, ¿por qué en el periódico dice que se pelearon los senadores o se dijeron de todo y cosas por el estilo, ¿no? Entonces ya como que van sembrando en los niños o en aquellos menorcitos, van sembrando como que esa situación, ¿no?, de que la política lamentablemente es como para pelear, discutir situaciones que lamentablemente tienen que llegar a ofensas, insultos, ¿no? Está bien, a nosotros nos queda claro que ir al Congreso es debatir, pues, ¿no?, parlar, como dicen, ¿no?
0: O sea, pero con altura, dicen, pues,
1: lógico,
0: con altura, ¿no?
1: Pero no
0: que
1: no,
0: casi se van a las manos, me parece.
1: No, sí, hasta
0: senadores y ministros. Estaba también participando en la sesión el ministro del Interior, César Astudillo.
1: ¿Y el de Defensa también creo que estuvo por ahí?
0: El de Justicia.
1: Justicia, ¿no?
0: El de Justicia.
1: Justicia, claro.
0: Exministro de Dina Boluarte, a propósito.
1: A propósito, ¿no? ¿Ya ve?
0: Entonces, o de José Jerí, perdón. De Jerí, José Jerí.
1: ¿Ya ve? Y todo empezó con un comentario que hiciera, no entiendo, sin mala leche, sin maldad, ¿no? El hecho de pedir...
0: Una
1: reforma en la Policía Nacional. Oye, ¿por qué te parece que tiene miedo, no? El señor Astudillo. Uy, ¿para qué le dijeron eso a Astudillo?
0: Astudillo, que también es senador a propósito, ¿no? Claro, ahora se desempeña como ministro,
1: ¿no? Pero le salió ahí lo cachaco, parece, ¿no? Parece que
0: mal, Maraví también. Bueno. Y también estuvo involucrado otro senador después.
1: Otro.
0: Sí.
1: Bueno, lo vamos a seguir ampliando aquí a través de Radio Reví con toda la voz. Así queda pendiente lo que has comentado, lo que has ido avanzando, lo que has ido anunciando como avance de lo que dijo Keiko Fujimori, ¿no? Que ha confirmado el regreso de las expulsiones
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1: En los colegios. Los más malcriados no van a estar en las aulas. ¿Ah? ¿Qué les parece? Los más malcriados no van a estar en las aulas. Así es que de esto y mucho más seguimos ampliando y comentando aquí en Radio Yarabí con toda la voz. Volvemos.
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3: En esta segunda edición de Yaraví Informa, usted como siempre nos sintoniza a través de nuestras dos frecuencias, 106.3 FM y 930 AM. Vamos a continuar desarrollando más noticias, más información, y como lo habíamos dado a conocer en el bloque anterior, hoy la Presidenta de la República, Keiko Fujimori, ha participado de una actividad protocolar en una institución educativa. En esta actividad se han dado a conocer algunas propuestas que tiene el Ejecutivo en torno a la disciplina escolar, ¿no? Un tema que se ha comentado muchísimo en estas últimas semanas por lo que ocurrió en el Liceo Naval, en esta institución educativa en Lima. Bueno, la mandataria ha confirmado o anunció el retorno de las expulsiones en las instituciones educativas y ha señalado que los malcriados no van a estar en las aulas. Escuchemos qué indicó la jefa de Estado en esta actividad.
4: Por unos pocos estudiantes malcriados
5: y 30.
4: No vamos a perturbar la tranquilidad de la gran mayoría de estudiantes. Los más malcriados no van a estar en las aulas. Nuevamente vamos a reinstalar las expulsiones. Del anuncio de esta prepublicación de los lineamientos disciplinarios que proponemos para nuestro país. Estos lineamientos tienen un carácter de sanciones y amonestaciones proporcionales y con criterios de gradualidad. Y acá me dirijo a los jóvenes, a los niños, a los adolescentes. Por unos pocos estudiantes malcriados, no vamos a perturbar la tranquilidad de la gran mayoría de estudiantes que vienen aquí a aprender, a formarse. Y por eso, como dice el ministro Chang, nuevamente vamos a reinstalar las expulsiones. Los más malcriados no van a estar en las aulas. Lo segundo, al maestro se le respeta. Como me decía el director, no podían llamar la atención. Estaban arrinconados. Con este nuevo reglamento, ellos podrán nuevamente corregir, guiar, ayudar a los estudiantes y volver a poner una nota de conducta. Tercero, y esto además lo hemos visto con dolor y con preocupación, no vamos a permitir ni aceptar
5: 12
4: el bullying
5: y 32
4: la violencia, el acoso sexual. Y le digo a los chicos, porque inmediatamente ese individuo será puesto a disposición del Ministerio Público y de la Policía Nacional. Y lo que no puede pasar es que la víctima termine retirándose del colegio y el agresor siga acá, bien, gracias. No, señores, eso se acabó también. De los lineamientos que requieren nuestros hijos. Y por eso es tan importante el aseo, la higiene, la buena presentación. Los hombrecitos venir con el pelo corto, está totalmente prohibido pintarse el pelo o maquillarse. Disciplina en el colegio. Hemos aprobado que los artículos electrónicos y los celulares están prohibidos, salvo autorización del profesor. A los chicos que se portan mal tendrán primero una amonestación, serán sancionados levemente, con el objetivo de que puedan corregir y que puedan aprender. En la vida, queridos chicos, cuando uno se propone algo, una meta, se puede conseguir, pero se consigue preparándose, se consigue perseverando en el intento y se consigue todos los días aprendiendo. Eso es lo que nosotros desde el gobierno les vamos a entregar.
3: Escuchamos parte de la locución de Keiko Fujimori, quien hoy ha participado de esta actividad que se ha desarrollado en una institución educativa en Lima, en el Colegio Felipe Santiago Estenos, en Chaclacayo. Ha estado participando también el ministro de Educación, José Antonio Cham, pero lo que ha indicado Keiko Fujimori es que en esta propuesta se plantea las expulsiones de los escolares de las instituciones educativas por falta graves. Y también ha señalado de que en ese sentido no se va a permitir que los escolares vayan a su institución educativa con el cabello largo, el cabello pintado, no se va a permitir el uso de maquillaje. Bueno, comentaremos un poco más sobre ello, pero tenemos que actualizar la portada informativa. Breve paréntesis y luego comentamos un poco más.
6: Nos enlazamos con nuestro compañero de trabajo, Carlos Nina. Información en vivo. Carlos, ¿qué está pasando en Arequipa? Te escuchamos. Adelante, Yarabi informa.
7: Siempre con la verdad, muchas gracias por el pase correspondiente, compañeros. Reiterado saludo a todo nuestro público de Radio Yarabí. Buenas tardes. Y nosotros nos ubicamos, compañeros, en los exteriores del área de emergencia del Hospital Regional Honorio Delgado Espinosa. Hasta aquí han llegado una familia justamente de Puno, luego de que un incendio forestal que se ha suscitado en su comunidad de Atunzaini, distrito de Macari, esto en la provincia de Melgar, haya consumido pues parte de sus cultivos, y además de ello también ha generado lamentablemente que uno de ellos también haya sido quemado, ¿no? Hablamos también del comunero que lamentablemente perdió pues parte de lo que es también el tema de la quemadura, ¿no? En las manos, ¿no? Esta situación ha generado bastante preocupación. Han llegado hasta aquí justamente su familia, ¿no? Ellos han estado también presentes. La justamente esposa de Clemente Núñez ha estado también conversando con varios medios de comunicación y también, bueno, ha señalado, y también nosotros nos hemos comunicado con ella, nos han indicado que lamentablemente no los han podido atender dentro de, bueno, este nosocomio. Nos indican que no habría habido camas, ¿no? Y además de ello también, bueno, la situación complicada en la que están viviendo en el tema de las quemaduras que tiene tanto en la altura de las manos como también en el rostro, ¿no? Escuchemos en todo caso, compañeros, las palabras de la esposa del señor Clemente, quien también ha dado algunas manifestaciones acerca de la situación complicada que ha vivido en este incendio forestal que ha consumido parte de los pastizales y también por poco se ha llevado también a su ganado y también, bueno, parte de lo que es también su agricultura. Escuchemos.
8: Antes de las elecciones y después el día lunes, le ocurrió lunes en la noche, a las 11 de la noche.
9: O sea, durante 3 días ha estado combatiendo el incendio. ¿Y cómo se quemó eso?
8: Por defender a mis animales, mi vaquita estaba amarrada en las pajas, nomás, como había paja, en la paja nomás le hemos amarrado y por defender. Y la avena que teníamos, eso nomás el
9: sostén. Ah, ya estaba llegando a la casa.
8: Ajá, las pacas. Ahí ha corrido, entonces, como había agua en geotanque, entonces por alzar una manguera que estaba alzando, con eso vamos a apagar, diciendo. Y en ahí nomás se agachó, en ahí nomás le alcanzó el fuego.
9: Ajá. ¿Qué se ha quemado él?
8: Todo el rostro, prácticamente, todo, todo el rostro estaba quemado y la mano derecha. Todo en la mano derecha.
9: Eso ha sido el lunes por la noche.
8: Por la noche, pasada. A las 11 de la noche era.
9: Después de que ocurrió el incendio, ¿a dónde lo trasladan los esposos?
8: He llevado al carro de Serenazgo y me lo he traído a Ayavide. Yo me he quedado junto con mis animales, no había nadie, solito estábamos, solitos. A mi esposo se lo han llevado a Ayavide nomás, a mí le he llamado y ahí a las 3:40 creo, internó mi esposo al hospital de Ayavide.
9: ¿Y de ahí lo han traído para acá, Arequipa?
8: No, es que allá ya no me han dado de alta, como decir, ya tu esposo está bien y ya.
9: ¿A los cuántos días de alta?
8: De 2 días.
9: ¿Dos días?
8: Ajá, 2 días. El miércoles ya nos han dado de alta. Entonces, al ver que mi esposo seguía con dolor, seguía con esto, a mi propia cuenta me lo he traído acá.
9: ¿A Arequipa? Ajá. ¿Cuándo han llegado a Arequipa?
8: El día viernes en la noche, hemos viajado, sábado en la mañana le he entrado acá al hospital.
9: Ajá. ¿Y a qué le ha hecho el médico? ¿Quemaduras de primer grado, segundo grado?
8: De tercer grado.
9: Tenía quemaduras graves.
8: Grave.
9: ¿Qué le ha dicho el médico?
8: Quemaduras segundo y tercer grado.
9: ¿En qué partes del cuerpo tiene esas quemaduras?
8: Mano derecha y en el rostro, todo el
7: Bien, compañeros, ahí está en todo caso palabras justamente de la esposa del señor Concepción Cayacasi, ¿no? Lamentablemente, bueno, nos mencionaba, ¿no?, esta situación, la señora Concepción Cayacasi, de que, bueno, su esposo sufrió estas quemaduras a la altura de la mano y también del rostro, ¿no? En estos momentos ellos se han retirado, compañeros, nos indican que, bueno, lo están llevando al caballero hacia la vivienda de uno de sus hijos, debido a que, bueno, aquí no habría, pues, el tema de las camas, ¿no? Estarían llenas. Y bueno, la situación es complicada porque ellos mencionan que tienen quemaduras de segundo y tercer grado de bueno, justamente este incendio forestal, algo bastante preocupante. También, bueno, lo que han indicado es que allá en Puno no ha podido también recibir atención médica especializada, ¿no? Es por ello que acá el hospital le ha indicado a la familia que el día jueves recién se van a poder ser atendidos y, bueno, hacer, bueno, un injerto de piel, quizás con un injerto de piel de cerdo para que puedan también de alguna manera, bueno, buscar sobre todo la ayuda, solución en el tema de su salud, que, bueno, se está complicando también, según ha indicado la esposa de, bueno, este agricultor y que también es ganadero, por evitar justamente que este incendio llegue hasta lo que es, pues, su ganado. Lamentablemente es ahí donde ha sufrido, pues, estas quemaduras de segundo y tercer grado. Es información que podemos brindar a estas horas de la tarde desde el exterior. Les informo, Carlos Nina, 33 años, con todas las voces.
6: Bien, bien, correcto, Carlos Nina, muchas gracias. Qué pena y qué lamentable, ¿no?, de que esta situación se haya registrado ya en Puno, por la gravedad de las heridas y las quemaduras. Lo que acá ha correspondido, bueno, por iniciativa de la familiar, de la pareja, es obviamente, pues, traer, ¿no?, a su familiar aquí a Arequipa, de quemaduras de segundo y tercer grado, fuerte, fuerte, muy, muy delicado el estado de salud entonces de esta persona, este agricultor que ha intentado proteger a sus animalitos producto de este incendio forestal. Ojalá que ahí los señores del hospital, de este nosocomio, el Hospital General, puedan ayudarlo, ¿no? Y de una u otra manera, si es necesario, tener que trasladarlo a otra ciudad, caramba, se haga todas las coordinaciones correspondientes. Ojalá tenga una pronta recuperación y esperemos que sea así. Corresponde la primera pausa del programa, la segunda en todo caso, y la tras la misma, volvemos con más aquí en Radio Yaraví con toda la voz. 12:40, volvemos.
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6: 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Ahora sí vamos a conversar un momentito con el pueblo, si es que tal vez por ahí se animan a participar, opinar, interactuar con nosotros y saber qué piensan al respecto. Y este es un tema que lo estábamos abordando un poco más temprano con un diputado Cristian Aranda, precisamos ello, y hablábamos un poco de lo que estaba pasando, ¿no? En la Cámara de Diputados, en la Cámara de Senadores, pero después hubo un momento en el que conversamos acerca de la situación que se vive hoy por hoy en el país, que es la educación, ¿no? En la etapa escolar y el tema de las respectivas expulsiones. Y bueno, el día de hoy ya la señora Keiko Fujimori, o la mandataria, o la presidenta, como usted quiera llamarlo, ha manifestado, ¿no?, de que regresa las expulsiones en los colegios. ¿Esto generará realmente un cambio? Ya no escucharemos en demasía o con esos altos niveles de quejas o denuncias de caso bullying.
18: 44.
6: ¿Reducirá realmente el bullying o el acoso, como usted quiera llamarlo, en los colegios? El hecho de decirles, ya, los más malcriados no van a estar en las aulas, porque son unos cuantos, dice Keiko, ¿no? Unos cuantos, hemos estado escuchando un audio minutos atrás de lo que manifestó Keiko Fujimori. Ese cabello, bien cortito, nada de uñas pintadas, nada de cabello pintado. Así es que, disciplina, dice Keiko Fujimori, ¿no? Disciplina, manifiesta Keiko Fujimori. Vamos con la participación del público aquí en Radio Revi con todas las voces.
3: Vamos con Edgar, que nos llama desde Yanahuara. Edgar, lo escuchamos. Buenas tardes, adelante, bienvenido.
19: Buenas tardes, señorita.
3: Adelante.
19: Bueno, por un lado, está muy bien lo que acaba de indicar la señora presidenta. Claro, eso debe haber ido hace tiempo, hace años. Si mal no recuerdo, yo cuando estudié en la secundaria, había eso, ¿no? Sobre la disciplina, sobre el cabello, sobre el respeto al profesor, al auxiliar y al director, que hoy en día se ha perdido. Por un lado, está muy bien, la apoyo. Otra cosita que le ha faltado acá a la señora es el servicio militar obligatorio. Que yo mal no recuerdo que el servicio militar obligatorio era... Los jóvenes, cuando ya cumplieron 17, 18 años, tenían un poco de miedo, ¿verdad? Hasta inclusive hubieron las levas, cosa que también estaría de acuerdo que hubieran las levas, porque si nos damos cuenta, tanto en Lima como en otros departamentos, los jóvenes de hoy en día se dedican al vandalismo. Y eso no puede suceder acá en el Perú, en nuestro país. Entonces, por favor, reflexionen todos los jóvenes, reflexionen los padres, y permitan... Y acepten de que
18: 12 los profesores y 46.
19: El auxiliar o el director les llame la atención a sus queridos hijos porque se están desbandando.
6: Ya.
19: Esa es mi acotación, señorita.
6: Gracias. Bien, está bien entonces.
3: Ahora, hay que precisar que esta es una propuesta de lineamiento, o sea, no es que ya quede sentado, digamos, oficialmente. No, lo que ya han hecho es como que presentarlo públicamente, y porque va a haber un periodo, según lo que indicó el ministro de Educación, para que se reciba las opiniones de los padres y madres de familia, de los integrantes de la comunidad educativa, de la sociedad, y posteriormente ya se oficializará un documento en base también a esas opiniones. ¿En verdad habrá una voluntad del gobierno para reducir los casos de indisciplina o los casos de bullying que pueda presentarse en las instituciones educativas? ¿O es solo únicamente una situación que se está presentando a raíz de lo que se registró, un hecho muy lamentable a propósito, en el Colegio Liceo Naval, ¿no?
6: Ya la vi.
3: Habría que analizar también ese aspecto, ¿no? Pero bueno, va a haber un periodo para que también en este caso los padres, madres, familia, especialistas puedan dar su opinión sobre esta propuesta. En esta propuesta, en este planteamiento, si se está planteando, por ejemplo, que retornen las expulsiones de las instituciones educativas cuando el escolar o el menor comete alguna falta grave. E incluso indicaban que este escolar que es expulsado tendría que recibir clases de manera conjunta con LUGEL. No es que tampoco no se le vaya a abrir el servicio educativo.
6: Claro, claro. A ver, vamos a ir con la siguiente comunicación telefónica aquí a través de Radio Yaraví. Juan Carlos, ¿cómo le va? Buenas tardes.
20: Hola, buenas tardes.
3: Sí, adelante, lo escucho. Buenas tardes.
20: Sí, respecto al tema, me parece muy bien felicitar al gobierno por estar implementando esas normas. Espero que lo logren implementar. ¿Por qué? Porque es necesario implantar desde la niñez, la juventud, el sentido de lo que es la disciplina.
3: 12 y hemos tenido
20: todo este tiempo, no sé, 25 años, 30 años, hemos perdido lo que es la norma por la disciplina, respecto a los mayores, a la autoridad que es el profesor en el aula, al respeto por los compañeros, al faltar el respeto, al ser de bullying. Una cosa es una palomillada, o sea, una bromita, jugar. Yo he sido alumno en los 80, 90, y sé lo que es una broma. Una broma, nos reímos todos. El que le hace una broma también se ríe, porque es parte de la broma. Una cosa es una broma y otra cosa es un abuso, así de bullying, molestar, agredir. Parece muy bien que implemente la expulsión.
6: ¿Está bien?
20: Primero la llamada de atención y si reitera la expulsión, y si es grave, la expulsión. Porque con eso vamos a permitir que los jóvenes tengan una idea clara de lo que es la disciplina, el respeto por las normas. Porque cuando ya salgan del colegio van a estar con la idea de que faltaron el respeto, no se les hizo nada, el bulleado, el agredido tuvo que salir del colegio, pero ellos nada. Y cuando salgan a la calle a, no sé, a protestar, van a

0: cabello, rapa a ti, tatúa a ti. Pero bien. Alcohol es no se descuida.
1: No sé. No hay ¿Y 51?
0: Modas. Ajá. No implantar...
2: Muy bien, quedó claro, Juan Carlos. Gracias, amigo, desde Miraflores. Gracias por tu opinión. A ver, desde Mariano Melgar quiero opinar ahora a Rubén. ¿Qué tal, Rubén? Buenas tardes.
3: Mira, amigo, en el colegio he visto que se hacen calcar en el cuello a los varones. O sea, de ahí no estamos empezando mal. Antes eso no se permitía. Ahora se ponen aretes. O sea, tipo mujer. ¿Qué sentido tiene que hagan esas cosas, no? Bueno, que lo sancionen cuando se portan en el colegio. Pero ir así al colegio, o sea, con... Pues, tipo mujer, se están vistiendo a los escolares. He visto yo. Entonces dije, ¿quién? ¿Cómo es eso? ¿Este es hombre o es mujer? Así es. Ya estamos empezando mal. Y también... Antes, claro, que estén con el cabello cortito, eso lo puedo admitir. Pero lo que no puedo decir es que los escolares ahora se pongan aretes. Los recién que están en el colegio, o sea que se ve, para mí se ve feo. ¿Cómo van a estar así con sus aretitos? Bueno, que se corten el cabello puede ser, ¿no? Pero a veces también, ya creo que son afeminados últimamente los escolares. Lamentablemente, si los sancionan a los escolares por estar peleando en el colegio, ya pues que los sancionan, ya no vayan al colegio, ya no sé, les pondrán un turno de noche, que estar en el día y haciendo esas clases de cosas que hacen en la capital, nos van a malograr a la gente que están bien. Y sobre el otro tema también, ayer estaba mirando, la presidenta se comporta como que no hubiese ido ni al colegio, está bien que sea mayor de edad, pero lamentablemente parece que no hubiese pisado ni la tiza, porque se comporta un comportamiento horrible la presidenta.
2: Bien.
3: No me ha gustado.
2: Bien, Robert. Gracias por tu comunicación.
1: 12:53.
2: Por eso, y es que esto obviamente ya genera varias preguntas y consultas, ¿no? Más allá de los comportamientos, que no deja de ser importante porque obviamente uno como autoridad tiene que dar el ejemplo, ¿no? Pero esta será simplemente una... estos anuncios que se está haciendo desde el gobierno central o estas medidas... ¿Realmente tendrán resultado? ¿Ah?
4: Porque se supone que está, en teoría, prohibido que los escolares vayan con el cabello pintado a los colegios, ¿no?
2: Y con las uñas, me parece.
4: Cuando yo estaba en el colegio, me decían siempre
2: ello. Aunque también, ¿no?, en algunos particulares creo que no
4: ahora
2: pasa
4: lo,
2: nada.
4: Lo que ha hecho el ministro de Educación es que esto regiría para los colegios públicos. Para los privados, bueno, tendría que establecerse alguna disposición o alguna norma.
2: Ya, eso es otro dato, ¿no?
4: Pero digamos que no vayas con el cabello pintado.
2: Pero ¿cuál es el espíritu realmente de estos lineamientos para la gestión de la disciplina escolar, es decir,
5: ya la vi,
2: para que ya no existan casos de
4: claro,
2: bullying?
4: Ahí va el detalle, ¿no? ¿Cómo va a evitar o que vayas al colegio sin el cabello pintado, sin las uñas pintadas, en reducir los casos de agresión o los casos de bullying? ¿Tendrá alguna relación, algún vínculo?
2: Claro. O sea, ya,
4: esa es la pregunta,
2: si,
4: ¿no?
2: Si ya no, si te cortas el cabello bien pegadito, ¿ya no vas a hacer bullying?
4: Exacto.
2: O si es que ya no vas con
4: las uñas cortas, sin pintar, ¿vas a hacer menos bullying? No, por eso el pragmatismo al conservadurismo.
2: Aunque ella, la señora o la presidenta Keiko dice que eso va con un tema de disciplina, dice, ¿no? Eso necesitamos reafirmar o de una u otra forma restablecer la disciplina que
4: Pero
2: se ha perdido.
4: ¿Por qué? Cuando nos dicen disciplina, tenemos que empezar en mano dura, ¿no? Una persona puede ser disciplinada sin necesariamente le tengan que estar gritando o golpeando, ¿no?
2: Y eso fue lo que nos dijo en una entrevista que le hiciéramos a Patricia Salas, ¿recuerdas?
4: Al exministro de Educación.
2: Claro, ella dijo, vamos a cambiar aquí la forma de cómo llegar al alumno. Ya no queremos que el alumno nos tenga miedo, porque antes la educación funcionaba así. Tú tenías tu regla en la mano, ¿no? Tu chicote,
4: claro,
2: o tu San Martín en la mano, y el alumno ya empezaba a tenerte miedo. Y lo que decía Patricia Salas, no, cambiemos esa mentalidad, que el alumno te respete, pero sin miedo.
4: Claro.
2: ¿No? Entonces, que te tenga confianza y que de una u otra manera
4: diferencia
2: te diga...
4: lo bueno de lo malo.
2: Claro.
4: Es decir, si algún delito no está tipificado en el Código Penal, lo puedo hacer.
2: Claro.
4: No necesariamente tienen que funcionar las cosas, consideran algunos especialistas. Pero vamos con otra participación. Está Edgar desde Cerro Colorado. Lo escuchamos, Edgar.

0: Buenas tardes, bienvenido, adelante.
1: Buenas tardes, Radio Yarabí. Yo no sé, mire, en qué momento prácticamente la educación a los menores de edad ha ido, se puede decir, según los analistas en la educación, hasta ahora,
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1: De una verdadera formación, ¿no? Escolar, una formación en su conducta. Mire, toda esta situación también ayuda bastante si es que el ministro de Educación y la presidenta declaran uniforme único a nivel nacional, tanto de colegios públicos como los colegios privados. Yo antes veía que los colegios premilitares, como se puede decir, Francisco Bolognesi, la educación era casi a la par como los colegios de Cristian de Cura, Salesianos, el San José, San Juan Bautista. Ahí te exigían, o sea, ahí no ibas pues con el cabellito grande, ¿no? O sea, cosas ya que llaman la atención, ¿no? Porque realmente uno quiere formar, pues, también tanto darle partirles sus conocimientos, pero también una formación en sus conductas.
3: 12,
1: ¿no? Porque hay otros
3: y 57.
1: Que ya están con sus tatuajes, que están con sus aretitos, y esa no es la forma. Yo estudiaba al colegio militar, apenas en el primer año me agarró el profesor a cachetadas y no pasaba nada. ¿Ah? Ahora le levantas la voz a un alumno, ya agresión, ¿no? El profesor denunciado. Bueno, es diferente pues una educación cuasi militar como es la Francisco Bolognesi y los otros colegios que hay en la capital de la República. Muchas gracias.
0: Gracias por su participación también. Edgar, tenemos otra comunicación. Roger, para no solo esperar, lo escuchamos. Roger, buenas tardes, adelante.
4: Muchas gracias. A mí me encantaría, digamos, que el análisis que se debe de hacer debe ser un poco más profundo. El problema que se tiene ahorita, oye, el cabello, que las uñas, que vamos a poner mano dura, que ahora tiene el control del profesor, me parecen cosas de forma. Obviamente sí hay que verlas, no hay que dejarlas de lado, no. El detalle es de que Keiko...
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4: Keiko, señores, nos quiere brutos. Es por eso que ha reducido el presupuesto de lo que son becas, y esos dineros se ha ido para la compra de aviones de guerra. Como concepto tenemos en el de guerra. Tenemos del 50 al 70% de los locales o de los colegios en el país que no están completamente habilitados para que puedan una educación de calidad. Entonces, ¿de qué hablamos? Pues vamos a hablar de algo que dicen, oye, no, a las matones me van a, ahora sí van a respetar, dice la señora, como que no lo vas a creer, y tiene un matón de ministro, y hemos visto lo que ha pasado ahí, nada, el día de ayer. Entonces, si ellos pregonan con el ejemplo de matonería en el Senado, el Fujimori, que siempre ha sido dictatorial, siempre ha sido abolido los derechos humanos, no respeta
3: 12
4: a las personas, a
3: defender, y 59
4: no derechos a las personas. Entonces, imagina usted, ellos con qué cara podrían hablar así. De verdad, es una incongruencia terrible de la señora Keiko. Ella no sabe dónde está parada ahorita. No sabe. Y mira que dice que ha estado 20 años preparando un plan de gobierno. Señores, nos han metido una yuca, como ha dicho su papá, el año 90. Y lo hemos creído. Entonces, los medios de comunicación, como Yarabí y muchos que hay acá en la región, tienen que plantear problemas de fondo, de raíz. ¿Cuál es el medio del problema? No, ese problemita que, digamos, que dice, oye, ahora sí vamos a tener. No, los problemas son sustanciales. Es un problema de modelo, es un problema de sistema que está oprimiendo ahorita al pueblo. Muchas gracias,
0: Roger. Gracias. Gracias, Roger, por su participación. La semana pasada conversábamos con algunos especialistas en el sector de educación sobre este tema. Porque, claro, es importante poder analizarlo de fondo, no únicamente quedarnos en lo que han dado a conocer, sino poder justamente evaluar, analizar qué hay detrás de cada propuesta o planteamiento. Y obviamente esto genera repercusiones entre la misma ciudadanía. Vamos con otra participación. Está Jorge desde el Cercado. Lo escuchamos, Jorge. Buenas tardes. Adelante.
5: Muy buenas tardes. Lo que yo concuerdo con lo que usted dice. Me gustaría que ustedes inviten psicólogos. Porque, bueno, uno como padre ha hablado con psicólogo, pero y hay algo que a mí, de todo lo que ustedes han dicho, lo que ha dicho la presidenta, de lo que han intervenido, hay una idea que me ronda. Porque los psicólogos te dicen, hay una palabra, una frase que te dicen, la identidad del niño. Entonces, cuando se pintan, cuando se hacen eso, a mí me lo dijo, hay que respetar, es su identidad, está formando su identidad. Ahora, a mí me gustaría saber,
2: ¿hasta
5: justo estas limitaciones van a ayudar a formar, a educar? Y eso un psicólogo debe ser, debe decirnos a nosotros. Yo no lo sé, me gustaría que ustedes les pregunten, porque ahí hay otra arista, otra pata para tomar en cuenta. Y eso también a nosotros como padres servir para tener una opinión y también de repente ir al colegio y opinar de mejor forma. Muchas gracias.
0: Gracias, gracias por su participación, Jorge. Sí, de seguro también conversaremos con psicólogos, ¿no?, acerca de este tema y las nuevas propuestas que han surgido desde el gobierno central o el ejecutivo. Ya conversamos con algunos especialistas en el sector educación y cada uno tenía también cierta postura, ¿no? No se ponían de acuerdo. Bueno, finalmente tratamos de escuchar a las, digamos, opiniones que iban en ese sentido sobre lo que ha ocurrido en estas últimas semanas. Y también creo que me parece importante que los psicólogos puedan pronunciarse en torno a ello. Finalmente, veremos qué pasa en los próximos días. Y
3: una,
0: el tiempo también nos tendrá que dar la razón si es que, digamos, estas medidas no tienen mayor impacto o mayor efecto, o si las tienen, bueno, eso también lo dirá el tiempo. Veremos finalmente en qué termina todo este tema, esta situación que ha dado a conocer la presidenta de la República, Keiko Fujimori. Y también hay repercusiones en el Congreso de la República, que seguro lo comentaremos más adelante.
6: Sí, habría que preguntar, ¿no?, qué piensan de esto los diputados, los senadores, al respecto, qué piensan los directores también en las diversas instituciones educativas, los directores de UGEL, los gerentes regionales de educaciones, los dirigentes involucrados, ¿no? En este caso, el mismo colegio de profesores, ¿no?
0: Ah, sí, claro.
6: Sería bueno consultar ahí qué repercusiones, qué piensan al respecto, ¿no? Bueno, entre otras instituciones que están ligadas, obviamente, al sector de educación. Vamos a la pausa comercial. Titulares de la hora aquí en Radio Yeraví con todas las voces.
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0: es lunes 12 de octubre del 2026, mes de aniversario de Radio Yaraví. 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En el ámbito local, 1:03 p.m. en la región Arequipa, un vehículo terminó incendiado en el sector La Pampa, en Camaná. La policía investiga las causas de este siniestro. Por otro lado, agricultor quemado por salvar su ganado en incendio forestal en Puno. El varón con quemaduras de segundo y tercer grado fue trasladado al Hospital Honorio Delgado en Arequipa. Archivan investigación contra autoridades denunciadas por presunta omisión de funciones en el caso de contaminación del río Tambo y la presencia de arsénico en la sangre de niños. Regidora del municipio de Arequipa, Diana Caracela, justificó retraso en la elaboración del informe de rendición de cuentas y gastos respecto a las fiestas de Arequipa. La regidora señaló que esto se debe a que las actividades de fiestas de Arequipa se retrasaron y se aplazaron hasta el mes de septiembre. En el ámbito nacional, los jurados electorales especiales iniciaron audiencias públicas de recuento de votos correspondiente a las elecciones regionales y municipales 2026. Prohibirán escolares maquillaje, pintado de uñas, cabellos teñidos, uso de faldas escolares también tendrá una medida adecuada, así lo indicó el ministro de Educación, José Antonio Chang. Deportivas, Lionel Messi alcanzó los 934 goles como profesional y se mantiene entre los máximos goleadores de la historia del fútbol, ampliando cada vez más su legado. ¿Sabes cómo ganar una caja china, colchón, electrodomésticos, canastas y vales de consumo? 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Hasta aquí el avance informativo de la hora con todas las voces.
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Muy bien, seguimos, con más aquí a través de Radio Yerbí con todas las voces en los 106.3 FM 930 AM. Estamos en esta segunda jornada informativa. Vamos a continuación a hacer un pequeño alto, un pequeño paréntesis a las noticias, a la información, un poquito de alegría, un poquito de buena vibra. Claro que sí, porque estamos en el mes de aniversario, estamos en el mes de Radio Yerbí con todas las voces, porque este mes estamos cumpliendo ahora en octubre 33 años al servicio del pueblo arequipeño. Y a continuación, el bloque que ustedes estuvieron esperando.

0: Muy bien, muy bien, muy bien, muy bien. Una con 32, ese ritmo.
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0: Dice que le trae recuerdos a Roncalla, que este fin de semana estaba en buena rumba. En Majes, ¿no? En Majes, claro, claro que sí. Ahí visitando a la familia y a las viejas amistades. Bueno, así es que arrancamos. 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
2: 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Vamos con la participación de nuestros oyentes.
0: A ver, vamos con la primera llamadita telefónica. Hola, buenas tardes.
3: Hola, buenas tardes. Yo escucho Radio Yarabí con todas las voces. 106.3 FM y 930 AM.
0: Ajá. ¿Y cuántos años cumplimos?
3: 33 años. Les deseo un feliz aniversario y éxitos en todo.
0: Perfecto, amigo. Muy bien, muy bien. ¿Cuál es tu nombre?
3: Mario Quispe Ramírez.
0: Dame un segundo. Mario Quispe
3: Ramírez.
0: Ramírez. ¿Desde dónde te comunica, Mario?
3: Cerro Colorado.
0: Cerro Colorado, perfecto, mi estimado Mario. Ahí está, Mario. Cuando te pregunten fuerte los encuestadores, por favor, ¿qué radio escuchas? ¿Cuál es la única respuesta en la encuesta, mi estimado Mario?
3: Yo escucho Radio Yarabí con todas las voces, 106.3 FM y 930 AM.
0: Perfecto, Mario, estás apuntado, suerte, muchas gracias.
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0: Un abrazo, Mario. Ahí está la gente llamando desde diversos puntos de Arequipa. Salud para gente de Cerro Colorado.
2: Vamos con otra participación. Hola, buenas tardes. ¿Qué radio escucha?
4: Aló, buenas tardes. Yo escucho Radio Yarabí con todas las voces.
2: Uh-huh. ¿En qué frecuencias?
4: 930 AM, 150.
2: Correcto.
4: El director, el señor Andrés Javier Mamani.
2: A ver.
4: El señor Iber Maraví también.
0: Maraví, Maraví.
2: No, aquí no hay ningún Maraví.
0: Ah, ya, el senador, Maraví.
4: Así es, señor.
0: Ah, Maraví, está bien esa.
2: ¿Cuál es su nombre?
4: El nombre de mi esposa, la señora Luisa Lazarte Fernández.
2: ¿Elizabeth?
4: Luisa.
2: Ah, Luisa.
4: Lazarte Fernández.
2: Ya, Luisa Fernández, Lazarte Fernández. ¿Desde qué distrito?
4: Cerro Colorado.
2: Cerro Colorado. Si se llevan el premio, ojo, la señora Luisa tendría que venir a recogerlo,
4: correcto,
2: ¿ya?
4: Correcto, sí.
2: Ya, perfecto, para luego evitarnos inconvenientes. Listo.
4: Un abrazo por 33 años de difusión. Esta emisora que bien sintonizada y bien acertadas las opiniones de los periodistas.
2: Listo, perfecto. Está inscrita en este caso Luisa. Mucha suerte para ella. Atentos al sorteo. Suerte. Vamos con más comunicaciones. Igualmente, un abrazo para usted. Vamos con más participaciones, Eric.
0: A ver, vamos con la siguiente comunicación. Hola, buenas tardes.
5: Buenas tardes. ¿Cómo va? Mi nombre es Oscar Campos Rodríguez.
0: Ya, pero, antes fuerte y claro. ¿Qué radio escucha?
5: Radio Yarabí con todas las voces. 408.
2: Ya está en el espectro radial. Ya.
0: ¿Dónde te sacó eso? 408. No.
1: Yarabí.
0: ¿Perdón?
5: 930 AM.
0: Ah, ya, claro, ahora sí, 930 AM. ¿Y en la FM?
5: 400.
0: ¿Perdón?
2: 100.
5: No, ¿cómo? ¿Perdón?
2: 106.3 FM. Ya, 400, ni siquiera 400 llegamos en el espectro radial. No hay ninguna radio con esa frecuencia. No lo puedo creer, creo que ayer te escuché con nuevos efectos, ¿eh? Muy bien, muy bien. No como otros.
0: Entonces, su papá.
2: Es lo que no sabe, recién se va a enterar. Ya, 106.3 FM, 930 AM. ¿Ya? ¿Qué frecuencias?
5: FM.
6: 106.3 FM 930 AM,
2: no sé, no la noto muy convencida.
7: No parece fiel oyente, ¿ah? Carajo.
6: No, sí soy.
7: Ya, el nombre de un periodista, ya sea varón o mujer, ya, ahí sí, la le creo.
6: Maravé.
7: ¿Ah?
6: Maravé.
7: ¿Maraví? ¿Ah?
6: Maravé.
7: Ya pues, no, ello. ¿Qué dijo? ¿Qué dijo?
8: ¡No! ¡No te lo puedo creer!
7: Ya, la última. ¿Qué nombre dijo?
6: Eric Maravé.
7: Ahora sí.
2: ¿Cuál es su nombre?
6: Roxana Campos Rodríguez.
7: ¿Roxana?
6: Campos Rodríguez.
2: ¿Puede pegarse un poquito más
7: al teléfono? Está con altavoz, creo. No le ponga altavoz a su celular. Roxana Campos
6: Rodríguez.
7: Campos Rodríguez.
2: Ahí está, ahora sí se escucha. Ya, ¿De qué distrito nos llama, Roxana?
6: De estar en el distrito de Mariano, de Perdón, Miraflores.
2: No me alga, Miraflores. Quiero entender que está nerviosa.
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2: Ya está inscrita, Roxana. Suerte, ojalá se pueda llevar uno de los grandes premios, ¿ya? Suerte.
7: Gracias, Rosanita, cuídate mucho. No la pongan nerviosa, Roxana, por favor. Otra llamadita telefónica. A ver, hola, buenas tardes.
3: Yo escucho Yaraví con todas las voces.
7: Ya, ¿frecuencias?
3: 930 AM y 6.3 FM.
7: Perfecto. ¿Cuál es tu nombre?
3: Mi nombre es Pascual. Pascual Leal Quispe.
7: ¿Pascual?
3: Leal
2: Quispe. ¿Leal?
3: L-E-A-L.
2: Leal Quispe.
7: Leal Quispe. ¿Distrito?
3: El Cerro Colorado.
7: ¿Cuál de todos los premios te quisieras llevar, mi estimado Pascual?
3: Yo
7: pienso
3: que cualquiera
7: estaría
3: bien, pero la caja china.
7: Ahí está, la caja china.
2: Sí,
7: caería
2: sí, sí.
7: Bien, ¿eh? Perfecto, perfecto.
2: Recomendado.
7: Muy bien, mi estimado Pascual, pero ¿y usted hace honor al apellido o no, mi estimado Pascual?
3: Sí, siempre.
7: Siempre, está bien, muy bien, eso es importante. Gracias, Pascualito, estás apuntado, hermano, gracias, cuídate mucho. Oye, la verdad, ¿quién se llevará la caja china? Pero sobre todo también, ¿quién se llevará el colchón de dos plazas? ¿Ah? Claro, sí,
2: para
7: tal
2: que
7: vez.
2: Descanse.
7: Lógico, para que ahí, como dice Rubén Cahuina, para que pueda descansar con un confort impresionante. Ya está.
2: Gustavo utiliza colchones multisueños.
7: ¿Ah, sí?
2: Sí.
7: Sí,
2: el sueño es placentero, por
7: no,
2: eso.
7: No, sí, es ya profundo, ya. Son profundos, ya.
2: No, mañana.
7: Hace poco se ha comprado su colchón multisueño.
2: Sí, por eso entenderá lo que pasó.
7: Ahora la siguiente llamada. Hola,
2: buenas tardes. Vamos con la siguiente, Martín. Tenemos. Hola, buenas tardes. ¿Qué radio escucha?
9: Buenas tardes. Yo escucho Radio Yaraví con todas las voces. 16.3 FM.
1: Yaraví.
2: Correcto.
9: Felicitaciones por los 36. Pero más escucho yo, señorita, en el 106.3 FM. Ahí escucho más.
2: Ah, en el 106.3 FM. En la FM nos escuchaba. Perfecto, está muy bien, claro que sí. ¿Cuál es su nombre?
9: Daniela Aguilera Paza.
2: ¿Nos repite una vez más?
9: Daniela.
7: ¿Daniela?
9: Daniela.
7: ¿Danila?
9: Sí, así.
7: ¿Danila, qué más?
9: Daniela Aguilera Paza.
7: ¿Daniela o Danila?
9: Danila.
7: Ah, ya. Daniela Aguilar.
2: A Paza. ¿Desde qué distrito nos llama?
9: De acá,
2: desde Cerro Colorado o Yura.
9: Yura.
2: Ok. Listo, está inscrita Danila. ¿Desde hace cuánto tiempo escucha Radio Yaraví?
9: Uy, señorita, más de
2: 20
9: años.
2: Más de 2 décadas.
9: Ya,
2: ¿ah?
9: También escucho los Guayabana,
7: señorita,
9: me han pasado de la psicóloga. Me gusta escuchar también.
7: Ah, la psicóloga, le gusta escuchar.
9: Sí,
2: ok. Danila, está inscrita. Mucha suerte. Ya ojalá se pueda llevar uno de los grandiosos premios que tenemos por nuestro aniversario. Suerte.
9: Gracias
2: a ti, Danila. Vamos con otra comunicación. Vamos con más participaciones. Hola, buenas tardes.
10: Aló, buenas tardes. Radio Yaraví con todas las voces. 106.3 FM y AM.
2: Correcto. ¿A quién escribimos?
10: Jocelyn,
2: ¿sus apellidos?
10: Carrillo Hurtado.
2: ¿Desde qué distrito nos llama,
10: Mariano
2: Jocelyn?
10: Melgar.
2: Mariano Melgar. ¿Y desde hace cuánto escuchas Radio Yaraví?
10: Ya, tiempito ya. Será unos 4 o 5 años.
2: Ah, por la pandemia, más o menos, ¿no?
10: Sí, sí.
2: La pandemia, de ahí escuchando Radio Yarabí. Listo, está inscrita Jocelyn. Mucha suerte, ojalá se pueda llevar los grandes premios.
7: La señora está rápida, se le queda el arroz, Sí. Vamos con la llamadita. Hola, buenas tardes. Uy, ya, parte final, la parte final. Aló, buenas tardes.
2: Hola. Vamos con la siguiente, Martín. Al 21-31-72, al 28-99-50, vamos.
7: Hola, buenas tardes.
11: Aló.
7: Hola, hola.
11: Sí, Radio Yarabí.
7: Sí, adelante. ¿Qué frecuencias?
11: 106.3 FM.
7: ¿Ya? ¿Y 900?
11: 930 AM.
7: Perfecto. ¿Cuántos años al servicio del pueblo arequipeño?
11: 30 años.
7: ¿Perdón?
11: 30.
7: No. No, no, no, no, no. Más.
11: 33 años.
7: Estás adivinando, ¿ah?
11: Sí, que ¿sí? No me acuerdo bien.
7: Ya, 33 años.
2: Ya, pues, hijito. Sí.
7: ¿Cuál es su nombre?
11: Juan Manuel.
7: Ya, ¿qué más?
11: Anchapuri Calderón.
7: Anchapuri Calderón.
11: Calderón.
7: ¿Desde dónde llamas, Juan Manuel?
11: Acá, Cerro Colorado.
7: Cerro Colorado, perfecto. Juan Manuel, ¿cuál de todos los premios te quisieras llevar, mi hermano lindo?
11: La caja china.
7: La caja china, uy, uy, uy. Pero en la caja china no solamente puedes preparar chanchitos, sino otras cositas más, ¿no?
2: Yo una vez preparé...
7: ¿Qué preparaste?
2: Pavo, me parece, sí.
7: ¿Pavo a la caja china?
2: Sí, sí, sí.
7: Habla bien. ¿Y
2: sí,
7: qué tal te salió?
2: Bien.
7: ¿Bien?
2: Buenazo, ¿eh? Ay, sí, ay, sí. Ay. No sé si fue por la sazón.
7: No. Oye, Juan Manuel, ¿y tú qué prepararías aparte de chanchito?
11: Aparte, pollo, podría ser.
7: ¿Pollo a la caja china?
11: Claro.
7: Ya, puede ser, ¿ah? ¿Ha probado pescado a la caja china? ¿Qué tal es?
11: No.
2: ¿Qué tal se deshace? Me preocupa, ¿no?
7: ¿Se podría deshacer? ¿Ah?
2: Creo que sí, ¿no? Sensible.
7: O sea, a ver, pues hagan el intento, pues. A ver.
2: Ya la vi. Ya, si te equivocas, nos dices.
7: Trucha, trucha. Trucha a la caja china. Ya.
2: Y vamos. Ispi le quiere poner.
7: Chicharrón. Acá peché de saber si sale o no sale. Trucha, la caja china. No sale.
11: No.
7: Carachi.
2: No creo. Carachi. No creo, se puede deshacer, ¿no? Como es. Se deshace por calor.
7: Bueno.
2: Yo sí te doy fe del pavo.
7: Pavo.
2: Sí, sí, sí. El pollo también a la caja china.
7: Pollo.
2: El chanchito.
7: Chanchito en el cajón. La parrilladita.
2: Ah, en la parrilla sí puede ser.
7: Ah, sí, eso sí. Juan Manuel, estás apuntado, mi hermano. Gracias, cuídate mucho. Ya. Abrazo, un abrazo, Juan Manuel. Vamos con otra comunicación, la última me parece. Hola, buenas tardes.
12: Aló, buenas tardes.
7: ¿Qué tal? ¿Yo escucho?
12: Yo escucho Radio Yarabí.
2: ¿En qué frecuencias?
12: En todas las voces. Cielos, y también escucho la que amanece en la mañana.
7: ¿Quién es la que maneja en la mañana?
12: Amanecer con las noticias que da.
2: Ah, ya. Ay, ay, ay.
12: Sí. Y ya. También yo escucho la FM en los mil...
7: ¿En los mil?
12: 1106.
7: Ah, su 1106. Que ya tenemos
12: no, tres frecuencias. 3, 100.3.
2: ¿Cómo? No te lo puedo creer.
12: 100.6.
7: ¿De dónde te estás? ¿De dónde te estás inventando tantos números? A mí me parece que están migrando, ¿ah? ¿Eh? Están viniéndose, ¿no?
2: Ahí está bien, ¿ah? ¿Eh? Está bien. Sí.
13: Señorita, buenas tardes, de verdad. Bueno, es mi hermano, de verdad que escucha. Nosotros escuchamos Radio Yarabí siempre.
7: Ya,
13: está AM, de Radio Yarabí. Ante todo, señora, gente periodista, felicita por el noticiero, por las noticias que nos han informado. Y por poner un mes aniversario, de verdad. Como ya decía. Yo escucho Radio Yarabí, como decía también mi hermano, ¿sabes?
7: Ya está, 106.3. Ya, maestro, ya nos convenciste ya. Tu nombre, ya nos convenciste ya.
13: No, mi hermano va a participar, mi estimado.
2: Ya, su nombre de su hermano.
13: Rubén Ramiro Umpiri Takuri.
2: Umpiri Takuri.
13: Takuri Rubén.
2: Rubén Ramiro Umpiri Takuri. ¿Desde qué distrito nos llama Rubén?
13: Desde Mariano Melgar.
2: Mariano Melgar. Listo, está inscrito. Suerte, ¿eh? Suerte. El sorteo se va a realizar el 23 de octubre. Mucha suerte. Gracias. Un abrazo para los hermanos Umpiri Takuri.
7: Takuri, ¿no?
2: Ahí está. Al final, yo quiero un hermano así, a que me salve. Que me salve.
7: Ay, vale, al final se sinceró, ¿no? No, es mi hermano el que escucha, ¿no? Ah, bueno, bueno. Bueno,
2: bueno, tenemos que irnos a la pausa. De seguro más adelante habilitamos un nuevo bloque de inscripciones. Pausa, volvemos.
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0: 6:30.
1: Esta segunda edición de Yerabí Informa, usted como siempre nos sintoniza a través de nuestras dos frecuencias, 106.3 FM, 930 AM. Vamos a continuar desarrollando más noticias, más información. Tenemos que actualizar la portada informativa con nuestro compañero Miguel Llanos. Adelante, Miguel, te escuchamos. 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
2: Siempre con la verdad, gracias por el paso. En estudios, compañeros, nos encontramos con Daniel Torán, su poblador de el Valle de Tambo, respecto a esta denuncia sobre el caso de niños con arsénico en la sangre debido al agua. Escuchamos sus declaraciones.
3: He hecho una denuncia aquí en Arequipa. He denunciado por omisión de funciones a cuatro autoridades provinciales y también regionales, y a quienes resulten responsables por omisión de funciones. Cabe decir de que nosotros tenemos, por ejemplo, en la curva de Valdivia, exactamente ahora con documentos, ¿no?, 430 niños que fueron evaluados, tamizados en detección de arsénico. Pero por medio de 1.800.000 alumnos, ¿no?, de las escuelas primarias de la curva de Valdivia, y donde los papás a quienes se les entregó esquelas pidiendo el permiso necesario, solamente 430 dijeron sí, aceptamos, y esos 430 les han hecho el tamizaje. Y los 430 resultaron positivos, todos, o sea, ni uno se ha salvado. Y tienen altísimas concentraciones de arsénico y boro en la sangre. Eso es lo que pues preocupa a todos, ¿no? Y esa es la razón por la que he denunciado a los cuatro autoridades, y bueno, lamentablemente hoy el Ministerio Público me ha archivado esta denuncia, ¿no? Entonces, estamos también tomando nosotros acciones ya un poco más fuertes, drásticas, y este próximo domingo 18 vamos a salir desde Mollendo, cruzando todo el Valle de Tambo, Fiscal Arequipa, en una marcha de sacrificio. Entonces, protestando justamente, ¿no?, por el mal actuar, la irresponsabilidad ante todo, ¿no?, de todas las autoridades, tanto provinciales como regionales.
4: ¿Cuáles autoridades fueron esas cuatro autoridades que denunciaron?
3: Bien, está el alcalde provincial Richard Alecruz, está también el Fernando Camargo como alcalde de la curva de Valdivia, justo la jurisdicción donde están los niños, ¿no?, tamizados, y también al doctor Roel Sánchez y a Walter Oporto, que bueno, hoy ya no está en el cargo, ¿no?, y a quienes resulten responsables.
5: ¿Cuál ha sido el motivo por el cual el Ministerio Público ha archivado esta denuncia?
3: Bueno, da a conocer de que, pues, bueno, dicen, ¿no?, que nos faltó, o me faltó en todo caso, considerar el por qué, ¿no?, vamos a denunciar por tal motivo, ¿no?, y el cargo que ocupa cada quien, y que no he sido preciso prácticamente, ¿no?, en esta denuncia. Pero vale decir que, miren, más allá de que si me equivoqué o no me equivoqué en la denuncia, en la forma, pero aquí yo tengo también un documento. Tengo un documento, es un decreto supremo. ¿Sí?
2: Decreto supremo que aprueba el plan especial multisectorial para la intervención integral al favor de la población expuesta
6: a
2: metales pesados, metaloides y otras sustancias químicas tóxicas.
3: Y me dijo, ¿no?, que están afectadas con hidrocarburos, metales pesados, ¿no? En este caso, con metales pesados, los nuestros, ¿no? Entonces, que den las facilidades. Pero, sin embargo, hasta ahora nadie ha dado una respuesta positiva por el bien de todos ellos. Lo que uno está pidiendo solamente es el actuar de las autoridades para que puedan los niños ser tratados, ¿no?, de pronto con médicos especialistas, con nutricionistas, para que se pueda purificar la sangre de cada uno de ellos, ¿no? Entonces, vale decir, ¿no?, en cuanto, por ejemplo, si de los 1.800 o 2.000 alumnos que fue, a quienes se les pidió por medio de sus papás la autorización para el tamizaje, y solamente 430 dijeron sí, los 430 positivos todos. Ese es un índice, ¿no?, de que todos están contaminados, sus papás, su hermano mayor, sus primos, sus vecinos, todos están contaminados, porque ni uno se ha salvado, ni uno. Y las pruebas científicas las tenemos, pues, lógicamente, ¿no?
2: ¿La cantidad de niños que mencionó está actualizada hasta ahora, hasta octubre?
3: No, te estoy hablando de ese grupo, ¿no?, de niños en edad escolar, de los colegios primarios de la curva de Valdivia, ¿no? Yo creo que se está haciendo más tamizajes, pero yo igual también, hemos conversado aquí, en este salón, un tiempo atrás. Me dijeron, ¿no?, el personal de la Dirección Regional de Salud, de que había dinero incluso para hasta el 2027 para más tamizajes. Yo le digo, no, ya no se requiere más tamizajes, se requiere atención exclusiva a ellos, ¿no?, a estos niños, con documentos 430, ¿no? Pero en realidad somos todos, pues, la pura verdad, ¿no? Somos todos, somos miles de pobladores que estamos afectados con metales pesados en la sangre. Y si nosotros preguntamos qué va a ocurrir, ¿no?, con ese arsénico en altísimas concentraciones en la sangre, eso es catastrófico, es un delito de lesa humanidad. pero yo no me voy a basar a quien corresponda. No busco responsables, busco el actuar de las autoridades para que los niños puedan ser
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3: lo más pronto posible, ¿no? Y eso nada más que se pide.
5: Sabiendo de los
2: problemas. Vienen fueron las declaraciones de uno de los pobladores del Valle de Tambo, de respecto justamente a esta denuncia archivada sobre el caso de niños con arsénico en la sangre. Esa es la información que tenemos hasta el momento. Adelante, nuestros compañeros. Informo con ustedes Miguel Llanos, 33 años con todas las voces.
1: Gracias, Miguel, por la información desde Exteriores. Entonces, tras esta decisión que se asumió por parte del Ministerio Público, se están organizando para realizar una marcha de sacrificio desde Mollendo, en Islay, con dirección a Arequipa, para el próximo 18 de octubre, ¿no? De acuerdo a lo que han indicado, es que esta movilización incluso recorrerá localidades del Valle de Tambo y tendrá como demanda la atención médica especializada para los menores evaluados y la revisión de la disposición fiscal por las instancias superiores. Recordando que la semana pasada se da a conocer esta información, que la Fiscalía había archivado la denuncia por presunta omisión de funciones contra quienes resulten responsables del gobierno regional, la Municipalidad Provincial de Islay y la Municipalidad Distrital de Dian Valdivia por la presunta falta de respuesta ante los resultados de tamizajes que detectaron niveles elevados de arsénico y boro en los habitantes de este distrito. No se ha formalizado, no se ha continuado con la investigación en su etapa preparatoria, de acuerdo a lo que han dado a conocer en este caso desde la provincia de Islay, o en este caso la persona que realizó la denuncia, motivo por el cual van a realizar también una medida de protesta.
6: Bueno, entonces, atentos a esa información, mis estimados amigos oyentes de Radio Arabí con todas las voces. Vamos con la participación del público. Ojo que ya acabó el bloque de inscripción, me están escribiendo por aquí. Si es que vamos a seguir, no, todavía no, ya acabó el bloque de inscripción. Más adelante, tal vez si es que nos alcanza el tiempo, habilitaremos un nuevo bloque, no se preocupen ya al respecto. Bien, mientras tanto vamos con más noticias, vamos con más información que tenemos para cada uno de ustedes, y si tienes alguna queja, alguna denuncia, alguna opinión, con mucho gusto
0: te invitamos
6: que puedas participar a través del 21-3172 o el 28-9952. También estábamos revisando información, y esto para que tomen previsiones los señores de usuarios de los diversos sectores, tanto en distritos como por ejemplo Cerro Colorado, Alto Selva Alegre, porque se va a registrar corte de agua, por favor, tomen previsiones, por favor, porque no vaya a ser que mañana, bueno, estén ahí reclamando y diciendo qué está pasando en Arequipa, no tengo. Ya SEDAPAR ha dado a conocer que se va a registrar, hay un corte programado en sí, ¿no? A ver, te voy a dar algunos detalles, algunos pormenores, para que una u otra manera también ahí usted lo pueda tomar en consideración y de una u otra forma pueda tomar previsiones al respecto. Ya un momentito que cargue el sistema, aquí está un poco lento, pero me escribieron un poquito más antes de la pausa comercial. Va a haber corte de agua, bueno, lo que también nos estuvieron consultando mis estimados amigos, y en la mañana dábamos a conocer que se trataba de algunos distritos donde van a hacer justamente el corte correspondiente, mi estimada Carol.
1: Sí, en breve brindamos mayor información. Tenemos que trasladarnos hasta otro punto de la ciudad con nuestro compañero Carlos Nina, también nos brinda mayor información desde el sector salud. ¿Cuántos casos de anemia se tiene en la región Arequipa entre niños menores de 5 años? Lo detalla esta información con Carlos Nina. Carlos, adelante, te escuchamos. 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
7: Siempre con la verdad. Muchas gracias por el pase correspondiente, compañeros. Conversamos con la coordinadora regional contra la anemia. Escuchamos parte de sus declaraciones acerca de las recomendaciones también para las madres de familia y niños también que están en riesgo de esta enfermedad. Escuchemos.
8: Bueno, como he mencionado, la gestante cuando tiene anemia está pálida, está con sueño, con pocas ganas de hacer sus labores cotidianas, y que efectivamente al presentar anemia obviamente al niño no le va a dar el oxígeno necesario para que haya un buen crecimiento en el vientre materno.
9: ¿Ese niño puede nacer con anemia también?
8: Por supuesto que sí. Sin embargo, nosotros realizamos una estrategia fundamental, como es el pinzamiento tardío del cordón umbilical en el momento del alumbramiento, y eso nos permite que el niño pueda pasar a través del cordón umbilical unas reservas que le duran por lo menos unos de 3 a 4 meses para evitar la anemia muy temprana en él.
9: ¿Su nombre y su cara, por favor?
8: Bueno, mi nombre es Daisy Lazo, pues, coordinadora de la estrategia de nutrición de la Gerencia de Salud.
0: Ahora, quizás también se sabe los números de cuántos niños faltan ser atendidos con ese tema de la anemia, o cuál es el porcentaje que se tiene en Arequipa, ¿no?, de niños que están en riesgo con anemia.
8: Bueno, en realidad los niños que acceden al servicio de salud a través del SIS o los que no tienen SIS también son atendidos en todos los establecimientos de salud. Actualmente tenemos niños con anemia de un porcentaje aproximado de un 22.8%. Más o menos hablamos de cerca de 4.000 niños que tenemos con anemia, ya sea leve, moderada. Sin embargo, mencionar que estos niños que vienen presentando esta anemia vienen siendo atendidos en los establecimientos de salud. Mencionar y aprovechar este medio para indicar a las madres que traigan a sus niños a los controles de crecimiento y desarrollo, que les brinden alimentos ricos en hierro, por lo menos 2 cucharadas en forma diaria, y que así permitiría que el niño, recibiendo la suplementación, ya sea preventiva o el tratamiento de anemia, y con los alimentos ricos en hierro, sí va a ser posible que se puedan recuperar.
0: ¿Qué alimentos necesitaría un niño que falta o tiene esta falta de alimentos, ¿no?, o está en riesgo de anemia? ¿Qué alimentos se les podría dar a estos niños?
8: Alimentos ricos en hierro los encontramos en el hígado, en las carnes rojas, en los pescados de color oscuro, en el pollo, en el cordero, en la carne de res, ¿no? Y indicar también que a través de la sangrecita, ¿no? Sin embargo, la sangrecita, algunos padres no tienen acceso, pero los alimentos que he mencionado son muy importantes y que deben estar ligados también al tratamiento de anemia. Mencionar también que nosotros estamos promoviendo un concurso de TikTok para que las madres conozcan más acerca de la alimentación de los niños con alimentos ricos en hierro y también cumplir la suplementación preventiva y el tratamiento de los niños.
0: Bien, muchas gracias. Ya hemos conversado con el especialista justamente en contra de la anemia acá de la Gerencia Regional de Salud, compañeros, informando, ¿no?, que son más de 4.000 casos de niños que estarían presentando anemia en Arequipa y que vienen siendo combatidos ya por parte también de la Gerencia Regional de Salud. Informó Carlos Nina, 33 años, con todas las voces.
1: Gracias, Carlos, por la información desde exteriores. Esperemos que se puedan establecer las medidas también desde el sector salud para reducir este porcentaje o esta cifra también de menores que tienen anemia en Arequipa. Es importante que en ese sentido también los padres y madres de familia puedan participar activamente de algunas campañas que se realizan desde el sector salud frente a ello, el tamizaje correspondiente, pero también entendemos que los establecimientos de salud realizan algunas iniciativas. Es importante que se cumplan con los chequeos, los monitoreos correspondientes. De igual forma, ¿no?, que se tomen las acciones desde las autoridades del sector educación, perdón, desde el sector salud. 1:44 PM, vamos con el desarrollo de más noticias, más información, y en breve nos volvemos a enlazar con nuestros compañeros reporteros ubicados en distintos puntos de la ciudad para que puedan actualizar la portada informativa. Ya en este último tramo de la segunda edición de Yaraví Informa, y comentando un poco sobre el proceso electoral que tuvimos el pasado 4 de octubre, los jurados electorales especiales instalados en diversos puntos del país han iniciado hoy las audiencias públicas para el recuento de votos de las mesas de sufragio observadas en las elecciones regionales y municipales 2026. El procedimiento de revisión excepcional arrancó desde las 8:30 de la mañana a cargo del Jurado Electoral Especial de Lima Sur 2, órgano electoral que abrió la jornada evaluando la mesa de sufragio número 059957 correspondiente al distrito limeño de Villa El Salvador. Pero para el día de hoy e incluso para los próximos días se tienen audiencias para el recuento de votos también que involucran a mesas de votación de la región Arequipa. No son muchas, el día de ayer estuve revisando, son 4 audiencias de recuento de votos que se van a aplicar en la región Arequipa, ni una de ellas de la provincia de Arequipa, o por lo menos de acuerdo a la última data que había revisado, sí van a ser de manera de provincias, por ejemplo en Camaná o el Jurado Electoral Especial de Camaná y el Jurado Electoral Especial de Condesuyos iban a tener audiencias para el recuento de votos. Hasta el día de ayer en horas de la tarde, cuatro audiencias que ya habían sido programadas para el recuento de votos de mesas electorales de las elecciones regionales y municipales 2026. Así que también estamos muy pendientes de ello y cómo va marchando este proceso electoral y también cómo se va dando la actualización. Ah, y finalmente la segunda vuelta regional, para quienes nos preguntan, ya se va a disputar el domingo 6 de diciembre. Se indicaba 29 de noviembre, pero como lo habíamos indicado en este espacio, había un debate entre el Jurado Nacional de Elecciones y OMPE. El jurado decía que sea el 29 para tener la proclamación de las autoridades antes de que finalice el año, no haya mayor contratiempo. Pero OMPE decía no, porque también tenemos que ver el tema del despliegue, la impresión de las cédulas, no se puede llevar el proceso electoral así. Y finalmente el Jurado Nacional de Elecciones atendió ese pedido y la segunda vuelta se desarrolla el domingo 6 de diciembre.
6: ¿Es una fecha que le conviene, por lo menos a los que han pasado una segunda vuelta? ¿Les conviene o no les conviene?
1: Bueno, he escuchado a algunas personas que me escribían, ¿para qué hacen tan larga la agonía? Me decían, ¿no? En el caso de Arequipa.
6: ¿Ah, sí?
1: Sí. Ya, agonía. Que sea el 29 de noviembre, ¿para qué hacen tan larga la
6: agonía? Segunda
1: vuelta. Así me lo han dicho varias personas, que me escribían.
6: Claro, pero eso podría tener muchas interpretaciones, así, ¿no?
1: Ambas personas coincidían que no se muestran contentos con el resultado, pero bueno.
6: O también algunos considerarían que ya tenemos un ganador, ¿puede ser así? Obviamente no me va a decir ni A ni B,
1: claro,
6: ¿no?
1: Claro.
6: Puede ser también eso, ¿no?
1: Sí. Ajá. Hay de todo, pero algunas personas me decían, no, ¿para qué lo alargué? ¿Qué se lo tiene en noviembre, no? Pero bueno, finalmente se quedó el 6 de diciembre por este tema que les explicaba.
6: ¿Qué dice José? Está en Pocarpata. ¿Cómo te va, José? Buenas tardes.
10: Sí, muy buenas tardes, señores periodistas. Mire, los escuché por la mañana sobre estos extorsionadores que están metiendo bomba a las tiendas, señor. Eso no es puesto en nuestra ciudad, señor. Mire lo que está pasando. Yo tengo familiares en Cono Norte y sinceramente estoy un poco preocupado por la situación. No puede ser posible que eso esté avanzando, señor. Vamos a terminar igual que en Lima. Creo que hay un equipo de policías que está trabajando en Cono Norte, en Cerro Colorado, pero ¿qué? ¿Dónde están las novedades? ¿Dónde están las capturas? No se sabe nada. Y eso no... ¿Qué va a pasar con nosotros, señor? Aparte de eso, señor, creo que este beneficio que prácticamente es para los delincuentes. Ya, o sea, vamos a pagar doble impuesto al Estado y a la vez a los delincuentes. Eso no puede ser posible, pues, señor. ¿En dónde estamos? Aparte de eso, señor, ¿quiénes se benefician con esta situación, señor? Si todos los negocios comienzan, así como en Lima, a cerrarse las tiendas pequeñas, ahí esas tiendas amarillas comienzan a crecer de una manera sospechosa, ¿no? No voy a decir nombres, no voy a decir directamente, pero, señor, parece que esos están metidos en el asunto de repente, digo. Muchas gracias, señor, por mi mala opinión.
1: Gracias por su participación. Creo que no es mala, sino que evidencia la preocupación por estos hechos que se han registrado el último fin de semana, el sábado en horas de la noche, en Alto Selva Alegre y en Cerro Colorado, ¿no? Preocupante, alarmante y amerita también que las autoridades tengan que realizar las diligencias, las investigaciones, pero que este hecho no quede ahí, sino que finalmente la policía dé con el paradero de las personas involucradas en la comisión de este hecho delictivo. Hay algunas hipótesis que se están manteniendo. No se descarta que estos ataques hayan sido incluso ordenados desde el penal de Socabaya, ¿no? Eso ya forma parte de la diligencia, de las investigaciones, pueden estar relacionados al cobro de cupos extorsivos, pero lo que pide la ciudadanía es que ya se ponga un freno finalmente a este tipo de hechos. Gracias por su participación, José, y entendemos la preocupación que ha puesto de manifiesto hoy. Vamos con otra participación.
6: Por supuesto, vamos con Marco, que está en la línea telefónica. Marco, desde Caima, buenas tardes.
11: ¿Cómo estás, Eric? ¿Cómo está, Carol? Ustedes también de Radio Gaby. Bueno, todo, ¿no? Bueno, para resumir, bueno, en mi caso, ¿no? En mi opinión, simplemente las palabras de esta señora son propias de una impresentable, como que ella está siendo presidenta gracias a un fraude. Decir no es esto de que va a ponerse el corte de pelo. ¿Y para quién va a ser esa indicación? Solamente para los alumnos de los colegios del Estado, para los del pueblo.
12: Ya la vi.
11: ¿Usted cree que los colegios particulares van a cumplir esas indicaciones que está diciendo la señora? Por favor, eso no lo van a cumplir, ni tampoco lo van a hacer los colegios de convenio. Y justamente ese liceo naval es un colegio por convenio, o sea, es un colegio nacional, pero claro, tiene un convenio con la Marina de Guerra. Y por eso es que tienen, pues justamente cobran incluso hasta pensiones y todo cuando no deberían hacerlo, pero lo hacen. Y por eso es que ellos van a, ¿usted cree que ellos van a obedecer lo que han indicado, lo que está diciendo la señora, que van a ir con con el corte de pelo, que no van a pedir los celulares y tanta cosa. No, no va a ser así. Aquí tiene que haber una reforma educativa así al estilo como lo tiene Noruega, como lo tiene Suecia o Finlandia, países los cuales son ejemplo a seguir, o incluso como tiene Japón.

0: que haya apoyo de lo que es una asistenta social que le facilite a los niños que tienen todo en el hogar, que les puedan ubicar como programas sociales para que los apoyen. Porque esos niños justamente que tienen problemas con madres, con el tema de drogadicción, o padres incluso que estén con la delincuencia, justamente son los niños que originan los problemas. O incluso, porque hay gente que tiene mucho dinero o son buenos, pero tienen hogares rotos. Entonces, ahí trabajarían, ahí empieza el problema. Pero no, ellos no quieren ir con la risa primero, ellos quieren dejar, no, se porta mal, ya fuera, expulsión, como si fuera una gran solución. Qué pena. Bien. Muchas gracias, señor Rodríguez.
1: Bien, correcto. Muchas gracias, Marco, por tu opinión aquí a través de Radio Yarabí con todas las voces.
2: De seguro seguiremos comentando un poco más sobre este tema y en torno también a lo que pueda registrarse aquí en Arequipa y en el sector educación y las repercusiones que ha generado también estas declaraciones de la mandataria. Tenemos que hacer un paréntesis, tenemos que trasladarnos hasta exteriores porque hoy a las 2:30 de la tarde los regidores de Yanahuara van a tener que sesionar en una sesión extraordinaria para definir si aprueban o no la petición de vacancia contra el alcalde de esta jurisdicción, Sergio Bolívar. Los detalles de esta información, mayores alcances con nuestra compañera Talía Castillo. Talía, adelante, te escuchamos. 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
3: Siempre con la verdad. Gracias, compañeros, por el pase de este estudio. Buenas tardes. Estamos desde los exteriores de la Municipalidad Distrital de Yanahuara. Vamos a conversar con los regidores, justamente quienes ya han llegado para lo que va a ser esta sesión, donde se va a debatir, ¿no?, el pedido de vacancia por parte de un ciudadano contra el alcalde Sergio Bolívar. ¿Cómo está, regidor Paul? Muy buenas tardes, estamos subiendo para Radio Yarabí. Bueno, el día de hoy se toma esta decisión, ¿no? ¿Qué han evaluado de repente previamente con los regidores?
4: Muy buenas tardes, un saludo a Radio Yarabí y a todos los radioescuchas. Sí, efectivamente, Yarabí. Un pedido más de vacancia para nuestro alcalde. Justamente se nos notificó el expediente, pero a la fecha no nos ha hecho llegar los descargos, ¿no? Que justamente los vamos a escuchar ahora en la sesión de este instante.
3: ¿Qué decisión usted considera que podrían adelantar, ¿no?, los regidores al respecto de este tema?
4: Mire, no quisiera adelantar nada actualmente, visto que, como te digo, estoy a la espera de los descargos correspondientes, ¿no? Teniendo en cuenta que se tiene que tener unos requisitos mínimos indispensables para que pueda proceder la vacancia, ¿no? O sea, eso lo vamos a ver en la sesión del consejo.
3: Vemos que el pedido, ¿no?, era justamente tras este video que se difundió, donde se ve al alcalde recibiendo, ¿no?, presentamente una comida.
4: Sí, ¿no? Como es de conocimiento del público en general, se ve un video donde el alcalde recibe una cantidad de dinero, ¿no?, donde justamente se tiene que esclarecer de qué procedencia es este dinero sus descargos correspondientes para poder tomar una decisión que determine.
3: Pero cuando se difundió ese video, ¿ustedes de repente consideraron necesaria, ¿no?, o como tal que se diera esta vacancia, aunque bueno, ya ha pasado también, ¿no?, tiempo de lo que fue la difusión de este video y actualmente ya estamos prácticamente al cierre de la gestión? ¿Consideran ustedes que sería viable?
4: Lo que pasa es que en su momento, como Consejo Municipal, se quiso tomar la decisión de, como primer punto, de ver una posible suspensión, ¿no?, de acuerdo al reglamento interno del Consejo. Pero visto que esto ya se realizó mediante una denuncia judicial en el Ministerio Público, ya no pudimos llevar a cabo esa suspensión.
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3: Pero en todo caso, usted todavía no ha venido de repente con una decisión, recién la va a evaluar.
4: No, como te digo, o sea, vamos a esperar los descargos, y viendo los descargos y votar con la decisión que se pueda tomar en ese instante, ¿no?
3: ¿Qué decirle de repente a los vecinos de Yanahuara? Seguramente muchos de ellos esperan, ¿no?, que este pedido sea ya finalmente se dé la vacancia y algunos otros, entendemos que por un tema del cierre de gestión tendrían otra posición.
4: Sí, estos 4 años de gestión, bueno, que malo, se ha tratado de realizar las fiscalizaciones posibles en bien de la población y que mi persona, Luis Paul Huerta Lozada, como regidor, nunca estuvo inmerso en un tema polémico, ni mucho menos en contra de la población, ¿no? Hasta el último día vamos a tratar.

0: de continuar y apoyar por el bienestar de la población de Yanaguará.
1: ¿Cómo calificaría la gestión en todo caso?
0: Sí, lamentablemente no lo califico buena la gestión. Se ha tratado de hacer las cosas como se ha podido y lamentablemente como minoría no creo que no hemos logrado los objetivos, ¿no?
1: De un 0 al 10, ¿cuánto sería?
0: Yo la calificaría de 6.
1: Correcto. Muchas gracias. Bueno, entonces estaremos pendientes, ¿no? Lo que vaya a ser la decisión final en esta sesión que se va a llevar a cabo.
0: Un saludo a Radio Yaraví, un saludo a todo el pueblo de Yanaguará. Muchas gracias.
1: Muchas gracias. Bueno, ¿no? Ahí está parte de las declaraciones de uno de los correcto, regidores, ¿no? Que ya han llegado para lo que va a ser esta sesión de consejo, donde se va, ¿no? A considerar este periodo de vacancia por parte de un ciudadano de Yaraguara, tras este video difundido, donde se ve al alcalde, ¿no? Recibiendo presuntamente una coima de aproximadamente 5.000 soles. Así que, bueno, estaremos atentos, pendientes a lo que vaya a ser la
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1: decisión. Hemos escuchado que va a haber todavía una evaluación respecto a los descargos que se vayan a presentar. Estaremos atentos, volvemos con más. Adelante con ustedes, con estudios, informa Talía Castillo, 33 años, con todas las voces.
2: Perfecto, Talía, gracias. Gracias por la información y el reporte que nos brindas desde los exteriores o desde las instalaciones de la Municipalidad Distrital de Yanaguara. Creo que esa es una cruz que va a cargar por siempre y para siempre Sergio Bollinger mientras no demuestre lo contrario, a pesar de que lo dijo en algún momento, ¿no? Yo voy a demostrar, todo lo contrario de lo que se me acusa, de lo que se ve en esos videos, de esa presunta coima, diré toda la verdad. Nunca dijo, nunca aclaró, nunca dijo la supuesta verdad que él tenía y cosas por el estilo, ¿no? Y me parece, desde un humilde punto de vista, que cavó su propia tumba política.
3: Porque se vocía que iba a ser candidato.
2: A la provincial, si no me equivoco.
3: En algún momento no descartó el gobierno
2: Claro,
3: regional, ¿no? O
2: también.
3: sea, que iba, tenía intenciones de ser candidato, pero finalmente creo que eso le terminó pasando también ahí factura.
2: Factura, ¿no? Caramba.
3: Veremos cómo marchan las investigaciones también en torno a este caso y conoceremos de seguro en horas de la tarde qué decisión hayan podido asumir los regidores de Yanaguara. En este caso, con el regidor que conversaba nuestra compañera Talia Castillo, no había sentado una postura, una posición, dijo que iba a escuchar los descargos o los alegatos de la defensa del alcalde. Bueno, veremos qué pueda
2: ¿qué
3: pasar más
2: pasa
3: adelante.
2: Ahí? Bueno, ahí está. Quedó pendiente darles la información de SEDAPAR, interrupción programada de servicio de agua potable, limpieza y desinfección de reservorio. Esto será para mañana. Mañana 13 de octubre, desde las 6 de la mañana hasta las 23 horas. ¿Cuántos distritos son los afectados? Tres distritos: Miraflores, Alto Selva Alegre y Cerro Colorado. Los circuitos que no van a tener servicio de agua potable. Los circuitos son los siguientes: N27, N29, N28, R15. Repito, esta es una interrupción programada por parte de la empresa SEDAPAR, porque dice que van a realizar limpieza
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2: Y desinfección del reservorio. Bueno, entendemos que te iban a enviar carro cisterna, ¿no? Para poder abastecer a los vecinos de todas estas jurisdicciones, por lo menos de estas cuatro que he mencionado, de estos respectivos cuatro circuitos. Bien, 1:59, la hora en Radio Yaraví con todas las voces.
3: Vamos llegando a la parte final de esta segunda edición de Yaraví Informa. En algunos minutos viene nuestro compañero Jorge Jiménez para brindarnos mayor información de lo que ocurre en el ámbito deportivo. El día sábado Melgar empató 2-2 con Universitario de Deportes en condición de visita, pese a que venía ganando 2-0 en este compromiso. Finalmente, con un doblete de Alex Valera, terminó el empate entre Universitario de Deportes y el conjunto rojinegro. Jorge Jiménez y nuestros compañeros de los deportivos van a también sostener una entrevista con Ricardo Betocchi, quien es el administrador del FBC Melgar. Una entrevista imperdible. Así que ya sabe, manténgase al tanto de la programación, porque tras la pausa viene también nuestro compañero Jorge Jiménez.
2: Así es. Bueno, no llevo para más. Sí, es una pena lo que está atravesando Melgar del equipo, ¿eh? Solamente le aguantan las ideas hasta el minuto 60 y ya de ahí para adelante a lo que venga, ¿no? Y eso es algo muchísimo lo que debería de trabajar. Ojalá lo pueda solucionar lo más pronto posible. Siguen disfrutando de la programación. Se vienen los deportivos en Radio Yaraví. En nombre de Carol Maceta, Seris Malaver, quien les habla, eternamente agradecidos. Buenas tardes, permiso, chau.
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0: Hola, hola, ¿cómo les va a todos? Muy buenas tardes, gracias por estar hoy en los deportivos de Radio Yaraví con todas las voces en los 106.3 FM y 930 AM. Ha sido un fin de semana bastante convulsionado en lo que se refiere, lamentablemente hay que decirlo, al VAR. Y lo anticipamos aquí en el programa, que si alguna vez en el partido con Sporting Cristal, por ejemplo, el VAR fue bien utilizado por Michael Espinosa aquí, le iba a llegar un momento al FBC Melgar, porque el manejo del VAR es un desastre en nuestro país, ¿no? No solamente en una fecha, en otra fecha, sino en todo el torneo, en cada fecha tenemos que estar lamentablemente mucho más hablando del VAR y del arbitraje que hablando de fútbol, y eso es lamentable. Vi con mucha molestia a Bernardo Cuesta haciendo una declaración: se invierte tanto por el VAR para que puedan ver al televisorcito y sacar conclusiones o que sea de apoyo para los árbitros, pero se zurran los árbitros en estas disposiciones, o cuál será el tema de trabajo, cuál será el trabajo en la interna para que puedan encontrar un equilibrio, un consenso a la hora de tomar decisiones. Y con el apoyo del VAR, que es para eso es que se instaló, para eso creo que la FIFA metió los televisores y las cámaras y todo ese tema. Lamentablemente es un fin de semana, o es una fecha en la que se armó la polémica con el segundo gol sobre el FBC Melgar por una falta a Lazo, una falta que existe. Yo lo he confirmado hoy en la mañana que sí existe, no es un faltón, no es una falta que le vaya a romper la pierna a Lazo, pero sí es una falta que por lo menos debió revisarse en el VAR. De repente el árbitro estaba pues distraído viendo otra cosa, viendo a las palomas del Monumental, no sé, pero debió revisarla, ¿no? Más allá de que el FBC Melgar haya cometido errores y que le empaten el partido en los últimos minutos, me parece que fue dominador total el compromiso. Comparto las declaraciones del profesor Rondelli en lo que se refiere que el FBC Melgar fue dominador, sujetó a Universitario de Deportes. No todos los equipos lo hacen en el Monumental Arequipa, pero debió sujetar mucho más el resultado y el partido, y de manera inteligente. Me parece que los cambios no le dieron resultados. Me parece que cuando el equipo repliega o de repente baja las revoluciones, le dan armas a Universitario para reaccionar y se producen los goles. Hoy ha declarado el señor Velasco, que es el administrador de Universitario de Deportes, y ha respondido a las declaraciones explosivas que hizo Miguel Rondelli, nuevamente mencionando a la prensa, diciendo que dicen pavadas, que el periodista Gustavo Peralta de Liga 1, a quien conozco, trabajé con él y al que le tengo mucho respeto, dijo que Rondelli iba a agredir al árbitro.
1: Ya la vi.
0: Y Rondelli nuevamente explotó contra la prensa. Y bueno, para esto, para hablar sobre eso y otros temas, ya está con nosotros Alfredo Vallejos, y le vamos a dar la bienvenida a nuestro invitado, ¿no? El señor Ricardo Betocchi, el administrador del FBC Melgar, está en línea con nosotros para conversar sobre este tema que la verdad hoy arde y que genera incomodidad sobre todo a los hinchas del Melgar. Ricardo, ¿cómo estás? Muy buenas tardes, bienvenido a los deportivos de Radio Yaraví.
2: Buenas tardes, Jorge, ¿cómo estás? Gracias por la llamada.
0: ¿Cómo se está asumiendo por parte del club este tema del VAR? Y sobre todo, vamos a ponernos en contexto con lo que sucedió fresquito, el segundo gol de Universitario sobre Melgar.
2: A ver, Jorge, en el tema futbolístico, nadie puede decir, porque no hay ninguna imagen, en el que la situación no fue falta a Lazo. Matías no se va a tirar teniendo la prioridad frente a la pelota y siendo más rápido que el jugador con el que estaba disputando. Si ves la imagen desde el lado opuesto, donde no hay cámaras de VAR, porque acá lo que dijiste estaba bien al comienzo, que se invierte mucho en el VAR, pero no había ni una cámara opuesta. Eso parece que es increíble. Flores se tropieza, y se ve claramente que se tropieza. Flores no se va a tropezar con nada, se tropieza con el pie y con la pierna de Matías, y por eso Matías cae. O sea, entonces, ahí, y es más, si tú escuchas las declaraciones de Miguel Rondelli, Miguel Rondelli dice que el VAR tiene que ver este tipo de situaciones para que pueda ayudar al árbitro. Entonces, eso es lo que nosotros buscamos decir, pero lo más importante, y que es algo que nosotros nunca hemos visto, el llamado canal de fútbol hace algo que nunca vi en ningún lado, Jorge. Hace un editorial completo con edición para tratar de desmentir lo que dice un entrenador. Todo en contra de Melgar. Eso es increíble. Después queda claro qué cosa quieren ellos y qué cosa no quieren. Mira, venimos en una situación en la que nos estamos acostumbrando a transmisiones partidarias. Esas transmisiones partidarias podemos entenderlas desde el punto de vista comercial para ellos. Obviamente no las compartimos. Pero ya partiendo de eso, y con lo que estamos conviviendo, esto ya excedió, el nivel de objetividad, Jorge.
0: Nos referimos directamente a los partidos de Universitario, de Alianza Lima y Sporting Cristal.
2: Pero eso lo vemos todos.
1: Ya la vi.
2: Y como te digo, nosotros podemos entender que estén haciendo eso de manera comercial. No lo compartimos porque obviamente lo mejor para el fútbol es que hay objetividad. Y las transmisiones partidarias están, porque claramente tienen a todo el panel, o a la gran mayoría del panel, que son hinchas y que son pro los clubes con los que están trabajando. Pero llegar al nivel de objetividad o de falta de objetividad, como el que hemos visto ahora, que un canal que dice ser de todos los equipos de fútbol termine haciendo ediciones en contra de un entrenador, termine haciendo un editorial en contra de un entrenador, eso no lo vi nunca en ningún sitio.
0: ¿Por qué se da esto, Ricardo? ¿Cuál es el pensar del club? ¿Por qué para los equipos de Lima, bueno, está Carvalho en los partidos de la U, está el señor Pide en los partidos de la Alianza, está Eric Delgado en los partidos del Sporting Cristal, que yo creo que, bueno, pueden hacer buenos comentarios muchas veces de que les gana el hinchaje, como tú dices. ¿Y por qué cuando se transmiten los partidos de Melgar no se ha contratado un periodista, sea o no sea hincha de Melgar, un exfutbolista que siga a Melgar, y se ha contratado una persona que ni siquiera es periodista?
2: Como te digo, a ver, vamos por partes, Jorge. Yo a los periodistas, y con su trabajo, tengo absoluto respeto. Está claro que el canal ha buscado una línea en la que tiene transmisiones partidarias, y eso deben haberlo evaluado ellos como un beneficio comercial. Lo que no podemos y no puede pasar es llegar al nivel de falta de objetividad de que en el programa principal que hacen análisis, nos han pasado hoy toda la información, hacen un editorial en contra del entrenador y hacen una edición de jugadas para tratar de desmentir a un entrenador, todo editado, obviamente, según lo que ellos quieren tratar de comunicar. Entonces, ¿es el canal del fútbol o es el canal de todos los equipos de fútbol menos Melgar?
0: Ajá, todo esto en base a las declaraciones de Rondelli en la conferencia de prensa, ¿no? En el que acusa directamente al periodista de decir pavadas o de que calle la boca, algo así, con respecto a la opinión de una supuesta intención de Rondelli de agredir al árbitro.
2: A ver, el árbitro, cuando termina el partido, expulsa al preparador físico de Melgar por decir cosas fuera de lugar. Después en la edición se quiere decir que las dijo Miguel, cuando claramente Bruno expulsa al preparador físico por decir algo fuera de lugar. Nosotros ni siquiera estamos diciendo que esa expulsión fue incorrecta. El problema es después editar y tratar de buscar cosas que no son. Y es más, yo estuve parado al costado del periodista que cubre Melgar, y a él le digo, por favor, sean objetivos. Y fue lo único que repetí. Yo no dije el nombre de un solo periodista. A mí se me nombró. Yo no dije el nombre de ningún periodista. Yo no dije absolutamente nada con ningún otro periodista que no sea el que cubre Melgar. Y le dije, por favor, sean objetivos. No terminen diciendo lo que los llaman por teléfono y les piden que digan. ¿Por qué? Porque obviamente estamos bajo una transmisión que es partidaria.
0: Antes de este partido con Universitario de Deportes, ya habíamos nosotros referido de que la señorita o señora esta que está en el VAR ya había perjudicado al FBC Melgar con respecto a los juicios que se pueden hacer con esta herramienta. El club se manifestó.
2: Partido con Manucci el año pasado, en Trujillo.
0: Yarabí. Ajá, correcto, correcto.
2: Que le rompen la boca a Leonel González.
0: Correcto. A eso nos referíamos.
2: No, a ver,
0: y se le designa nuevamente a ella.
2: La programación, el área deportiva se comunicó con el presidente de la CONAR a pedirle por favor que cambie a la persona por un tema de transparencia. Y la respuesta fue negativa.
0: Milagros Arruela, ¿no?
2: Exactamente. Persona que no conocemos y persona con la que no tenemos absolutamente nada en contra. Es simplemente que si hemos tenido problemas antes, que nos parecía lo más lógico para ayudar la situación en paz, es que no la pongan de nuevo.
0: ¿Qué hacemos o qué va a hacer el club con respecto a este tema que se ha vuelto lamentablemente constante fecha tras fecha, año tras año? A nosotros nos parece que los papeles o los reclamos que pueda mandar el club a la CONAR les meten un sello y lo traspapelan y se acabó la historia. Porque hasta la fecha no se ve solución en el tema. Y si ustedes están incómodos, los hinchas también lo están, ¿no? Por ver este tipo de situaciones en los cuales no se imparte justicia. Simplemente queremos ver fútbol, queremos ver goles bien hechos, goles bien marcados y nada más. El VAR demora como 10 minutos para poder sancionar una jugada. Hay una incapacidad total en lo que se refiere al arbitraje. ¿Qué hacemos? ¿Qué hace el club? ¿Cómo va a reaccionar el club? ¿Cómo va a aportar para que esto mejore?
2: A ver, nosotros estamos evaluando todo, porque obviamente estamos acá exclusivamente para defender a Melgar. Las cosas que vienen pasando, yo comparto 100% con lo que dijo Bernardo, afectan al fútbol peruano. No es que Melgar perdió 2 puntos, es que la sensación de transparencia que existe es nula. Porque, repito, ayer la gran mayoría de gente
1: que hizo
2: análisis no podía decir que no era falta en contra de Lazo. Lo que podían decir es que no veían en la imagen algo que los haga cambiar de opinión. Obviamente, cuando tú vas más allá y le preguntas al jugador y vas más a detalle la jugada, no eres trastabilla contra Lazo. Entonces, nosotros, como te digo, seguimos evaluando qué cosas hacer. El tiempo nos sigue dando la razón, porque las cosas que nosotros hemos venido diciendo durante el tiempo de bolsas de minutos y de situaciones similares de la estructura del fútbol peruano, ahora mágicamente se quieren empezar a mirar. Pero te pongo un ejemplo. Entre la Liga y la Federación se armó una mesa de trabajo para buscar mejoras. La Federación pidió que asistan algunos clubes. Obviamente, a nosotros no se nos pasó la voz y no fuimos invitados. Sin ninguna situación objetiva.
1: Ya
2: Porque
1: la vi.
2: Si tú buscas cualquier equipo de provincia, el que tiene más condiciones para estar sentado en esa mesa es Melgar, desde el punto de vista deportivo en los últimos 10 años, desde el punto de vista comercial en los últimos 10 años, desde la estructura, desde el crecimiento, desde competir en todas las competencias. No existe ningún otro club en provincia que tuviese más sentido que esté sentado en esa mesa, y no nos saben responder por qué no nos llamaron.
0: ¿Ustedes tienen la imagen, el video clara de lo que fue la falta de Flores a Matías Lazo? Porque te soy sincero, en las imágenes que he visto y he rebuscado, no he encontrado una clarísima. He visto por ahí una que me parece que ya es ya una que ha subido gente de la U y otra de Melgar. ¿Pero ustedes tienen la imagen clara sobre el foul, la falta?
2: Hay imágenes que son de hinchas que vienen desde el lado opuesto, que como te digo, en otros sitios del mundo las cámaras deberían tener las dos posiciones, no solamente desde una sola tribuna.
1: Ya la vi.
2: Porque el lado opuesto te ayudaría mucho a dilucidar ese tipo de cosas. La pregunta es, ¿por qué no se ponen cámaras del lado opuesto? Porque de repente Lo que queremos es que no haya transparencia. Hay cosas que nos podemos poner a pensar que puedan ser así.
0: Claro. Alfredo.
1: ¿Cómo está, don Ricardo Vitoque? ¿Cómo estás, Jorge? Un saludo para su persona. A ver, ya, dejando de lado el tema de las cámaras que no están bien posicionadas, y eso no sucede solamente con Melgar. Edwin Ordóñez también, la visión contra los árbitros, la verdad, está de más a menos, sigue de más a menos, y mucho peor ayer con el arbitraje de Julio Quiroz, que la verdad no expulsó a Zambrano, un codazo que le metió a un jugador de Sullana. Pero yendo ya al partido, a ver, Melgar jugaba bien, lo estaba destrozando por todos lados al conjunto de la U, estuvo a punto de marcar el tercero, lo tenía al borde del knockout, hablando en el argot boxístico, pero se repliega Melgar a partir del minuto 75. Ya la vi. ¿Le ha dado una explicación, Rondelli, a usted acerca de por qué se repliega Melgar y le empatan en dos oportunidades, o en dos minutos le empatan el partido?
2: Yo te repregunto a ti, ¿alguno de los cambios que hizo Miguel fue defensivo?
1: No, entró Segarra por Cuesta, entró Vidales por Gustavo, por Lautaro, entró Alcántara por Cabanillas.
2: Ninguno de los cambios es para hacer una modificación defensiva. Y Miguel lo dijo claramente en la conferencia.
1: Entonces, ¿qué pasó?
2: El otro equipo también juega. Es algo con lo que tenemos que vivir.
1: Claro, pero se le entregó mucho el medio campo, creo yo.
2: Pero después, a ver, en el análisis después se puede encontrar una serie de cosas. Miguel, como dijo, se hace el mea culpa hacia adentro. Nosotros jugamos un partido en el que sentimos en el que fuimos superiores en la gran mayoría del partido. La U también es un equipo que juega fútbol. Yo no estoy haciendo hoy la entrevista para dar un análisis sobre fútbol y sobre el detalle de fútbol.
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2: Sino lo que está pasando alrededor, porque hemos sentido que se ha buscado de todos lados, y es algo que no se entiende mucho en Arequipa, pero en todo en Lima el ataque hacia Melgar ha sido viniendo desde el seno del llamado canal del fútbol. Otra vez, eso es lo que no entendemos.
1: Claro, sí, ya lo sabemos que en Lima son así, ¿no? Acá tratamos de por lo menos ser más equilibrados, ¿no? En Lima todo es Universitario, la U, Alianza y...
0: Claro.
1: Y paramos de contar.
0: Claro, pero, claro.
1: Ayer fue, pues.
2: Yendo en contra de un club, cuando tu objetivo es vender el torneo, es algo que no dice en ningún lado del mundo.
1: Claro, ya lo dijo usted, comercial, ¿no? Ellos lo ven por otro lado, porque ellos quieren que llegue Alianza para disputar con la U el clásico y del fútbol peruano y el título. Está clarísimo para mí.
0: Claro, claro. Ricardo, en ese sentido, sería bueno también de tu parte y con toda la buena fe conversar con el profesor Rondelli y decirle que la prensa de Arequipa nunca va a tirar en contra del FBC Melgari de manera intencionada, ¿no? No es para que nos mande a estudiar a ser técnicos o faltar el respeto de la manera que le faltó a un colega en una conferencia de prensa. Yo no creo que ninguno de nosotros tenga la mala leche de hacerle una pregunta en contra, sino tratando de ser objetivos y buscar la respuesta a lo que se ve en el campo de fútbol. Simplemente eso como un paréntesis.
2: Está bien, Jorge, yo creo que lo tomo de la mejor manera. Yo creo, y te digo sinceramente, yo estaba al costado en la conferencia de prensa, que la situación se fue de las manos partiendo de un malentendido. Y Miguel, lo que más quiere es hablar de fútbol. Yo no conozco ningún otro técnico que en la conferencia de prensa se haya podido quedar 2 horas hablando de fútbol.
0: Claro, ¿está cumpliendo Rondelli el perfil que quieren ustedes como entrenador a nivel de resultados y de imagen del club?
2: Como club, el respaldo con Miguel es absoluto. Hay que tomar en cuenta una cosa: Miguel no armó el plantel. Está hace solo 6 meses en el club y el crecimiento del equipo se ve claramente.
1: Pero
2: entonces,
1: pidió...
2: eso es algo que tenemos que tomar en cuenta. Estamos a un partido de ser segundos en el acumulado, sí. Eso es algo que nosotros hace meses estábamos bastante lejos.
1: Claro, pero a mitad de campeonato trajo a Minda y al otro muchacho...
0: Portillo.
1: Él los pidió, ¿no?
2: Él había trabajado directamente con Minda en Ecuador. Ah. Y creo que vieron el partido de Minda con la U, ¿no? Minda es un jugador que viene de ser seleccionado sub-20 en Ecuador, fue capitán en Católica, venía de LDU, es un jugador que cumple todos los requisitos para estar en el Melgar. Y en el caso de Portillo fue un acuerdo porque estaba buscando un jugador en esa posición y fue el jugador que teníamos disponible y que en el que todos estuvimos de acuerdo.
0: Bueno. Ricardo, entrando a la recta final de esta conversación, hoy Velasco, el administrador de Universitario, ha dicho hay primos hermanos en estos procesos concursales que tienen ambos clubes, tanto Melgar como Alianza, lo ha dicho textualmente. Mm. Hay que crear otro término, chorro legal. Es aquel que seguramente tiene un club con acreedores que no pagan las deudas para quedárselo toda la vida y no devolvérselo a los socios. La verdad a mí me ha sorprendido esta declaración de Velasco hoy, en el que también ha respondido a Rondel y una serie de situaciones. No sé, yo quisiera saber tu opinión con respecto a esta declaración puntual.
2: A ver, Jorge, vamos por partes, ¿ya? Yo lo que vi en lo que me pasaron ahora, veo a alguien completamente fuera de lugar y extremadamente nervioso. Por ejemplo, en mi posición de gerente general o administrador de un club, que es la misma que él tiene, yo no me podría meter en una discusión entre jugadores o en lo que pasó entre Tandazo y Riveros, por ejemplo, porque eso queda entre los jugadores. Yo en mi posición de gerente general o administrador del club, yo no puedo empezar a responder o hablarle al entrenador de otro equipo. En la posición que nosotros tenemos, que es distinta, lo que nosotros deberíamos buscar es absoluto respeto, así como yo tengo absoluto respeto por Fabián Bustos, o por Pablo Guede, o por Roberto Mosquera. Pero este señor de fútbol no entiende nada. Tiene menos fútbol que una novela. Lo dejaron a cargo de algo que no entiende y no conoce. Además, se pone a hablar de deudas ajenas, teniendo una deuda que es 5 veces más grande que la de los otros 17 clubes juntos, por lo menos es descarado y caradura, para decir algo así.
0: Es, bueno, sí, pero no tiene es por qué fuerte la declaración tuya, Ricardo, y yo creo que este tema va a dar mucho más que hablar, sobre todo por la cobertura que le dan en Lima, pues, a los clubes de la capital. Finalmente, Ricardo, en entrevista...
2: Pero además, Jorge, hay un tema que es importante, ¿ya? Porque a mí me sorprende. Y que es consistente en ese club y con ellos. Nosotros el sábado estábamos ahí. ¿Por qué no se acercaron a conversar ahí cara a cara? ¿Por qué esperan a que pase 1 o 2 días para hablar de nosotros, pero desde lejos? Esa palomillada desde lejos es un mal con el que conviven todo el tiempo. Y es lamentable porque tienen personas en la misma directiva que son muy respetables y muy respetuosas y con las que se puede conversar y tener una relación todo el tiempo sin ningún problema. Por eso nos llama la atención.
0: Seguramente. Ricardo, acá en los deportivos de Radio Yaraví, Jader Rizcalá les dio un gran respaldo a usted y a Edgar Villamarín. ¿Eso lo ha dejado mucho más tranquilo?
2: A mí, tranquilo en lo absoluto. O sea, yo trabajo en el día a día por el bien del empleado y por el buscando que el club crezca. Es fútbol. Puede pasar cualquier cosa. Nosotros estamos buscando crecer y reforzar el club de la mejor forma. Y como digo todo el tiempo, es el único club de provincia que compite en absolutamente todo. Desde primera división femenina hasta todos los niveles de fútbol de menores, en el fútbol primera división, estamos metidos en Liga 3, estamos absolutamente en todo y compitiendo absolutamente en todo. Y como digo, lo único que queremos es crecer. Así como llegó hace ya algunos meses Matías de la Vega para reforzar el área de rendimiento y de performance, está llegando la próxima semana Matías Arrué a empezar a ver todo el tema de la dirección de fútbol del club, y nosotros vamos a seguir creciendo.
1: Hay algo que no me queda claro, don Ricardo, a ver si me lo aclara. Usted hace un instante ha dicho que Ricardo Rondelli no armó este equipo 2026, mas sí lo hizo Juan a comienzos de año. ¿Acá quién tiene de repente la responsabilidad? ¿El equipo de scouting, como lo dijo don Jader, o Juan Reynoso, que no armó bien el equipo?
2: No. A ver, no busque.
1: No, acláreme, le estoy diciendo
2: el panorama. No necesariamente sea así. Sí. Los equipos de fútbol se arman con los comandos técnicos.
1: Correcto.
2: Porque los comandos técnicos, y esto es algo harto conocido, y Gareca lo dijo 1.000.000 de veces, tienen un gusto futbolístico distinto. Por más que la esencia del juego o lo que quieran tratar de plasmar en el campo sea parecido, hay jugadores, hay entrenadores que buscan jugadores con algunas características para algunas situaciones puntuales y otros entrenadores que buscan situaciones de otra forma. Es como la posición de Nelson Cavanilla con Juan Reynoso, no era la posición de Nelson Cavanillas o Miguel Rondel. Entonces, eso hace que el manejo de un plantel de parte del comando técnico que recibe y que no armó por completo, obviamente no sea el mismo. Y esto, acá no es buscar errores, porque el fútbol no es así. Obviamente se arma al comienzo, desde el paladar de un entrenador, y en otro momento, cuando otro entrenador lo recibe, tiene que acomodarse a eso y de ahí buscar hacer los cambios necesarios cuando se abre una ventana o cuando se cambia de año.
1: Correcto. ¿Rondelli tiene contrato todavía 2027?
2: Y 28 también.
1: ¿Carlos Cáceres?
2: No te voy a empezar a hablar de los contratos que acaban cada jugador, porque ahora nosotros estamos en los últimos 6 meses de contrato de algunos jugadores, y algunos jugadores están negociando su renovación y otros jugadores están buscando otros clubes. Entonces, FIFA te marca que en los últimos 6 meses de contrato de un jugador, los jugadores ya pueden negociar. Entonces, estando en ese proceso, es mejor dejarlo que termine.
1: Correcto.
0: Ricardo, agradecemos tu tiempo aquí en los Deportivos de Radio Yaraví con todas las voces, y bueno, hasta cualquier otra oportunidad. Gracias por tus respuestas.
2: Yo te agradezco muchísimo, Jorge, y les agradezco a los dos, a la mano para lo que necesiten. Muchas gracias.
0: Listo. Ricardo Bitocchi, el administrador del FBC Melgar. Tenemos que volar con la pausa, Alfredo, porque si no nos matan en la radio. Dale.
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0: Este sábado vamos a estar desde el Estadio Monumental de la UNSA llevándoles a todos ustedes la narración del partido. 5:30 de la tarde estamos los deportivos en el Monumental Arequipa para el FBC Melgar versus Deportivo Garcilaso.
1: Bueno, partido va a las 6.
0: Ahora, bueno, ¿qué dicen los hinchas? ¿Les gustó o no les gustó la entrevista a Ricardo Betocchi, que le ha respondido, le ha dicho cara dura a Velasco, al administrador de Universitario de Deportes, que hoy salió a despotricar y a hablar de el FBC Melgar? Bueno, por el tiempo a mí se me pasó, a mí me parece extrañísimo, me parece muy extraño, pero muy extraño, que Pablo Guede, el entrenador de Alianza Lima, salga a declarar, a decir que se solidariza con Miguel Rondelli por la injusticia que le cometieron al FBC Melgar. A mí me parece pero rarísimo. Te lo juro, es como
1: ¿por
0: que...
1: ¿Por qué sospechas?
0: Es como que si viniera el rastrero a decirme, Jorgito, qué bien tu programa. A mí me parece que hay algo
1: ¿Pero
0: detrás.
1: ¿No son buenos amigos Rondelli con Pablo?
0: No sé si serán amigos.
1: Sí, cuando tú, se abrazaron.
0: Pero
1: acá,
0: que venga a solidarizarse con el FBC Melgar, con el club, por lo que pasó con el VAR, me parece muy raro, pero muy raro. Bueno, ya tendremos oportunidad de hablar con Betocchi en otra ocasión, ¿verdad? Pero a mí me parece que las respuestas de Betocchi están concretas, más allá de que mucha gente nuevamente quisiera que le hayamos dicho cuándo renuncio y los temas de morbo que a mí, la verdad, me importan un mango. Él ya recibió el respaldo de Jader Rizcala y se acabó la historia, y a quien le guste, a quien no le gusta, no le gusta.
1: No, y él no está contento, dice, está trabajando por Melgar.
0: Entonces, bueno, vamos a ver qué es lo que pasa. Hay opinión de la gente, 21-31-72-28-99-52. Buenas tardes.
11: Hola, buenas tardes.
0: Le escuchamos.
11: Mire, ya he visto el partido, el error, muy aparte del segundo gol que no se cobra realmente, es en los cambios malos, porque a mí, yo mirando el partido, a Cuesta no lo he visto cansado, el otro joven, el que se llama Cabanillas, tampoco, han hecho un partidazo, y no sé por qué, no me explico por qué han tenido que cambiarlos, porque ni siquiera han entrado a la mitad del nivel de los jugadores que han estado. Entonces, ahí viene el error del empate de Melgar, muy aparte del faudo, ahí prácticamente el entrenador se lo ha entregado el partido a la U, y no es la primera vez. O sea, también deseamos, nosotros, acá los arequipeños somos directos, así como el señor Azualó que estaba comentando. Acá no vamos a estar socapando tonteras. Acá el partido, el entrenador se lo ha entregado a la U, señores, gracias.
0: Sí, bueno, yo también estoy de acuerdo, pero él hace la autocrítica, como dijo en la conferencia de prensa, para la interna, ¿no?
1: Sí, sí, sí.
0: O sea, él no va a decir al aire, va a decir, sí, yo creo que hicimos malas cosas en esto. Él ha dicho, ha reiterado que hace para la interna su autocrítica. Yo también creo que falló en los cambios, Rondelli.
1: No sabe cerrar partidos.
0: Yo también creo que falló
1: contra
0: en
1: Boys,
0: los cambios, Rondelli.
1: 1-1. Otros partidos de local contra Cajamarca.
0: Sí. A mí me parece que ahí está fallo. Y ojo que acaba de decirnos Ricardo Betocchi que Miguel Rondelli tiene contrato hasta el 2028.
1: Y yo le digo
0: hasta el 2028 tiene contrato Miguel Rondelli. Lo acaba de decir el administrador de Melgar, Ricardo Betocchi, en los deportivos de Radio Aravín.
1: Yo digo que Rondelli no va a continuar 2027.
0: ¿Por qué? O sea, ¿no sigue?
1: Para mí no sigue. Ah. Y otro que se va es Carlos Cáceres, que cumple contrato en diciembre.
0: Ah. Me has zamaqueado. ¿Qué? Me has zamaqueado, ¿no?
1: No, o sea,
0: bueno, Rondelli, lo de Cáceres es ya prácticamente obvio, ¿no? Porque su contrato termina este año con Melgar y no ha jugado.
1: Y la bronca está clarísima.
0: Con Rondelli.
1: No sé si será bronca, pero
0: con Rondelli.
1: Profe Rondelli, ¿por qué se la puede agarrar tanto,
0: pero,
1: el jugador?
0: No, pero dime, no, Alfredo, bien. Tú me estás diciendo que Rondelli no continúa el próximo...
1: Pero
0: no va
1: si
0: a
1: se queda, yo tampoco soy el dueño de...
0: Pero tú lo estás diciendo.
1: De negociar con Rondelli, ¿no? Tengo esa... ¿Ya cómo te puedo decir? Esa sensación de que para mí Miguel no va a continuar
0: ese,
1: en el 2027.
0: Sí. Ese latidito.
1: Y tengo la otra sensación de que Carlos se va a ir a buscar una mejor horizonte, ¿no? Donde tenga más continuidad.
0: Hay otra llamada. Buenas tardes, somos Los Deportivos.
12: Buenas tardes, amigos deportivos, señor Jiménez, señor Vallejo.
1: ¿Cómo está usted?
12: Sí, la verdad que, mire usted, ayer ha sido un primer tiempo muy perfecto, ya. ¿Sabe qué pasa, señor? Yo pienso que Melgar está camino a ser un gran club, por lo que he escuchado a Jader y al señor Betocchi. Entonces, ¿qué pasa? Esos jugadores que están ahorita actualmente no los ha escogido o no los ha llamado Rondelli. Entonces, veamos, los cambios de ayer, por ejemplo, no han resultado. Entonces, todo proceso para mí, hasta incluso en el Barcelona, hay un proceso. Entonces no debemos cortar, debemos ser pacientes. Yo pienso, yo no defiendo al señor
1: Rondelli.
12: A Rondelli, no defiendo, pero me parece que está yendo el camino a... Yo lo veo a Melgar, al camino que los jugadores, hay jugadores que no se adaptan, me parece, a ese sistema. Ojalá no me equivoque, pero al otro año con los jales que él va a necesitar, jugadores que él va a necesitar, yo pienso que me va a dar la hora. Por ahora, yo pienso que con Copa Libertadores...
10: Ya la vi.
12: Nada más, señor, y aparte también tenemos que luchar contra el VAR, contra el centralismo limeño, contra el Universitario, Cristal. Ya usted sabe, eso viene de años, así como lo dijo el gran capitán, ¿no? El Bernardo Cuesta, esa es la verdad. Como arequipeños, como Melgar, tiene que ser un club grande, pero para eso necesita avanzar paso a paso, no ser inmediatista. O sea, pierdo dos partidos afuera. No, yo pienso que no es así. Yo lo he visto ayer a Melgar, me ha gustado el primer tiempo, esa es la idea, me parece. Sino que falta complementar, nada es perfecto en esta vida. Muchas gracias.
0: Estaba haciendo Melgar el mejor partido del año. El mejor partido del año.
1: Tuvo buenos partidos frente a Cristal también, frente a Cienciano.
0: Yo creo
1: también
0: que el de que estaba haciendo contra Lou fue el mejor, más que
1: a Cienciano también le ganó bien allá jugando
0: sí,
1: fútbol.
0: Sí, correcto, le ganó, pero le estaba ganando de una manera.
1: Ah, no, lo estaba destrozando por todos los lados, no le podía quitarla del balón Universitario.
0: Estaba jugando un gran partido del FC.
1: Era como el gato y el ratón.
0: Yo no sé.
1: Pero algo pasó.
0: Yo no sé por qué cambia de esa manera el accionar. Ahora, bueno, el primer gol también es un champazo, ¿no? Calcaterra le da, patea la pelota hacia
1: muy
0: el
1: césped. Muy adelantado le rebota. Cabezudo.
0: ¿Y Cabezudo dónde
1: muy
0: está?
1: Hermano, yo
0: ¿dónde
1: no,
0: está
1: no puedes tapar así?
0: La ubicación del arquero, por amor de Dios.
1: Y otra para Lazo. Lazo, si le hacen una, lo tocan, que no era un toque.
0: Ya,
1: no hay...
0: escúchame.
1: Me Lazo, paro, pues, hermano.
0: Me paro, correcto.
1: Lógico, no puedo quedarme correcto mirando. A ver, si cobra,
0: ¿tú sabes
1: no cobra?
0: Tú
1: o
0: sabes
1: si el
0: que yo
1: viene
0: a Lazo lo quiero muchísimo.
1: Yo
0: es
1: también.
0: Como mi sobrino, lo he visto desde
1: yo
0: chiquitito.
1: Yo también lo aprecio mucho, pero no puedes quedar así.
0: Si te tocaron, si te faulearon,
1: me paro,
0: y como se ve,
1: aunque sea lo alcanzo,
0: como se ve, no es una falta como para que te rompa el tobillo.
1: Claro.
0: Me paro.
1: Lógico.
0: Me paro, no puedes confiar en el árbitro, no puedes
1: si
0: confiar en
1: sabemos
0: el árbitro.
1: Ya sabemos ya cómo son.
0: Si ya sabes cómo es el tema, me paro, sigo, corro, me tiro.
1: Así es.
0: Pausa.
1: Así es.
0: Pausa. Sí, ya he renegado.
1: Yo también.
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2: Pero seguramente en la cancha un jugador vive el partido a mil por hora. Toma decisiones en milésimas de segundos.
3: Juega con presión.
2: Juega con la presión, en este caso con la presión del partido. Lazo jugó un partidazo. Se los estaba tragando enteritos a los jugadores de Universitario por la banda derecha.
3: Todo el plantel hasta minuto 75.
2: Todo el plantel, ¿no? Pero Lazo estaba jugando un gran partido. A mí me parece que Lazo se equivoca al no levantarse. Al confiar en el minuto 83, al confiar en el árbitro, en que el árbitro le iba a cobrar la falta. Y todo peor, todo se complica mucho más porque después de esa jugada es el gol, ¿no? Después de esa jugada es el gol, ¿no? O sea, no puedo llamarlo mala suerte ni nada por el estilo porque es una jugada de fútbol, el centro le cae a Valera y Valera le mete el cabezazo certero y se acabó la historia, ¿no? Pero si... No quiero exagerar, si a Lazo le hubieran hecho una fisura en el tobillo, te acepto, ¿no? O sea, ya no se puede parar, no se puede parar del campo de juego, pero en estas circunstancias, sin la falta, Lazo pudo pararse, tirarse, estorbar para que no hagan el centro, para que no se juegue con tanta libertad de cara a lo que fue el gol de Universitario de Deportes, ¿no? Y lo que me parece a mí raro es que luego del

0: ¿No tienes cinco cambios para hacer? ¿No son cinco las variantes que puedes hacer para cuidar el resultado, aunque sea para meter un defensa más y tirarte con una línea de cinco cuando estás ya en el minuto 77-70 del partido? Digo, ¿no? Yo no soy estudioso de técnico, ni seré estudioso de técnico. Pero, o sea, Rondelli salió a poner el parche, ¿no? De arranque de la conferencia de prensa. Ahora van a decir que nos tiramos para atrás. Pero cuando estuvimos 11 con 11, no 14 contra 11, ahí cambió todo. O sea, bueno, desde lo deportivo a mí me parece que los cambios no dieron, que pudo haber más cambios, la verdad. ¿Salió lesionado Escobar? Porque Escobar no aparece como cambio, ¿no?
1: No, terminó...
0: Terminó jugando Escobar, ¿no? Que estaba...
1: terminó con una dolencia.
0: Ahora, Bruno Pérez también a los 20 le muestra una amarilla insulsa a Escobar en el lo minuto condiciona. 20, ¿no? Lo condiciona a jugar Escobar con una amarilla casi todo el partido. Sí. O sea, de que le han metido mano a Melgar contra la U, no me cabe la menor duda. Pero Melgar estuvo luchando contra eso, ganando 2-0. Hay una llamada. Hola, buenas tardes.
2: Aló, buenas tardes.
0: ¿Cómo le va? Le escuchamos.
2: Sí, mire, bueno, mi opinión es algo rescatable. Es que si Melgar todos los partidos juega como ha jugado los primeros 70 minutos, yo creo que vamos a pelear el campeonato. Por como ha jugado ese los primeros 100 momentos, es de un equipo que ya está agarrando forma. Y jugarle así de visitante a un equipo como la U, y ya estamos hablando de que Melgar está jugando muy bien en el tema del toque. Un equipo pues que en realidad no a tiempo que no, prácticamente con el profesor que se fue a Colombia también estaba jugando igual. Y ahora está jugando muy bien el equipo de Melgar y yo rescato que el señor entrenador haya logrado con que los jugadores estén así. ¿Por qué yo veo que digamos la U se viene adelante? Porque me parece que falta un mediocampista estilo Orsán que digamos se ponga ahí y evite que digamos ellos armen, ¿no? O sea, ahí a mí me parece que ha sido la falta, ¿no? O sea, un mediocampista estilo Orsán que se los frene y ya no puedan ingresar, porque está cuando han empezado a atacar la U en los últimos 20 minutos no había volante, o sea, la volante no evitaba que ellos lleguen a la defensa, ¿no? Ya, muchas gracias.
0: Okay, gracias. Ahora, ¿quién nos asegura, pues, Alfredo, que Melgar pueda jugar los 70 minutos maravillosos que tuvo contra Universitario de Deportes, que los pueda jugar ahora de local ante el Deportivo Garcilaso, de visita ante UTC, luego de local ante Comerciantes Unidos, de visita
1: Huancayo.
0: Con Huancayo, de local con Juan Pablo y de visita con Sullana? ¿Quién nos puede asegurar o garantizar de que Cuagliata puede hacernos unos pases maravillosos como el que le hizo al Chapu Bordajar en los próximos partidos? Pero nadie me puede asegurar, ni a ti, ni a mí, ni a nadie, que Cuagliata va a tener un partido fenomenal como el que tuvo en el primer tiempo contra Universidad de Deportes. Porque ya hemos visto la irregularidad, aunque le moleste al señor Rondelli. Melgar es un equipo totalmente irregular. No sabemos, obviamente que quisiéramos que gane el Melgar este sábado al Deportivo Garcilaso, pero no sabemos cómo va a jugar Melgar. No sabemos qué rendimiento va a tener Cuagliata, que ha sido el eje para el gran primer tiempo con Universitario de Deportes. Cuagliata se jugó un partidazo, Alfredo. Yo estaba, la verdad es que... Mejor una llamada.
1: Me gustó la sociedad.
0: Estaba extasiado.
1: La sociedad Guzmán, Cuagliata, se juntaron bien. Porque
0: sí,
1: ahí
0: sí.
1: El que siempre arranca equipo, es Vidales.
0: Todo el equipo, Alfredo, estaba jugando un gran partido.
1: Pero lo borraron en 15 minutos.
0: En 2 minutos.
1: O en 2 minutos.
0: Hay otra llamada. Buenas tardes, somos Los Deportivos.
3: Muy buenas tardes. Bueno, yo sinceramente soy cusqueño, vivo 14 años acá. Ya tengo un pedazo de mi corazón por el Melgar. Y me da mucha

0: cólera, ¿no? Soy de contra hincha de Cienciano, pero también veo lo del Melgar. Debe de ser un equipo muy consecuente. No puede hacerse voltear un partido en un dos. Debería de haberse parado bien. Ir a la capital es pelear con la gente, es pelear con el árbitro, es pelear con el VAR. Ustedes recuerden que los equipos de Lima, incluyendo a la U, son los mejores equipos del Perú, pero gracias a la Federación Peruana, al arbitraje y toda esa situación. Debemos de ir en contra de todo eso, ¿para qué? Para que ellos vean hasta dónde podemos llegar y ser capaces de poder.
1: Veamos
0: lo que ha sucedido ayer, un buen partido, bien planteado, pero al final malos cambios, no han podido contener ese último momento, y bueno, pues ya no echamos la culpa al VAR, porque ellos siempre van a parar a los equipos de la capital. Gracias.
2: Gracias por su opinión. Mira, es un hincha partido de Cienciano, ¿eh? Es un hincha de Cienciano el que nos da esta opinión. Eso es muy, muy importante. Muchas gracias por su opinión. Están abiertos los teléfonos de la radio siempre. ¿Me vas a decir, Alfredo?
3: No, el partido fue el sábado, ¿no? Y
2: claro.
3: Ya lo habíamos dicho también durante la semana, esa señorita Milagros Arruela siempre...
2: Lo dijimos en la semana, lo previnimos.
3: A favor de la U.
2: Y está en las redes sociales de los deportivos de
3: la U. Yo me hubiese quedado tranquilo si Milagros Arruela le decía a Bruno...
2: Míralo.
3: Míralo y
2: revísalo.
3: Y tú ya defiende. Sacas tus defínelo. Soluciones. Claro. Defínelo tú, si es penal es que o tampoco, es falta, no es falta.
2: Tampoco había una toma.
3: No, pero no importa que lo llame.
2: Clara y fehaciente.
3: Revísala, tenemos estas tomas y se acabó. Revísalas.
2: Bueno, como ayer.
3: Si te ayudan o no te ayudan.
2: Como ayer Joel Alarcón, ¿no? En el gol que le anulan a Kevin Quevedo.
1: Mala
3: Yarabí.
2: Guedes se lo quiere comer a Alarcón. Alarcón va donde Guedes le dice, che. Es el tema de arriba, yo no he tomado esa decisión, es el tema ambos de arriba, es el tema del VAR.
3: La pelota,
2: le tira, ¿no?, la pelota arriba.
3: Edwin Ordóñez es un desastre también el día viernes.
2: Y cuando acaba el partido de Alianza, lo enfocan a Joel Alarcón diciendo, sacándole la madre no sé a quién, ¿no?
3: Sí, sí.
2: No sé si a quién diablos sería, pero ahí se ve.
3: Otro de mala actuación, Julio Quiroz, partido de Boys con Suyana.
2: Ese codazo de Zambrano a jugador de
3: Suyana. Y mal profesional la televisión. He visto el compacto el día de hoy. Y cortan la jugada al final de la agresión.
2: Del codazo.
3: De codazo por atrás, en la nuca, al jugador de Suyana.
2: Una roja más.
3: Del Kaiser de Cabero, de
2: Zambrano. Terrible,
3: Zambrano.
2: Terrible.
3: Y lo corta, o terrible. Sea, ¿cómo no hay profesionalismo ni en la televisión? Deberían de poner toda la jugada completa, ¿no?
2: Terrible.
3: Y no lo expulsa.
2: Terrible.
1: Yarabí.
2: Y ahí Bitoki, bueno, al empezar la entrevista con Bitoki, la verdad yo no tengo Liga 1 para ver, pero dice que han hecho hasta un editorial y una edición de video simplemente para desmentir a Rondelli, ¿no? Yo no he visto esa edición, pero hay una parte en la que veo en los videos que se están publicando que Rondelli dice ladrón, ¿no? Dice chorro, no sé. Pero Rondelli, la verdad, a Rondelli, sí, bueno, ¿sí? Yo no me fío en los videos, te soy sincero, porque algunos pueden ser trucados, pueden ser y ya no se puede confiar. Pero
3: sí, ya. Solo que, para Alberto Torres, está en la sintonía de los deportivos, Albertito.
2: Saludos, mi querido Cóndor. También está Juan Pablo Olivares, nuestro colega, que
3: Pablo.
2: Viene cuando quiere, ¿no?
3: Solo aparece para el partido con
2: solo
3: Alianza.
2: Para los partidos con Alianza, ¿no? Bueno. ¿Qué otras conclusiones te dejó el partido del IFBC Melgar? ¿Cabezudo lo responsabilizamos en los goles?
3: Yo pienso que sí.
2: El primer gol me parece que no
1: ya
2: estaba
1: la vi.
2: Ubicado, ¿no?
3: El segundo también. O sea,
2: el segundo es...
3: Métete un poquito más atrás.
2: El segundo si tiene la libertad total, Valera, para
3: sí,
2: poder cabecear.
3: Estás defendiendo tu 2-1 de repente, métete un poquito más atrás y estate atento, porque si te das cuenta, la U jugó al pelotazo, al estilo Cienciano de hace años, cuando está perdiendo en Cusco. Pelotazo, ese no es juego, ¿no? Ese es meterla a la desesperación, a ver qué pasa. Y por arriba le estaban ganando a Melgar, le ganaba Valera cada rato, le ganaban los defensores, y les ganó finalmente, ¿no? Y así vinieron por los goles, ¿no? De repente un mal rechazo por ahí, pero no supieron pues cerrar el partido los jugadores. Acá también la culpa la tienen los jugadores, como dicen los que están escribiendo en redes sociales, el jugador pues es el que tiene que cerrar, no se va a meter a Rondelli también a meterse a la defensa. No puede, o sea, el jugador tiene que decir acá, oye, estamos ganando 2-1, ya, cerrémonos con todo, entonces. Bien cerrados atrás y se acabó, y no van a entrar nadie. Pero no, pues,
1: ya la vi.
3: O sea, le entregaron la pelota al rival, y el equipo se le fue encima a la U, ¿no? Mal para mí.
2: Los últimos minutos, ¿no?
3: Sí, no
2: me hubo, hay que rescatar, hubo como siempre un grupo de buenos hinchas del FBC Melgar alentando.
3: Ah, esos son los incondicionales.
2: La barra del FBC Melgar Lima, los incondicionales, sí, que tienen que estar bregando para poder llegar al estadio, para mantenerse el estadio y luego salir del estadio. Eso también es muy importante con respecto al FBC Melgar, y no quería dejar de decirlo. Un saludo para Martín Mejía, que es otro de los que siempre está alentando al FBC Melgar en la capital. Entonces, conclusión, el FBC Melgar está en el sexto lugar de la tabla de colocaciones. El torneo, Alfredo, más allá de que tengamos que hablar más del VAR que de otros temas, tiene a cuatro equipos con 22 puntos. El Sporting Cristal, sí. Huancayo, García, Sullana,
1: ya la vi.
2: Y Garcilaso,
3: el
2: ¿no?
3: rival del día sábado.
2: ¿Y sabes qué es lo que pasa? Que Melgar va a tener que enfrentar a estos equipos. Melgar va a tener que visitar al Sport Huancayo, este Sport Huancayo que le hizo un partidazo al Deportivo Garcilaso.
3: A Sullana en la última fecha.
2: Va a tener que visitar a Sullana, que se paseó con el Sport Boys, le ganó 3-1.
3: Lo tiene hijo, ¿eh? Le ganó la Copa de Poniente y ahora le gana.
2: Va a tener que jugar con Juan Pablo II, un equipo que mal que bien ha mejorado tremendamente y que está sobre Melgar, me parece, en la tabla de colocaciones.
3: Está con 21.
2: ¿Con 21 puntos tiene Garcilaso?
3: Juan Pablo II.
2: No te puedo creer.
3: Juan Pablo II.
2: O sea,
3: Garcilaso tiene 22.
2: O sea, le ha sacado el Deportivo Garcilaso 3 puntos a Melgar.
3: Sí, correcto.
2: Asu.
3: 3 puntos.
2: Y bueno, va a tener que enfrentar el Melgar a este Juan Pablo II. No, tiene 19 Juan Pablo II. Lo mismo que Melgar y lo mismo que Alianza. El que tiene 21 puntos es Universitario. Va a tener que jugar con Comerciantes, que bueno.
3: Correcto, está bien.
2: Pero el próximo partido, el principal o el bisagra, es este sábado. Es este sábado. ¿Qué le queda al hincha, Alfredo? ¿Qué le queda al hincha? Tiene que ir a apoyar.
3: Tiene que ir a...
2: Tiene que ir a apoyar, estadio, ¿no? A meterle punche hasta que, faltando estas 6 fechas, veamos finalmente pues cómo queda Melgar. Si queda en Sudamericana, en Libertadores, y pelea el Clausura, si finalmente le salió el negocio en Lima,
3: sí,
2: y se van a mechar Cristal y Alianza y la U, de repente por ahí Cristal se mete en la pelea, que ya está puntero el Sporting Cristal,
3: está 2 puntos de ingresar,
2: y se hacen el negocio y todo en Lima y se acabó la historia. El resto, a pelar tomates, se acabó la historia. Hay que esperar, faltan 6 fechas todavía. Este partido, sí, del sábado, ya no sé si decir que es decisivo o bisagra, porque Melgar ha tenido ya hasta 4 partidos de local que debía ganar y cerrarlos y meterle 3 puntos y no ha podido. Entonces, yo creo que simplemente el hincha debería ir a apoyar. Más allá de eso, tengo para hacerte una broma.
3: ¿Qué pasa con Orsán? Me preguntan. ¿No
2: ¿Por qué no viajó?
3: Lesionado.
2: ¿Está lesionado?
3: Se lesionó otra
2: vez.
3: ¿Otra vez? Otra vez. Creo que los años le están pasando factura.
2: ¿Los años o una negligencia médica? ¿Ves? Vamos a ver si conversamos otra vez.
3: Eso también lo hubiésemos preguntado, ¿no? A sí, Ricardo, sí, pero. Sí, no, el tiempo también nos ha ganado.
2: O sea, está lesionado, Orsa.
3: Sí, está lesionado.
2: Bueno. Vamos a escuchar mañana a Bernardo Cuesta. ¿Qué te pareció el gol de Cuesta?
3: Muy bueno. Hasta ahora lo están enyesando a Riveros, ¿no? Dice que ha quedado mal. Tiene que ir donde el huesero.
2: Voy a conversar contigo sobre Cuesta luego de la pausa, porque se vienen los titulares aquí en Radio Yaraví con todas las voces. Estamos rumbo a los 33 años. No nos olvidemos del sorteo, también tenemos que hacer el sorteo. Vamos a la pausa.
3: Hay que escribir.
2: Dale.
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4: Titulares para hoy lunes 12 de octubre del 2026, año de la esperanza y el fortalecimiento de la democracia. Mes de aniversario en Radio Yaraví, 33 años con todas las voces. Y en el ámbito local son 42 distritos de Arequipa en emergencia por riesgo de déficit hídrico. La medida regirá por 60 días ante el peligro de escasez de agua por el periodo de lluvias. El Hospital Honorio Delgado retirará 20 toneladas de chatarra acumulada en sus instalaciones, cuya venta mediante subasta pública permitirá recaudar más de 50,000 soles. El Ministerio de Transporte informó que dos maquinarias siguen los trabajos para desbloquear la carretera Panamericana Sur tras caída de rocas a la altura de la planchada en Camaná. Agricultor quemado por salvar su ganado en incendio forestal en Puno, el varón con quemaduras de segundo y tercer grado fue trasladado al Hospital Honorio Delgado en Arequipa. Archivan investigación contra autoridades denunciadas por presunta omisión de funciones en caso de contaminación del río Tambo y la presencia de arsénico en la sangre de niños. Continuando con más información, somos Radio Yaraví, 33 años con todas las voces. Y en el ámbito nacional, los jurados electorales especiales iniciaron audiencias públicas de recuento de votos correspondientes a las elecciones regionales y municipales 2026. Gobierno presentará proyecto de ley MAPE el 15 de octubre para que 30,000 mineros con reinfo pasen a nuevo régimen por 2 años. Y en el ámbito deportivo, Aixa Vigil usó sus redes sociales para compartir un mensaje tras su presentación en la noche de las Pumas. La voleibolista nacional espera ser protagonista en esta nueva temporada de la Liga Peruana de Voley. ¿Sabes cómo ganar una caja china, un colchón, electrodomésticos, canastas y vales de consumo? 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Hasta aquí el avance informativo de la hora en Radio Yaraví con todas las voces.
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0: Cara dura, le ha dicho Ricardo Betoki a Velasco. La deuda de Universitario de Deportes es más de...
1: Tira de conchudos.
0: Que todos los clubes juntos.
1: Ni estadio tienen.
0: Y sale Velasco a despotricar, a hablar.
1: Yo me metería la lengua, pero al bolsillo, la verdad.
0: Qué bueno que hemos conversado con Betoki, qué bueno que Betoki no ha tenido reparos en responderle a...
1: Está bien.
0: A este señor de la capital de la República. Me parece bien.
1: Tienes que defender lo tuyo, bueno.
0: Y que lo haga en un medio de Arequipa mucho mejor. Me parece muy bien. Estoy muy agradado con la entrevista a Ricardo Betoki, que agradecemos la gentileza de haber declarado en Los Deportivos. ¿Hay más opiniones? Sí, dale. Escuchamos más opiniones. Buenas tardes.
2: Hola, Rubito, buenas tardes.
0: Hola.
2: Buenas tardes con todos los radio oyentes. Bueno, desde el partido de Melgar con la U, en las redes sociales se ha hablado sobre la falta que no le cobraron a Melgar y que debió cobrarse. Pero nadie habla de que los jugadores, o sea, no pueden jugar cierto tiempo bien y después fregarla y hacerse empatar de esa manera. La responsabilidad no es del VAR, porque con VAR o sin VAR, a Melgar siempre la juega en contra. Sí. Entonces eso no es nada nuevo. El Melgar tenía que sostener los jugadores y Rondelli en la conferencia o su temperamento, la responsabilidad es de los jugadores y del técnico, así de simple. Y Melgar, así como está jugando, no ve gran lugar, porque no puedes jugar 30, 40 minutos bien o 70 minutos bien y fregarlo en 10 minutos, no puedes hacer eso. Y realmente yo soy hincha melgariano, pero lamentablemente lo que hacen de Lima me lleva altamente. Y no puede, Melgar no puede depender del VAR, Melgar tiene que depender de su juego y ser un juego constante y parejo. Y la U casi lo voltea, y lo de la U se hubieran agrandado más todavía. Entonces no podemos estar así. Muchas gracias, señor Radio David.
3: Muy bien, gracias a ti. Estoy completamente de acuerdo con su comentario.
0: Correcto.
1: O sea, los jugadores tienen que cerrar, pues. O sea, estás jugando bien, sacándote la mugre 75 minutos y después ¿qué? O sea, ¿qué? ¿Te amenazaron? ¿Qué pasó?
0: A mí me parece que hubo una desorganización, hubo una... ¿cómo te digo? Como que las piezas no encajaron en el...
1: No, pues
0: rueda que estaba girando así, bien finita, le cambiaron una
1: algo tuerca, pasó.
0: Parece que no era de la medida y empezó como a frenar.
1: Empezó a fallar el motor.
0: Algo así, ¿no? Ahora, también es complicado mantener 90 minutos el mismo nivel de juego, mi querido Alfredo.
1: Pero tenerla, la pelota ya.
0: No estoy justificando.
1: No, ya, no importa. Pero es atacarlo complicado. A la U, pero tenerla.
0: El trajín físico de Melgar fue buenísimo.
1: Pero tener la pelota, no se la entregues al rival porque no te haga daño. Rótala. Rótala.
0: Claro, rótala.
1: ¿No?
0: Me da bronca.
1: Hay una llamadita.
0: Me da bronca haber empatado de esta manera el partido. Pero bueno, son las decisiones del señor Rondelli. Se dan así las cosas. Y bueno, no queda más.
1: No, ganarle a Garcilaso no queda otra.
0: No vamos a hablar del hubiera, ¿no? El hubiera, ese hubiera. No, ¿no? Ese hubiera ya no existe.
1: Ya
0: más llamadas. ¿Cómo le va? Buenas tardes.
1: Lo escuchamos, señor.
4: Muy buenas tardes, pues, amigos de Radio Yaraví, la única radio que defiende al Melgarcito. Ese entrenador había dado en el entretenimiento una zarza de fotos con chinchuchos para que salgan como diablos los del Melgar y se las coman las gallinas. Las gallinas quenchosas, señores, pucha, que me ha amargado mi rocoto, mi queso frito, todo. Pero ahora viene que la escuadra, que este fin de semana van a venir gallitas y gallos negros, de madre de Dios. Hay que llevarle al entrenador, al cabezudo,
5: Yaraví.
4: Que le pase la gallina negra, para que se le pase todo el susto, y a también ahí a los de Rayo Yaraví, que a veces saben que no saben, también que le pasen el huevo negro del gallo de ahí de Puerto Maldonado. Muchas gracias.
0: Sí, que te pase el huevo negro de la gallina. Sí. El camaleón.
1: El Club Deportivo Moquegua informa que a sus hinchas, mediante este medio de comunicación, que el profesor Jorge Soto,
0: Jaime Serna.
1: No, José Soto asume la dirección técnica en vez de Jaime Serna.
0: Ah.
1: Ha sido destituido.
0: Lo destituyeron a Jaime Serna, me parece muy tarde, ¿ah? ¿Eh?
1: José Pepe Foto es el técnico.
0: ¿El ex de Alianza?
1: Sí.
0: ¿Y se va a ser el técnico? quieren bajar en el Deportivo Moquegua.
1: Empezaron mal también los amigos de Moquegua. ¿Te acuerdas que sacaron, no, hasta Nicole Prado lo sacaron de...
0: No me gustaría que baje Moquegua.
1: No, a mí tampoco.
0: Soy bien sincero.
1: Porque uno más en el sur está bien.
0: En el acumulado Deportivo Moquegua tiene 25. Ya está igual que el ADT, sí, que también tiene 25. Bajó UTC. Bajó UTC. Los candidatos a bajar son Cajamarca, Moquegua y ADT.
1: Claro.
0: Ojalá que no, ojalá no sea así. ¿Hay llamada? Si hay llamadas, me avisas. Resultados de esta fecha 11, Alfredito, más allá del...
1: A ver.
0: Mientras buscas, hay...
1: Moquegua, Cienciano. Ah, ya lo tengo.
0: Más allá de eso, Melgar le toca jugar el sábado con Garcilaso. Sí. Luego visita a... Luego visita a UTC. Luego visita
1: a
0: UTC.
1: Sí.
0: Luego recibe en Arequipa a Comerciantes Unidos del Chaquita Arias.
1: Después se va a Huancayo.
0: Luego visita a Huancayo.
1: Huancayo.
0: A Huancayo.
1: Ya.
0: ¿Qué dije yo?
1: Huancayo.
0: No, dije Huancayo.
1: Ya, está bien.
0: Y luego en casa
1: Juan
0: con Juan Pablo
1: II
0: y cierra con Sullana. Alianza Sullana en Piura.
1: ¿Ves?
0: Sullana. En Piura. Llamada. Hola, buenas tardes. Escuchamos.
5: Aló, buenas tardes.
6: Hola, Edwin.
5: Sí, quería preguntarte, Jorge, estás preguntando respecto a Pablo Guede por qué se solidariza con Rondelli, ¿no? Sí.
6: Algo busca, algún interés, algo. No creo que sea solidario totalmente, al 100%.
5: Sí, bueno, yo te voy a responder con mi punto de vista, ¿no?
6: A ver.
5: Bueno, es que Alianza Lima está jugando también contra la U. Belgar también ahora se ha quejado respecto al arbitraje, respecto a Universidad de Deportes, ¿no? Entonces, ambos equipos han criticado la actuación de la U respecto a los arbitrajes, ¿no? Alianza Lima ya lo está haciendo ya varias semanas atrás respecto a algunas jugadas precisas de Universidad de Deportes, ¿no? Con ciertos equipos, ¿no? Con Comerciantes Unidos, el pisotón de Piero Quispe, el pisotón de Valera y varios pisotones, ¿no? Que con la U el VAR no se utiliza. Prácticamente el VAR en el fútbol peruano, en este torneo clausura, el VAR no se ha utilizado en contra de la U. Algo similar como en el Mundial, ¿no? El VAR nunca se utilizó en contra de Argentina. Entonces, por ese respecto a ese tema, el técnico de Alianza Lima está solidarizándose, ¿no? Con Melgar, ¿no? En este caso con Rondelli, ¿no? Ahora, respecto al partido... Oye, yo tenía siempre recelos con el arbitraje de Bruno Pérez, ¿no? Más que con la señorita árbitra del VAR, porque Bruno Pérez tiene 29 partidos como profesional acá en la Liga Peruana, de los cuales la U ha ganado 17 partidos. O sea, casi siempre Bruno Pérez ha arbitrado a favor de Universidad de Deportes. Fuera de ese partido de Melgar que le ganó a la U acá en Arequipa con Bruno Pérez, el anterior partido, acuérdense, en el Monumental, Bruno Pérez no expulsó a Riveros, ¿no? Cuando le tiró la pelota prácticamente en la cara contra el piso y no lo expulsó, ¿no? Ahora, en este partido también, ya en los minutos finales, se puso la camiseta prácticamente de la U, ¿no?
3: Todo
5: cobró a favor de la U. Y respecto al jugador lesionado, Riveros, como dice Cuesta, un jugador que sale lesionado y recibe atención médica, tiene que estar como mínimo un minuto, no 10 segundos. Algo parecido también lo que ha pasado en el Mundial, lo puede ser de Tagliafico y de otro jugador de Argentina en la final, que el árbitro lo hizo entrar en menos de un minuto, ¿no? Entonces, por eso yo digo, por eso estoy diciendo que siempre que prácticamente acá la U es el símil de Argentina, ¿no? Porque a las ayudas del VAR, arbitrajes, e inclusive el periodismo deportivo, ¿no? Que todos hemos visto también en Lima que algunos periodistas que tienen la camiseta crema, ¿no? Nada más, buenas tardes.
0: Okay.
1: Sí, pues.
0: Sí, bueno, ese tema también lo hice estallar a Bernardo, ¿no? En la
1: 10 segundos para que entre Rivero.
0: Sí, no.
1: Está todo en contra, ya se sabe.
0: Le ha metido la mano a Melgar. Y yo la verdad es que no soy muy inocente yo, pero lo que se vio contra la U ha sido ya fatal, ¿no? Más allá de los errores que hayan cometido
1: para 17 los partidos. Goles, ¿no? Lo ha dirigido a la U.
0: Hay otra llamada, Alfredito. Hola, buenas tardes.
7: Buenas tardes.
1: Lo escuchamos.
7: Ya, sí, concuerdo con todo lo que dijo el anterior oyente. La verdad que el VAR en el Perú está mal implementado. Si no, veamos también el gol que le anulan a Quevedo. La verdad que está mal implementado en el sentido de que no hay cámaras, ¿no? Como se dice en todos los sitios del campo. Y por último, me gustaría el próximo año, ojalá que el señor Betoki esté escuchando la radio. Sería un buen jale el arquero boliviano Vizcarra, que está libre y se tiene jerarquía, y ya que necesitamos arquero de talla. Gracias.
0: Ok, Vizcarra, ¿no?
1: Yo también, si se va a Carlos, para mí trae a un extranjero para que no aporte a la selección. O sea, no se lo lleven cuando sea convocado. Lo que pasó con Carlos cuando era segundo arquero de la selección. Lo dejaban a Melgar prácticamente así solo.
0: ¿Cuántos goles tiene Cuesta? Ya perdí la cuenta.
1: Tú sabes llevando los
0: goles. Me he olvidado,
1: ¿no?
0: Pues.
1: No, tú eres Cuesta de Alover.
0: ¿209?
1: Tú sabes.
0: Me he olvidado, pues.
1: Tú sueñas, tú duermes con Cuesta. No duermes, sueñas con Cuesta, perdón. Tiene su póster ahí en el techo.
0: ¿Qué tal el gol de Cuesta?
1: No,
0: Cuesta no debió salir campeón.
1: Gol de categoría.
0: Ahora, para los que dicen Cuesta no está para 90 minutos, no juega.
1: Sigo diciendo
0: jugar,
1: lo mismo. Sigo
0: que
1: pensando.
0: Solo juegue medio tiempo, así como tú. Sí. Pues estuvo jugando como si fuera un chibolo y estaba corriendo como si fuera una bala en los últimos minutos del partido. No sé por qué lo cambió. No sé por qué lo cambió Rondelli.
1: Buena pregunta.
0: No sé por qué lo cambió Rondelli. No entiendo.
1: Eso es para la interna.
0: Y ahora Cuesta, el gol que le hace a Universitario de Deportes, lo hace como un chibolín. A Rivero. ¡Ole!
1: Pobre Rivero, ¿no?
0: ¡Ole!
1: Ese Rivero.
0: Ahorita le están poniendo faja a Rivero para que pueda...
1: Me hace recordar a Zambrano también en Boys, la verdad que...
0: Para que pueda recuperar la cintura. ¡Qué golazo el de Bernardo! ¿Y sabes qué es lo mejor? Su festejo. ¿Has visto su bailadita?
8: ¡Yarabí!
1: Ese es cumbia villera.
0: Tiene swing, pues. Tiene cumbia swing. Villera.
1: Parece que de chiquito festejaba así los goles. Y quien se acuerda de eso y siempre festeja ahí.
0: ¡Grande Bernardo Cuesta! ¡Grande Bernardo Cuesta! ¿Cómo es? ¿Cómo el fútbol pudiera darles a algunos jugadores la posibilidad de jugar muchísimos
1: a veces
0: años,
1: el cuerpo
0: más,
1: no
0: más
1: da
0: de
1: ya,
0: los 40, pero a veces ya el cuerpo y el trajín no.
1: Tú
0: no
1: quieres, pero
0: ya no Yarabí,
1: te responde las piernas.
0: Para un nivel competitivo, más allá de que nuestra liga peruana es medio mediocre, pero, por ejemplo, el gol de Cuesta, son 208 o 209, la verdad que he perdido la cuenta, me he olvidado.
1: Revisa tus apuntes.
0: Voy a revisarlos.
1: Moquegua 0, Cienciano 2.
0: A ver.
1: Buen triunfo de Cienciano.
0: Volvió Cienciano por la senda del triunfo, se
1: mandó,
0: bajó a Jaime Serna, ¿no?
1: Sí, lo bajó al penúltimo lugar a Moquegua. Se puede quedar sin fútbol.
0: Está peleando la baja el Deportivo Moquegua.
1: Atlético Grave, día viene 0-0 con Chancas. Partido más aburrido
0: que una conversación con Juan Pablo Olivares.
1: Ya está. Deportivo Garcilaso 0, Huancayo 1. Buen triunfo de Huancayo, ¿eh?
0: Y
1: se lo bajó ahí, a Garcilaso.
0: Ahí también el VAR se demoró como una hora para el penal.
1: Es una vergüenza.
0: De Garcilaso. Y
1: sí,
0: ¿cómo
1: sí,
0: se llama el que pateó el penal? Que jugó en el FBC Melgar también.
1: Ah.
0: Pateó el penal en los últimos minutos y lo falla.
1: ¿Cómo se llama?
0: Es la gran oportunidad del... La gran oportunidad del Deportivo Garcilaso de empatar.
1: Daniel Poroso anotó a los 32 y lo expulsaron a Campodónico. No me acuerdo cómo, quién se que falló el gol. El
0: primer. ¿Cómo se llama?
1: Sí, se conocía.
0: Bueno, falló el gol el Deportivo Garcilaso que viene a Arequipa el sábado 6 de la tarde. Transmisión de los deportivos.
1: Sábado, no se olviden, para que la gente vaya y esté alentando. El otro partido, Comerciantes Unidos, 1-1 con Juan Pablo.
0: Ahí, ¿qué pasó? Estaba Paolo Fuentes, juega en Comerciantes Unidos.
1: No vi ese partido, no vi. ADT 0-0 con Cajamarca.
0: Partido
1: aburrido también.
0: Sí, esos dos
1: pero
0: equipos
1: bueno.
0: Que están en la pelea por la baja.
1: Sí, se repartieron los puntos.
0: Sí.
1: UTC Cajamarca 0, Sporting Cristal 1. Buen
0: triunfo
1: de
0: Sporting. Le dio pelea a UTC, ¿eh? Ojo
1: sí.
0: Con este UTC que por más que esté muerto, oleado y sacramentado, está dando pelea.
1: Está tratando de salir, ¿no?
0: Está dando pelea. Melgar va a visitar a UTC. Ojo con este partido.
1: Campos tapa en ese equipo.
0: Campos.
1: Va a bajar
0: la soberbia UTC. De Campos.
1: Sí.
0: Por creerse en Alianza Lima, creerse el pechugón del año, ahora ¿dónde está? En un equipo que está peleando la baja.
1: Sí, pues. Sport Boys 1,
0: Alianza. Todo gira, Alfredo.
1: 3.
0: Si alguna vez estás
1: sí,
0: acá.
1: Todo. Toda vuelta.
0: Otra vez estás acá. Toda vuelta. Sí. Todo gira.
1: Boys 1, venía ganando Boys.
0: Con golazo, pero golazo de Percy Lisa. Me acordé de ti cuando metió gol.
1: No, buena definición.
0: Sí, golazo, te digo,
1: ¿y
0: golazo?
1: Y una más le hizo para que marque el segundo a un compañero y no lo hace.
0: Y después los hinchas le han dado de alma a Percy Lisa.
1: Dice bueno, que se han metido una borrachera el día anterior del partido.
0: Sí, no, eso estaban
1: el día sábado.
0: Sí, con Cueva, ¿no?
1: Y dicen que los van a ajustar. Y tú sabes cómo son los del Callao.
0: Cervecero,
1: esa hinchada,
0: yo soy.
1: La verdad
0: y
1: es brava.
0: Mi vida se va acabando.
1: No sé qué pasará, pero va a haber novedades.
0: Entrados,
1: esta semana. Ya, 3-1 le ganó. No le pongas esa cerveza porque
0: ahí
1: se va.
0: Ahí Zambrano pues le mete un codazo de ser expulsado, Zambrano.
1: Y le dijeron, bien, Zambrano, estás bien, estás
0: y
1: jugando
0: no pasó
1: bien.
0: Nada, ¿no?
1: Estás listo para la selección.
0: Esa era roja.
1: Cusco 1, Alianza 2. Ahí también un buen partido de Cusco que terminó con 10 hombres.
0: Cusco FC se hace perder por 2 autogoles.
1: Sí, pero, o sea, Debió tener
0: dos mejor, autogoles, Alfredo.
1: Mejor, o sea, marcador debió tener
0: Fuentes, Cusco. Exjugador de Alianza, ¿viste cómo se hace expulsar?
1: Aldair.
0: Bueno, sabiendo que hay VAR, uno diría que el VAR sí, es garantía, sí, sí, ¿no? Pero ya no es tan garantía para algunas ocasiones y, central, y sí para Aldair, otras. Sí. Porque va y le mete un patadón a Jairo Vélez que casi le baja la cabeza.
1: Y no es así.
0: Y delante no. de todos los claro. la banca de Alianza.
1: Es irresponsable.
0: Lo dejó con uno menos a Cusco FC.
1: Sí.
0: La verdad, una bronca me dio eso.
1: Iba empatando 1-1 y Álvaro Ampuero le hace el segundo, ¿no?
0: Dos autogoles, Alfredo.
1: Sí, sí.
0: Lamentablemente, Cusco FC tiene muy pocos hinchas, pero... Los que han estado en el estadio seguro.
1: Yo quería que ahí renegando. Cusco, por lo menos, no,
0: claro,
1: no pierda.
0: Claro, que gane,
1: ¿no?
0: Cusco.
1: No pierde.
0: Que gane Cusco. Pero bueno, estamos mal para las apuestas nosotros, o sea, no le damos una.
1: Sí.
0: ¿Qué otro resultado?
1: No, ya no hay más.
0: ¿No hay más?
1: No, no hay más.
0: Se viene una fecha importante, ¿no?
1: En el acumulado, a ver, Alianza, si hubiese terminado ayer el campeonato, los que irían a Copa Libertadores, Alianza Lima, Universitario, Garcilaso, Melgar. Copa Sudamericana, Cusco, Cienciano, Alianza Atlético y Chancas. Bajaría a Moquegua con UTC.
0: De Cajamarca. Uy, uy, uy.
1: Así estaría.
0: Moquegua, no, bajaría ADT. ADT creo que tiene...
1: No. Moquegua tiene 25 en el acumulado. ADT de Talma tiene 25, pero tiene menos 15 en diferencia de goles y menos 19 tiene Moquegua.
0: Uy, por 4 goles.
1: Por 4 goles iría a la baja.
0: Uy, uy, uy. Sí. Qué mala noticia.
1: Pero todavía faltan unas fechas, ¿no? Faltan okay. 6.
0: Antes de irnos, no podemos dejar de mencionar que manos morenas peruanas se elevan y...
1: Ah, verdad, ¿no? Juegan con
0: el equipo
1: Argentina.
0: Sub-19 logró la clasificación al campeonato mundial, ¿no? De la categoría Sub-19 le sí. ganó a Brasil, le ganó a Chile, le ganó a Uruguay. Lamentablemente en la final perdieron contra Argentina, pero hay dos jugadoras arequipeñas, Sub-19, Nair Cueva y Kiara Lazo, con quien vamos a conversar en cualquier momento en el programa. Ya la tenemos... comprometida. Ganó Villargoca, perdió Virgen sí, de las Nieves. Villargoca sí. apunta a avanzar en
1: el séptimo
0: Copa
1: lugar Perú. En el acumulado, en el promedio.
0: Apunta a seguir en carrera, ¿no?
1: Y Virgen de las Nieves está en el puesto 35.
0: Prácticamente eliminado.
1: Si no gana la última fecha, bueno, tiene que ganar la última fecha en la Tomilla y esperar resultados para el promedio.
0: Para el promedio.
1: Villargoca ya sí está metido dentro de los 32.
0: Correcto. ¿Qué más?
1: La Sub-18 y Sub-16 de Melgar, por ejemplo, lo que decíamos siempre. Acá ganamos todo. Cuando vamos a jugar a Lima con Cristal, le han ganado en la Sub-16 y la Sub-18.
0: Los goleadores también tenían.
1: 5-3, 5-0, 5-1.
0: Así es. 3-1. Están rugiendo los motores de Caminos del Inca, ¿no?
1: Sí, pues ahí está nuestro representante, ¿no?
0: Ahí está. Vamos a ver, cuando lleguen a caer equipos, seguramente vamos a tener información sobre los equipos y todo. Todo ese tema. Caima quedó en tercer lugar en el campeonato nacional categoría Sub-19 que se desarrolló en Sullana. Y bueno, nada más. Nos vamos, mi querido Martín. Hoy ha sido un buen programa. Se viene ahí. La voz del volante. Nos estamos pasando de la hora. Un saludo para don Carlitos Cruz. Buena entrevista a Betoki. La vamos a... Está colgada en las redes sociales.
1: Sí, vamos a tratar de editarla para
0: hacer... Y vamos a editarla para hacer un conversatorio. Mañana con ustedes, muchachos, a ver si escribimos para el super sorteo de Radio Arabí por sus 33 años.
1: Inscribes.
0: Se pasó la hora. Chao. Gracias, Martín. Chao.

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0: Amigos, ¿qué tal? ¿Cómo están? Bienvenidos, buenas tardes, señoras y señores. ¿Cómo están todos ustedes, amigos del volante? Hoy estamos lunes 12 de octubre, lunes 12 de octubre del 2026, mis queridos amigos. Cuando escucho esta fecha, 12 de octubre, yo me acuerdo que antes se celebraba algo, ¿no? ¿Qué se celebraba? Que se ha quedado ahí adentro, en mi cerebro. ¿Por qué? Es que ahorita que recién lo menciono,
1: ya
0: claro,
1: vi.
0: Pues estoy recurriendo aquí. El descubrimiento de América ocurrió el 12 de octubre de 1492, cuando una expedición española liderada por Cristóbal Colón llegó a la isla de Guanahani, en San Salvador, en las Bahamas. 12 de octubre, pues, de 1492, la historia de Cristóbal Colón, de la Niña, la Pinta y la Santa María. Eso nos hemos aprendido de memoria desde aquellos años, pero hoy día ya nadie suena, ¿no? Ahorita, de verdad, lo juro que recién ahorita que doy la fecha, 12 de octubre, claro. Bueno, ¿qué habrá pasado en el camino? La modernidad y la globalización y el bar de los partidos, todo eso nos ha hecho daño, definitivamente. todo eso. Ay, estaba escuchando, no los he podido escuchar todo el programa de mis compañeros los deportivos.
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0: Entiendo que han hablado mucho de Melgarcito y su terrible situación que le ha tocado pasar el día sábado, ¿no? Una pena, yo he visto el partido, por supuesto que lo he visto el partido, ¿cómo no? Pues yo soy más hincha del Melgar que mandaba a ser. Yo cuando miraba ese primer tiempo y parte del segundo, yo decía, Melgar está jugando como España. Puro toque lo tiene el loco Argentina, ¿se acuerdan de ese partido de la final? España le ganó a Argentina porque tocaban y tocaban y tocaban y los argentinos corrían para allá, regresaban para acá, volvían a irse, regresaban cansados, ya no, ya. Igualito estaba Melgar, ¿no? Pero no sé qué pasó. No, mejor dicho, sí sé qué pasó. Pues, lamentablemente, una vez más, nuestro equipo y el entrenador Rondelli metió la pata, para mí, ¿eh? Porque olvidémonos de la caída de Lazo, si fue FAO o no fue FAO. Yo también en ese momento vi pues que fue FAO. Yo también renegué y grité qué tal lisuras, sinvergüenzas. Pero ayer me cansó de ver por todo ángulo, ya saben, los programas de deportes de las televisiones limeñas. Pues no sé, hasta ellos mismos han llevado sus cámaras, creo. Y se ve que efectivamente hay un toque, un leve toque, pero por lo candente que está el partido, pues Lazo se lanzó pensando pues ahí cancelar el ataque de la 1. Y se quedó ahí porque dijo, ahorita me cobran, pero metió la pata. Lazito tenía que levantarse y perseguir esa pelota. Porque no fue un FAO aparatoso como para que, ay, le rompieron el talón de Aquiles, algo así. No. Fue un toquecito.
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0: Que con el rigor de la jugada y la fuerza también que tiene, pues, Flores, lo tocó y se cayó. Pero no, él tenía que. Pero aparte de eso, Melgar tenía para seguir jugando igual. Estaban locos. Los de la U estaban locos. Y también juegan, pues, ¿no? También juegan. Entonces, cuando yo escucho, especialmente en los programas de Lima, decir, Melgar no tiene jerarquía, no es la primera vez, ¿no? Pueden jugar 70, 80 minutos bien, después se cansan, se caen. Pero ¿cómo se nota a leguas que jamás han jugado, pues, 90 minutos estos señores comentaristas, ¿no? Porque una cosa es, pues, ser un gran opinólogo de lo que se mira. Y otra cosa es, pues, criticar porque uno conoce el gramado, ¿no? Y sabe qué situación pasa dentro del campo.
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0: Vamos a irnos a la pausa, creo. Estamos sobre la hora para hacer un par de datitos más que nosotros opinamos acá simplemente como hinchas, hinchas del Melgar y el fútbol. Regresamos, amigos.
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2: 3:44.
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0: Vamos a continuar con la voz del volante en Radio Yaraví, Yaraví, Yaraví, con todas las voces. No lo hemos saludado a Martincito, que está nuevamente con nosotros. Lo hemos extrañado mucho a Martín, mucho, mucho. Martincito, bienvenido, bienvenido, querido Martín.
1: Ya, pues, hijito.
0: Ese Martín. Bueno, amigos, vamos a continuar con nuestro programa. Sí, tenemos varios temitas para tocar, pero permítame terminar un ratito, porque acá hablamos también como hinchas. Es fácil lo que queremos decir, nada más, ¿no? Muy facilito. Yo siento que Melgar, pues, ha dejado de pisar el acelerador después de los 65, 70 minutos. Ha dejado de pisar el acelerador. No sé por qué, la verdad. No entiendo por qué. Porque los cambios, yo desde ahí lo he escuchado al señor Betoki, que estaba conversando aquí en Yaraví con los compañeros de los deportivos. Desde ahí estaba escuchando, repito, cuando le hicieron esa pregunta, me parece. Y él, un poco enojado, dijo, un momentito. ¿Ustedes consideran que entonces los cambios han estado mal hechos? Si lo que se ha hecho es cambiar a gente por gente que ataque, ¿sí? Como Vidales y el mismo Segarrita, ¿no? Pero es que no se trata de eso, señor Betoki. Lo que se trata es de que el equipo estaba funcionando como España, ¿sí? Y esos dos cambios, que no sé si eran necesarios, solo el entrenador y la gente que está en su entorno saben y sabrán. No era para hacer cambios en ese momento. Y les bajó, pues. O sea, los desconfiguró. Ya. Si entra a taller esa palabra, ¿no? Lo desconfiguró al equipo, ¿no? Y en dos minutos, el gran Alex Valera, que solamente le hace goles al Melgar, creo, y a los equipos del Perú, cuando sale afuera, ya saben, no pasa nada con Valera. Nos ha hecho pues los dos goles y nos empataron, ¿no? ¿Pero por qué? Porque el equipo de Melgar dejó de pisar el acelerador. Grave decisión del entrenador, y que inmediatamente pues Universitario cobró, ¿no? Se dieron cuenta, acá está ya, acá está la llave para alcanzar ese partido, y si nos alcanza para empatar ese partido, digo, y si nos alcanza lo volteamos, ¿no? Y si jugábamos cinco minutos más nos ganaban, ¿ah? ¿Eh? Definitivamente, ¿no? Bueno, pues, pero que no digan, pues, que Melgar no sabe manejar los partidos. ¿La U no juega? ¿Acaso la U no juega? Entonces habría que tomar todas las precauciones, pues, sabiendo que ya, pues, es ya repetitivo decir que los árbitros se ven y que el VAR es dañino, efectivamente, sí, pues. Bueno, pero yo estaba viendo un poco los partidos de Melgar, y miren, teníamos para estar lejos en la punta. Este mismo partido de la U, ahí hay dos puntos, ¿no? Melgar, que se dejó empatar aquí en Arequipa con Boys. Melgar, que se dejó ganar aquí en Arequipa con Cajamarca. No voy a contar el Melgar Alianza Lima, porque bueno, fue un gran partido de Alianza también aquí, ¿no? Y también empatamos 1-1. Pero ya, ese no lo voy a contar. Pero acá Cajamarca nos ganó 4-2. Después, ahí ya van tres partidos. Después me acuerdo clarísimo también que Melgar se hizo ganar con Cusco. Claro, allá por marzo, iniciando el año, ¿no? Cusco vino y nos hizo 3 pepinos, 3-1. Entonces, tenemos ahí como 4 partidos por 3 puntos, son 15 puntos. Estábamos pues lejos. Ni modo. Y una llamadita a mi amigo Eddie, a don Eddie. Don Eddie, ya, cuando juegue en Melgar, no me llame, por favor, porque lo salamos el partido. Me llama y me dice, está jugando bien Melgar, estamos... Sí, está

0: Ay. Siempre se comunican con el programa. En primer lugar, a mi querido amigo, el doctor Luis Arias León. Después de mucho tiempo, conversé por teléfono, no importa, por teléfono, Luchito. Mil disculpas, mi hermano, te lo digo públicamente. No es que uno se olvide de los amigos, como tú me lo has hecho ver, no, hermano, sino que a veces, pues, no nos llamamos, pe, ambos, ¿no? Ni tú, ni yo, ni tú, ni yo a ti, ni tú a mí, ¿no? Entonces, pero no sabía que estabas un poco delicado de salud, mi hermano. Tú sabes el cariño que te tengo, Luchito, mil disculpas, más bien, no lo tomes así. No lo tomes así, siempre los amigos son amigos. ¿Mm? Y contigo hay, ya tú sabes, un cariño especial. Querido Luchito Arias León, el doctor de los taxistas, el abogado de los taxistas. Vamos con la llamada telefónica. Buenas tardes.
1: Buenas tardes, amigo Carlitos Cruz.
0: ¿Cómo se siente?
1: Ape, estoy viendo cómo reniegas por lo que ha pasado con
2: Melgar. Ya la vi.
0: Sí,
1: mira, yo he visto todo el partido. ¿Ya? Melgar le ha sacado el ancho a la U. Le ha enseñado cómo se juega fútbol. Uh-huh. ¿Sabes cuál es el problema? Es el entrenador. Con los cambios mediocres que ha hecho, hasta que Melgar se ha dejado llegar. Ay, ay, ay. Comenzaron a pelotear los de la U. Puro peloteo, puro centro y gol. Entonces, la culpa acá no la tiene el VAR, no lo tiene el árbitro, la culpa la tiene el entrenador, que agarró y sacó a los jugadores que estaban metiendo, pero los tenían de hijo a la U no hacía nada, daba pena. Uh-huh. Ahora otra cosa, amigo Carlitos Cruz, sí. Para ya no renegar acerca de nuestro querido Melgar de Arequipa, ya tú sabes cómo estamos acá. Una consultita, ahora que tenemos al señor Manuel Vera Paredes de alcalde, ¿quién usted cree que sea su gerente de transporte?
2: Ya
1: ¿de dónde
2: vi.
1: Lo traerá? Porque ni un candidato presentó a sus gerentes, ni uno. Todos decían, voy a conversar. Ahora, pues, ¿qué será de nuestro transporte? Porque en la mañana, pues, no he salido a taxiar después de cuánto tiempo, casi 4 meses, no he perdido.
0: ¿Qué ha pasado, hermano? ¿Con quién hablo?
1: Un amigo, mano.
0: ¿Tu nombre, pues, para acá anotarte en la lista de los que tiempo no llaman?
1: No, porque después me hacen bullying. Ahí está, mis patas me agarran, me cuatrean, mi amigo Carlitos.
0: Y hermano.
1: ¿Y sabes qué ha pasado, pues? He visto que la Marina está infestada de inspectores. ¿Qué hay pues en la Marina para que cuiden los inspectores? Un montón de inspectores desde el Puente Grado están metidos ahí abajo cubriéndose el calor. No sé, yo no entiendo qué finalidad cumplen los inspectores, amigo Carlitos Cruz. Hablemos con la señora Lucy Osco, pero yo la estaba apoyando, ¿eh? Cuando he estado con la señora Lucy Osco, para arriba y para abajo, pues.
0: Con razón ha perdido, hermano.
1: Sí, pues, hasta que... Yo le chopé la caravana, me salió, pepa, apoyado, pe, quería que gane, a ver qué hacía, pe, si salía de alcaldesa, no, qué hacía, pe, quería ver tanto que hablaba, quería verte, pero lamentablemente perdió, pe, pero al poquito tiempo que he hecho campaña, amigo Carlitos Cruz, me ha quedado en el cuarto o quinto lugar, ¿eh? Para un mesecito de campaña y no mucha inversión. Entonces, hay que ver, no hay que esperar que nos espere, pe, señor Carlitos Cruz, a renegar el próximo año.
0: Porque entonces, no, pero quiere decir entonces, hermano, que la señora Ruxi Osco, si te mira, te saluda hasta con beso y te conoce, ¿no?
1: No, es que nosotros apoyamos, pero no agarramos y le decimos, pues, yo te estoy apoyando, ven, chaque, dame esto. No, nosotros íbamos al local, así, tranquilito, saludamos, como decir, no, pedíamos nuestra tarea y nos íbamos, ¿no? Para hacer, a recorrer. No estamos de figuretes para luego pedir favores. No, nada de eso. Nosotros apoyamos de corazón, de voluntad, para no pedir apoyo. Después todo apóyame en eso. No, nada que ver. Yo iba, la acompañaba, te decía, yo soy de Selva Alegre, te voy a apoyar acá, listo, pa. Ahí quedaba.
0: ¿Y a cambio de qué? Solamente es que no me queda claro. ¿A cambio de qué tu apoyo, hermano?
1: A cambio de yo quería ver, pues, que yo soy de esas personas que ven a alguien y dicen, no, de repente la va a hacer linda o de repente la va a fregar. Voy a ver, voy a animarme, porque casi nunca apoyo a nadie, entonces me metiste, así a la mala. Vi un TikTok donde decían, inscríbanse, y me inscribí, y me pusieron en el grupo de WhatsApp, y ya, pues me fui a apoyarla, pues, total, no perdía nada.
0: Ok, mi hermano, ni has ganado nada, ni ganarás nada tampoco, olvídate de Ruxi.
1: Tampoco, pues, porque...

0: cuando uno hace algo de corazón, de voluntad, no espera nada a cambio. En caso mío, yo no esperaba nada a cambio, yo sabía lo que iba a pasar y dije,
1: ya
0: bueno, no, con tal de darle la contra a Benavente, dije, yo voy, padre, voy con todo, con tal de que... Con tal que ese pata no gane, voy ya, con ya. Todo.
1: Ahora sí, sabes, ahora sí, ahora sí, dime por favor tu nombre, tu DNI, tu número de casa, ¿dónde vives?
0: No, o sea que mañana Benavente me agarra y me cobra todo el autobalú, amigo Carlitos.
1: Mi hermano. Oye, gusto escucharte después de tiempo.
0: Hasta luego, cuídese.
1: Hasta luego. Hermano,
0: buena tarde, feliz lunes.
1: Gracias, mi hermano, gracias. A propósito del amigo, también quiero saludar al señor William Alvis. Yo pensé que era William porque también... William ha estado metido en los temas políticos, pero él más mosca que todos juntos, ¿ah? El compañero que acaba de llamar, que no ha querido darnos su nombre, él dice que ha estado apoyando a cambio de nada, ¿no? Iba, formaba su colita, le daban su tarea, vaya a pegar estos 300 afiches hasta las 2, 3 de la mañana y a cambio de nada.
2: ¡Ya pues, hijito!
1: Es lo que ha dicho, ¿no? No, no, William Alvis ha estado trabajando... alquilando
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1: Escenarios y sonido a los candidatos, sonidos. ¿Me permites, William, que pueda saludarte o pueda leer lo que me has escrito? ¿A quiénes has dado tus... ¿A quién has alquilado tus escenarios? No, a ver, dime, tú que me estás escuchando. Ah, sí, acá me está poniendo. Sí, claro que sí, Carlos Cruz, muy bien. Mira lo que me dice, ¿ah? Yo les he estado poniendo escenario y sistema de sonido a Alfredo Benavente, a Justo Maite en Paucarpata, a Jacqueline Rojas y Alfredo Segarra en Uchumayo, a Roberto Muñoz en la calle Universidad, y muchos más. Así que en tiempo de cosecha, hay que cosechar, amigo Carlos. Los ha dejado misios a los candidatos. Y les ha dado mala suerte también, porque ninguna gana. Ah, no, Alfredo Segarra sí, ¿no? Bueno. Teníamos una llamadita que estaba ingresando, me parece. ¿No? Ahí, allá. Entonces, un saludito a William Alvis, pues. William Alvis, ahora nuevamente está en el servicio especial de taxi. Nuevamente en la calle. Pero está bien, hermano. Quédate con ese trabajito para que no solamente, pues, para los candidatos, ¿no? Puedes alquilar, ya sabes, sonido. Ese es un negocio, hermano. Es un negocio. Yo me quedo sorprendido. Yo tengo un amigo en el Cono Norte. Ahora sí, más bien, no voy a dar su nombre porque estoy seguro, como él es perfil bajo, no va a querer que lo diga, ¿no? Pero tengo un amigo en el Cono Norte que tiene su cambio de aceite, ¿ya? Tiene su tallercito, su lubricentro. Bueno, pero ¿qué ha pasado con el hombre? Ha encontrado la forma de armar un gran local de eventos. Vayan a verlo ahora. Ya está por cerrar el servicentro, porque la gente está ávida los fines de semana de alquilar locales para casarse, para matrimonios, para fiestas patronales, etcétera, etcétera. Es un gran negocio, William, así que ahí quédate, hermano, ya conversamos más bien. Vamos a la pausa, regresamos con más en La Voz del Volante.
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5: Cuatro de la tarde con un minuto, 4:01, este es el avance de la hora. Y el secretario general de la Federación Departamental de Trabajadores de Arequipa, Mariano Nina, exigió que los dos candidatos al gobierno regional de nuestra ciudad deban priorizar las obras para la región. Y el activista ambiental de la provincia de Islay, Daniel Toranzo, anunció una marcha de sacrificio demoliendo Arequipa por caso de niños contaminados con arsénico en el Valle de Tambo. El subgerente de Saneamiento y Salubridad y Salud, Wilmar Carnero, mencionó que realizarán operativos de salubridad en el Mercado San Camilo y locales comerciales por Halloween. Y el vicerrector de investigación de la UNSA, Bernardo de la Gala, aseveró que vamos a hacer eco del reclamo de los catedráticos de la UNSA para que no lleguen a una protesta. Clemente Núñez, de 57 años, un comunero de la localidad de Jatunzaina, en el distrito de Macarí, provincia de Melgar, Puno, resultó con severas quemaduras de segundo y tercer grado en el rostro y la mano derecha tras intentar proteger a sus animales y pacas de avena del avance de un voraz incendio forestal. Y el senador de Fuerza Popular, Héctor Ventura, respaldó al ministro del Interior, César Astudillo, tras el altercado que protagonizó con el senador de Juntos por el Perú, Iber Maraví, durante una sesión de la Comisión de Constitución. De las internacionales, el Papa León XIV será hospitalizado mañana martes en el Policlínico Gemelli de Roma para someterse a una intervención quirúrgica destinada a extirpar un nódulo detectado en uno de sus pulmones, según informó el Vaticano. 4:03, hasta aquí con el avance de la hora.
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0: Continuamos con la voz del volante, mis queridos amigos. 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Un saludito a mi querido amigo Jorgito Fuentes, el camaleón, que me está dejando acá sus brujerías. Dice que le va a pasar el huevo negro, el gallo negro. No sé, a quién, al Melgar y al arquero cabezudo, para que se vuelva más cabezudo. No sé qué le ha pasado a Jorge Fuentes. Bueno, un saludo a mis amigos que también siguen hablando de política. ¿Qué dice Saulito Aparicio? Dice la señora Chuchi. Ay, ¿qué es eso, hermano? Ruxi Osco es no Chuchi Osco. La señora Ruxi Osco, con un mes de campaña, ha puesto una regidora. Imagínate. Solo ha ido a bailar a los mercados, para arriba, para abajo, beso para uno, beso para el otro. Imagínate. Oye, se supone que tú como taxista tenías que votar por Isidro Flores. O sea, ya me estás dando a entender que has votado por Ruxi Osco, ¿no? Ahí está, ahí están los taxistas que al final le han jugado sucio a nuestro enviado especial desde el taxi a la municipalidad, el señor Isidro Flores. Claro, este señor ha luchado aquí, me llamaba que los de Taxiltel hemos cerrado, ¿cómo ponía? Hemos cerrado, no sé, ya me olvidé la frase, ¿eh? Con el tema de Isidro Flores, vamos a votar todos por él. Y ahora mira, hablando de la señora Ruxi Osco, al amigo que también llamó hace un momento y que me dice, ¿quién va a ser el próximo gerente de transportes de Manuel Vera para la municipalidad? Mi querido amigo, te aseguro que ni Manuel Vera sabe, te aseguro. 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Sí, pues, efectivamente, ni Manuel Vera está todavía, hermano, empapado. Felizmente, todavía tiene todo lo que le queda de octubre, noviembre y diciembre para que pida FAIS, para que ustedes pasasen por la municipalidad distrital de Cerro Colorado. Lo encontró ahí hasta mi amigo Calambrito. Mi amigo Calambrito. Oye, ¿qué haces acá, Calambrito? Estoy presentando, hermano, mi FAI porque quiero trabajar en la municipalidad. Ya me he cansado del taxi. Mi amigo Calambrito, mi compañero Calambrito, estuvo conmigo en Prosegur muchos años. Pero quiere irse allá a jubilarse, igual que Milton Moscoso. Milton Moscoso, otro ex compañero de Prosegur. Pues después de Prosegur, se presentó a trabajar en la municipalidad de Cerro Colorado. Y era el, ¿cómo le dicen? O sea, del mismo alcalde, Manuel Vera, pues, ¿no? Él le hacía el servicio de seguridad. Chaleco, ya me estaba olvidando esa palabra. El chaleco, el guardaespaldas de Manuel Vera. Y ya, pues, ahí está Milton Moscoso, se ha quedado muchos años en la municipalidad, todavía sigue trabajando, esperando cumplir sus años de servicio para que puedan ya jubilarlo, ¿no? Todavía le quedan algunos años a Milton Moscoso. Y el mismo paso quiere dar, pues, mi querido amigo Calambrito, Hernán Rodríguez Arias, un saludo para él. Ya está presentando su FAI, ¿no? No sé si lo estará presentando para la señora que ha ganado las elecciones en Cerro Colorado o para Manuel Vera, para que se lo lleve a la provincial, ¿no? Recién se van a armar los equipos, hermano, te aseguro. Recién, al compañero que me llamó, ¿no?, que está preocupado, ¿quién va a ser nuestro gerente de transportes? No hay mucha gente, ¿eh? No hay mucho de dónde escoger. Eso yo lo digo como taxista, como conductor del programa La Voz del Volante y como que hemos estado acá tantos años, ¿no? Pues no hay mucho por escoger, ¿no? quedan nombres.
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0: De los nombres que quedan, ya hay algunos que han pasado por la municipalidad, justamente en estos cargos también, y les ha quedado pe grande, muy grande, muy grande. Cuando estaban fuera de la municipalidad, eran los que sabían todo, ellos tenían la respuesta de todo, y las críticas venían de parte de ellos, ¿ah? De estos sabiondos, que no, el alcalde está haciendo mal esto, el señor gerente de transportes está mal en esto y en el otro, y que no es así, que... Y cuando les dieron la oportunidad para que ellos sean los gerentes, igualito y peor todavía, y peor todavía. Ahora son los mal vistos, nunca más regresarán a la municipalidad. Bueno, es lo que pienso yo, ¿no? Aunque uno nunca sabe, ¿no? Lo que pasa en la política. Pero no hay mucho por escoger, ¿no? No van a decirme, pues, que van a recurrir a Sumari, ¿no? El señor Sumari, buen día. Porque son pocos que conocen de cerca el tema del transporte. Son muy pocos. Y hay otro tanto, muy poquitos también, pero hay otro tanto, de gente que tiene mucho conocimiento de transporte, pero no quieren ir a ganar, pues, 4.500, 5.500 soles mensuales, ¿no? No, hermano, a mí me pagan en la calle 14, 16 mil soles, ¿no? En otros puestos. ¿Qué me voy a ir a podrir ahí a la municipalidad? ¿Mm? Así opinan algunos otros compañeros que sí conocen, o amigos, o caballeros, o señores, ¿no? Yo digo compañeros, ¿no? No. Abogados, ingenieros, algunos otros, ¿no? Pero que conocen el tema del transporte de Arequipa muy pocos. Yo, si es que el señor Manuel Vera me pediría una sugerencia, como si se la di al señor Benavente, y el señor Benavente se comprometió conmigo aquí y me dijo, si yo gano, voy a...
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0: A pedir inmediatamente el teléfono del señor que me estás diciendo, Carlos Cruz. Yo voté por el señor Juan Carlos Callacondo, ¿no? Yo le dije así, le voy a pasar un número, señor Benavente, si es que gana usted, a ver, converse con este señor. Conoce mucho los problemas del taxi, ahorita está trabajando en la municipalidad de Sachaca, pero le aseguro que si usted le ofrece la gerencia, es que la verdad que yo no sé si Juan Carlos Callacondo cumplirá con todos los requisitos para ser gerente, no sé. Pero su gerente sí ha sido, ¿no? Bueno, pues que le den la sugerencia. Juan Carlos Callacondo ha hecho su tarea cuando ha estado de su gerente de transportes en la municipalidad. En el tiempo de Omar Candia, ¿no? Y desde esa fecha a hoy, la verdad que no hemos tenido ningún sugerente que le vaya siquiera pisado los talones a Juan Carlos Callacondo, ¿no?
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0: Sí, hemos tenido un buen gerente como el señor David Hernández, que entró y estuvo un mes y medio, me parece, y tuvo que irse porque se lo llevaron de Lima, ¿no? De la ATU de Lima lo llamaron, le ofrecieron el doble, el triple y se fue, pues, ¿no? Pero en el poco tiempo que estuvo David Hernández aquí en la gerencia de transportes de la Municipalidad Provincial de Arequipa, demostró que él iba a hacer las cosas diferentes, ¿no? Y lamentablemente se fue. Pero después no hemos tenido, pues, ¿cuántos han pasado? Miren ustedes, habría que hacer una lista, ¿no? Una lista y analizar. ¿Con quién más que todo? Con los señores dirigentes, porque los dirigentes lo primero que hacen, apenas entra un gerente, un subgerente, van y se presentan, ¿no? ¿Qué tal, señor? Yo soy Ciro Flores. ¿Qué tal? Yo soy Alexander Cornejo. Yo soy Adolfo Pacos. Van y se presentan. Nosotros somos lo máximo acá en el taxi, en Arequipa, somos los más. Tiene usted que conversar con nosotros. Nosotros lo vamos a capacitar.
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1: vi.
0: A decir las cosas como son. Y hay algunos que les creen, pues, ¿no? Pero por otro lado hay otros que no pasa nada. No pasa nada. Había un chatito. Había un sugerente chatito. ¿Vale? Tantos han pasado que yo soy muy desmemorizado para los nombres. Ni hablar, ¿qué me voy a acordar? Había un chatito con el que yo fui. Tuve la oportunidad de ir a una reunión con los amigos del taxi, los informales, y un muchachito, ¿eh? Un muchacho con su jean, con sus tías blancas, con su polera, un chivolo, como su gerente de transportes, y no miraba ni a los ojos, ¿no? Mientras le hablaba, miraba su teléfono, miraba, se amarraba las zapatillas, miraba para el techo, Y todos los compañeros le hablaban, ¿no? Por favor, señor subgerente, ¿qué apellidaba este pata? Mucha madre, no me acuerdo. Bueno, y por favor, señor.
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0: Necesitamos el trabajo, que por favor, que no nos estén haciendo operativos. Después de que he escuchado a uno, a dos, a diez, a 20 han tomado la palabra. 20 llantos, ¿ah? 20 llantos. Que mis hijos están estudiando, que por favor, que mire usted, que necesitamos 2 años más, que no hemos trabajado por el tiempo de pandemia. Le han llenado la cabeza de rock al hombre, ¿no? ¿Cuál ha sido la respuesta del subgerente? ¿Ya terminaron? ¿Alguien más quiere tomar la palabra? No, señor, ya todititos hemos hablado. Ya, ya. ¿Saben qué? Yo voy a trabajar en el taxi con los formales. Y vamos a seguir haciendo operativos y para eso me han contratado. Señor, entonces todo lo que le hemos hablado por gusto, sí, señores. Yo voy a trabajar, sí, así, yo voy a trabajar con los formales, ¿no? Pero, señor, no pasa nada, ¿no? Entonces, ya no, pues ya eso no.
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0: Ni hablar, así hay gente, pues, que vienen por sus 5, 4 lucas, 6 lucas, ¿cuánto ganarán ahorita? Ni idea. Ojalá que les hayan subido también, porque medio misios nomás se les ve también a los sugerentes, ¿ah? Otro que era medio duro era el coronel, el mayor, ¿qué era? El coronel, ¿no? El comandante, creo. El último sugerente. También durísimo, ¿no? No, no, dijo, no, no, yo no voy a dar. Yo no voy a dar. Mientras yo esté aquí, yo no voy a firmar nada para que se les dé cetare a la sub. Dicho y hecho el maldito, dicho y hecho, nunca firmó nada, nunca autorizó, nunca opinó, nunca soltó un informe favorable, ¿no? Ha tenido que irse, lo han tenido que cambiar para que recién los compañeros de la SUS puedan tener su permiso.
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0: vi. Así hay gente, pues, así hay gente que le pagas, hermano, tú me pagas por hacer qué, vas a hacer esto y ya. Misión cumplida, hermano. Misión cumplida. Yo no voy a negociar con nadie. Acá, que vengan, que por favor, que me lloriquen, que no, nada. Entonces, de eso, ¿quién sabe mucho? Los amigos que siempre se han acercado a la municipalidad a presentar sus quejas, sus pedidos. Y en la municipalidad han encontrado, por lo general, más de esta gente, ¿no? Que desconoce. Por lo que he escuchado, todavía no he llegado a hablar con el señor subgerente. Espero que el señor Alexander Cornejo haya ido hoy día. Hoy día tenía que ir él a la municipalidad, no me ha llamado, seguramente no ha ido. Seguramente no ha ido. Tenía que ir a hablar con el subgerente, ¿no? Para ver justamente estos temas que ya se han tocado la semana pasada, ¿no? Que no están entregando a las camionetas
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0: acondicionadas para 5 asientos, no están entregando el cetare, que al menos que nos digan qué va a pasar, ¿no? Que no los tengan a los compañeros esperanzados falsamente, ¿no? Más vale un rato colorado, eso yo quería decirle. Señor, yo voy a hablar con mi tierra ahora que somos, que nadie nos escucha, que no lo puedo decir en la radio, pero me gusta disculpar. Yo le iba a decir, acá lo voy a decir suavecito, ¿ya? Le iba a decir, deschávese, pues, señor. Ya, en mi tierra dicen otra cosa, pero bueno. Pues más vale pasar un rato colorado que sin amarillos. Entonces, ¿cuál es la respuesta real? Sea como el anterior sugerente, el comandante que estaba acá, Ortiz. Él decía, no, conmigo no va a haber, no, no, no y no. Y listo, ya nadie lo iba a molestar tampoco porque todo el mundo lo recriminaba. Ese es un esto, que el otro, que esto, ¿no? Y nunca nos va a dar, siempre se cierra. Ya está.
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0: Pero si usted va a estar, vamos a ver qué dirán los regidores, vamos a plantearlo, voy a soltar de acá un informe, ya llegará tal día, tal otra oficina. Deschávese, señor, de una vez. Porque los compañeros están en esa encrucijada, ¿cuánto tiempo, no? Una felicitación a mis amigos que están comprando carro. Mis amigos como Julián Pari, a ver, le pedí una foto a Julián, me ha asegurado que ya compró carro, que lo va a convertir en Astúa, totalmente caracterizado. A ver, quiero verlo a Juliancito con su nuevo vehículo. Tome una foto, sea como el señor Dionisio Mendoza, cuando Dionisio cambió su carro pequeño por un grande, se vino aquí a instalaciones de Radio Arabí, esperó a las 5 de la tarde que yo salga. Carlito Cruz, misión cumplida, hermano, mira, ahí está mi carro, bien caracterizado, bien
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0: bacán, bien bacán, de verdad. Y lógicamente al día siguiente lo saludé, ¿no? Y lo felicité. Porque esa debe ser una lucha personal, ¿no? Y si Juliancito Pari lo ha conseguido, comparte, hermano, comparte esa alegría. ¿Mm? De que ya has conseguido tu carrito grande y que vas a poder trabajar ahora sin estar descaracterizándote, sin estar mirando el espejo, más lo que miran el espejo pa' aquí, pa' allá, si me están siguiendo, si me están tomando fotos. No, ahora te trabajas con pana y elegancia, como dicen los muchachos, hermano. Con pana y elegancia. Bien bacán tu carrito, bien limpiecito, como siempre te ha gustado tener tu carro, pero quiero conocerlo, hermano, para terminar de felicitarte como es.
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0: Entonces, los primeros que se presentan, pues, ante los señores nuevos gerentes de transporte siempre son los dirigentes, ¿no? Entonces, ni los dirigentes saben. Ahora, un buen bolo, por ahí también, podría resultar el amigo Adolfo Paco, ¿eh? Y esto ya no es broma. Adolfo Paco ha hecho por ahí, más o menos, me he enterado por boca de él, que ha seguido algunos cursos, una maestría sobre transporte. Ahí tendríamos un representante también. Claro que ese sugerente nunca llamaría a este servidor, Carlitos Cruz, ¿no? Porque ya lo conozco como es Adolfo Paco, de vengativo. Mejor me voy a la pausa.
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0: Mis queridos amigos, la voz del volante, ¿cómo se nota que están escuchando la voz del volante? 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
0: Muy bien, gracias a mis amigos que siempre se comunican para bien y para mal aquí. A ver, ¿qué ha pasado con mi amigo Julián? Me ha puesto un par de videos, ¿eh? Juliancito está escuchando el programa y está caracterizando su nueva nave. Muy bien, Julián. Por fuera me lo estoy enseñando, es un color, es un Toyota Yaris beige metálico, ¿no? No vamos a leer tu placa. Placa anterior, ninguna. Modelo, año 2015. Muy bien, Juliancito. Propietario, Julián Pari Quispe. Ahí está. Ya, nada que hacer. Acabo de entrar, hermano, yo, para que no me engañes como me engañaba un tal Gregorio. Yo he entrado con tu placa aquí a la consulta vehicular de la SUNAR y está pues tu nombre. Junto con el debe ser tu señora.
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0: Debe ser tu señora. Y está pues nuevecito. Y a pesar que es el 2015, ¿ah? Muy bien cuidadito. ¿Dónde te lo has encontrado, Julián? Y lo ha grabado, le ha grabado su salón cuando estaba la publicidad y ya la vi. Ahí está, ¿ve? Está grabando la publicidad de Yaraví, el WhatsApp de Yaraví, y me está enseñando. Ah, internamente su vehículo está bien paradito. Muy bien, hermano. 291. Ese es Julián París, mi seguidor número uno. El número dos es un tal Gregorio. El número tres es un tal Pedrito. El número cuatro es un tal Peralta. El número cinco es un tal Juan. El número seis es un tal Alexander. Y mejor no sigo, pero también ya he hecho mi relación yo. Y a propósito de Pedrito, me está saludando. ¿Cómo estás, Pedrito? Oye, Pedro, quería hablar contigo. Tú que eres Zetara. ¿En qué ha quedado, hermano? He recibido varias llamadas este fin de semana sobre lo que dimos a conocer aquí en el programa el día viernes. La denuncia, bueno, no es denuncia, ¿no? Lo que pasó con Zetara, ¿no? Lo que ha pasado con Zetara, que les han quitado el nombre. Ya no pueden usar el nombre de Zetara, ¿no? Y que incluso le han enviado, pues, esta carta al señor Adolfo Valentino Paco Medina, ¿no? Como encargado, donde requieren, a ver qué dice, asunto. Requerimiento formal y expreso de cese inmediato del uso, reproducción y difusión no autorizados del logotipo registrado ante Indecopi como Zetara. He recibido algunas llamadas de compañeros de la vereda del frente, más ni uno me ha llamado del Zetara original, ¿eh? Ni uno. ¿Para qué miento? Pero de la vereda del frente sí me han llamado y me dicen. Ten cuidado porque nuestro gremio se llama Zetara Coupé. Entonces no creo que hayan agarrado a este Zetara Coupé, porque eso lo hicimos con el señor Ranilla y le cambiamos de Zetara a Zetara Coupé. Uy, es que estoy leyendo de verdad. Mira, acá está. Signo registrado. Se ha registrado Zetara como Confederación de Empresas de Cámara de... ¿Cómo? A ver, voy a leer tal vez acá ya. Signo registrado. Zetara, Confederación de Empresas, Cámara de Empresas de Taxis, Región Arequipa.
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0: Zetara AQP. Ah, también los han tocado, amigo. Amigo Constant, sí te han tocado, hermano. Zetara AQP. Con su respectivo logotipo, conforme al modelo y los colores protegidos que figuran en el certificado. Así como mi amigo Constantino, que no sabía nada, ¿no? Y él estaba preocupado por el tema de que el nombre original dice que es Zetara Coupé. Después he recibido así llamaditas de compañeros, repito, a mí no me gusta andar con vainas. De la vereda al frente me han llamado y me dicen, explíqueme cómo es esto, qué es lo que he escuchado, qué ha querido usted decir, qué, o sea, nos vamos a tener que cambiar de nombre. ¿Qué? Yo lo único que les he dicho es que conversen con el presidente, ¿no? El señor Adolfo Paco es el que debe saber el teje y el maneje, y me imagino que Paco ya estará en, no sé, en conversaciones con Indecopi para ver quién es la persona que ha registrado, ¿no?, el nombre Zetara como propio de ella, ¿no?, de la señora esta, ¿no? ¿Y cuándo? ¿Y por qué? ¿Quién está detrás de todo esto? Él es el que tiene que entregarles a ustedes toda la novedad, porque a mí me han dado solamente tres hojas con todos estos datos, ¿no?, donde prácticamente están de manera expresa, ¿no?, están indicándole al señor Paco que tiene que limitarse a reproducir, copiar, no tiene que abstenerse de utilizar también, exhibir, distribuir, estoy leyendo acá, promocionar o difundir el logotipo registrado sin la autorización correspondiente de su titular. Según lo que me han comentado este fin de semana algunos compañeros, esto lo han hecho desde el seno del Zetara, ¿no? Es lo que dicen ellos, ¿no? Su análisis. Ahí está pues todo el revanchismo, me han dicho así, ¿no? Ahí está el revanchismo y la cólera que ha provocado el presidente nuevamente electo, como fue el señor Adolfo Paco, ha provocado que le den este pago. Porque yo mismo no sabía, me dice otro amigo, por ejemplo, que es mucho más pasivo, me dice, yo no sabía de que Zetara no estaba registrado en Indecopi. Nunca hemos hablado de ese tema. Entonces alguien que sabe que Zetara adolecía de este documento. ¿Y quién sabe? Pues el señor Adolfo Paco y su entorno de amigos más cercanos. Yo estoy diciendo el análisis que han hecho por ahí, ¿no? Y ahora, ¿qué piensas tú? Le digo, no, la verdad, amigo Carlos, ya la vi. No me interesa mucho. Si estaba a punto de retirarme, etcétera, no me interesa. Más bien, los que tienen que aparecer son los de Zetara que han sido elegidos, porque qué vergüenza que en su nueva elección les pase esto y que van a responder, qué cuentas van a dar a las bases, a los afiliados que se han afiliado, no por la linda cara de Adolfo, no, se han afiliado a Zetara porque es un gremio serio, antiguo, que tiene pues representatividad dentro del sector taxi, etcétera, etcétera, ¿no? ¿Qué les van a decir? ¿Saben qué, compañeros? Nunca tuvimos la precaución de ver pues este tema de Indecopi y por ahí han aparecido algunos enemigos, algunos vivos y nos han quitado el nombre. Entonces, ¿así lo vamos a recordar? ¿O esto entra en juicio? Ahora, yo estoy acordándome en el largo trajinar de La Voz del Volante. Ya la vi. He visto aquí en el programa, he visto muchas peleas, ¿ah? Así, con denuncias donde se ha metido Indecopi. Recuerdo mucho de Taxi Turismo Arequipa con Taxi Turismo Campiña Dorada. Me acuerdo que en ese tiempo así se llamaba, del amigo Pedro Justo, ¿no? Que se copió, Pedro Justo se copió el casquete igualito a Turismo Arequipa, lo único que no decía pues Turismo Arequipa, solo decía Arequipa Campiña, Dorada, algo así, ¿no? Y en ese tiempo pues Turismo Arequipa era pues Turismo Arequipa, ¿no? Y quien lideraba pues un tipo muy hábil como era Gustavo Tacuzzi, era, ¿no? Claro. No, Muñoz Tacuzzi, claro, Gustavo Muñoz, ¿no? Un saludo para Gustavito, años no conversamos. Y Gustavo Muñoz, pues, se paró en su sitio y dijo, ¿cómo pues? O sea, todo el logro que he conseguido yo con mi nombre y con todo lo que tengo apostado en este nombre, en este registro y en esta imagen y todo esto, me lo van a quitar así por así. Y entraron pues en una pelea muy fuerte, ¿eh? Con denuncias judiciales y todo. Pero también hasta donde recuerdo, el que ganó fue Pedro Justo. Sí, no le llegó a quitar el nombre ni nada, ¿no? O sea, Indecopi salió a favor de Pedro Justo, porque le bajó un poquito el tono al Verde, o simplemente porque no decía Taxi Turismo Arequipa, pues ahí decía otra cosa, ¿no? Y ese taxi, ese turismo, pues no es negociable. Todo el mundo puede ser turismo X, turismo Y, turismo Z, turismo A, etcétera, ¿no? Eso me estoy acordando, porque han pasado tantos años.
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0: Alguna otra vez vi algo parecido, también entre Pedro Justo, ¿no? Claro, Pedro Justo con Roger Mengoa, cuando se pelearon por una palomita del casquete. Ese Pedro Justo. Qué barbaridad, Pedro Justo. También se metió, me estoy acordando, todos son recuerdos con Roger Mengoa, porque ambos casquetes llevaban una paloma, ¿no? Y no se imagina quién denunció a quién. Creo que Roger lo denunció, pero justo, ¿no? ¿Por qué tiene que poner mi palomita? Mi paloma yo le he inventado y él también está poniendo una paloma. ¿Y en qué quedó? En nada también. Creo que cada uno sigue con su palomita. Sí, creo que hasta ahora siguen con sus palomas. Y han muerto más bien las empresas. Ay, Dios mío, tanto luchar para morir antes de llegar a la orilla. ¿No? Tanto que les ha
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0: costado a estos compañeros, incluso esta clase de peleas. Y hoy, pues estamos viendo la empresa de Roger, que Espíritu Santo, que también está, me parece, ya dando sus últimos gritos, ¿no? No sé qué tiene que hacer Roger, que todos los días me escucha y sabe que no lo estoy diciendo de mala leche, ¿no? Estoy diciendo la verdad. Los veo a los compañeros que están también ahí. Ya le cumplen con su, porque cobra 24 soles mensuales, le cumplen con su cuota mensual, pero ya tampoco no hay paraderos, ya tampoco. Ya eso es pues decrecer, ¿no? Es venirse abajo. Y por otro lado, también Pedro Justo con su empresa, ¿no? Creo Pedro Justo tiene tres empresas, pero las tres no hago una. De las tres no hago una. Porque también están a las justas, pues, ¿no? No,
1: Ya
0: ya
1: la
0: nadie
1: vi.
0: se afilia, nada. Y no solamente ellos, estoy poniendo ellos como ejemplo, ¿no? Por ahí me he enterado, allá en Pachacute, no voy a decir no te preocupes, no te preocupes, pero también una empresa grande, grande, también ya se está viniendo abajo. Grande, ¿ah? ¿Eh? 1.500 vehículos. Entonces, eso deben, ¿qué deben hacer los señores gerentes? Juntarse, así como el señor Federico Peralta tiene esa paciencia de llamar a uno, a otro, vengan acá, vamos a hacer una mesa redonda, vamos a conversar, vamos a dialogar. Esto se llama tertulia, vamos a hacer una tertulia. He mandado a preparar un chicharroncito, ya yo voy a poner el chicharrón, ustedes ponen una gaseosita, un par de chelitas. Conversemos acerca de esto, a ver qué se puede conseguir. Eso deben hacer los señores gerentes,
1: Ya la
0: ya que
1: vi.
0: no lo pueden hacer en sus magnas reuniones. ¿Qué resultados salen pues de sus reuniones enormes que tienen? El gremio Zetara se reúne, hablan de esto, a calzón quitado como debe ser. No, hay que plantear así, ¿por qué estamos muriendo? ¿Por qué? ¿Qué debemos hacer? Alternativas, a ver, levanten la mano de una vez. Eso deben hacer, amigos. Y llegar a sacar conclusiones, ¿por qué están quebrando? Están vendiendo las empresas, hay otros que ya ni aparecen. Vamos con la llamada telefónica, buenas tardes.
2: Buenas tardes, señor Carlos.
0: ¿Cómo está usted? Adelante.
2: Bueno, yo supongo que me estoy escuchando, porque las empresas se están viendo así que son por los aplicativos, ¿no?
0: Bájale el volumen para escucharte bien, mi hermano, bájale el volumen de tu radio. Ya, dale.
2: Entonces, pues, es aplicativo. Ya las empresas ya saben, las piques, porque ya la mayoría no quiere ser, digamos, ya supervisado.
1: Ya la vi.
2: Los aplicativos aceptan cualquier carro, ya hace normal, trabaja, ¿eh? Bueno, lo que también, lo que yo digo es que los aplicativos se están haciendo millonarios para el señor Carlito.
0: Sí, pues.
2: Porque hay muchos taxistas que son nuevos, se ponen a taxiar, recargan, por lo menos al día recargan 30, 40 soles, pues es puro aplicativo. Entonces, los empresas aplicativos se están haciendo millonarios. Pero hay muchos compañeros no se dan cuenta, ¿sí? Dicen, la aplicativo. Yo voy a votar, señor Felicia, como ya llevo para 30 años. Yo soy puro calle. Calle, todo. No tengo que estar recargando.
3: ¿Pero estás caracterizado en alguna empresa? ¿En alguna empresa o no?
2: ¿Ah?
3: ¿Estás caracterizado con casquete de alguna empresa o no?
2: Claro, bien caracterizado.
3: Claro, esa es la fórmula.
2: Como la entrada municipal. Turismo León de Arequipa.
3: Yarabí. O eso no existe.
2: Mañana, son gol, esa empresa.
3: ¿Cuál? ¿Cómo se llama la empresa?
2: Turismo León de Arequipa. Un saludo a todos los compañeros de Turismo León de Arequipa que están trabajando en la entrada municipal.
3: O eso no existe. ¿Ah? No existe esa empresa. Voy a mandar al sugerente por allá.
2: Sí, ¿cómo no existe?
3: ¿Que León de Arequipa así se llama?
2: Turismo León de Arequipa se llama.
3: León de Arequipa, en primera noticia. ¿Y dónde tienen su oficina?
2: Mira, está el código, E0279.
3: Voy a copiar.
2: El gerente es el señor Monzón.
3: Monzón.
2: Así es. Ya,
3: ¿y dónde tiene su oficina? ¿Ahí en Ciudad Municipal?
2: No, su oficina tiene en la isla, en la 54.
3: ¿En la 54, en la isla?
2: Así es.
3: No conozco nada de eso, total perdido estoy.
2: No, mire, eso es taxiturismo León de Arequipa.
3: El León de Arequipa, pero no, nunca me he cruzado, creo, con ningún casquete de eso. ¿Cómo es el casquete?
2: Parecido a de
3: Yarabí.
2: Turismo de Arequipa. Uno dice turismo y
3: ya.
2: Medio dice el León de Arequipa.
3: Sí, pero yo pensé que eran así, pues, esos chacuallos que se andan copiando los nombres.
2: Para ti, pues, si no lo digo, acá tiene su código.
3: Ya.
2: Yo soy más allá, ¿eh? Entonces, como digo, yo soy puro calle, soy calizuevo, yo voy a todo lado. Ese es el nivel de Arequipa.
3: ¿Pero trabajas con aplicativo también?
2: Mira, aplicativo, pero pues, como ejemplo, hoy día, que como le digo, va a suspendir la barriga. Y si para mí, aunque un taxista es taxista, sale. Pero no va a traer el aplicativo, va a estar, no, eso ya para los chivolos que están recién empezando a taxiar. Así han sido calitos. Como le digo, a consecuencia de eso, las empresas grandes están en Zapique.
3: Pero hay que hacer algo, hermano, como sea, vienen los aplicativos y nos desaparecen y punto, nadie da la lucha.
2: Ese es el problema, pensé, no, se creía que no nos juntábamos, no somos unidos. Si fuéramos unidos ahorita, los aplicativos lo quebramos, pero como había muchos compañeros están por aplicativos, entonces ya, pero no sé qué haremos cuando tiempo será por aplicativo, no, pero yo sé más calle, otra cosa, porque mire, un día me puse a trabajar por aplicativo, ya un día domingo fue.
3: Ya.
2: ¿Y sabe cuánto he recargado? 40 soles he recargado. Y yo soy viejo en taxi, pero yo quería ver cuándo, pero uno que recién está empezando, si quieres por aplicativo, por lo menos pasa los 50 recargando al día.
3: Ya, pero con esos 40...
2: ¿Cuánto de plata se lleva el aplicativo?
3: Claro, con esos 40 que recargaste, ¿te llevaste siquiera 200?
2: No tanto, porque tú no eras peseta, de 5 soles, de 10 soles, de lo cual te quita, pero yo de 10 soles te quito un sol 30 de comisión. ¿Acaso gratis el aplicativo?
3: Sí, pues. Bueno, ok, mi hermano, muchas gracias por la llamada.
0: Gracias. Por eso es, el programa del día de hoy, que parece como que no tuviese sentido. No, estamos hablando cosas interesantes, ¿ah? Por eso es de que yo sugiero, ¿qué conversan? A ver, cuando yo leo, hay reunión en Cetara, en CREAT, en la Federación, los esperamos, ¿qué conversan? Estas cosas tienen que ponerlas, pues, ahí, como agenda, en primer lugar. Ya los compañeros gerentes están dando pena con los zapatos remendados, con sus empresas que ya están a punto de desaparecer, y no se toque ese tema. Y la municipalidad sigue metiendo la pata, siguen quitándoles ahora la carta de desafiliación, y todos amén y muamuamua, con los señores de la municipalidad. Tienen que tocar esos temas, pues, importantes. Yarabí. No, parece que ya la suerte está echada en el sentido de los señores dirigentes, ¿ah? Yo voy a hacer algo público en este momento, pero yo voy a ser uno de los promotores que para la próxima gestión que va a comenzar en enero, con el señor Manuel Vera, aparezca nueva gente, ¿ah? Porque vamos a seguir en la misma historia. ¿Qué de nuevo podría traernos, pues, Isidro, Alexander, Paco? ¿Qué de nuevo? ¿Se sabe algo de ellos, aparte de dialogar cosas que ya no tienen motivo de reunión, de verdad? No tienen sentido. No, pues hay que hablar de estas cosas. A ver, que se reúnan los etaras y que primerito toquen el tema este de lo que ya ha pasado con Indecopi y quienes está haciendo. Es este daño, ¿no?
1: Ya
0: ¿Quién
1: la
0: quiere
1: vi.
0: desaparecer? Al menos tratar de decir si es que se van a cambiar de nombre, van a asumir el juicio y finalmente en qué va a quedar, ¿no? Al menos que los afiliados sepan. En segundo lugar, juntar a los pequeños empresarios que todavía son parte de Zetara y dialogar con ellos para ver qué se puede hacer. Ya no hay salida. Eso a mí realmente. ¿Con qué soldados van a pelear la próxima gestión que entre a partir de enero del 2027? ¿Con qué soldados? Tendrán que buscarse, ¿no? Pues a los aplicativos en todo caso. Si todo el mundo ha migrado a los aplicativos, como el compañero que acaba de llamar, que a pesar de que habla en contra de los aplicativos, trabaja en un aplicativo. Se dan cuenta, ¿no? Como conversa conmigo. A pesar que él dice, él
1: Ya la
0: reconoce,
1: vi.
0: los aplicativos le han hecho daño a las empresas. Yo tengo mi empresa que se llama, ¿qué? León de Arequipa, algo así. Y pero yo trabajo en un aplicativo. ¿Cuál es la gracia, no? Entonces, ya pues, ¿qué es lo que se va a hacer? Tenemos que

0: Verdad, yo sé lo que les digo, ¿no? Está con sus, ¿qué les digo? Trotes
1: Ya la
0: políticos,
1: vi.
0: así, medio inflado, medio hinchado, medio agrandado, todavía está, ¿no? Porque recién ha pasado 8 o 9 días de las elecciones, ¿no? Pero habría que recuperarlo, pero ya no como político. Eso es el problema. Ese es el problema. Yo le aconsejaría a Isidro que dé un paso al costado para que se vaya desinflando de a poquitos, ¿no? Porque el señor va a querer regresar a estas vicisitudes del taxi, pero como político, ¿no? Que ya se ha acostumbrado meses, ha estado meses en la campaña, y va a seguir hablando como político. Y la gente, y el mismo Manuel Vera, y los que están en la municipalidad lo van a ver como el candidato a la alcaldía, ¿no? Entonces ahí debería aparecer, por ejemplo, el señor Lucho Mamani, que hable como taxista. Y eso es lo que hace falta, que hable como taxista. Yo comencé el
1: Ya la
0: programa
1: vi.
0: hoy, comencé el programa hablando un poquito acerca del Melgar, ¿se acuerdan? Y yo me quejé de algunos comentaristas, especialmente de Lima, que son grandes comentaristas, ¿no? Pero si tú les haces un seguimiento, no todos. Pero hay una buena cantidad de comentaristas que nunca han sido jugadores. Entonces, no te hablan pues conociendo la cancha, pero sí te hablan desde la televisión, desde un medio de comunicación y desde su cabina de radio ahí arriba, encima del estadio. Pero no, yo quiero que hable, a mí me gusta escuchar al comentarista que también estuvo en la cancha, como Diego Penny, por ejemplo, ¿no? Que también tapó en el Melgar. Diego Penny, pues a él no le van a mentir, él sabe lo que es jugar campeonatos íntegros, ¿no? Jugar campeonatos en el extranjero también. Entonces, sus opiniones son fabulosas, porque él ha sido jugador. Entonces, eso mismo pasa acá. Acá salen las opiniones porque nosotros también somos taxistas.
1: Ya la vi.
0: Y los gerentes, muchos de ellos son taxistas. Entonces, sus opiniones son reales, lo que realmente vale la pena para poder conversar con, en este caso, con el próximo alcalde, ¿no? Pero los que no son taxistas y son comentaristas de allá arriba, como digo, ¿no? De allá su caseta de información está arriba, nunca ha estado en la cancha. Ya no, pues. El señor Paco sigue siendo taxista. El señor Isidro Flores sigue siendo taxista. Creo que ya no, ¿no? Ninguno de los dos, creo. Alexander a media caña, pero sí es taxista. Entonces, yo considero de que para la próxima faena, desde las dirigencias del taxi, se debe buscar gente que esté metida dentro del taxi. Y ustedes sean pues los senadores ya, vitalicios del taxi. Ustedes enciérrense con los nuevos muchachos que aparezcan, capacítenlos, díganles cómo es la fórmula, qué es lo que hay que ir a
1: Ya
0: decir,
1: la vi.
0: aunque no hay mucho que enseñar tampoco, ¿no? No hay mucho de qué alabarse, ¿no? Se ha conseguido, sí, muchas cosas, pero tampoco, ¿no? Pero, ¿qué vamos a hacer con la misma gente en el sector dirigencial con el próximo alcalde? Ya, yo me aburriría. La verdad que yo ya lo miro súper aburrido, ¿ah? ¿Eh? No, no, no, no. Yo desde aquí voy a hacer la forma, voy a ver la forma de convencer a la gente del taxi que en cada gremio traten de buscar nueva gente. Por los
1: Ya la vi.
0: resultados más que todo, ¿no? Y ahí están las pruebas, pues. Sus empresas están que lloran, que gritan, que se ahogan, que desaparecen, que se mueren. Sus empresas, sí, de Isidro, de Paco, de Alexander, están que se mueren. Incluso son subgerentes también. Por ejemplo, ¿quién? El señor Mengoa. También su empresa está que patalea, que ya está en cuidados intensivos. Que me disculpen, Roger. Y que me disculpen muchos que de repente Carlos Cruz está hablando demasiado, ¿no? Está yéndose muy al extremo. No estamos muriendo. Estamos mal, pero no muriendo. Bueno, pero de acá un tiempito, hermano. De acá un tiempito, ¿qué va a pasar? La situación yo la veo bastante delicada y si es que no se va a poner ante las nuevas apariciones que haya en la municipalidad, los nuevos gerentes, subgerentes, etcétera, pues, y si no estamos preparados para lucharla, pues olvídense. como lo han dicho.

Por ahí alguien un año perdió completito, mientras sea, ¿no? Mientras van aprendiendo, van. Eso lo digo yo un día lunes que ha estado bastante tranquilo, pero con mucha importancia siempre lo que hablamos aquí, mis queridos amigos. Con mucha importancia porque conocemos la cancha de afuera y por dentro, desde afuera y por dentro. Y hemos jugado en varios estadios, ¿no? Entonces, sabemos, pues, tipo Penny. Ese pata hace unos muy buenos sus comentarios, ¿no? Porque la ha jugado, pues. Entonces, igual debemos buscar gente acá que trabaja en el taxi. A ver, ¿por qué creen que los patas que hacen programas del taxi y no son taxistas mueren más rápido de lo que ellos se imaginaron? O no terminan de crecer, ¿no? Podrán ser abogados, periodistas, pero ahí están, pues. Ahí están, ¿no? Sin saber nada de lo que realmente es el taxi. Pero otra cosa es, pues, que los taxistas vengan y se sienten acá, ¿no? Y cuenten desde adentro la problemática, ¿no? Ellos saben que lo que nos ha dicho ahorita, por ejemplo, el amigo, que ayer, anteayer, ha trabajado en el taxi netamente, pero en aplicativo y ha tenido que recargar 40 soles, porque le descuentan un sol 30 por carrera. ¿Y eso saben? ¿Acaso no sabemos? Claro que sí, eso lo sabemos hace mucho tiempo, pero nadie hace nada. Que no se puede hacer nada porque eso ni siquiera en el Congreso lo han logrado hacer. Sí, pues, pero estamos hablando aquí, entre nosotros, a darnos una mano y a pedir el apoyo de los que nos, en primer lugar, en primerito, son los que nos fiscalizan. ¿Quién es? La municipalidad. Se vienen tiempos complicados, amigos, ¿ah? Vamos a ver qué va a pasar con Manuel. Y todo esto hemos hablado por la pregunta que el amigo hizo, ¿no? Compañero, ¿no? ¿Quién será su gerente de transportes, ¿no? ¿Quién será el elegido? Termino diciendo que no hay mucho de dónde agarrarse. Al menos Benavente me dijo que lo iba a traer a Juan Carlos Callacondo. Tampoco no me consta de que iba a ser verdad, ¿no? Era una posibilidad. Pero este señor Manuel Vera, ¿qué estará pensando? Ahí lo dejamos, amigos. El programa se llama La Voz del Volante, hecho por taxistas para taxistas y con los comentarios de los taxistas. Mañana estamos aquí a las 3:30 de la tarde. Gracias por la sintonía. Hasta mañana. La voz.

5 de la tarde con un minuto, 5 con 1, titulares de la tercera edición de Yarabí Informa. Y Consejo Municipal de Yanahuara rechazó por 4-2 el pedido de vacancia presentado contra el alcalde Sergio Bolliger Marroquín. El pedido fue presentado por el ciudadano Osvaldo Juan de Dios por la presunta causal de restricciones de contratación. La regidora provincial Diana Caracera anunció que pedirán explicaciones por las demoras en la entrega del informe de la Comisión de Festejos. Exigimos que se dé el informe de lo recaudado por el aniversario de Arequipa. Y el regidor del municipio provincial, Rolando Bedregal, advirtió que tomará acciones legales por las imputaciones realizadas por la alcaldesa provincial de Arequipa, Rusi Osco. El alcalde de Carabelí, Roberto Soto, advirtió que la provincia podría perder millonarios ingresos mineros por la disputa de límites con Marcona. Además, dijo que diputados por Arequipa deberían defender los límites de Arequipa con Ica. Y la Sutran impuso multas de una unidad impositiva tributaria equivalente a 5.500 a vehículos que prestaban el servicio de transporte sin autorización en las regiones de Arequipa y Moquegua. De las informaciones nacionales, la presidenta Keiko Fujimori anunció junto al ministro de Educación, José Antonio Chan, la nueva normatividad de disciplina escolar que permite la expulsión de alumnos por faltas muy graves. La Dirección General de Medicamentos, Insumos y Drogas emitió una alerta sanitaria tras detectarse efectos adversos vinculados al uso de cremas dentales que contienen fluoruro de estaño. El Papa León XIV será hospitalizado mañana martes 13 de octubre en el Policlínico Gemelli de Roma para someterse a una intervención quirúrgica destinada a extirpar un nódulo detectado en uno de sus pulmones, según informó el Vaticano. 5:03, 5:03 han sido los titulares de la tercera edición de Yarabí Informa.

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0: 5:10.
1: Buenas tardes con 10 minutos, 5:10. Buenas tardes, amables oyentes. Iniciamos ya esta tercera edición de Yarabí Informa en este inicio de semana. Stephanie Cotrina y Juan Cervantes para llevarles a ustedes las noticias más resaltantes que han ocurrido durante esta fecha, 12 de octubre del año 2026. Una fecha que sin duda tiene que ver mucho con, digamos, un día, una fecha histórica, porque en 1492 se descubrió América. Entonces, de eso diremos algo, amables oyentes. Antes le damos la bienvenida ya a Stephanie Cotrina. Buenas tardes, ¿cómo estás?
2: ¿Cómo estás, Juan? Buenas tardes. Buenas tardes también con toda la población arequipeña que nos sintoniza por los 106.3 FM y los 930 AM. Efectivamente, el día de hoy, 12 de octubre, inicio de semana, vamos a iniciar nuestra programación informativa con todos los hechos que se han suscitado en el transcurso de la mañana. Mucho movimiento en nuestra coyuntura nacional. Primero, por estas normativas que ya han sido anunciadas por Keiko Fujimori. Se decía primero que iba a ser anunciada el 8, sabemos que el 8 fue feriado, pero ya el día de hoy hemos visto a la mandataria junto al ministro de Educación, el señor Chang, dar a conocer estas faltas graves y faltas muy graves que van a ser consideradas después de ser publicada la normativa dentro de las instituciones educativas, y no sabemos lo que va a ocasionar, ¿no? Porque vamos a regresar al modelo educativo de los 90, de los 2000, hasta antes del 2011, Juan, ¿no? Faltas muy graves que ya sabemos que están consideradas dentro de las mismas, como acoso sexual, violencia, utilizar armas, entre otras, y graves, faltas graves, como por ejemplo el uso indebido del maquillaje, inasistencia a las aulas. Y de esto vamos a estar comentando y detallando más adelante, por supuesto, para que usted, amable oyente, lo tenga en cuenta para sus hijos, o si es estudiante también, téngalo en cuenta y nos está sintonizando.
1: 5:12, 5:12. Bueno, iniciamos, amables oyentes, siempre con la invitación respectiva a ustedes para participar en todo lo que significa esta tercera edición de Yarabí Informa. Y sí, sin duda, tendremos que decir ya o reafirmar lo que acaba de dar a conocer Stephanie, ¿no? El Ministerio de Educación prepara nuevos lineamientos sobre la presentación personal de los estudiantes en colegios públicos, pero no dice nada de los colegios privados, ¿no? Que sin duda van a tener que incluir o no, o es solamente para los públicos. Esto también significaría una cuestión de discriminación. La ley debería ser universal, como lo es, para todos en general, públicos, privados, por convenio y en general, ¿no? Pero de eso conversaremos después, porque ahora le vamos a dar las notas que les hemos preparado, ¿no? Y escolares del Colegio Héroes del CENEPA en Mariano Melgar siguen en aulas prefabricadas pese a la entrega de la nueva infraestructura en Paucarpata, ¿no? Un total de 220 estudiantes del Colegio Héroes del CENEPA, ubicado en este distrito de los Andenes Floridos, continúan estudiando en aulas prefabricadas instaladas en la institución educativa Miguel Grau, pese a que el gobierno regional entregó, atención a ello, oficialmente la nueva infraestructura el pasado 22 de septiembre, pero hasta la fecha siguen estudiando en los hornos, en las aulas prefabricadas.
2: Vamos con más información, y recuerden ustedes este altercado que hubo en el Congreso el día de ayer. Se dio a conocer esto en los medios de comunicación. ¿Qué es lo que ha pasado desde el Congreso? Recordarán ustedes que el ministro Maraví, diputado, en cierta forma estuvo, ¿no?, el senador como tal, Iber Maraví, se confrontó con el ministro de Educación, perdón, con el ministro César Astudillo, ¿no?, durante esta sesión parlamentaria, donde lamentablemente hubo un intercambio de palabras. También estuvieron presentes otros parlamentarios justamente en esta sesión donde se debatía el tema de las facultades legislativas. Y es que la diputada de Fuerza Popular, Cecilia Chacón, ha salido también a brindar declaraciones donde señaló que el senador de Juntos por el Perú, bueno, pertenecería o sería parte también de grupos terroristas, ¿no? Y por tal no le sorprendería esta actitud que tuvo contra César Astudillo, a quien calificó como un héroe nacional. Vamos a estar comentando también de este tema, porque sinceramente deja mucho que desear, aparte de este altercado que hubo en el Congreso y la manera en la cual muchos parlamentarios también defienden su posición.
1: 5:15, 5:15, vamos a actualizar la portada informativa. Está Carlos Nina para brindarnos información. Carlos, buenas tardes. 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
0: 33 años siempre con la verdad. Muchas gracias por el pase correspondiente, compañero. Reiterado saludo a todo nuestro público de Radio Yaraví. Buenas tardes. Y para dar información de importante intervención que ha venido realizando Serenazgo de la Municipalidad Provincial de Arequipa, y es que han informado que, bueno, han intervenido a un sujeto con un arma blanca. Justamente personal de Serenazgo motorizado ha intervenido a este sujeto en presunto estado de ebriedad y generaba pánico en la vía pública al amedrentar a los transeúntes con un arma blanca. La intervención, compañeros, se ha realizado exactamente en el calle Alto de la Luna, donde los serenazgos motorizados han acudido de inmediato tras la alerta ciudadana, ¿no? Los agentes redujeron a este sujeto, a este individuo, y le hicieron una firme advertencia para que cesara su actitud hostil y dejara, bueno, de hostigar, molestar a las personas que transitaban por la zona. De esta manera han informado que han buscado garantizar la tranquilidad de los comerciantes, tanto como peatones del lugar, y además también el auxilio que ha brindado también la ciudadanía en la avenida Jorge Chávez. Y de manera simultánea, y como parte también de su patrullaje, personal de seguridad ciudadana ha brindado también apoyo a, bueno, personas de la tercera edad, hablamos de nuestros adultos mayores también, en la avenida Jorge Chávez.
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0: Los agentes han ayudado a los adultos mayores a cruzar de forma segura y, bueno, en esa transitada vía, donde, bueno, algunos adultos mayores pues abordan también sus unidades de transporte público. Ustedes recordarán, compañeros, justamente en esta intersección de la avenida Jorge Chávez, con lo que es también Víctor Lira, ha ocurrido un accidente de tránsito donde lamentablemente un adulto mayor perdió la vida al ser atropellado también por un vehículo de transporte público. Es que de esta manera también personal de seguridad ciudadana ha venido brindando apoyo también pues a las personas adultas mayores vulnerables que transitan también por el cercado de la ciudad, ¿no? De esta manera también el Serenazgo ha informado que busca, bueno, también reafirmar su compromiso de velar por la seguridad ciudadana, tanto la prevención del delito, ¿no? En este caso, sobre todo de este sujeto que estaba con esta arma blanca asustando a la población, asustando justamente a los peatones que pasaban por la zona, y de esta manera también el auxilio permanente a la población vulnerable, en este caso de la tercera edad, que transita también por el cercado de la ciudad. Es información que podemos brindar a estas horas de la tarde desde Exteriores. Informo Carlos Nina, 33 años, siempre con la red.
2: Gracias, Carlos, por la información a estas horas de la tarde, y tenemos más información desde Exteriores. Ok, está Talía Castillo, en todo caso, con actualización de la móvil. Talía, ¿cómo estás? Buenas tardes. Yaraví informa.
4: Siempre con la verdad, gracias por el pase de este estudio. Vamos a conversar con Sergio Bolívar, alcalde de Yanahuara. Bueno, alcalde, se acaba de culminar esta sesión, se ha rechazado nuevamente este pedido de vacancia.
5: Aquí el abogado que ha hecho mi defensa, el doctor Mauro Par, y yo en su momento también, nos hemos remitido al articulado correspondiente, a las causales, a los requisitos que se tienen que señalar para ello, y ha quedado pues demostrado de manera indubitable, y seguramente el Jurado Nacional así lo corroborará, de que no existe pues ninguna causal para sustentar la vacancia, ¿no? En todo caso, la misma persona que ha estado sentada y que ha hecho una exposición al final muy larga, más larga que la del abogado, es la persona que debió ir al Poder Judicial a hacer esa sustentación, antación allí, y presentar el supuesto video y todo, pero no ha ido, ¿no? No se hace presente. De manera de 3 veces se lo ha reiterado el juez, ojo, apercibimiento y todo, y no lo ha hecho. Por algo será. Algo deben temer, ¿no? De que salga al descubierto que estuvo detrás de todo esto. Pero no me voy a explayar más allá de eso, porque lo tiene la Fiscalía. Y aquí, en el Consejo Municipal, lo que se estaba ventilando es si es que la causal invocada por el señor que denuncia constituía o no una causal de vacancia. Y ha quedado demostrado jurídicamente de que no constituía tal. Y por eso los regidores han votado en mayoría por ella.
6: ¿Nos puede reiterar? Me parece que ya lo hice en otras oportunidades. ¿Cuál es su vínculo con el señor Aguirre, con el empresario de los paneles publicitarios?
5: Sí, ya lo que he dicho en su momento, que es una persona vinculada a la publicidad, no vinculada contractualmente con la municipalidad, dicho sea de paso, ¿no? Porque muchas personas creen que la municipalidad tiene un contrato de servicios o de compraventa, y eso no es así, o sea, eso es un error. Y la Contraloría ya ha hecho la investigación, ya ha desechado, ya ha informado eso al respecto, ¿no? En todo caso, lo que ahí se ve es una conversación de carácter personal, que dicho sea de paso, tampoco queda probado quién la ha ejecutado la grabación, porque dicha grabación no ha sido presentada, para deslindar en primer lugar su veracidad o no, quién lo hace y quién no lo hace, o sea, nada de eso está probado. Y qué más podría decirle, ¿no? Que ahí se tocan temas de manera informal, amical, sobre política, etcétera, ¿no? Pero no se corrobora la existencia de algún ilícito penal, y así va a quedar demostrado hacia el final.
3: Se ha comparado este caso con, del reciente sentencia, ¿no? Al exalcalde Víctor Hugo Rivera por el caso Flechita.
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5: Es que hay una gran diferencia que la gente tiene que entender. En ese caso, y no voy a entrar yo a valorar si era correcto, justo o injusto que se le sancionara de esa manera al exalcalde, ¿ah? Tengo mi particular parecer al respecto, pero en ese caso había un contrato, o sea, hay un contrato de un trabajador que se contrata y se le paga con dinero de la municipalidad. Entonces, había de alguna manera un supuesto o aparente perjuicio económico. Por eso es que el Poder Judicial ha fallado en esa primera instancia contra él y su gerente en ese momento. Es por ello. Acá no estamos hablando de ningún tipo de contrato ni de perjuicio económico. Es muy diferente. No hay vínculo con el señor mencionado, aunque se quiso presentar o se quiere presentar como si así fuera.
3: Okay. Bien. Entonces han sido las declaraciones por parte de Sergio Bollinger, ¿no? Tras el pedido de vacancia, donde, bueno, no, el resultado ha sido un 4-2. De los 7 regidores han llegado 5, uno de ellos se ha conectado virtualmente, y bueno, no, el resultado es que 4 de ellos han votado en contra de esta vacancia, 2 de ellos a favor, ¿no? Y bueno, por lo tanto se ha rechazado este pedido. Volvemos en todo caso con más información adelante con ustedes en estudios.
1: Gracias Talía por darnos a conocer, bueno, esa información que hace instantes nomás acaba de terminar esta sesión de Consejo Municipal, donde se ha rechazado por 4-2 el pedido de vacancia presentado contra Sergio Bollinger Marroquín. ¿Por qué? Por haber recibido probablemente coima, ¿no? Recuerden ustedes que el pedido fue presentado por el ciudadano Osvaldo Juan de Dios, ¿no? Se sustentó en la presunta causal de restricciones de contratación, ¿no? Y según el artículo 63 de esta Ley Orgánica de Municipalidades, el despacho municipal habría sido utilizado para realizar una transacción privada, pese a estar destinado al ejercicio de funciones públicas, ¿no?
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1: Con video incluido, ¿no? Ahí se observa a Bolliguer recibiendo dinero del empresario Roberto Aguirre, vinculado al rubro de paneles publicitarios. El alcalde ha negado que se trate de coima. ¿Qué es eso entonces? Si está recibiendo dinero por un contrato por el tema de los paneles. Y miente Sergio Bolliguer cuando dice que jurídicamente el caso ha terminado. Mentira. Porque lo que ha tenido hace instantes ha sido un juicio, digamos, político con Consejo Municipal. Y Ministerio Público paralelamente va realizando el trabajo de investigación para ver los presuntos delitos de corrupción. O sea, ¿ha terminado la historia jurídica? No. Ahí está mintiendo olímpicamente o está engañando Sergio Bollinger.
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1: ¿Que ahora van a acudir al Jurado Nacional de Elecciones? Sí, probablemente le diga, ustedes cometieron error o está muy bien lo que han hecho, pero Ministerio Público, por otro lado, dirá si es que hubo corrupción o no. Ese es tema aparte.
2: Así es, y el ciudadano demandante, hay que recordar, Juan, tiene la facultad de apelar,
1: claro,
2: ante el Jurado Nacional de Elecciones. Y ojo que en realidad quien tiene la palabra final es el Jurado Nacional de Elecciones. Tiene que evaluar el expediente y determinar si se ratifica la permanencia de la autoridad en el cargo o, como ya hemos visto, no en la misma situación, pero que ha sido vacado, en el caso de Víctor Hugo Rivera, que ha sido mencionado allí en la entrevista con Bollinger. Bueno, el Jurado Nacional de Elecciones al final fue quien decidió que ya no va más en el cargo, ¿no? Después de todo este procedimiento legal. Momento de irnos a una pausa y volvemos con más aquí en esta tercera edición informativa de Radio Yaraví, 33 años con todas las voces.
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2: Sigo la tarde con 29 minutos, 5 con 29. Stephanie Cotrina, Juan Cervantes le están presentando esta tercera edición de Yarabí informa. Los activistas ambientales de la provincia de Islay están en movimiento. Van a realizar una movilización exigiendo que haya atención a los niños, 400 en total, un poco más, un poco menos, que han sido identificados con metales pesados en la sangre. Metales pesados. Qué terrible, ¿ah? ¿Eh? Daniel Toranzo, activista ambiental, ha mencionado que no pueden entender cómo el Poder Judicial envió al archivo un proceso judicial donde se denunció que 400 niños tienen problemas de cáncer por haber ingerido agua con arsénico y boro. Y después de 6 meses se conoce un resultado negativo. Nos sentimos tremendamente decepcionados de este poder judicial. Vamos a apelar esta decisión que desampara a las personas que toman agua con arsénico. Escuchemos a Daniel Toranzo.
3: Sí, es una marcha de sacrificio. Empiezo desde Moyendo, la gente que se me junte, Moyendo, pasamos por todo el Valle Tambo, ¿no? Todos los distritos, llego al fiscal y en rumbo hacia Arequipa, desde el día domingo 18, sí. Una marcha es bastante sacrificada, ¿no?
4: Ajá,
3: van a de pronto que el día martes en la mañana, ¿no? Vamos a buscar las formas también, pronto de noche salimos, ¿no? Más fresco, me parece, ¿no? Entonces, bueno, llegué aquí también con ellos y en esta oportunidad somos nosotros los que estamos iniciando, propiciando esta marcha de puesto. Incluso estamos pidiendo plantas de tratamiento industrial y hasta ahora también no se resuelve ese caso. Me he cansado de estar tocando las puertas, ¿no? Pues vengo ahora con propiedad y con documentos como siempre para exhortar a cada una de las autoridades para que en estos 2 meses que les quedan hasta diciembre se preocupen mínimo por esos niños contaminados con metales pesados en la sangre. Salgan por la puerta grande, pero con hechos, ¿no? Y acciones en beneficio de la población. Fijen la mirada a esos 430 niños que están intoxicados y envenenados con metales pesados en la sangre. Nada más estoy pidiendo, no me importa la salud de ellos. Parece de que por falta de mayor precisión de parte nuestra, ¿no? Yo no lo he hecho como abogado, no tuve abogado en ese momento. Así me he equivocado. Ellos están en la obligación también de dar algún tipo de mejoras, ¿no? Llamarlos para consentir siquiera, ¿no? Algún tipo de, claro, atender a la población y atender a esos niños. No queremos más que nada que atiendan a esos niños, ¿no? Hoy día estamos con la abogada también de primer día. El momento no está con nosotros, estaba por la joya del Taja de Neiva. Entonces, me va a apoyar y vamos a apelar. Y lamentablemente, pues, hasta ahora nadie quiere hacerse cargo, ¿no? O sea, nadie quiere recibir la papa caliente, ¿no?
2: Bien, sí, pues, nadie quiere tener esta papa caliente para ver qué pasa ahora con estos 430 niños que tienen problemas de cáncer en el estómago por haber ingerido agua con arsénico y boro. ¿Quién va a asumir esta responsabilidad? ¿Las mineras, la naturaleza, las autoridades, los padres de familia? ¿Quién? ¿Quién? ¿Hay que dejarlos ahí, que se mueran? Haber bebido agua con un metal eminentemente pesado, arsénico, significa de que esos niños están condenados a la muerte. No hay otra, no hay otra. Sin embargo, miren lo que hace el Poder Judicial, archiva o manda al archivo este caso. Bueno, opiniones, 21-31-72, 28-9952.
5: Sí, atendemos su comunicación, por supuesto, en nuestras líneas, el 21-31-72, el 28-9952, pero antes hay que actualizar nuestra portada informativa de exteriores. Ya está Wilber Portilla con información a estas horas de la tarde. Wilber, ¿cómo estás? Muy buenas tardes. 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
6: Siempre con la verdad, 33 años. Yarabí con todas las voces. Estamos acá en las inmediaciones del mercado Nilo, el mercado tradicional de Arequipa. El día de ayer hubo una jornada de lo que es limpieza de toda su parte. Vamos a abrir todos sus puestos de venta y no hubo atención. Y el día de hoy estamos dando una revisada, pues, cómo ha sucedido, qué ha pasado. Y algunos comerciantes nos dicen de que sí se ha hecho la limpieza, pero el inconveniente es que los techos, el techo que está, por ejemplo, protegiendo los negocios, hay espacios que están completamente sin sin techar. Entonces, ¿qué sucede? Un fenómeno de lluvias intensas, como puede suceder como fenómeno del Niño, ¿no? Lógicamente, esas tapas van a ingresar a que son los establecimientos que están ubicados mayormente en la parte del segundo piso, ¿no? Entonces, lo que se requiere es que se teche completamente para que no tengan inconvenientes ningún tipo de los usuarios, en este caso, que vienen a comprar acá tradicionalmente, y los comerciantes verse expuestos a este tipo de vamos a decir, altercados con lo que es los medio ambiente y todo lo que es el fenómeno del Niño, ¿no? Es todo lo que se tendría que informar, colegas, el interior de los mercados San Camilo. Acá, el día de hoy, 12 de octubre, día de lo que es este descubrimiento de América, siempre con la verdad, 33 años, ya la vi con todas las voces.
5: Gracias, Wilder, por la información. El mercado San Camilo, uno de los mercados más históricos, que bueno, el día de ayer fue suspendido las actividades por esta labor de limpieza, ¿no? Y entre tanto nos daba el reporte, Wilber, de cómo había quedado tras esta jornada de limpieza general y el cierre temporal de ayer, 11 de octubre. Entre tanto, bueno, esperemos que sea también a beneficio de los mismos ciudadanos, ¿no? Y comerciantes. Regresemos a nuestro tema, Juan, y es muy preocupante saber que quienes tienen que defender las causas injustas, quienes tienen que defender la niñez, quienes tienen que abrigar la niñez, nuestras autoridades, lamentablemente hacen caso omiso, son sordos y mudos, ¿no? Prácticamente los están matando en vida a estos más de 400 niños.
4: Sin duda, no queda
5: que
4: otra.
5: Han sido detectados con estos metales en la sangre. No, ¿a quién no debería responsabilizarse directamente esta minera?
4: No. Sí, creo
5: ¿En
4: que
5: ¿En qué sociedad,
4: sí.
5: sociedad estamos, Juan? Nos preguntamos.
4: Sí, o sea, lo que ha hecho Daniel Toranzo, activista ambiental, ha sido, bueno, lanzar un SOS, ¿no? Sobre esta situación, ¿no? ¿Cómo es posible de que no nos escuchen? Hay de por medio la vida de 430 personas. Bueno, eso por decir una cantidad, que puede haber más, que puede haber menos. Pero ya tienen diagnosticado 430 niños que están con problemas de sangre con arsénico.
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4: 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La sangre no solamente va al estómago, va al corazón, va al cerebro, ¿no? Y a todo sitio. Y entonces, ¿qué va a pasar con estos niños? Sin duda, condenados a la muerte. No queda otra que decir. Sin embargo, las autoridades se encogen de hombros, dejan que muera uno, que muera dos, que mueran 20, 200, 400, y no les importa absolutamente nada. Y por eso que se va a realizar esta movilización desde Mollendo hacia Arequipa. Van a venir a pie, de día y de noche, porque el trajín tampoco no es corto, ¿no? Uno va, bueno, en vehículo, lo hace, creo, en 2 horas y media, ¿no? Pero a pie va a ser otra cosa. Y haciendo esta calor, y sobre todo en la situación que están los menores, va a ser tremendamente perjudicial además. ¿Qué hacer en esa situación, amables oyentes? ¿Qué hacer? ¿Dejamos que los niños se mueran? ¿Que se los coma el tigre? Como, bueno, ha actuado ahí el Poder Judicial. ¿O algo tenemos que hacer?
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4: Mostrar solidaridad puede ser, participar también, pero ¿podemos quedarnos de brazos cruzados? Pregunto, ¿ah? La línea están abiertas, 2131-72-289952.
5: Solamente alguien que vive esta realidad, una madre de familia, un padre de familia, que en estos momentos está cargando con estas consecuencias de la contaminación minera, solamente ellos pueden entender el dolor de ver a su hijo sufrir, porque eso es lo que están causando. El hecho de que el gobierno regional no controle la sanidad que deben tener, la responsabilidad ambiental y social que tienen que tener estas mineras que operan en diferentes provincias, en Arequipa, lamentablemente está causando que no haya una responsabilidad y que haya una contaminación desmedida de metales pesados en las aguas, y con esto el daño irreversible de la salud de los menores. Hay participación ciudadana, ¿cómo está? Muy buenas tardes, bienvenido, lo escuchamos.
8: Buenas tardes, señorita y a su colega.
7: de estudio y a todos los oyentes de Radio Yaraví. Muy penoso, muy triste escuchar, ¿no?, de que seres humanos igual que nosotros, nuestra raza, ya están siendo envenenados, están siendo primeramente prefiriendo la minera en vez de la agricultura, en vez del alimento que se lleva a la boca. Preferimos, pero millones defendemos la vida, pero hay pocos miserables que optan por la minera, contaminando el medio ambiente, contaminando el suelo, contaminando, depredando la agricultura. Y entonces, aquí cuando no hay sanciones ejemplares, cuando no hay, se ha perdido la humanización, se ha perdido la humanización de un grupo de miserables, como quien está ahorita, Keiko Fujimori, que dice cosas más de tía María, de la tapada, no, que tiene que ir. Ahí está, Roel Sánchez. Antes decía, no, la minera no. Hoy en día se ha entregado cuerpo y alma, se ha entregado a la minera. Entonces, si no haber sanciones a estos miserables que prácticamente coactan la vida de estos inocentes, y cuántos de nosotros arequipeños estaremos también con ciertos metales en la sangre, porque aquí tenemos muy cerquita
8: Yaraví,
7: Tajo Abierto, que prácticamente, ¿no?, al caer el sol, ¿no?, estos en polvo, ¿a dónde aterriza? Eso inhalamos. Pero acá no tenemos autoridades que puedan defender la vida de los seres humanos, la vida de seres humanos. Nos hemos inhumanizado, hay un grupo, pero hay otros que siguen nada más por el motivo de que quiero tener trabajo, de que quiero cosas más, que mi hijo es ingeniero, ¿dónde va a tener puesto de trabajo? La agricultura da trabajo, tenemos turismo, tenemos gastronomía. Creo que no sabemos pensar más que solamente saquear, dejar agujeros, tremendos hoyos en nuestro suelo peruano, en nuestro suelo región Arequipa. Entonces, yo me voy a sumar
8: Yaraví
7: a los hermanos de Mollendo, a los hermanos, a esos niños, a esos hermanos, hermanas de Valle de Tambo, de Dian Valdivia, de Cocachacra. Tenemos que sumarnos. ¿Dónde está la UEFA? ¿Dónde está el Poder Judicial? ¿Dónde está la Fiscalía del Medio Ambiente? ¿Dónde están las autoridades? ¿Dónde están los consejeros regionales? Ajá. Que no dicen nada. ¿Dónde están los regidores provinciales, distritales? Tenemos un montón de parásitos que viven mirando al Estado, la teta del Estado. Pero nadie, ninguno de ellos defienden la vida.
9: Bien.
7: A eso amable. Hemos llegado a inhumanizar como miserables. Como miserables. Con eso termino, señor periodista. Hago un llamado a la población arequipeña. Tomemos conciencia. Seamos sensibles por aquellos niños que tienen
8: en la sangre
7: tienen metales pesados. ¿Cómo van a hacer su vida? Por eso tenemos hospitales totalmente poblados de los enfermos. Y en los hospitales, los médicos inhumanos también, por otro lado, no nos atienden, no hay medicamento. O sea, este es un caos. O sea, nos quieren matar en vida, donde la salud nos tiene que costar. Tenemos que ahorrar, pero para las farmacias. A eso nos hemos convertido. Muchas gracias.
5: Correcto. Gracias por su comentario. Vamos a seguir, por supuesto, porque esto es indignante. Esta disposición de nuestras autoridades de archivar este caso, ¿no?, que corresponde a lamentable hecho de contaminación de metales pesados en la sangre de más de 400 niños en lo que es el Valle de Tambo. Vámonos a una pausa y volvemos Yaraví. Con más aquí en esta tercera edición de Yaraví Informa.
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2: Bien, continuamos con más información en esta tercera edición de Yarabí Informa. Y vamos a atender a José, porque él tiene una opinión muy importante sobre este caso lamentable de el daño que ha causado la presencia de metales en el agua en el Valle de Tambo, en cerca de 400 niños que se han visto afectados, y lamentablemente la denuncia que se hizo ha sido archivada. Por ello van a realizar una marcha de sacrificio, pero a pesar de que hay este pronunciamiento, lamentablemente estoy segura que las autoridades van a hacer caso omiso, ¿no? ¿Cuántas veces hemos escuchado protestas por estas mineras? Pero escuchemos a José. José, ¿cómo estás? Buenas tardes, te escuchamos.
3: Sí, Stephanie, buenas tardes. Ahí es mi oficio. Mire, no solo es ese caso, ¿no? Bueno, yo he muerto, o sea, hace 30 años que conocí Huamachuco. Se imaginan que las lagunas están contaminadas. Ahí no se ve área verde. Entonces, es lo mismo que va a pasar con toda esa zona del Valle Tambo. Y ahora yo me pregunto, los vecinos de Cerro Verde, hacia el lado de Yarabamba, Quequeña, que ¿No sienten lo mismo? Yo creo que sí, sino que, ¿qué pasa? Tan adormitados, tan comprados, ¿qué es lo que sucede con esa gente? No me van a negar que no está contaminado todo el alrededor de Cerro Verde. Lo está. Presidente Stephanie, hay un video que está circulando, que GASA está promoviendo un proyecto del Charcani 7, donde se estaría afectando toda esa campiña, todo. Y saben, yo sé que ya saben, pero están callando. Va a ocurrir similar con lo que está pasando con Israel. O sea, una vez que está avanzado eso, ahí recién van a reaccionar cuando debe ser tardío. Y espero que, ojalá que eso no suceda. ¿Sí? Pero no descarto de que este proyecto esté caminando muy silenciosamente. Y lamentablemente que acá, este gobernador, no le importa en absoluto. Este tiene siente desprecio por los niños, los estudiantes, por la población, en absoluto, ¿no? Y qué decir, pues ahora mire, la vergüenza de los otros parlamentarios, y luego decir los nombres, a excepción de Jaime Quito, del resto, no me inspira confianza en absoluto. Por lo contrario, están de espaldas. Ellos sí están de acuerdo con ese proyecto. Y así hay que decirlo, que son unos traidores, estos nuevos senadores y diputados que tenemos aquí en Arequipa. No, el único que se sale es Jaime Quito. Muchas gracias, buenas tardes, porque esto es indignante, que abusen de la gente desprotegida.
4: Bien, muy buenas amable, tardes. Sí, pues, gracias José, sobre todo eso, ¿no? Sobre todo eso último que ha dicho José, que hay abuso y no se haga nada por la gente desprotegida, por niños. Bueno, y así fueran mayores también. Creo que se tiene que respetar mucho la vida de cualquier persona, sea niño, adulto, hombre, mujer, joven o adulto, ¿no? Creo que sí hay que respetar, y creo que una de las principales instituciones que está mostrando insensibilidad total es el Poder Judicial.
2: En su totalidad, ¿no? Y hay que resaltar a la población que aquí hay un responsable, ¿no? Y es esta empresa minera Aruntani. Ahora, se sabe que la concentración tolerable máximo que puede haber de metales en la sangre es de 20 microgramos por gramos. 20, pero adivinen cuánto han encontrado en el análisis que han realizado a estos niños. De 20 a 829, Juan, es un valor alarmante y extremo. Es decir, ha sobrepasado la cantidad permitida. Y entre tanto, ¿qué es lo que puede ocasionar? ¿Qué efectos tienen a largo plazo? Cáncer es de hecho. a la piel, al riñón, al hígado.
4: Principalmente.
2: Lesiones graves en la piel, engrosamiento y endurecimiento de la piel, conocido como hiperqueratosis en términos médicos, enfermedades cardiovasculares, problemas del desarrollo neurocognitivo en niños, algo que es esencial en la etapa de desarrollo, en la infancia. Imagínense, diabetes, ¿no? Toxicidad. Entonces, son varias las consecuencias que estos 430 niños van a tener a largo plazo y que lamentablemente las autoridades están ignorando, Juan.
4: Sí, sin duda, ¿no? Intoxicación crónica. Daños principalmente al hígado, a los riñones, como lo has dicho, Stephanie. Terrible, ¿eh? O sea, lo único que les queda a esos niños o a esas personas, después de haber ingerido algo con arsénico, el arsénico es veneno, ¿no? ¿Qué les queda? Esperar la muerte, nada más, ¿no? Bueno, ¿y con el aval de quién? Podemos decir las autoridades, pues, ¿no? Ahí, Ministerio Público, Prevención del Delito, Defensoría del Pueblo, las mismas municipalidades de Islay y todos ellos, ¿no? Todos ellos, Poder Judicial incluido, con el aval de todos ellos. Qué terrible, 430 niños.

0: una doctora Candia, y que está haciendo contratos, bueno, a personal muy allegado a ella. ¿Qué está ocurriendo ahí en el hospital? Vamos a comentarlo brevemente y a darle más datos. Antes atendemos esta llamada, Stephanie.
1: Buenas tardes, lo escuchamos,
2: bienvenido.
3: Aló, aló, sí, muy buenas tardes, amigos. Bueno, no es novedad, ¿no? Disculpen el tema es importante. Yo creo que tenemos que comenzar a valorar antes de la plata, la vida.
4: Claro.
3: Sí, amigos, ya esto está llegando a un extremo, porque estos niños que tienen plomo en la sangre, su desarrollo no va a ser normal. Eso tenemos que verlo. Pero increíblemente, la minería en el Perú, y en especial la que se dice que es formal,
5: ya la vi,
3: impone su capricho a rajatabla. Sí, no les importa. ¿Qué pasó con la sociedad peruana? ¿Dónde están los derechos humanos? Y ahora lo que se viene en Arequipa también, nos van a quitar el agua, amigos. Nos van a quitar, y eso va a pasar, porque si ya le han regalado el agua de la Petar a la minera, lo que se viene es el corte de agua para los arequipeños. ¿Cuántas horas nos darán? ¿Dos horas por día? ¿Cuatro horas por día? A la gente que piense que estoy más o menos especulando o adivinando, no, no. Ojo, ojo con lo que se viene. Estos niños, miren, eso es en cualquier lugar del mundo, señores, en cualquier lugar del mundo, esto generaba ya un escándalo. No, no, pero acá estamos en Arequipa. Las autoridades no van a hacer nada. Pero en el caso de Arequipa del agua,
5: ya la vi.
3: Prepárense. Si el señor Alfredo Segarra llega a ser gobernador, prepárense a dos horas o cuatro horas diarias de agua. Nada más, señores. Resto para producir más cobre. El mundo necesita cobre. Los celulares, las computadoras, los autos eléctricos, todo requiere cobre. Hay que aumentar la producción. El agua, no, no, señor. El cobre es más importante. ¿A eso vamos a llegar? ¿Queremos más plata? ¿Es necesario tanta plata? ¿Vemos los resultados del dinero en Arequipa? ¿Tenemos los servicios de salud adecuados? No parece, señores. Entonces, yo creo que hay que pensar bien ahora que se vienen las votaciones. El señor Alfredo Segarra, ya sabemos que está financiado por la minera. Nada más. Señores, amigos, muchas gracias.
0: Bien, muy amable. Muchas gracias. Bueno, pues sí, a veces estamos pensando más en cobre, en oro, que en la misma vida, ¿no? De las personas, y eso hay que tenerlo muy en cuenta. Y les doy algunos datos adicionales ya antes de cerrar esta hora de lo que me ha llegado esta denuncia del hospital Goyeneche, ¿no? A ver, un WhatsApp, dice, y parece que este WhatsApp lo hacen llegar a la doctora Yulisa, ¿no? Para hacerle saber que la doctora Candia sigue haciendo de las suyas en el servicio de laboratorio, haciendo contratar a la señora Margaret Misagel, contrato por tercero sin concurso, ya que es su allegada y gracias a ella la empresa diagnóstica peruana ha ganado la licitación, ya que su esposo de la señora trabaja en dicha empresa. Se presentó todo el problema de los reactivos vencidos, que ellos tuvieron la culpa junto con la química Elizabeth Vegaso Guillén, a la cual la doctora Candia la favorece. También con vacaciones a la responsable del área de bioquímica, donde hay problemas, muchos problemas en el servicio de laboratorio. Hay suficiente personal como para que la doctora Candia siga contratando personal muy llegado a ella. Terrible, ¿ah? Terrible esta... WhatsApp que nos han hecho llegar, en donde parece que se está haciendo contratos irregulares en el hospital Goyeneche. Bueno, a ver, ¿qué dice ahí el responsable, la gerencia, el director de este hospital con respecto a este tema? Vamos a indagar más sobre lo que viene ocurriendo, sobre este problema de comadres, parece, ¿no? Ahí en el hospital Goyeneche.
1: Diferentes quejas, en realidad, Juan, del hospital Goyeneche, ¿no?
0: Y si quiero opinar, las líneas están abiertas, ¿sabes? 21-31-72-889-952.
1: Sí, Yulisa Mabel Pinto Rondal, la directora actual del hospital Goyeneche, tendría que responder por este tipo de denuncias que evidencian contrataciones irregulares. Que no es de ahora, ojo, ¿no? Y con ello, bueno, las denuncias de siempre de los mismos ciudadanos, de los malos tratos. ¿Qué pasa con las citas? Este fin de semana tendríamos diferentes denuncias de citas que lamentablemente eran postergadas y les ponían una fecha,

0: Ya la vi.
1: ¿Qué está pasando? Hay una llamada. Perfecto. ¿Cómo está la participación? Buenas tardes.
2: Bienvenido.
3: Señorita, muy buenas tardes. Bueno, había escuchado hace unos momentos esta terrible noticia de estos niños y el juzgado aquí ha dado la denuncia. Bueno, qué lamentable, ¿no? Qué lamentable lo que está sucediendo. En primer lugar, nosotros acá en Arequipa debemos apoyar esta protesta porque es la vida de muchos niños.
0: Claro.
3: En segundo lugar, justamente ahora que se está debatiendo en el Congreso de la Facultad Legislativa, es lo que pedía la señora Keiko Fujimori, que le den facilidades para que las mineras, las inversiones extranjeras en cuanto a la explotación de los recursos naturales tengan las facilidades y las prerrogativas necesarias de minimizar los estudios de impacto ambiental y todo lo que concierne al tema del cuidado del medio ambiente.
0: Ya la vi.
3: Porque tomaba un largo tiempo. Entonces, dentro de esas facultades decían deberían tener un tiempo de un año y si no se resolvía, darla por hecho, ¿no? ¿Por qué? Porque el tratamiento de esta situación es largo y tedioso. Entonces, eso es lo que pedía dentro de las facultades legislativas. Y en Arequipa lo único que yo he podido ver y observar es que creo que no estoy tan de acuerdo con el senador Quito, pero es el que defiende la posición de no hacer eso, ¿no? Entonces, ¿cuán importante es esto? ¿Para qué? Para que se someta la población a un ambiente de esa forma. Y no solamente eso, seamos conscientes. A ver, ¿cuántos jóvenes, cuántos muchachos, cuántos compañeros hemos trabajado en Cerro Verde, hemos trabajado para la empresa, para contratistas? Y cuando vamos a presentar un presupuesto, señores, en Cerro Verde, ¿qué es lo que te piden? Digamos, es como ir al mercado a Cerro Verde, acá, ahí a proyectos, contratistas. ¿Cuánto le cuesta, digamos, hacer el metro cuadrado de excavación o el metro cuadrado de, ¿cómo se llama?, de concreto o el kilogramo del acero? Pongamos por el concreto, digamos, 300 soles, digamos, no es un precio. Viene otra empresa, 280. Viene otra empresa, 260. Cerro Verde no paga buenos precios a los contratistas. No paga buenos precios a las empresas contratistas.
0: Bien.
3: Encima perjudica al medio ambiente de esa forma. Entonces, no solamente deben protestar los que no se benefician directamente de la minera, sino los trabajadores que me deben estar escuchando tampoco son realmente beneficiados. Y encima ahora tenemos este problema de estos niños acá en Arequipa detectados y a nivel nacional. ¿Cuántos niños nos están, digamos, frustrando su vida de por vida?
0: Ya la vi. Sí, eso es verdad.
3: Una pena y una lástima. Muchas gracias.
0: Bien, muy amable. Muchas gracias. Cajamarca, Cusco, Cerro de Pasco, Arequipa, Carabelí. Podemos mencionar muchos lugares en donde la gente sale tremendamente perjudicada por el tema de estos metales pesados de la minería y que no hay ningún tipo de control. Ningún tipo de control. Vamos rápidamente al teléfono. Buenas tardes, bienvenido, ya la vi. ¿Cómo está? ¿Cuál es su opinión?
4: ¿Cómo está, señor periodista? Primero, felicitarlo por haber sacado este tema de la señorita Margaret Misael. La verdad, señor periodista, este problema se viene abarcando ya desde meses pasados.
0: Ya la vi.
4: La intentó hacer ingresar a esta señorita por contrato 276 porque es su comadre. No, nosotros hicimos la denuncia por la radio con ustedes y hicieron que se caiga el proceso. Ahora, señores, esta señora ingresa el día lunes y directamente la colocan en el rol de atención. Esto, señor, la verdad es que pedimos la intervención de la Contraloría, la Fiscalía, que vayan a ver por qué es lo que está pasando con esta doctora Candia, porque ella es lo que hace lo que sea, lo que quiere ahí, al compadre, a la comadre, los está contratando. Y sí es cierto que también la doctora Yulisa tiene conocimiento sobre esto, pero nunca hace nada, nunca dice nada. Me parece que esto está coludido también con la famosa patrona, la que le dicen la esposa del doctor Roel Sánchez. Por favor, señores, pedimos la intervención porque esta señora no puede ser, no cumple perfil y está trabajando en patología. No tiene carrera de bióloga, no tiene carrera de nada para que trabaje ahí en patología.
0: Ajá. Solo un dato. ¿Y se hizo con concurso público?
4: No, nada. O sea, ¿nada? Sí, hace... No, señor, a ustedes nos ayudaron a difundir la denuncia, ¿ya? Porque hace un mes intentaron hacerla ingresar con 276. Ya. La pusieron primera y en el perfil indicaba bióloga, biólogo titulado o técnico en patología, ¿no?
0: O sea, no es bióloga y no ha habido concurso.
4: No ha habido concurso.
0: Bien.
4: O sea, cuando lanzaron la convocatoria de 276, nosotros hicimos público esto, ¿y qué es lo que hicieron en dirección? Bajaron la convocatoria, la mandaron como desierta.
0: Bien.
4: Y ahora la señora la hacen ingresar por tercero, sin ningún concurso, nadie se ha presentado, solamente directamente la han hecho contratar porque la señora Candia se le da la gana hacerla contratar.
0: Bien, muy amable, muchas gracias por toda esa información. Alguien tiene que responder del área de patología, ¿no? O si no es la jefa de patología, es la directora del hospital o el gerente regional sobre estas situaciones anómalas que están resultando en el hospital Goyeneche.
1: Mucha corrupción. Y recuerden que también hay un casito que se ha evidenciado desde el gobierno regional, a unos chats que comprometen a ciertos funcionarios sobre cómo tratan a las trabajadoras, ¿no? Mujeres en su mayoría, sobre la renovación de contratos. Si no aceptas una salidita, un vinito, también hasta ahí nomás llegas, ¿eh? Qué triste, sinceramente, el ambiente laboral que se vive dentro de estas instituciones públicas. Pausa y volvemos.
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2: Estamos de regreso en esta tercera edición informativa de Radio Yaraví, 33 años con todas las voces. 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Y en estos minutos, Juan, vamos a ingresar a el horario favorito de nuestros oyentes, porque Radio Yaraví por estos 33 años premia tu sintonía. Así es, participa de este sorteo de Radio Yaraví, así que con tu llamada podrás inscribirte para poder participar por estos grandes premios: una caja china, electrodomésticos, vales de consumo, canastas y muchos premios más. 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Recuerden que la respuesta ganadora es: yo escucho Radio Yaraví, 33 años con todas las voces, en los 106.3 FM y los 930 AM. Ojo, anoten bien, no se vayan a confundir, porque acá está Martín, nuestro jurado, que va a fiscalizar si va o no va la llamada, Juan.
3: Sí, sí, lo único que usted tiene que responder es: yo escucho Radio Yaraví con todas las voces. 33 años aniversario de Radio Yaraví. Puede ganarse ahí una caja china, colchones, canastas con productos de primera necesidad, vales de consumo, entre otros premios además. 21-31-72-28-99-52 para sus comunicaciones.
2: Hay participación, hay inscripción, los oyentes se quieren ganar su premio en este mes morado, pero también es mes de radio, pero no de cualquier radio, sino de Radio Yaraví. A ver, ¿cómo está? Buenas tardes, bienvenido. ¿Cuál es la respuesta ganadora?
4: Yo escucho Radio Yaraví, 33 años con todas las voces.
2: ¿En los? ¿Sintonía?
4: ¿Perdón?
2: ¿Cuál es la frecuencia, estimada?
4: En los 106.3 FM y 930 AM.
2: Correcto, correcto. ¿Cuál es su nombre? Nombre completo.
4: Faustina Flora.
2: ¿Ya?
4: Montesinos Casa, con doble C.
2: Montesinos Casa, con doble C. Correcto, Faustina, ¿desde qué distrito nos llamas?
4: Desde el distrito de Miraflores, la parte alta, la galaxia.
2: Ahí está, un gran saludo y fuerte aplauso, por favor, para los pobladores de la galaxia, allí en Miraflores. Faustina, ¿qué premios te quisieras llevar?
4: Con que me lleve cualquier premio, yo estoy contenta, señorita.
2: ¿Desde hace cuánto tiempo escuchas Radio Yaraví? ¿Y quién es tu locutor o cuál es tu programa favorito?
4: El locutor, mi programa favorito es el de las mañanas.
2: ¿Ya?
4: Donde participa el señor Cotrina.
2: Ah,
3: Ella misma, Stephanie Cotrina, ahí está.
2: Pero ahorita estamos en las tardes, Faustina, ¿eh? Así que desde las 5, engánchate, 5 a 7. Ya, Faustina, gracias. Gracias por tu participación, estás inscrita, mucha suerte. Hay más participación, Juan.
3: Buenas tardes a la persona que está en la línea.
5: Buenas noches.
3: Lo escucho.
5: Radio Yaraví en sus 33 años. 106.3 FM y 930 AM.
2: Perfecto, ¿cuál es su nombre completo, por favor, tal como está en el DNI?
5: Rosario Huartaya de Hurtado.
2: Rosario
5: de Huartaya de Hurtado.
2: Huartaya, ¿verdad?
5: Sí,
2: correcto. ¿De qué distrito nos llamas, Rosario?
5: Mariano, Mariano Melgar, Alto San Martín.
2: Ahí está, un aplauso para el distinto poeta Mariano Melgar en sintonía con Radio Yaraví. Rosario, coméntanos alguna experiencia escuchando la radio, tal vez, que te recuerde.
5: Bueno, el programa más que escucho es la primera edición, segunda edición, y la hora del señor Carlos Cruz,
2: La hora del volante. Ahí está, un gran saludo para el señor Carlos Cruz. Perfecto, Rosario, estás inscrita. Mucha suerte, mucha suerte. Vamos hasta con luego, más llamadas.
3: Gracias.
2: Hay más participación. Se va a escribir, correcto. A ver, ¿cómo está? Buenas tardes, bienvenido.
3: Buenas tardes.
2: ¿Cuál es la respuesta ganadora?
3: Cortó. A ver, buenas tardes a la persona que está en la línea, bienvenido.
5: ¿Aló?
3: Yo escucho
5: Yaraví, 33 años con todas las voces, 106.3 FM y 903
0: Yaraví.
2: AM. Ahí está, correcto, mucha seguridad, me encanta. ¿Cuál es su nombre completo?
5: Rosario Tito Villalta.
3: Rosario Tito Villalta, ¿y de qué lugar?
5: Paucarpata.
3: De Paucarpata.
2: Ahí está, donde se ha inaugurado el mirador turístico de Cristo Blanco. Estimada Rosario, ¿ya has ido ya a verificar este sitio turístico?
5: Todavía no.
2: ¿Pero qué te parece? ¿Se mira desde tu lugar o no se mira? Porque dice que se mira en todo Paucarpata.
5: No se mira.
2: Habrá que ir a visitar. Perfecto, Rosario, estás inscrita. Muchísima suerte para ti.
5: Gracias.
2: Ojalá que ganes uno de nuestros tantos premios. Vamos con más llamadas. Recuerden que tenemos una caja china, electrodomésticos, vales de consumo, canastas y muchos premios más, Juan.
3: Sí, tenemos muchos premios más. Y usted lo único que tiene que decir es: yo escucho Radio Yaraví con todas las voces en los 106.3 de la FM en estos 33 años que cumple nuestra emisora Radio Yaraví, al servicio de la comunicación, al servicio de Arequipa, al servicio de todos ustedes. No quiere ganarse una caja china, no quiere ganarse un colchón, artefactos eléctricos, canastas con productos de primera necesidad, vales de consumo y otros premios más que son sorpresa, ¿no? Lo único que usted tiene que decir es: yo escucho Radio Yaraví, 33 años aniversario de Radio Yaraví, 106.3 de la FM, 930 de la amplitud modulada.
2: Así es, y recuerden que para poder participar también de estas inscripciones tiene que ser mayor de edad. Ojo, mayor de edad. Anotar su nombre completo, como está en el DNI. Si tiene usted dos o tres nombres, por favor, tal cual, completito, para que pueda participar de este bloque de inscripciones y el sorteo posterior. Distrito, y por supuesto, vamos a estar al tanto, más adelante para indicarles la fecha del sorteo, porque ya tenemos fecha. A ver, tenemos más comunicación para la inscripción. Buenas tardes. ¿Cuál es la respuesta ganadora?
6: Señorita, buenas tardes. Yo escucho Radio Yaraví con todas las voces, 33 años, 106.3 FM, 930 AM.
2: Ahí está, perfecto. Voz de locutor. ¿Con quién tenemos el gusto, el grado?
6: Con el señor Ernesto Pampa, Rodrigo.
2: ¿Ernesto?
3: Pampa, Rodrigo.
6: Rodrigo.
2: Correcto. Ernesto Pampa, Rodrigo, solo tienes un nombre.
6: Ernesto Lorenzo.
3: Ya.
2: Perfecto. Ya está inscrito Ernesto Lorenzo Pampa Rodrigo.
3: ¿De qué lugar?
2: ¿De qué distrito?
6: El Paucarpata.
2: Ahí está, Paucarpié. El distrito de los Andenes Floridos, quien está haciendo noticia, ¿no? Por este mirador turístico del Cristo Blanco.
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2: Perfecto, Ernesto, ya estás inscrito. Oye, ¿qué premio te quisieras llevar para compartir en familia?
6: Que sea la voluntad de ustedes, ¿no? La suerte.
2: Ajá.
6: Porque sí, sigo bastantes años escuchando Radio Yaraví.
2: ¿Cuántos años?
6: Me gustan los programas.
2: ¿Cuántos años, fiel oyente de Yaraví?
6: Estuve viviendo anteriormente en el norte, entonces yo a través de internet me conectaba con Radio Yaraví. Ya me vine a mi tierra, Arequipa, y continuamos acá en todas las ediciones, ¿no? La primera edición, segunda edición, de los deportivos, la hora del volante, y ahora ustedes, ¿no?, que están en el programa.
3: Tercera edición.
6: La tercera edición.
2: Ajá. ¿Algún locutor por ahí favorito? ¿Locutor, locutora?
6: Ahí tenemos, pues, en los deportivos, por ejemplo, al Peladito Cabero, tenemos la Hora del Volante a Carlos Cruz.
2: Ay, ay, ay.
6: Tenemos al señor Andrés, también lo conozco, serían muy buenos de locutores.
3: Muy bien, muchas gracias por ese aprecio en la emisora y también por seguir los 106.3 de la FM y los 9.30 de la amplitud modulada. Gracias, gracias, gracias y mucha suerte.
6: Gracias.
3: Mucha suerte. 21-31-72-28-99-52, una llamada más y ahí cerramos. 21-31-72-28-99-52 para sus comunicaciones y díganos a ver qué... ¿Qué dice usted de este 33 aniversario? Buenas tardes a la persona que está en la línea. Bienvenido.
7: Buenas tardes. Yo escucho Radio Yaraví con todas las voces, 33 años. 106.
3: 21-31-72-28-99-52 para sus comunicaciones. Y díganos, a ver, ¿qué dice usted de este 33 aniversario? Buenas tardes a la persona que está en la línea. Bienvenido.
7: Buenas tardes. Yo escucho Radio Yaraví con todas las voces, 33 años, 106.
3: 21-31-72-28-99-52 para sus comunicaciones y díganos, a ver, ¿qué dice usted de este 33 aniversario? Buenas tardes a la persona que está en la línea, bienvenido.
7: Buenas tardes, yo escucho Radio Yaraví con todas las voces, 33 años, 106. La caja china me gustaría.
2: Ajá, ¿y con quién compartirías la caja china? ¿Hijos?
7: Caja con mi familia.
2: Ah, con toda la familia.
7: Con mis papás, con mis hermanos.
2: Ajá, perfecto. Caja china gracias a SF Metal Sur. Exacto. Muchísimas gracias, muchísima suerte.
7: Gracias.
2: Ya estás inscrita. Perfecto, cerramos este bloque de inscripciones. Ya saben que vamos a seguir inscribiendo en todas nuestras programaciones desde las 5 de la mañana para que usted pueda participar, pueda inscribirse y, por supuesto, ser el ganador de uno de nuestros tantos premios, Juan. Así que estén atentos a la señal ganadora.
3: Ya lo sabe, a cualquier momento damos la señal y usted nuevamente va a poder inscribirse. 6:21, más información. ¿Hay una llamada? Una última, dice Martín. Bueno, atendámoslas, Martín. A pedido de Martín.
2: ¿Qué tal? Buenas tardes. ¿Cuál es la respuesta ganadora?
8: Aló, buenas noches. Yo escucho Radio Yaraví en los 33 años con todas las voces.
2: En la frecuencia de
8: 106.3 FM y 930 AM.
2: Ahí está, perfecto. Salvado por la campana. ¿Cuál es su nombre completo?
8: Disculpe, yo quisiera hacer anotar a mi papito. Él es una persona adulta mayor que siempre los escucha.
3: Adelante, denos el nombre de su papá.
8: Jesús Isidro Palaco Cuba.
3: Isidro Palaco Cuba. ¿Y de qué lugar nos escucha Isidro?
8: De Miraflores, la parte alta.
3: Miraflores, Isidro. Muy bien, ya está inscrito Isidro Palaco Cuba, que nos llama desde Miraflores. Muchas gracias a usted y muchas gracias también a Isidro. Señor Isidro, gracias. Un abrazo, sigue escuchando Yaraví.
8: Gracias, buenas noches.
3: Buenas noches.
2: Perfecto, entonces cerramos con el señor Isidro nuestro bloque de inscripciones, así que ya saben, atentos más adelante a la señal ganadora porque vamos a estar también con la portátil, ¿eh? Vamos a estar recorriendo los diferentes puntos de Arequipa y, por supuesto, cuando les pregunten qué radio escuches o cuando Radio Yaraví toque la puerta de su casa, se tienen que responder. Yo escucho Radio Yaraví con todas las voces en 206.3 FM o 930 AM. Y si dice la frase completa, 33 años con todas las voces, por supuesto, también es válido. Así que vamos a estar más adelante, por supuesto, recorriendo con la móvil
3: Yaraví
2: diferentes distritos de Arequipa. Mes de aniversario, mes de Radio Yaraví, estimado Juan.
3: 6:23. Bueno, vamos a seguir brindándole más información, amables oyentes, frente a todo lo que está ocurriendo el día de hoy. Y decíamos, amables oyentes, que la Dirección General de Medicamentos, Insumo y Drogas, más conocido como la DIGEMID, ha emitido una alerta sanitaria nacional y también aquí en Arequipa, porque se ha detectado efectos adversos vinculados al uso de las pastas dentales, ¿no?, que contienen fluoruro de estaño. Esto sin duda va a permitir decir de que algunas pastas dentales, cremas dentales, están ya prohibidas porque han presentado algunas situaciones anómalas, principalmente al momento de lavarse
9: la boca,
3: ¿no? Eso lo vamos a dar la información complementaria en breves instantes porque nos toca hacer la pausa. Volvemos en breves instantes para seguir brindándole más información.
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2: José 29, Stephanie Cuatrina, Juan Cervantes le están presentando esta tercera edición de Yaraví Informa. Tercera edición de Yaraví Informa. Les completo y termino esta nota, amables oyentes, de las 14 pastas dentales con riesgo de irritación según la DIGEMIT. Y bueno, la que ya ha sido sacada del mercado es el producto Colgate, ¿no? Que en países de Sudamérica y principalmente en Perú y en Arequipa se venden. La alerta es internacional, por lo que este componente, este producto, ha sido replicado por el MINSA, ¿no? Lo de que Colgate Total Clean produce riesgo de irritación. Entonces, a tenerlo en cuenta. Ya está el dato completo.
3: 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El día de hoy, la mandataria Keiko Fujimori ha anunciado el retorno de expulsiones en los colegios. Los malcriados no van a estar en las aulas. A ver, escuchemos qué es lo que dijo Keiko Fujimori sobre esta normativa que va a regir en los próximos días.
4: Los pocos estudiantes malcriados no vamos a perturbar la tranquilidad de la gran mayoría de estudiantes. Los más malcriados no van a estar en las aulas. Nuevamente vamos a reinstalar las expulsiones. Del anuncio de esta prepublicación de los lineamientos disciplinarios que proponemos para nuestro país. Estos lineamientos tienen un carácter de sanciones y amonestaciones proporcionales y con criterios de gradualidad. Y acá me dirijo a los jóvenes, a los niños, a los adolescentes. Por unos pocos estudiantes malcriados, no vamos a perturbar la tranquilidad de la gran mayoría de estudiantes que vienen aquí a aprender, a formarse. Y por eso, como dice el ministro Chang, nuevamente vamos a reinstalar las expulsiones. Los más malcriados no van a estar en las aulas. Lo segundo, al maestro se le respeta. Como me decía el director, no podían llamar la atención. Estaban arrinconados. Con este nuevo reglamento, ellos podrán nuevamente corregir, guiar, ayudar a los estudiantes y volver a poner una nota de conducta. Tercero, y esto además lo hemos visto con dolor y con preocupación, no vamos a permitir ni aceptar el bullying, la violencia, el acoso sexual. Y le digo a los chicos, porque inmediatamente ese individuo será puesto a disposición del Ministerio Público y de la Policía Nacional. Y lo que no puede pasar es que la víctima termine retirándose del colegio y el agresor siga acá, bien, gracias. No, señores, eso se acabó también.
3: Acabó, dice Keiko Fujimori. No por unos cuantos alumnos malcriados, nosotros vamos a ceder, ¿no? Los malcriados no van a estar en las aulas. Ahí está, esas son las palabras de Keiko Fujimori Recordemos que ya se había anunciado, esto ha sido un tema de debate durante la semana pasada y continúa desde hoy lunes, estoy segura, hasta que la normativa, por supuesto, se publique. Ahora, ustedes se preguntarán, ¿pero cuáles son esas faltas? Faltas graves y muy graves. A ver, lo dijo el ministro de Educación, José Chang. ¿Cuáles son esas faltas graves y muy graves que van a ser sancionadas? Desde retiro total de las aulas y también suspensión de hasta 3 días. A ver, lo escuchamos aquí en Radio Yarevía, el ministro de Educación.
5: ...de uñas, pelos excesivamente largos y pintados. Vamos a tener que referir a que el uso de las faldas escolares también tengan una medida adecuada. Estamos manifestando que la presentación de los jóvenes y de las jóvenes en la institución educativa debe ser adecuada. No se debe permitir maquillajes, no se permitirá maquillajes, pintado de uñas, pelos excesivamente largos y pintados. Vamos a tener que referir a que el uso de las faldas escolares también tengan una medida adecuada y que permitan que nuestra institución educativa también mantenga una adecuada presentación. Esto rige para todas las instituciones públicas. Las privadas podrán normar sus reglamentos de presentación a fin de que ellas puedan tomar dentro de su autonomía institucional las medidas adecuadas. Si un joven de la escuela pública quisiera pintarse el pelo, puede hacerlo y puede buscar en la escuela privada de repente alguna que le acepte esa condición, pero en la pública no está permitido.
3: Ahí está, en todo caso, especificaciones que daba el ministro José Chang, pero nos queda un sinsabor, Juan. ¿Cómo es eso de que en las públicas sí va la normativa y en las privadas no? Si en las privadas es donde se ha cometido este último caso de abuso sexual.
2: Me parece que realmente no saben lo que hacen ni a dónde se han metido, ¿ah? Primero se trata de un tema de un exceso, ¿no? Habría que ver eso en primer lugar. Pero ahora, a todos, digo, si un joven comete una falta grave, leve, o una falta, van a meter a todos en el mismo saco. Y eso creo que me parece mal, ¿no? Que la expulsión regrese oficialmente como sanción en el Perú debería meritar cierta, digamos, evaluación para ver exactamente, ¿no? Este es un tema de disciplina, este es un tema de impertinencia, este es un tema de, digamos, deshumanización, no lo sé, respeto a los derechos humanos también, ¿no? Es un tema de verdad muy complejo, ¿eh? Creo que el gobierno de Keiko Fujimori junto a José Antonio de Chang están haciendo ahí el dúo dinámico para agarrar el palo y pegar solamente a los malcriados, o sea, ver las consecuencias nada más, pero las causas, nada, de eso no se habla, ¿no? Se habla, por ejemplo, de una nueva normatividad que habría que especificarla, ¿no? Que me parece muy bien que se aplique y se frene este tipo de excesos, ¿no? Sin duda hay que frenar. Pero, ¿y qué pasa con lo que ya ocurre? ¿No? Con esa política, recuerdan ustedes, de género, no te metas con mis hijos, van a chocar enormemente. De verdad es complejísimo, ¿eh? ¿Qué pasa con los colegios particulares? ¿A ellos no se les toca? Ah, con mis hijos particulares no te metas, ¿ah? Pero a los públicos sí hay que darles con palo o con fierro. O sea, es discriminatorio, ¿no?
3: Totalmente.
2: O sea, voy a decirlo de una manera un tanto irrespetuosa. ¿Quién estudia en los colegios particulares? ¿Quién? Lo digo de una forma irrespetuosa, con el perdón de ustedes, permiso de ustedes, con los que tienen dinero y con los que tienen color de piel blanquita y que estudian en el público, no se les toca. Estoy diciéndolo de una manera irrespetuosa, con el perdón y permiso de ustedes, ¿ya? Y voy al público con los que no tienen plata y no pueden defenderse, pero que son morenitos y todo eso, ¡ah! a esos sí hay que agarrarlos, a esos sí hay que aplicarles la conducta, la disciplina, las restricciones. Pero a los otros, bueno, dejemos que pase todo.
3: Efectivamente, qué triste, sinceramente, que haya esta diferenciación, ¿no? Ojo que nuestras líneas están habilitadas, el 21-31-72, el 28-99-52. Escuchemos a José y seguimos comentando. A ver, José, ¿cómo estás? Buenas tardes, sí, te escuchamos.
6: Sí, te estás muy buenas tardes. Acá están en una competencia, dos parejas cantinflescas. Cristian Aranda con Norma Yarro y la otra parejita, el ministro del amor, José Antonio Chan, con la Keiko, ¿no? ¿Por qué digo que es cantinflesco? Porque los he escuchado detenidamente. Yarabí. Yo nunca imaginé que llegaran a ese extremo, ¿no? Cuando en el inicio del año escolar se elabora la directiva que debe regir para todo el año, ¿ya? ¿Quiénes elaboran? Los especialistas, los eruditos que trabajan en el Ministerio de Educación, pero se la ganan de azual, sin producir algo que beneficie realmente a la escuela pública y a los estudiantes, ¿no? De tal manera, esto sí, no se investiga, las consultorías, ¿ya? Ahora, fíjese cómo habla que los estudiantes malcriados, ¿qué dice que digo? Respeto al maestro, ¿y ella respeta? No respeta, en absoluto. El Estado y el gobierno es el primer boicoteador de la escuela pública, porque bien es cierto que hace 20 años atrás se mandaba el 6% del PBI. Sigue congelado y no quieren incrementar un solo centavo para educación, ¿no? Hablan de construcción de colegios, parece elefante blanco, sin implementación, sin personal. O sea, así funciona. Por eso le digo, ¿no? ¿Cómo quieren los resultados? Lo fácil es pues tener la culpa al estudiante, no las punitivas. Jamás habrán escuchado de normas preventivas. Por claro, como eso cuesta, no podemos gastar. Hay que gastarlo en los muebles del Congreso. ¿No? ¿Es cierto o no es cierto? Es cierto, pues. Entonces, por eso acá hay un par de cantinflas, Norma Yarro, Cristian Aranda, ministro del amor, y Keiko Fujimori. Están a la par, están en pleno concurso. Ajá. En plena competencia. Ajá. Es lamentable, pero es la cruda realidad. Buenas noches.
2: Buenas noches, ¿no? Bueno, estoy completamente de acuerdo con José en esta oportunidad. Eso sí es una cantinflada, de verdad. Porque, a ver, les pongo el siguiente ejemplo. Ponlo eso, ¿eh? Ponlo que estaba buenazo. En eso para que el público lo vaya viendo, ¿no? ¿Cuál es el efecto en los países desarrollados? En Estados Unidos nomás. Hay este tipo de medidas en los Estados Unidos, ¿no? ¿Y qué se nota o qué se ve cotidianamente en Estados Unidos? Que joven adolescente escolar entró con escopeta y disparó a uno, dos, tres de sus compañeros. ¿Eso nos puede conllevar a esas situaciones? Probablemente. Vamos a ir conversando sobre el tema. Ya Martín nos está haciendo señas que tenemos que hacer la pausa, Stephanie. Así que nos vamos a la pausa, volvemos para seguir conversando.
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3: Retornamos en esta tercera edición informativa de Radio Yaraví, 33 años con todas las voces. Y vamos a detallar cuáles son esas faltas graves y muy graves que han sido anunciadas por el Minedo. Ojo que también hay faltas leves, ¿eh? Hay faltas leves, pero enfoquémonos en estas. A ver, las faltas graves que son sancionadas, Juan, con suspensión de hasta 3 días. Ojo que solamente pueden tener 3 faltas graves durante el año, porque deduzco que la cuarta ya es considerado muy grave.
2: Expulsión.
3: Y se expulsa. Y ojo que la matrícula también está en condicional de cometer estas faltas graves. ¿Cuáles son? Daño a la propiedad escolar. Por ejemplo, si el estudiante rompe un vidrio del colegio. Residencia.
2: O si pintarrajea el baño.
3: Claro. Pintarrajea el baño. Daña las infraestructuras del colegio, ¿no? Punto 2, reincidencia, 3 o más faltas leves en el año, ¿no? Catalogado como faltas leves, por ejemplo, no hacer la tarea, por ejemplo, ¿no? El alumno constantemente no hace la tarea, juntadas estas 3 o más ya son, configuran una falta grave.
2: Pero eso me parece una exageración. ¿Cómo sí. Una falta leve al final sumado, ¿no? Va a ser falta grave. ¿La reincidencia? Probablemente. Bueno, sigamos.
3: Uso indebido del celular u otros dispositivos. Es decir, si usted utiliza, estudiante, usted utiliza el celular dentro del horario de clases, a pesar de que no está permitido porque ya hay normativa.
2: Ahora está prohibido.
3: Catalogado como falta grave. Más de tres tardanzas injustificadas. Más de tres tardanzas injustificadas.
2: Eso sí me parece una patada de burro, ¿eh?
3: Ya están en rojo.
2: De verdad, porque, bueno, uno puede llegar tarde por lo que sea, ¿no? Pero más de tres tardanzas injustificadas. Pues es que me dejó el carro, vino lleno, no vino, no lo sé. Pero tres tardanzas es falta grave, no me parece. De locura, patada de burro es eso.
3: Ahí yo siento que se van a cometer ciertos abusos también e irregularidades. Escuchen esto. Agresión física leve sin lesión o agresión psicológica. Una agresión física leve es considerado una falta grave, pero no tiene que haber lesiones ni reportarse agresión también psicológica. Posesión o consumo de sustancias prohibidas.
2: Drogas, cigarros, de alcohol.
3: Por ahí ya saben que algunos estudiantes ingresaban alcohol en jugos.
2: Sí, sí.
3: No, es muy conocido.
2: En los aniversarios principalmente.
3: Exacto. Así que falta grave también es considerado. Presentación de justificativos simples adulterados.
2: O sea,
3: así que ya
2: o
3: saben,
2: sea, justificaciones bambas. ¿No?
3: Exacto.
2: Con la firma del papá.
3: O certificados, ¿no?, médicos falsos también.
2: O también, ¿no?
3: Conductas que vulneran la intimidad, dignidad o integridad. Anoten bien. Retos o incitación a conductas peligrosas o humillantes. Ya saben, estos famosos retos de TikTok. En su momento habían unos bastante terroríficos, ¿no? Como la ballena azul. No sé qué retitos más aparecieron, recuerdo. Antes del 2011 estoy hablando, porque recordemos que desde el 2011 sale esta ley anti-bullying, donde reformula toda la normativa educativa antigua que ahora está regresando en este 2026. Y atentar contra la imagen institucional es considerado falta grave. Ahora, faltas muy graves, a lo que tal vez muchos le van a temer, no lo sabemos, dependiendo cómo está la situación de educación, que van a configurar expulsión de las instituciones educativas. Por ejemplo, actos de odio o apología de la violencia. Actos de odio o apología de la violencia, acoso escolar o violencia sexual, extorsión, coacción o cobro de cupos. Así que no se puede estar coaccionando o insistiendo, por ejemplo, si no me haces la tarea, no lo sé, vas a ver en el recreo o te voy a acusar o esto va a pasar, no puede haber nada de amenazas, ¿ah? El uso de artefactos incendiarios o explosivos dentro de las instituciones educativas. Alteración, violencia del orden. Hurto, robo de bienes. Así que no se va a poder robar nada o no se va a poder perder nada dentro de las aulas. Actos de discriminación. Grabaciones que vulneren la intimidad. Recordemos que últimamente se han reportado casos donde los jovencitos graban intimidades y luego las difunden en redes sociales. Muy conocido estos casos. Portar o usar armas u objetos punzocortantes. Por otro lado, daño intencional o destrucción de la infraestructura. Seguido de la organización para actividades delictivas o apuestas. Falsificación de documentos oficiales. Promoción o venta de sustancias prohibidas. Falsa denuncia, difamación o obstrucción de la labor docente. Suplantación de identidad, difusión de información privada o fraude en evaluaciones. Así que el plagio también es considerado como falta muy grave, amables oyentes. Así que ahí está, brevemente les hemos dado a conocer en todo caso las faltas muy graves y graves, Juan.
2: O sea, si uno plagia, expulsión definitiva del colegio.
3: Y es algo relativamente común, ¿no? Que se sabía hacer en la mayoría de exámenes en los colegios.
2: A ver, que levante la mano quien
3: no plagió. Sinceramente, Claro, si no era porque llevaban un papelito o lo tenían ya anotado en algún objeto, un útil escolar, por ejemplo.
2: Que levante la mano quien no ha plagiado.
3: Que tire la primera piedra quien no haya plagiado, imagínense. Hay sinceramente cosas, actitudes que parecen inofensivas, pero que ahorita, ahora con

0: tener el rendimiento de cada alumno, aquel que es agresivo, a pesar de que le hacen algún estudio y sigue con su situación de agredir a los demás compañeros, hay una evaluación y eso lo pone a la dirección y la dirección evalúa con los padres de familia del niño para que pueda cambiar o caso contrario entrar ya con estas sanciones, pero tiene que haber pues todos esos pasos, no simplemente es como lo que está haciendo este gobierno de primeramente poner las sanciones y después va a poner a los profesionales para que puedan sacar a aquellos alumnos que son movidos, son inquietos, son situaciones. Pero ¿quiénes tienen que evaluar primeramente a esos alumnos? Es un profesional. Y es un profesional de psicología o de servicio social que debe tener cada institución educativa. ¿Lo tiene? ¿Ha dicho algo el gobierno de Keiko que va a poner esos profesionales? No. Entonces, ¿cómo van a comenzar a sancionar? ¿Quién va a sancionar a los alumnos? ¿Simplemente porque llegó tarde, simplemente porque hubo una situación de violencia y boom, afuera se acabó, te vas a tu casa sin haber tenido un estudio? Me parece que esto es una precipitación cuando no se tiene un sistema establecido para hacer las normas correspondientes. Estamos hablando de la educación, es una situación básica para todos los peruanos, pero lamentablemente este gobierno empieza de atrás para adelante en vez de empezar con un cronograma bien establecido. Gracias, amigo periodista.
1: Bien, muy amable, muchas gracias. Sí, pues sí, creo que por ahí vamos, ¿ah? A ver, no se debería comenzar con un decálogo, o sea, ahí en el aula, las reglas de conducta, venir bien peinadito, venir bien aseadito, venir bien con los zapatos lustrados, cortadas las uñas, cuidado con los insultos. Creo que en términos generales debería haber un decálogo en el aula, uno, para que lo tenga presente todos los días el menor, el escolar. Y segundo, tiene toda la razón en ese tema, ¿no? Por eso decía que este gobierno solo está pensando en agarrar el palo y darle al niño malcriado. Pero, ¿y por qué es malcriado, pues? Por algo, está siendo abandonado, no ha sido bien criado en el momento adecuado, no hay quien le dé las normas. ¿Eso está viendo? No. ¿Hay un psicólogo que pueda evaluar ello? Tampoco. ¿Hay un asistente social que vea ese tipo de cosas? Menos. ¿No? Solamente está viendo después de que ocurren los hechos, graves o no graves, pero las causas no está viendo absolutamente nada. Hay teléfono.
2: Buenas noches, bienvenido, lo escuchamos.
3: Oye, Aravi, bueno, pues no, escuchando el comentario que ha dado este señor de antes, por ese motivo es que hay tanta delincuencia, ¿no? De cuando escuchaban que los jóvenes de 14, 15 años eran sicarios, ¿cuándo se ha escuchado de que los niños de esos jovencitos están asaltando por acá? Pues en la temporada del 90, yo soy del 90, estoy hasta el 2002. He recibido lo que la educación, que era buena, pues no es una buena educación, en el cual tu papá que decía, en el colegio el profesor es tú, pa, en la casa yo soy el papá, en el colegio es el profesor, tienes que respetarlo. ¿Quiénes enseñaban a respetar a los profesores? ¿No eran los papás? No, los papás agarraban, se daban un tiempito, ahora que digan que no, que los chicos están abandonados, que tienen que trabajar, toda la vida los papás han trabajado, las mamás igual. Ya, entonces que no vengan a decir no, de que por qué, que el problema psicológico, el problema. No, acá las cosas son bien claras. Los jóvenes, porque ya no son niños, los jóvenes que se porten mal, que agredan, que empiecen a insultar, que empiecen a formar pandillas en los colegios, que empiecen a malograr la infraestructura, que le falten el respeto a los docentes, le faltan el respeto a todos, que creen los reyes del mundo en todos los colegios. Si tú le dices algo, ¿qué te dicen? Te voy a denunciar. Voy a hacer esto, mis derechos, y dónde están los derechos, dónde están los derechos de los estudiantes que van a estudiar, van a aprender, no van a estar ahí peleando, haciendo chacota, tomando, fumando. ¿Ah? ¿Dónde están los derechos de ellos? Entonces seamos conscientes, yo periodista,

0: no defendamos lo indefendible. Las cosas tienen que cambiar. Las cosas se cambian así de la noche a la mañana. Tiene que ser mano dura, mano drástica. O queremos seguir viviendo en esto, en esta delincuencia. Ah, usted dígame, cuando usted caminaba por la calle, cuando usted era joven, salía a la calle, miraba a su vecino, ¿qué decía? Vecino, buenos días. Vecina, buenos días. Uh-huh. ¿O no?
1: Sí, sí.
0: Ahora,
1: respeto y valores.
0: En la calle. Sí, sí, sí. No hay nada, no hay respeto. ¿Por qué? Porque si tu papá le llamas la atención a tu hijo o le quieres dar como un corrazo para un estate quieto,
2: Yarabí.
0: ¿Qué te dices? Te voy a denunciar a la demuna, al esto. Esto. Veamos, pues, las cosas tienen que cambiar. Es lamentable lo que dicen, pero así tiene que ser, amigos de Radio Yarabí. Tengan buenas noches.
1: Bien, buenas noches. Sí, pues, o sea, hay pérdida de ciertos esquemas tradicionales de autoridad, ¿no? Hay ahora, enfrentamos una polarización de enfoques educativos que están debilitando los límites o la educación que reciben los menores, ¿no? Sí, pues hay que entrar en algunas cosas concretas. Antes, el maestro podía agarrar la palmeta o decirle al rincón quita calzón porque no hacía la tarea o sencillamente tenía mala ortografía. Y hay veces la palmeta ayudaba a que el niño se o el escolar se corrija, ¿no? Ahora ya no. Peor que los padres han perdido mucha autoridad con los hijos. Por eso ahora se les tipifica como padres de algodón o hijos de cristal, ¿no? No les toquen porque se rompen. Y entonces creo que eso no se está... Y peor todavía si es que hay abandono. O sea, no, el papá no le enseña en la casa qué está bien y qué está mal. ¿Qué diferencia hay entre lo bueno y lo malo? Ahí en la casa es lo vital, la formación vital. En el colegio le enseñarán a sumar cuánto es 1 + 1. Pero, y peor todavía que en el colegio se le quitó la autoridad al maestro. Y es por pues eso sí. Que tenemos estas consecuencias.
3: Sí, efectivamente, ¿no? Pero, sinceramente, en la antigüedad... Estamos hablando de hace 16 años atrás aproximadamente. Había alumnos que sí había que corregir, ¿no? Y que si eran sancionados, bueno, bien dado. Pero hay algunos que, sinceramente, no estaban dentro del grupo y a veces eran señalados o el profesor se agarraba de ese alumno, ¿eh? Que también ha pasado. Por eso hay buenos y malos maestros, ¿eh? Y a veces, pues, la manera de actuar el maestro no era tan buena, ¿no? Entonces, allí hay que analizar muy bien también esta normativa que va a ser publicada para el mes de noviembre, ojo, y luego para que sea, por supuesto, vigente. Pero, entre tanto, los alumnos que van a ser expulsados, ojo, van a continuar perteneciendo a la UGEL, ¿no? No es que van a ser retirados en su totalidad. Y van a estar acompañados de atención presencial en cuanto a salud mental y soporte psicológico. Eso es lo que sigue después de una expulsión, que es lo más grave que puede pasar o va a pasar en una institución educativa. Cerramos nuestra programación informativa. Nos despedimos desde el día de mañana, Juan.
1: Sí, sí, nos despedimos hasta mañana, siempre mostrando nuestra gratitud y diciéndole gracias, gracias, gracias y muchas gracias.
3: Se encuentra listo ya Berly Gutiérrez con Yarabí en tu corazón. Berly, ¿cómo estás? Buenas noches.
4: Muy buenas noches, Stephanie. Juan Arturo, buenas noches.
1: Buenas noches.
4: Juan Arturo, de las décimas de Nicomedes Santa Cruz, de Acocachos aprendí, mi labor de colegial. ¿Te acuerdas o no te acuerdas? ¿Ah? Bueno, amigos de Radio Yarabí, vamos a lo nuestro, a la parte musical. En mi corazón empieza a latir. No creo que se salga del corazón. Aquí está. Aquí está la música. Junto a Julio Iglesias y Me olvidé de vivir.